0: 33 años tiene la persona que fue capturada por funcionarios de la Brigada de Homicidios de Valdivia mientras caminaba por un centro comercial en la ciudad de Valdivia. Se trata de un ciudadano venezolano que estaba siendo buscado desde diciembre del año 2023, cuando fue sindicado como autor de un secuestro ocurrido en la región metropolitana. Según la PDI, desde esa fecha, el hombre cambió varias veces de domicilio para evitar ser capturado. Sin embargo, el trabajo investigativo permitió constatar que durante el último tiempo estaba habitando una vivienda en la población Norte Grande, acá, en la capital regional de Los Ríos. Gracias a un seguimiento, los policías detectaron que el hombre ingresó al centro Nuevo Taboada, aprovechando ese momento para poder capturarlo. Así lo confirmó el jefe de la Brigada de Homicidios de la PDI acá en Valdivia, quien entregó detalles de los delitos por los que estaba siendo buscado este hombre extranjero.
1: Tenía en nuestros sistemas institucionales tres órdenes de detención pendientes, una de ellas por secuestro, otra por robo con retención de víctima y una última por conducción sin la licencia debida. Lo importante de estas causas es que se encontraban en proceso de investigación por parte de la VIPE metropolitana, ¿no es cierto?, en la que le cabía a él, según los antecedentes que nosotros tenemos, la responsabilidad como autor de delitos de secuestro ocurridos en la región metropolitana, por lo menos una de ellas en diciembre del año 2023.
0: Ahí escuchábamos al subprefecto Hugo Leal, como ya decíamos, jefe de la Brigada de Homicidios de la PDI de Valdivia, entregando los detalles ante los motivos por los que fue capturado. Los antecedentes que maneja la PDI es que el imputado está vinculado al Tren de Aragua. Registraba, como ya escuchábamos, órdenes de detención vigentes por diversos delitos. Pero él no andaba solo. De hecho, durante la detención, una persona de nacionalidad chilena que al menos en los registros de la PDI no tiene antecedentes por hechos policiales anteriores, lo intentó defender. Es decir, intentó evitar que sea detenido por parte de la Policía de Investigaciones. Se originó una pelea con los detectives al interior del centro Nuevo Taboada. Sin embargo, los funcionarios policiales lograron reducir a ambas personas. Otro, el chileno, que no tiene antecedentes policiales, tiene 20 años y fue capturado por el delito de impedir la acción policial, específicamente. Y también esto está estipulado en la Ley Orgánica de la Policía de Investigaciones. Además, se le imputó el delito de amenazas. Ambos fueron presentados al Juzgado de Garantía de Valdivia.
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4: Prohibición de funcionamiento está la Escuela Rural de Bonifacio en la costa de Valdivia por presencia de fecas de ratones. Nicolás Silva con la información.
5: La comunidad educativa se tomó el recinto hace unos días buscando que el SLEP de Valdivia entregue soluciones al deterioro de las dependencias, fosas sépticas expuestas o falta de profesores. Pero también mencionaron que hay bodegas que podrían ser focos de ratas, solicitando que sean retiradas para evitar problemas sanitarios en los estudiantes. El presidente del Centro de Padres de la Escuela Rural de Bonifacio, Claudio Gutiérrez, señaló que la Seremi de Salud prohibió el funcionamiento del establecimiento debido a que encontraron fecas de ratones en salas y en la bodega que exigían sea demolida. Gutiérrez recalcó que esto demuestra que las instalaciones no están en buenas condiciones para los estudiantes.
6: Antes de las 11 de la mañana me llamó la encargada del colegio y me informa que llega Seremía de Salud a visitar el colegio, a lo cual hace una visita, o sea, una inspección visual y todo, y encuentran fecas de ratones en salas y en diversas partes del colegio y también en las bodegas antiguas que nosotros siempre dijimos que el demoliera, y esto deja en evidencia que realmente el colegio no se encuentra en condiciones para que los niños reciban la educación que corresponde.
5: Desde la Seremi de Salud confirmaron el inicio de un sumario luego que fiscalizadores constataran varios incumplimientos sanitarios que deben ser subsanados por el sostenedor, es decir, el Servicio Local de Educación Pública, en un plazo de 10 días. En paralelo, el Centro de Padres de la Escuela Rural de Bonifacio ofició a la Municipalidad de Valdivia para que responda por el estado actual de la habilitación de las salas para séptimo y octavo básico, obras que comenzaron bajo la administración del disuelto DAEM. Consultada por la radio, la alcaldesa Carla descartó que existan trámites pendientes.
7: No existe ningún trámite pendiente en la obra, ¿ya? Y eso se los vamos a contar por escrito a los vecinos para que estén muy conscientes de cuáles son los trámites que sí están pendientes, que como hoy día nosotros no administramos y lo hace el SLEP, le corresponden esos trámites administrativos realizarlos al SLEP. No obstante, y yo como alcaldesa, más allá de lo que me corresponde en términos administrativos formales, toda la disposición de acompañar tanto al SLEP como a los vecinos en que puedan solucionar esa situación.
5: Hay que recordar que esta información fue entregada por el Servicio Local de Educación Pública en una reunión con la comunidad educativa posterior a la manifestación, señalando que por este problema no se estaría recibiendo la subvención correspondiente a séptimo y octavo básico por la falta de reconocimiento oficial de las dependencias construidas.
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4: Aguas Décima inauguró el encapsulamiento de su estación depuradora de aguas servidas de Valdivia, que impide que los malos olores afecten distintos sectores de la comuna. Las obras duraron 10 meses en el sector Guacamayo ante una necesidad de la empresa de mejorar sus procesos, pero también por exigencias de vecinos debido a los malos olores que han afectado a distintos sectores. De hecho, hace 10 años que dirigentes pedían como solución el encapsulamiento de las dos piscinas y su infraestructura depuradora de aguas servidas. Esto finalmente se concretó con una inversión de 1.500 millones de pesos que contempló la construcción de domos compactos y la instalación de biofiltros especializados para el tratamiento eficiente de gases. La presidenta de la Junta de Vecinos Brisas de Guacamayo, Mirza Jara, valoró la obra y espera que los malos olores no se repitan.
8: Son años de espera a una solución, somos muchos los dirigentes sociales, ya que hay muchos sectores aquí, muchas juntas de vecinos, que hemos luchado para que esto tenga una solución. Por el momento vemos que baja esto de los olores, ha bajado bastante a lo que teníamos, y obviamente esperamos en el verano que la solución ya sea concretada en sí, porque en ese espacio era donde teníamos el peor afluente y nuestros vecinos, obviamente, que estamos totalmente alrededor, sufríamos las consecuencias de estas emanaciones que realmente eran bastante desagradables.
4: El gerente de Aguas Décima, Hernán Koenig, indicó que la inversión busca responder al crecimiento de Valdivia.
9: Es una obra que, como se ha señalado, ha costado mucho, pero aquí está, son obras de alta inversión que van a permitir encapsular los gases que salen de nuestro proceso de tratamiento, tratarlo en unos filtros muy modernos y tener una mejor convivencia con nuestros vecinos. Y a la vez, hoy día estamos aprovechando de anunciar que vamos a iniciar prontamente el proceso de ampliación de esta planta para poder responder al futuro crecimiento de Valdivia.
4: El superintendente de servicios sanitarios, Jorge Rivas, señaló que este proyecto responde a un derecho de la comunidad, destacando el alto estándar.
10: Yo he recorrido muchos encapsulamientos de plantas de tratamiento de agua servida, pero el estándar de esta tecnología es completamente distinto, se ve algo muy, muy robusto, que va a requerir de mucha menos preocupación respecto de otros estándares que hemos visto. Así que desde ese punto de vista, bueno, y se señalaba, hasta incluso se ve algo más atractivo a la vista para quien tenga que mirarlo. Así que estamos muy contentos y bueno, y vamos a ver cómo opera, que debería operar tremendamente bien.
4: La alcaldesa Carla Adman valoró que esta inversión responda a las necesidades de la ciudad.
7: Tratar las aguas servidas es complejo para cualquier ciudad en el mundo. Y acá en Valdivia nos interesa que ese tratamiento sea con el menor impacto posible a la biodiversidad y a las familias valdivianas. El olor es uno de esos impactos y obviamente es una de las alertas permanentes que los vecinos y vecinas levantan, y por lo mismo yo estoy súper contenta de este avance, de esta inversión. Habla bien del horizonte que nos hemos puesto como ciudad y de la articulación público-privada que permite que se puedan ir concretando este tipo de inversiones.
4: El gobernador Luis Cubertino destacó que tienen convenios para resolver problemas de este tipo en conjunto con Aguas Décima.
11: Particularmente tenemos tres casos en la comuna de Valdivia, que es Niebla, con su planta no funcionando, con Cayumapu, con una planta que está contaminando fuertemente al río Cruce, y barrios completos acá en Valdivia, que hoy día adolecen de soluciones sanitarias y que necesitamos, a través de este convenio, buscarle soluciones, siendo nosotros la parte financiera.
4: Según la empresa, el encapsulamiento de la estación depuradora de aguas servidas se vincula con el futuro proyecto de ampliación de la planta, que se encuentra en fase de ingeniería y contempla una inversión cercana a los 17 millones de dólares, cuya ejecución sería licitada a fin de año.
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4: El Seremi de Obras Públicas confirmó trabajos para restituir durante este mes el tránsito peatonal afuera de su edificio en calle Yungay, cerrado hace años por faenas ligadas a hallazgos arqueológicos. Por bastante tiempo, los peatones no han podido transitar de forma segura por el lugar, en donde se señala que hay una excavación profunda y se recomienda transitar por la vereda del frente. Todo esto en calle Yungay, entre Arauco y San Carlos. Ahí se desarrollaba un proyecto de ampliación del edificio del MOP, que quedó detenido en diciembre del 2021 por distintos hallazgos. Se trata de fundaciones de un muelle añoso y posiblemente del antiguo Hospital Real, construido durante el segundo periodo de ocupación hispana, o incluso se puede deber a un edificio de obra pía a cargo de los jesuitas de fines del siglo XVIII. Ahora es el momento del rescate de las piezas y, en paralelo, devolver el tránsito peatonal por la vereda, de acuerdo a lo que indicó el Seremi de Obras Públicas, Ulises Rivera.
13: Estamos en proceso de ingresar, digamos, el formulario de rescate arqueológico al Consejo de Monumentos Nacionales, pero de igual modo, ¿cierto?, la empresa está avanzando porque existe un plan de manejo arqueológico autorizado, ¿ya? Lo que, entre otras cosas, justamente permite devolver el tránsito a la calle Yungay. Ahora se están retirando los cercos para poder trabajar en tanto en la vereda como en la calzada, ¿cierto?, para dejar la operativa y entregarla a fines de este mes a la comunidad.
4: La autoridad señaló que el rescate arqueológico terminará en mayo de 2027. Luego de ello tendrán que actualizar el diseño para obtener la resolución y financiamiento.
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4: Un 45% de avance tienen las obras de ampliación del aeródromo Pichoy de la comuna de Mariquina, cuyo recinto debiera estar entregado en marzo del próximo año. Carlos López.
14: La información la confirmó a la radio el Seremi de Obras Públicas, Ulises Rivera, tras una visita inspectiva al lugar y que actualmente funciona con un terminal provisorio. La autoridad indicó que el proyecto tuvo modificaciones que generaron una ampliación de los plazos.
13: Tiene un 45% de avance. De este proyecto debería estar entregado a la comunidad, como dice usted, en marzo del 2027. ¿Ya? Ahí el plazo de la primera proyección era para agosto de este año, pero el proyecto ha tenido un par de modificaciones, ¿cierto?, que requieren unos aumentos, y eso alargó el contrato, digamos, para poder ejecutar estas obras adicionales.
14: El representante del MOP en la zona señaló que el avance de la obra está dentro del actual cronograma trazado. También que la infraestructura gruesa está terminada y que las pruebas motoras para las nuevas mangas tuvieron óptimo resultado. La iniciativa, que contempla una inversión de 41 mil millones de pesos para ampliar y modernizar un recinto que era de unos 2.000 metros cuadrados, busca transformarse en uno nuevo de más de 4.800 metros cuadrados. El nuevo aeródromo Pichoy contempla mayores espacios en salas de embarque y desembarque, un nuevo sistema de cinta transportadora de equipaje, el reemplazo de puente de embarque de fijo a móviles, además del aumento de servicios higiénicos, climatización del recinto, como asimismo del mejoramiento en los sistemas de iluminación, ventilación y ampliación de estacionamientos. Pero Pichoy, ¿por qué no es aeropuerto? Porque el principal terminal aéreo de la región de Los Ríos no tiene vuelos internacionales, según precisó la autoridad.
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4: El alcalde de Máfil, Andrés Lara, confirmó el inicio de un sumario por una deuda superior a los 200 millones de pesos que arrastra el municipio desde administraciones anteriores debido a fondos de educación que no fueron rendidos. Compleja es la situación financiera de la municipalidad por un supuesto mal uso de recursos entregados a través del Fondo de Apoyo a la Educación Pública, los que se habrían utilizado para otros fines. Así lo indicó el alcalde de Máfil, Andrés Lara, mencionando que se firmó un convenio con el Ministerio de Educación para el traspaso de 200 municipios desde administraciones anteriores debido a fondos de educación que no fueron rendidos. Compleja es la situación financiera de la municipalidad por un supuesto mal uso de recursos entregados a través del Fondo de Apoyo a la Educación Pública, los que se habrían utilizado para otros fines. Así

0: afirmó que hay otras dos situaciones que están judicializadas debido a dos deudas por 20 millones de pesos cada una que habrían sido destinadas para otros usos.
1: El último gran tema, el que no pasó por consejo, el que se firmó en noviembre, que todavía no se judicializa, 220 millones de pesos, traspasó el FAEP y se utilizó en otra cosa y no se rindió como debía ser. Anterior a esa, había una de 24 millones ya judicializada en Valdivia, y anterior a esa, una del 2018, que el municipio además reconoció, también cerca de 20 millones, y ya está judicializada, pero en Santiago.
0: En el caso de las causas judiciales que están en curso, la autoridad mencionó que están buscando la forma de pagar los montos adeudados, haciendo énfasis que son situaciones que ocurrieron durante las administraciones anteriores. El alcalde Lara confirmó el inicio de un sumario para determinar si hubo responsabilidades administrativas en ambos casos, lo que será clave para determinar sanciones. La próxima semana se realizaría una sesión extraordinaria del Consejo Municipal, donde se entregarían más detalles del caso, lo que será clave para posibles acciones que puedan tomar los concejales a raíz de esta situación.
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0: La Municipalidad de Valdivia espera que el gobierno reanude la mesa intersectorial para concretar el plan de recuperación del humedal y espacio público donde estuvo el ex campamento Las Mulatas. Carlos López preparó el informe.
4: 2 meses han pasado del cierre definitivo del asentamiento a cargo de equipos municipales y apoyados por la Dirección de Vialidad, con el retiro de material constructivo y de basura. Esta última labor la han seguido realizando unidades de la Casa Edilicia, la que ha permitido una recuperación del espacio ecosistémico y aparición de claros de agua que antes no había, como también de anfibios, garzas y patos silvestres. Sin embargo, el municipio piensa en un plan de recuperación de todo el espacio público, siendo crucial la reactivación de una mesa interinstitucional para el sector, según indicó la alcaldesa de Valdivia, Carla Atman. Esta idea también contempla mejorar la conectividad hacia la costa.
5: Nosotros enviamos un oficio hace más de un mes a la delegación presidencial solicitándole que se reactive la mesa de trabajo intersectorial, porque acá hay una responsabilidad del MIMBU, del MOP, obviamente también del Ministerio de Transporte y Telecomunicaciones, y la colaboración y disposición absoluta del municipio para que se mejore la vía y que se pueda recuperar el entorno del humedal, que tiene un potencial además de avistamiento turístico y de espacio de esparcimiento para nuestros vecinos súper importante, y hay que planificar ese proyecto y esa inversión. Y segundo, porque ya están las condiciones de seguridad para que vuelva a la barcaza, y por lo tanto hemos solicitado que eso se priorice y que ojalá lo podamos tener este verano.
4: Por otro lado, también se realizan vigilancias de seguridad, ya que han habido casos en que desconocidos también van a botar basura, la que ha estado siendo retirada por equipos municipales. Mientras espera un pronunciamiento formal de la Delegación Presidencial de Los Ríos, la Casa Edilicia consideró que los organismos públicos con responsabilidad, ya sea por ser propietarios o tener tuición de los espacios, coordinen acciones de resguardo e informen de intervenciones, por ejemplo, en el camino entre Calle Arica y el puerto Las Mulatas.
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0: Mañana sábado no se esperan precipitaciones en la región de Los Ríos, se proyectan cielos parciales. ¿Qué ocurrirá con las temperaturas en Valdivia? Una mañana fría, mínima de 3 grados, máxima de 15. En Corral el termómetro fluctuaría entre los 4 y 14 grados. En La Unión y Río Bueno se espera una mínima de solo 1 grado y una máxima de 14. En Futrono y Lago Ranco el termómetro variaría entre los 5 y los 13 grados. En Paiyaco, probablemente, si usted abre la cortina temprano y mira hacia afuera, tal vez vea el pasto blanco, porque se espera una mínima de 0 grados allá en la comuna de Paiyaco y una máxima de 13. En Los Lagos se anuncia una mínima de 1 grado y una máxima de 14. 2 de mínima en Panguipulli, 14 de máxima, y hacia el interior, en el Tume, Choshuenco y Puerto Fuy, el termómetro fluctuaría entre 1 y 14 grados. En Lanco, Mariquín y Máfil se espera una mínima de 0 grados y una máxima de 14. De la tarde con 21 minutos. Hasta aquí la edición vespertina de Radiogramas. 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Ya viene el deporte.
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3: Harta cosa en el deporte y novedades con el tenis, también en el ciclismo. Recordemos que hay participación chilena en el Giro de Italia. Con la pelotita también hay novedades en el fútbol, con los chilenos en el extranjero, también con la Roja Sub-17 femenina. Y este fin de semana hay una nueva fecha de la Copa de la Liga en el fútbol nacional. De todo nos cuenta Felipe Espina.
4: Vamos a arrancar con lo que va a ocurrir este fin de semana, la fecha 5 de la Copa de la Liga, que mañana tendrá como partido estelar lo que va a ocurrir en el Estadio Monumental a partir de las 5:30 de la tarde. Van a jugar Colo-Colo y Deportes Concepción, fecha 5, ya lo decíamos, en este caso del grupo A de esta competición. La importancia del partido, Colo-Colo es líder de su grupo y debe afianzar aquella condición, recordando que solo clasifican los equipos clasificados en el primer lugar de cada zona. Fernando Ortiz y la trascendencia de este compromiso ante los Lilas.
5: Sabemos que hoy Concepción quizás en esta competencia no pasa un buen momento y nosotros estaremos en nuestra casa tratando de seguir sumando y peleando los puestos de arriba. Tenemos que tomarlo como si fuera determinante para entender que nosotros somos los obligados en sacar un buen resultado.
4: En esta misma competencia, el domingo a las 3 de la tarde van a jugar en el Nicolás Chaguán Nazar de La Calera, Unión La Calera y la Universidad de Chile. Más allá del partido, más allá de la importancia que tiene para los azules, que también son líderes de su zona, del grupo D, por diferencia de gol. Hoy en la mañana, en conferencia de prensa, Fernando Gago le envió, bueno, podría decir un mensaje, le abrió la puerta al posible arribo de Alexis Sánchez al cuadro universitario.
6: Obviamente no se va a discutir un nombre como Alexis, no se va a discutir en ningún momento, pero sí creemos que todavía no es necesario hablar y pensar de esto cuando hay una competición que todavía se está jugando.
4: Ahora, esto en medio de los rumores que indican que Alexis Sánchez no seguiría en Sevilla, querrá venir a Chile. Durante la semana se dio también la opción de ir a Brasil, al Inter de Porto Alegre precisamente. Veremos qué determina el delantero tocopillano. En una de esas se queda en Europa, si es que logra salvar al Sevilla del descenso. Por ahora está fuera de peligro, cerquita de la zona roja, pero sin descenso directo por ahora el equipo de los chilenos Alexis Sánchez y Gabriel Suazo. Sudamericano Femenino Sub-17, mañana se finaliza este torneo con los 3 partidos que quedan. Los 2 repechajes, en el caso de Colombia y Venezuela, a partir de las 13 horas, y Chile va a jugar ante Ecuador a las 4 de la tarde, buscando los últimos 2 cupos a la Copa del Mundo de Marruecos. La final la van a jugar a partir de las 6:30 de la tarde, Argentina y Brasil, ambas selecciones ya clasificadas a la cita planetaria de Marruecos. Fútbol internacional, lo conversábamos recién a propósito de Alexis Sánchez y el Sevilla. Mañana, hoy comenzó en rigor la fecha 35, quedan 4 jornadas para el final de la Liga Española, con el Betis de Manuel Pellegrini en la quinta plaza, clasificando a la Liga de Campeones de la próxima temporada, un puesto que quieren defender el equipo del ingeniero chileno, así lo refrenda el propio entrenador chileno de los béticos.
7: A ver, primero, por supuesto, mucha ilusión de poder llegar a una competición tan importante como es la
8: la Champions League. Esto es una, no es fácil llegar a jugarla. He tenido la fortuna de jugarla con los otros equipos españoles, así que para mí sería también un muy buen logro poder conseguirlo con el Betis después de tantos años que esté nuevamente metido en la Champions.
4: ¿Cuál es el rival clásico del Betis, Nivaldo?
9: El Sevilla.
4: Ya.
9: El clásico.
4: Hay toda una polémica en España a propósito de las declaraciones de un dirigente del Sevilla que pidió mirar con mucha atención la actuación del Betis en los últimos partidos, porque va a enfrentar precisamente a los rivales directos del Sevilla en la lucha por el descenso. Voy a poner ojo, ¿no?
9: Para lo que... Pero no tiene asegurada la clasificación a la
4: el Betis
9: Champions.
4: Todavía no, pero podría asegurarla dos fechas antes. Con dos fechas antes podría eventualmente asegurar su cupo a la Liga de Campeones. Últimas dos fechas en las que el Betis enfrenta rivales directos del Sevilla en esta lucha por no descender. Va a haber morbo, sin duda va a haber morbo en las últimas fechas de la Liga de España. Hablemos del ciclismo. Hoy se cumplió un hecho histórico que es Vicente Rojas como el segundo chileno en participar en el Giro de Italia. En la primera etapa, 147 kilómetros entre Nessebar y Burgos. Allí en Bélgica, 3 horas con 21 minutos y 8 segundos, marcó el chileno, terminó en la posición 108 de 184 a 10 segundos del líder, el francés Paul Magnier, que terminó, como ya decíamos, en la primera plaza. Y en el tenis, Mal Portavilo, que cayó categóricamente ante Cerúndolo, el argentino, 6-0 y 6-2 los parciales en la segunda ronda del Master 1000 de Roma. Mañana, 7:30. Dice, más o menos, porque como se atrasan los primeros partidos, seguramente va a ser cerca de las 10:30 de la mañana. Va a estar jugando Cristian Garín ante el español Alejandro Davidovich Fokina, número 23 del mundo, 104 es el chileno. De avanzar, Garín deberá enfrentar al ganador de la llave entre el ruso Andrei Rublev y el serbio Miomir Kecmanovic.
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1: Se comunica el sensible fallecimiento de Carlos Raúl Rojas Aburto, quien fuera profesor de música, integrante de Los Alfiles y parte del ballet folclórico de la Universidad Austral, el Bafuach. Sus restos están siendo velados en la funeraria Vallejos y su funeral se realizará mañana a las 11 horas en el Cementerio General número 1. Comunica la familia. Se comunica el sensible fallecimiento de Angelina Matus Cárdenas a sus 89 años. Su velatorio se está realizando en funeraria Bernardita, ubicada en Simpson 1046, y su funeral se realizará mañana a las 14 horas en el cementerio municipal número 2, en la salida sur de Valdivia. La agrupación de expresos políticos y familiares de Valdivia cita a reunión para mañana, sábado 9, a las 15:30 horas en el local de la CUT. Distintos temas a tratar, se espera asistencia y puntualidad, comunica la directiva. El círculo de suboficiales en retiro y montepiadas de las Fuerzas Armadas de Valdivia cita a sus socios a asamblea general para mañana a las 3 de la tarde en los salones de su sede social ubicada en calle General Baquedano 1211. Se encarece asistencia y puntualidad, comunica el directorio. 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

noches a todas y todos quienes nos escuchan. Bueno, ya son las 8 de la noche con 38 minutos. Está un poco helado acá en la capital regional. Oye, te contamos que a esta hora hay una sensación térmica de unos 6 grados que se sienten bien fríos. Oye, te vamos a seguir acompañando durante esta noche. Oye, ya estamos a viernes, ¿cierto? Ya se viene el fin de semana. ¿Qué tiene de particular este fin de semana? De que se celebra el Día de la Madre, ¿cierto? Bueno, te vamos a contar un poquito de esto. Tú ya tienes tu regalo. Previamente habíamos estado hablando de que precisamente para este año se espera que, bueno, se gaste un poquito menos, ¿cierto? Para este Día de la Madre. Así está mostrando al menos las estadísticas respecto de los gastos. Te contamos que, bueno, hasta hace un tiempo todo el mercado estaba como medio dominado por las flores, por los chocolates, perfumes, esto como bastante típico por mucho tiempo. Ahora sabemos que, bueno, esto está cambiando, hay como una transformación por ahí, parece que hay como madres contemporáneas que ya no están precisamente asociadas a este rol del sacrificio, el rol doméstico, ¿cierto? Bueno, esto habla mucho también las redes sociales. De que hay otro foco, ¿cierto? Respecto del bienestar, por ejemplo, el tiempo personal, la salud mental, la productividad. Y es por eso que también ha cambiado el foco de los regalos. Te contamos que, bueno, en particular este año se está viendo harto regalo enfocado tipo tecnología, bienestar. Bueno, te vamos a estar contando un poquito más sobre esto. Así de paso, si no tienes el regalo aún para el Día de la Madre, quizás se te ocurre un buen regalo. Así que sigue con nosotros.

0: investigan el incendio de un vehículo en el camino a Punucapa. Diego Malverde con la información.
1: El incendio de un vehículo moviliza a esta hora de la noche a bomberos hacia el camino a Punucapa. Una unidad del Cuerpo de Bomberos de la capital regional se está trasladando en este minuto al lugar, reiteramos, debido al reporte del incendio de un vehículo. Nos han entregado más antecedentes respecto de qué tipo de vehículo es el que se estaría incendiando. A esta hora de la noche, reitero, en el sector del camino hacia Punucapa, lo que moviliza a bomberos de Valdivia.

Oye, previamente estábamos hablando de que ya muy pronto se viene el Día de la Madre. Estábamos hablando de los regalos, de que precisamente se ha transformado también la idea de este regalo perfecto, ¿cierto? Todo esto en el contexto de que las madres contemporáneas parece que ya no están tan asociadas a este rol de sacrificio, este rol doméstico, sino que también están también abocadas al bienestar emocional, por ejemplo, el tiempo personal, la salud mental, la productividad, el autocuidado. Bueno, en fin, como que se diversificó la oferta, ¿cierto? Bueno, a través de un análisis de publicaciones en redes sociales como Instagram, Facebook, X, Thread, Reddit también, acá las categorías más mencionadas para este Día de la Madre son productos de cuidado personal en su mayoría. Le sigue tecnología, moda y accesorios y finalmente experiencias gastronómicas. Ahora, es importante reconocer de que las flores siguen siendo un regalo importante, pero claro, ya no lideran la conversación acá como antes. Bueno, acá dicen que la conversación en redes muestra que las personas buscan generar experiencias emocionales y tiempo de calidad más que comprar un regalo tradicional. Bueno, esto también se va reflejando en el comercio. Al menos en la Cámara de Comercio de Santiago, se estima que los hogares van a destinar cerca de 20.000 pesos en promedio en regalos para esta fecha. Bueno, el e-commerce además se consolida como uno de los grandes protagonistas. Según el CCS, el Día de la Madre, te la deseamos también, ¿cierto? Ya es la segunda fecha más importante para el comercio electrónico chileno después del Cyber Monday. Ahora, respecto de las categorías de regalos, te contamos que acá la tendencia del año tiene que ver con el bienestar. Tipo skincare, ¿cierto? Cremas, spas, masajes, relajación, todo lo que tenga que ver también con las rutinas de autocuidado. Entre hijos se buscan obsequios más personales y emocionales, esa es la tendencia. Bueno, la cosmética coreana acá sigue liderando la tendencia. Bueno, Luch, esta marca de skincare, lanzó una colección especial para el Día de las Madres en el contexto del wellness. El wellness tiene que ver con el bienestar. Y también se está expandiendo a experiencias más completas, tipo spas, sesiones de masajes, limpiezas faciales. Acá te estamos dando harto tip. Tratamientos corporales. Todo esto está bastante presente en las búsquedas a través de redes sociales. También el tema de la espiritualidad, las energías, el bienestar emocional está aumentando respecto de las búsquedas. Por ejemplo, algo simple, kits de aromaterapia, cuarzos, inciensos, rituales de relajación, todo esto parece ser dentro de las opciones favoritas. Está dentro de las opciones favoritas para madres, sobre todo interesadas como en el tema de la conexión emocional, sensorial. Bueno, acá mencionan una marca que se llama Rincón Himalaya. La tecnología, otro punto importante que dejó usualmente tenía que ver con fiestas más masculinas, juveniles, ahora está dentro de las categorías favoritas para celebrar el Día de la Madre. Pero de eso te vamos a hablar más adelante, así que sigue con nosotros.

Tan solo 6 grados se reportan a esta hora como sensación térmica en la capital regional. En Valdivia se espera que para mañana esté incluso más frío, así que tenlo en cuenta para mañana bien temprano, eso de las 5, entre las 5 y las 8 de la mañana, se esperan 4 grados. Sigue con nosotros que ya se viene El Informador.

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8: Vamos con una nueva revisión de noticias. Diferentes gremios del transporte se reunieron hoy con el vicepresidente Alvarado, el ministro de Transportes y Sexpress. Los detalles con Ignacio Majave.
9: La Confederación Nacional de Transportistas de Carga, Chile Transporte, Dueños de Camiones y el Transporte Internacional llegaron hoy a La Moneda para reunirse con las autoridades. A la cita asistieron múltiples autoridades, tales como el vicepresidente Claudio Alvarado, el ministro de la Sexpress, José García Ruminot, el ministro de Transporte, Luis de Grange, y los subsecretarios de Transporte y Economía. Según conocedores de la reunión, los tópicos principales fueron las zonas de seguridad en las carreteras, las nuevas normas de pesaje de las generadoras de carga y la prevención de robos y secuestros a los conductores. Voces del gremio valoraron el almuerzo con el Ejecutivo, además de remarcar que fue de suma importancia la reducción del precio del diésel ejecutado este jueves.
8: El diputado de Renovación Nacional e integrante de la Comisión de Educación, Luis Pardo, descartó que el recorte presupuestario afecte los proyectos de infraestructura escolar. Los detalles con José Riquelme.
10: El diputado de Renovación Nacional, Luis Pardo, salió al paso de las preocupaciones por el ajuste fiscal en el sector educativo, asegurando que el recorte presupuestario en ningún caso comprometerá la ejecución de obras de infraestructura, como la reposición de techumbres u otros proyectos críticos. El integrante de la Comisión de Educación explicó que la disminución de recursos se aplicó sobre la base del presupuesto que históricamente no ha sido ejecutado en años anteriores, ya sea por deficiencias en la gestión o por la falta de proyectos presentados. En ese sentido, enfatizó que no se trata de quitar fondos a obras en curso, sino de sincerar la billetera fiscal. Asimismo, el parlamentario garantizó que tanto los servicios locales de educación pública como cualquier otro establecimiento educacional que tenga proyectos en ejecución, por iniciarse o en fase de desarrollo, mantendrán intactos sus recursos. 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
8: Ampliamos la información respecto del homicidio de un hombre venezolano en la Araucanía. Nos informa desde Radio Bio Bio en Temuco, Rodrigo Aguilera.
11: Como informó la radio, el crimen quedó al descubierto esta tarde al interior de una parcela en el sector Maquehue, zona rural de la comuna de Padre Las Casas. La víctima fue identificada como el ciudadano venezolano Orlando Antonio Montero Peña, de 52 años, un comerciante que se dedicaba a la fabricación y venta de tinajas. La fiscal del Ministerio Público, Daniela San Martín, confirmó que permanecía de manera irregular en el país y hace aproximadamente 5 años había trasladado a residir a la Araucanía. El ciudadano venezolano tiene 6 impactos balísticos. El subprefecto Sergio Alarcón, jefe de la Brigada de Homicidios de la PDI en Temuco, señaló que se están revisando imágenes de cámaras de vigilancia, entre otras diligencias investigativas. El cuerpo del occiso fue trasladado al servicio médico legal y las diligencias continúan en desarrollo a cargo de detectives de la Brigada de Homicidios en Temuco. 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
8: Hasta acá llega El Informador. La temperatura a esta hora en la Unión es de 6 grados.
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son las 9:11. Te seguimos acompañando. Y bueno, estábamos hablando previamente del Día de la Madre, que ya se viene muy pronto. Te estábamos dando algunos tips por ahí, ¿cierto? Si es que aún no tienes el regalo, en el contexto de que las madres de hoy ya no están tan asociadas a este único rol de sacrificio, ¿cierto? Este rol más bien doméstico. Se hizo un estudio por ahí a través de redes sociales, varias redes sociales, Instagram,

claro, Facebook, X, Threads, Reddit, en fin. Y bueno, dentro de las categorías más mencionadas para celebrar este Día de la Madre están los productos de cuidado personal, la tecnología en segundo lugar, después viene moda y accesorios y finalmente experiencias gastronómicas. Claro, las flores siguen siendo parte del ritual del regalo del Día de la Madre, pero ya no es lo principal, ¿cierto? Está más asociado con la experiencia. Bueno, también estábamos hablando del tema de la tendencia del bienestar, tipo cremas, ¿cierto? Spas, masajes, todo lo que tenga que ver con relajación, rutinas de autocuidado. También te hablábamos de esto de la aromaterapia también, todo esto ligado a la espiritualidad, a la energía, cuarzos, inciensos, quizás una buena idea, algo que ayude en un ritual de relajación, por ejemplo, velas. Bueno, te estábamos hablando, habíamos quedado en la parte de la tecnología, porque habitualmente era un regalo más bien asociado a lo masculino, a lo juvenil. Bueno, acá aparece dentro de las categorías favoritas para celebrar el Día de la Madre, porque actualmente las mujeres, las madres, ocupan mucha tecnología para trabajar, coordinar rutinas, etcétera, ¿cierto? Así que, bueno, por ahí te recomendamos Xiaomi, que por ahí tiene unas tendencias centradas precisamente en madres activas y el multitasking, esto de hacer muchas cosas a la vez. Bueno, otra tendencia fuerte es la búsqueda de regalos útiles y que duren. Todo lo que tenga que ver con moda funcional, por ahí dentro de las marcas destacadas está Dockers, prendas versátiles, cómodas, todo esto pensado para adaptarse más bien al día a día. Bueno, te comentamos que más allá de las tendencias comerciales, las conversaciones digitales acá están revelando un cambio cultural más profundo. Y es que claro, el Día de la Madre ya no está girando únicamente en torno a la compra de un regalo, sino a la intención que hay detrás de ese gesto. Y acá en las redes sociales se demuestra que se están llenando de mensajes sobre el descanso, por ejemplo, el bienestar, el tiempo compartido, los momentos de conexión y de desconexión. Bueno, todo esto en un contexto donde el tiempo aparece como uno de los recursos más escasos. Entonces, tiene sentido. Regalar experiencias, autocuidado y calidad de vida parece que se está convirtiendo en el nuevo lenguaje afectivo de esta celebración.

Recientemente, bueno, el presidente de la República, José Antonio Kast, estuvo realizando algunas declaraciones en torno a lo que se gasta en ciencia. Pero te contamos que acá el divulgador científico Sebastián Molina usó sus redes sociales para responder a lo que él cree es un error de parte del presidente. Luego de instalar el debate sobre el tema de los recursos públicos para precisamente el financiamiento de universidades, en universidades y la divulgación científica. Bueno, recordemos lo que dijo. El presidente dice, a 100 millones, a veces 500, para una investigación que termina en un libro precioso empastado en la biblioteca. ¿Cuántos trabajos generó? Ninguno. Eso fue lo que dijo. Y bueno, por el otro lado, este científico, que recordemos es de la Universidad Católica, Sebastián Molina, dice, presidente Kast, le respondo con respeto, lo que dijo no es cierto. A todo esto, él se ha vuelto muy famoso en este último tiempo y ha encendido bastante la polémica. Él dice, en primer lugar, las cifras no calzan. El concurso individual más grande que entrega el Estado a un investigador tiene un tope anual de 57 millones de pesos. Claro, poniéndolo en el contexto real. Bueno, él dice que según las bases de la Agencia Nacional de Investigación y Desarrollo, ANID, y los datos de OCDE, la frase no se sostiene en lo numérico ni en lo conceptual. Dice, hay debates legítimos sobre la política científica en Chile. Para esos debates parten de los datos, pero no de frases populistas. Después se explicó que un científico no puede llegar a los 500 millones de pesos por sí solo, claramente. Dice, no estamos hablando de una investigación, estamos hablando de un centro milenio, un proyecto anillo o un FONDAP. Eso no son proyectos individuales, son centros completos donde decenas de investigadores, tesistas y técnicos trabajando por varios años. Bueno, él dice que no generó ningún trabajo no tiene ningún sentido. Generar empleo calificado es esencial para un país. Tenemos muchos profesionales altamente capacitados y el dato más terrible es que Chile solamente invierte un 0,4% del PIB en investigación. Ahora, el promedio de los países de la OCDE, recordemos, es de 2,7%. Es decir, estamos invirtiendo 7 veces menos que los países con los que nos comparamos. El problema estructural de la ciencia en Chile no es que sobre plata, señor presidente, es que hace falta.

Oye, ¿tienes mascotas en tu casa? Particularmente, ¿tienes perritos? Bueno, te vamos a contar que existe esta idea de que los perros no sienten frío. Bueno, y claro, hay razas que tienen un pelaje más importante que otros. No son pocos los casos en que sí hay bastante riesgo de que tu perrito pase momentos desagradables por el frío cuando bajan las temperaturas. Bueno, cada invierno miles de perros se ven expuestos, claro, al descenso de las temperaturas y no siempre están las condiciones de resguardo, ¿cierto? Que lo vayan a hacer sentir cómodo, ¿cierto? Bueno, al respecto, Ana Francisca Soto, secretaria de la Comisión Nacional de Tenencia Responsable del Colegio Médico y Veterinario de Chile y etóloga clínica, además, confirmó que sí, los perros sí sienten frío, aunque no todos lo perciben de la misma manera. Ella dice que la tolerancia depende de factores, claro, como la raza, el tamaño, el tipo de pelaje, la edad, el estado de salud y también si están acostumbrados a ciertas temperaturas. Por ejemplo, claro, si los mantienes dentro de la casa, los paseos, por ejemplo. ¿Qué pasa ahí? ¿Hay que tomar resguardos? ¿Cómo funciona? Bueno, te lo contamos. En términos generales, muchos perros comienzan a sentir incomodidad con temperaturas bajo los 10 grados, especialmente si son de razas pequeñas, de pelo corto o si tienen poca grasa corporal. Ahora, bajo los 5 grados, algunos pueden presentar riesgo de hipotermia si permanecen expuestos mucho tiempo, sobre todo los cachorros, los geriátricos, los más viejitos o los pacientes con enfermedades crónicas. En muchos casos, sí se recomienda ponerles abrigo, especialmente durante los paseos o en ambientes muy fríos. Acá explica que si el abrigo puede ayudar a mantener la temperatura corporal y hacer que se sienta más cómodo, sobre todo si es que lo vas a sacar a caminar, por ejemplo. Eso sí, no todos los perros lo necesitan. De acuerdo a la experta, los perros que más suelen necesitar abrigo son los perros de razas pequeñas, perros de pelo corto o sin subpelo. Perros tipo galgos y lebreles, porque tienen poca grasa corporal. También lo recomiendan en cachorros y perros geriátricos de más edad, ya que se les hace muy difícil regular la temperatura. También los pacientes con enfermedades crónicas, con artrosis o también con problemas endocrinos. Ella dice, razas con doble capa de pelo, como los huskies o los malamutes, estos perros como bien peludos, ¿cierto? Suelen ser naturalmente adaptados a las bajas temperaturas. En cambio, los perros pequeños o de pelo corto suelen beneficiarse mucho más del uso de ropa. Ahora, ¿la pueden usar dentro de la casa o es mejor solo si es que van a salir? ¿Qué pasa? ¿Cómo sé si es que está cómodo, por ejemplo? Hay gente que incluso le pone zapato a los perros. Bueno, te vamos a contar de todo eso y más, así que sigue con nosotros.

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intenta sacarse la ropa, no lo está pasando bien. Si es que está rígido al caminar, por ejemplo, si está como congelado, como que no se quiere mover, también no es buena idea. Esto de rascarse, morderse el abrigo constantemente, poner las orejas hacia atrás. Esto, el lenguaje corporal, importante, ¿no? La cola baja. Esto de que tú lo ves y dices, claramente está incómodo.

tamaño de una pelota de golf. Acá la causa más común del cálculo biliar es el exceso de colesterol en la bilis, aunque también pueden formarse por acumulación de bilirrubina o por problemas en el vaciamiento de la vesícula. Acá hay muchos factores, eso sí que influyen, como el sobrepeso, la edad, los antecedentes familiares, una rápida pérdida de peso también puede ser un factor, la diabetes o dietas poco equilibradas. Todo esto aumenta el riesgo de padecer cálculos biliares. Ahora, ¿cuáles son los síntomas? Porque quizás se puede confundir. Bueno, te contamos que en muchos casos no produce síntomas, pero cuando un cálculo

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0: era bajo custodia del Estado. Para Hugo, para Víctor Hugo y para Carmen, ya fue demasiado tarde, expresó. En otras informaciones, la bancada del Partido Socialista presentó su propuesta alternativa al Plan de Reconstrucción Nacional. Los detalles junto a Ignacio Maave.
1: La bancada de diputados del Partido Socialista presentó en La Moneda una propuesta alternativa de crecimiento económico, la cual fue denominada Un Chile que crezca para todos. Todo esto en el marco del debate por la Ley de Reconstrucción Nacional impulsada por el gobierno. Los parlamentarios criticaron duramente el proyecto oficialista, asegurando que se trata de una iniciativa que beneficia principalmente a los sectores de mayores ingresos mediante rebajas tributarias, invariabilidad por 25 años y beneficios al gran capital. La propuesta socialista contempla medidas enfocadas en alivio familiar, empleo digno y desarrollo estratégico del país, incluyendo devolución mensual del IVA en bienes básicos, fortalecimiento del CENSE, subsidios para mujeres y jóvenes, además de inversiones en ciencia, tecnología y soberanía energética. El jefe de la bancada socialista, Raúl Leiva, aseguró que el PS participará del debate legislativo con indicaciones fundadas y dentro de un marco institucional, reiterando la necesidad de una discusión seria y responsable sobre el futuro económico del país. Otros parlamentarios socialistas acusaron falta de diálogo por parte del gobierno y advirtieron que la iniciativa oficialista podría comprometer el rumbo económico y político del país durante las próximas décadas. 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
0: La Contraloría General de la República emitió un dictamen que pone fin al uso indefinido de viviendas fiscales y municipales en el país. Detalles junto a José Riquelme.
2: La Contraloría General de la República emitió un dictamen mediante el cual instruyó a los servicios públicos y municipalidades a regular de forma estricta la asignación y el término del uso de viviendas fiscales. El pronunciamiento aclara que la legislación vigente no consagra un derecho indefinido sobre estos bienes, permitiendo a la autoridad poner fin al beneficio si cambian las condiciones originales. El órgano de control enfatizó que el uso prolongado o irregular de estos inmuebles afecta la equidad funcionaria y la correcta administración del patrimonio público, especialmente al tratarse de recursos escasos. Por ello, las jefaturas ahora deberán establecer plazos máximos de ocupación, condiciones de mantenimiento y causales claras de restitución de las propiedades. Asimismo, la Contraloría otorgó un plazo de 60 días hábiles para que las autoridades dicten o actualicen sus protocolos internos. Estas nuevas normas deberán incluir requisitos de postulación, mecanismos de fiscalización y el pago obligatorio de los consumos asociados por parte de los funcionarios beneficiados. 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
0: Gracias por informarse con las noticias de Bio Bio, la radio. Siga nuestra compañía, son las 22 horas con 6 minutos.
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22 con 18 minutos. Real Betis de Manuel Pellegrini quedó muy cerca de clasificar a la próxima edición de la Champions League. Importante, ha tenido momentos críticos Manuel Pellegrini, pero bueno, ha ido sacando, como se dice, el barco adelante. Luego de consolidarse en un quinto lugar de la Liga Española, a falta de 4 fechas para el final del campeonato. La Liga Española que está en fechas decisivas, ya casi llegando al final. El equipo sevillano viene de vencer por 3-0 al Oviedo y alcanzó los 53 puntos, sacando una ventaja de 6 unidades sobre el Celta de Vigo, su principal perseguidor en la lucha por el último cupo europeo. Esa es la situación, ¿eh? Están en estas distintas instancias. No había tenido, más había en instancias anteriores. Estaba intentando ahí ya, pero está cerca eso, ¿eh? Según las proyecciones de la Liga Española, el conjunto dirigido por el técnico chileno tiene actualmente 96% de probabilidades de terminar en la quinta posición, lugar que entrega esta clasificación a la Champions League gracias al buen rendimiento internacional de los clubes españoles esta temporada. La Champions, que ya sabemos, es el gran campeonato del fútbol europeo. La posibilidad se concretó luego de que el Rayo Vallecano avanzara a la final de la Conference League, resultando que aseguró una plaza adicional para España en el torneo continental más importante de Europa. Tras el triunfo ante Oviedo, Manuel Pellegrini aseguró que la clasificación depende exclusivamente de su equipo y destacó la importancia de lograr una sexta participación consecutiva en torneos europeos para el club andaluz. En las últimas semanas, el Betis logró recuperarse luego de una larga racha sin victorias que incluso había puesto en duda la continuidad del entrenador chileno. Por eso decía que, claro, se ha sacado el barco adelante, porque tuvo críticas. La prensa es dura en el fútbol europeo, bueno, no solamente en el fútbol europeo, en el fútbol deportivo en general. Se pierde, se gana a veces, bueno, se dan algunas situaciones. Pero han sido estas victorias recientes, el empate frente al Real Madrid, que permitieron al equipo volver a posicionarse en la zona de la Champions. Esto es lo que todos quieren. Los equipos de las ligas del fútbol europeo en general. El calendario final del Betis contempla partidos ante Real Sociedad, el Elche, el Barcelona y el Levante. Con 2 triunfos más, el conjunto verde y blanco quedaría prácticamente inalcanzable para la mayoría de sus perseguidores. De concretarse, sería el regreso del Betis a la Champions League después de 21 años y un nuevo éxito internacional en la década, en la destacada etapa de Manuel Pellegrini al mando del club español. Así que bien, vamos a estar pendientes ahí a lo que vaya pasando con el chileno, el equipo del chileno Manuel Pellegrini, el Real Betis, a ver si logra meterse la próxima temporada de la Champions League. Y a propósito de la Champions, estamos cercanos a lo que se venga la final de esta temporada 2026. Se viene, ya están los equipos y todo aquello bien, bien interesante. Lo que estamos hablando es para el próximo año. 22 con 22 minutos.

22 con 27, el día de la mamá este fin de semana, día de la madre 2026, es un día importante, hay que celebrar, hay que regalar, por estos días muchos se dedican a comprar los clásicos obsequios como flores y chocolates, dando también, oye, sí, hay nuevas tendencias en ese sentido en los regalos, ¿eh? ¿Qué ha preferido usted? Porque conversábamos hace como 2 semanas sobre esto y también está esto de ir variando, por no comprar lo mismo del año pasado, que también es un desafío. Siempre es un desafío regalarle algo a alguien.

especies gracias a productos desbocados en hidratación y bienestar diario. También aumentan las opciones vinculadas a la espiritualidad y el equilibrio emocional, como kits de aromaterapia, velas, cuarzos e inciensos. Por otro lado, la tecnología se consolida como uno de los regalos favoritos para este Día de la Madre. Entre los productos más buscados destacan los relojes inteligentes, auriculares inalámbricos, robots, aspiradores y dispositivos para el hogar. Hay algunas tendencias en ese sentido. ¿Sabe qué? Y quizá de repente, bueno, siempre se habla de regalo, ¿eh? Pero incluso auditores nos comentan cuando hablamos de esto. De repente, bueno, como mayor regalo es el tiempo, ¿o no? Regalarle tiempo a nuestros seres queridos, pasar el día precisamente con nuestras madres cuando se puede, porque de repente hay factores de distancia o distintas problemáticas. Bueno, quizá puede ser el mejor regalo, el abrazo, el feliz día. Y esto no deja de ser, es más, es parte de importante para muchos, el regalo, el que regalar. Pero bueno, es parte de lo que se conversa durante estos días en la previa, porque el domingo, el Día de la Mamá, por lo

ni nada particular en torno a efemérides. Pero sí les vamos a contar de una situación bien bochornosa que protagonizó en el contexto de una gira, está en Europa, en Madrid, que fue un momento incómodo durante este concierto que ofreció ahí en Madrid, luego de ser golpeado en el pecho por una funda de un vinilo que fue lanzada desde el público mientras abandonaba el escenario. Este hecho ocurrió al finalizar el espectáculo realizado en el Movistar Arena, recinto con capacidad para 15.000 personas, según registros que comenzaron a circular en redes sociales. El artista se retiraba sonriente, tiene un buen semblante, siempre Eric Clapton, tras interpretar Cocaine.

clásico de JJ Kyle, que marcó el cierre parcial de la presentación cuando recibió inesperadamente el impacto del objeto. Tras el incidente, Clapton y su banda no regresaron al escenario para interpretar el bis que estaba contemplado originalmente en el repertorio. Hasta ahora, la productora a cargo del evento no ha confirmado oficialmente si ese episodio fue la razón por la cual el concierto terminó abruptamente, aunque medios europeos indican que el cierre fue distinto al resto de las otras fechas de esta gira que está en desarrollo. La presentación en Madrid marcó el regreso de Eric Clapton a España después de más de 20 años sin conciertos en ese país. El legendario guitarrista, cantante, considerado una de las grandes figuras del rock y del blues a nivel mundial, mantiene programada una nueva presentación los próximos días 10 de mayo en Barcelona. Va a estar en Barcelona. Clapton por estos días tiene 81 años, acumula más de 6 décadas de trayectoria musical y es reconocido como uno de los guitarristas más influyentes de la historia del rock. ¿Habrá sido no la razón por la que no volvió? Bueno, está el registro, generó especulación y una situación curiosa, este lanzamiento al pecho de una funda de un vinilo. ¿Le habrá molestado al músico de la banda? Ya lo sabremos. Lo escuchamos, eso sí, en vivo y en la radio, lo destacamos, 22:48.

con 52 minutos. 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Cine, hablemos de cine. Más que nada, esto es bien interesante porque un reconocimiento internacional para un director nacional, Diego Céspedes. Diego Céspedes, que fue confirmado como integrante del jurado de la competencia oficial del Festival de Cannes 2026, convirtiéndose en uno de los pocos chilenos en asumir ese rol en la historia del prestigioso certamen francés. Con solo 31 años, Céspedes, que ha destacado en importantes espacios del cine internacional gracias a su trabajo audiovisual y especialmente por su primer largometraje, que hemos hablado ya en una serie de ocasiones sobre su película, La misteriosa mirada del flamenco, estrenado el año pasado y reconocido por el mismo recibió reconocimiento por el mismo festival, Festival de Cannes, y lo más probable que esta invitación a ser parte del jurado tenga que ver con su película y además, por supuesto, con su trayectoria. El realizador también dirigió los cortometrajes Las criaturas que se derriten bajo el sol y El verano del león eléctrico. Este último obtuvo el primer premio de la Cine Foundation de Cannes, que logró impulsar su proyecto internacional, porque Cannes tiene esta instancia donde sabemos que hay bastantes realizadores chilenos que llegan para precisamente conseguir asesoría, financiamiento para que se puedan ir materializando proyectos audiovisuales. Tras conocerse la noticia, el director señaló que este nombramiento representa no solo un reconocimiento de su trabajo, sino también a una forma distinta de hacer cine latinoamericano, marcada por la sensibilidad y las historias humanas. Así que muy bien, participación chilena entonces en el jurado del director nacional Diego Céspedes en el Festival de Cannes 2026. 10 de la noche, 54 minutos. Miren que suena Mon Laferte, Algo es mejor. Quédese, porque en unos minutos actualizamos el informador.

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7: Ampliamos la información respecto al hallazgo de osamentas en una casa de Providencia. Jorge Villegas con los detalles.
8: Claro, para ampliar esta información respecto a lo que dimos a conocer acá oportunamente en la radio, producto del hallazgo de lo que aparentemente serían osamentas humanas acá en la avenida Manuel Montt de la comuna de Providencia. ¿Qué es lo nuevo que hemos podido conocer acá en el lugar en palabras justamente de los dueños de este domicilio? Es que estas personas se venían mudando justamente esta jornada a este domicilio y es en el contexto de limpieza y remoción también de escombros, tanto en las bodegas como en el patio interior, es que se encuentran con una lápida que decía la fecha de defunción del año 1974. Y junto con eso también lo que sería aparentemente una pelvis. Es en ese contexto entonces que se da aviso a las policías y es por eso que se encuentra también la Policía de Investigaciones trabajando a esta hora acá en el sector para poder confirmar el origen o bien descartar si se trata o no de origen humano. Esa información en completo desarrollo es parte entonces de lo que hemos podido conocer de parte, en palabras bien digo, de los dueños de este domicilio, que al llegar esta jornada a esta casa es que se encuentran con esta sorpresa de lo que sería aparentemente restos humanos en el patio de esta casa que es la comuna de Providencia. En el lugar Bio Bio, la radio.
7: El senador Gastón Saavedra responsabilizó al gobierno por el impacto inflacionario tras el IPC de abril. Los detalles con Ignacio Mahave.
9: El senador del Partido Socialista y presidente de la Comisión de Economía, Gastón Saavedra, responsabilizó al gobierno por el impacto inflacionario reflejado en el IPC de abril, apuntando directamente a la decisión de no aplicar el MEPCO. El parlamentario sostuvo que el alza en combustibles terminó afectando el precio de los alimentos y distintos productos de la canasta básica, repercutiendo además en el valor de la UF. En esa línea, Saavedra afirmó que la no aplicación del MEPCO fue una mala decisión del Ejecutivo y aseguró que terminó castigando directamente a las familias chilenas mediante un aumento en el costo de la vida. Finalmente, Saavedra sostuvo que el gobierno no tomó medidas suficientes para proteger a la ciudadanía frente al contexto internacional. Aseguró que el Ejecutivo incumplió su responsabilidad social frente a los efectos de la inflación. 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
7: La bancada de senadores de Renovación Nacional calificó como clave el cónclave oficialista citado por el presidente Kast en Cerro Castillo. Los detalles con José Riquelme.
10: Los senadores de Renovación Nacional, encabezados por María José Gatica y Andrés Lontong, adelantaron sus expectativas para el conclave oficialista que se llevará a cabo este martes en el Palacio de Cerro Castillo. La cita convocada por el presidente José Antonio Kast busca alinear a los partidos del bloque tras el inicio del nuevo gobierno. La senadora Gatica destacó que el encuentro será un espacio valioso para marcar una hoja de ruta clara y enviar señales políticas concretas mediante los proyectos de interés del Ejecutivo. Según la parlamentaria, la instancia servirá para definir el rumbo legislativo de los sectores que apoyan la actual administración. Por su parte, el senador Andrés Lontón enfatizó que el objetivo primordial es

0: dar una señal contundente de unidad, especialmente en torno a la ley de reconstrucción. El legislador fue crítico con el rol de la oposición, señalando que la izquierda ha incurrido en maniobras deshonestas y engañosas para impedir el avance gubernamental al no aceptar su condición de minoría en el Congreso. 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
1: Un hombre fue detenido por carabineros tras un femicidio registrado durante la noche en el sector La Pampilla, en la comuna de La Cruz. Gloria Bahamón desde Radio Bio Bio en Valparaíso con los detalles.
2: Quedó al descubierto durante las últimas horas en el sector de La Palmilla, en la comuna de La Cruz, donde un hombre de nacionalidad venezolana fue detenido por carabineros tras ser acusado de dar muerte a su pareja. De acuerdo con la información preliminar confirmada por personal policial, el hecho ocurrió en el domicilio donde ambos residían, en un contexto de violencia de género que terminó con la muerte de la mujer. Tras conocerse la situación, carabineros llegó al lugar y logró detener de manera inmediata al presunto autor del crimen, quien quedó a disposición de la justicia mientras avanzan las diligencias investigativas. Actualmente las pericias continúan en desarrollo y se está a la espera de las instrucciones de la fiscalía para determinar si la investigación seguirá siendo encabezada por carabineros o si será derivada a la brigada de homicidios de la policía de investigaciones. Por ahora las autoridades trabajan para esclarecer la dinámica de los hechos y establecer las responsabilidades correspondientes en este nuevo caso de violencia contra una mujer registrado en la región. Desde la región de Valparaíso, Bio Bio, la radio.
1: En noticias del exterior, dos presuntos criminales murieron luego de que agentes de seguridad repelieran una agresión armada durante un operativo en las inmediaciones de Culiacán, Sinaloa, informó el secretario de Seguridad de México, Omar García Harfuch. El funcionario indicó en una publicación de X que el personal federal realizaba una acción operativa cuando fue atacado por civiles armados, mientras investigaba una célula delictiva que recientemente había privado de la libertad a varias víctimas. García Harfuch detalló que esas víctimas fueron liberadas en días pasados, aunque no precisó cuántas personas habían sido secuestradas ni el sitio donde fueron rescatadas. 23 horas con 5 minutos, el cielo en Santiago se encuentra despejado, la temperatura es de 10 grados y la humedad alcanza el 72%. Quédense en compañía de la radio. Muy buenas noches.
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1: 10, son las 11 de la noche con 12 minutos. 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Bueno. Cuando se apaga la luz, el miedo despierta. ¿Por qué le tememos a la oscuridad? ¿Se acuerda que les hablamos de ese libro en algún momento? Libro que además trae muchas historias. Y acá tenemos al autor, escritor y periodista de este libro. ¿Por qué le tememos a la oscuridad? Pero además nos va a traer una historia no contada sobre una novia envenenada en Punta Arenas. Gonzalo López Pardo, ¿cómo le va? Bienvenido.
2: Buenas noches, Julio. Muy bien. ¿Cómo estás tú?
1: Muy bien. Hace rato que no lo veía.
2: Hace rato, sí, pues.
1: Sí, pues. Había venido en mi ausencia usted.
2: Eso. Varía un par de veces.
1: Traición, sí. ¿Cómo estamos? ¿Todo bien?
2: Bien, bien. Muchas gracias. Todo bien.
1: Oye, ¿cómo es que estuvieron regalando libros en mi ausencia y te tuviste a juntar con uno de los grabadores de ese libro?
2: Perdón, sí. Hace dos semanas regalamos libros. Ya las tres personas que participaron en el concurso tienen sus libros en las manos. Dos eran de regiones, de Chiloé y de Talcahuano. Y una persona en Santiago, Diego, con quien me junté a tomarme un café y hablamos como tres horas.
1: De lo mismo, digamos.
2: De
1: ¿no?
2: lo mismo, de bueno, literatura y qué sé yo, de hartas cosas en realidad.
1: Oye, hablemos un poco de este libro, o sea, perdón, de esta historia. Uh-huh. La novia envenenada de Punta Arenas. A ver.
2: Te cuento, mira, esta es una de las historias que no fue en este primer.
1: No estaba, pues yo me leí el libro completo, me lo leí como en dos días.
2: Ah, buena.
1: Sí.
2: Dime cuántas, sí, sí. ¿Qué te parece? Nos tomamos un café, hablamos tres horas.
1: Sí, absolutamente.
2: Esta no ocupo en esta oportunidad, porque me faltaron algunos antecedentes, ahora lo recabé después. Mira, esto comienza año 82, 83, Punta Arenas, una ciudad muy, muy tranquila, y aparece la noticia de que mataron a una mujer en una de las poblaciones bravas de la ciudad.
1: Yeah. ¿Okay?
2: La más brava en ese minuto. Y bueno, primero se dijo que era violencia intrafamiliar y empezaron a aparecer varias historias respecto de cómo había fallecido, y eso fue muy raro, ¿no? Alguien decía que la habían estrangulado, otras personas que la habían baleado, 6 balas se decían, de hecho.
1: Yeah.
2: Y un compañero mío que era de colegio, que era vecino, que decía ser vecino, dice que vio cuando en realidad a la mujer le partieron el cráneo con una piedra.
1: No te puedo creer. Estamos suavecitos.
2: Suavecito.
1: Eso, muy bien.
2: Bueno, ya. Este horario de.
1: Sí, sí, sí. Dele más.
2: Bueno, como dice un amigo publicista, corte.
1: Ya.
2: ¿Okay? Esta, la segunda parte me la contó un iriólogo.
1: ¿Iriólogo? ¿Eso es?
2: Es un curandero que. ¿Cómo se llama? Que entrega sanación, primero observando el iris del ojo.
1: Mira, no tenía idea que existía eso.
2: Bueno, yo no sé si existe todavía, pero en los años 80 sí. Y esta persona atendía, mi madre se atendía con él en algunos minutos. Y este iriólogo nos contó la siguiente historia. Una vez una pareja en Punta Arenas de novios iba caminando por una de las calles del centro. 2-3 de la mañana, verano, que es cuando se puede caminar a esa hora, y se les acercó un perro enorme, gigantesco, y comenzó a atacar a la novia.
1: Upa.
2: Esto fue año 81, digamos, y el muchacho se defendió, bueno, defendió a su querida, a su amada. Y bueno, sacó una cortapluma para defenderse y tajeó al perro en varios lugares, pero lo más que hay fue que le cortó una oreja. ¿Qué? Bueno. Esa era corte, otra historia. Ok, primero el asesinato de esta mujer, luego la historia del perro. Esta pareja se casa y cuando están en el matrimonio, durante luego de ese brindis que se hace con los brazos cruzados, ¿no? Cuando
1: sí,
2: cruzan las,
1: sí,
2: copas, las copas y qué sé yo. Comienza el baile y la novia se desmaya. Y no solo se desmaya, sino que además comienza con estertores, comienza a tirar espuma por la boca.
1: Ah, mierda.
2: Y queda la embarrada. La llevan a un recinto asistencial y no hay caso. Y ya desesperados la llevan donde este iriólogo que te contaba al principio. Y el iriólogo se da cuenta de inmediato de que la niña huele mal. Se acerca a la boca y se da cuenta de que huele a descompuesto. Y les cuenta, les dice, mira, yo lo que creo es que esta mujer fue envenenada y que lo que se le dio, por cómo huele, es tierra de cementerio.
1: Oh.
2: ¿Okay? ¿Quiénes hacen esto? Básicamente las brujas. ¿Okay? Y les habla de una en específico que era conocida, que vivía en Punta Arenas y que hacía esto. Entre otras cosas, esa bruja, ponte tú, no sé si alguna vez lo has escuchado, pero los brujos de Chiloé,
1: sí,

0: para hacer las brujas es transformarse en animales.
1: Oh, como el... ¿Cómo se llama el pájaro? El... el tuetue, está en tu libro también, ¿no?
0: El asunto es que les pregunta, ¿vieron algo que les llamó la atención? ¿Vieron a alguien que les llamó la atención? Y el novio dice, o algún familiar del novio dice, había una mujer entre las personas que atendían en con los garzones a la que le faltaba una oreja.
1: No te puedo creer.
0: Claro.
1: Y ahí hicieron relación con el perro, el que le cortaron la oreja.
0: La chica se salvó. Pudieron salvarla. Pero quedó mal. No volvió a ser la misma. No sanó nunca. Y la familia del novio, incluido el novio, comenzó a buscar a esta bruja. Cuando la encontraron, él se dio cuenta de que era una mujer con la que él había tenido, antes de conocer a la novia, había tenido algo.
1: Ah, un tachancó. Un tachancó, ¿cómo se dice?
0: Claro, y con una bruja, así que hay que ser muy cuidadoso. Uno no sabe.
1: Hay varios aquí que están preocupados, han tenido ahí conocido un par de brujas.
0: Hay varios asustados.
1: Sí.
0: Y la reconocen. Y ahí dicen que vino la venganza.
1: Oh.
0: Y que esa mujer muerta, la que yo contaba al principio, fue la bruja. La encontraron viviendo en esta población, brava, y la ajusticiaron.
1: Oh. ¿Y esa historia está documentada?
0: Mira, esa historia fue muy conocida.
1: Es parte del mito popular, digamos.
0: Claro, fue muy conocida en los años 80 en Punta Arenas. Espero que haya alguien de Punta Arenas escuchándome. Yo lo...
1: Si hay alguien que la conoce, por favor, que conozca la historia.
0: O sea, y si tiene algún otro detalle, que por favor cuente.
1: Eso.
0: Y claro, fíjate que lo que yo pude recabar es que efectivamente la balearon. ¿Cómo se llama? Lo de la piedra en la cabeza es mentira.
1: Ya.
0: Y lo de la... ¿Cómo se llama? Lo del ahorcamiento también. Sí, la balearon. Y lo curioso, sí, es que fueron 6 balas de plata.
1: ¿6 balas de plata?
0: Que es como se supone que ese tipo de seres deja de existir.
1: Oye, estoy bien. Puse en Google, a ver si la encontraba. No encontraba, parece que no se ha escrito mucho.
0: No, sí, es una historia, bueno, como te digo, muy conocida en los 80, en Punta Arenas. Y yo asumo que tiene mucho de mito, ¿no? O sea, efectivamente.
1: Está buena la historia, sí, ¿eh? Está buena. Está buena. Como a preocuparse con quién se ha metido uno, digamos.
0: Exacto.
1: ¿Quién sabe fue una bruja en algún momento?
0: Bueno, este tipo de historias son las que pueden leer
1: ¿Estás preparando el segundo libro ya o no?
0: Estoy en eso, sí.
1: ¿Está esa historia en ese libro?
0: Estoy viendo qué es lo que sí voy a hacer pronto, y ojalá haya harta gente escuchando. Y bueno, tengo redes sociales. Mi Instagram es arroba glopez.pardo. ¿Ok? Glopez Pardo. Voy a comenzar a publicar cuentos ahí también.
1: Oh.
0: Cuentos de este tipo.
1: Oye, y preguntarle a la gente también, porque imagino, hay muchas historias locales que a lo mejor uno no conoce, que son... Por ejemplo, yo leí tu libro,
0: ¿ya?
1: Y la historia del Pibuchén que tú cuentas ahí,
0: sí.
1: Yo la había escuchado. Bueno, siempre se repite la misma historia también en distintos lugares. Pero claro, yo soy un pueblito que se llama Retiro, lo he dicho como 5 veces esta noche, pero bueno, perdón la referencia, pero lo he dicho muchas veces. Y hay un pueblito que se llama Pibuchén en Retiro. Y yo había escuchado esa historia que habías basado en ese lugar, por eso se llama Pibuchén, pero claro, es parte de... Pero está muy bueno. Para los que les gusta la historia de los mitos y leyendas chilenas, digamos,
0: sí.
1: Está muy entretenido. Y ese libro yo me lo leí en un día y medio.
0: Sí, es cortito.
1: No, pero además es que es corto y entretenido, rápido de leer, digamos. Es muy...
0: Sí, son 17 historias.
1: Y fue tanto, perdona, que me empecé a meter en las historias que contaste tú, como... Hay una serie chilena animada que creo que fue con fondos del Consejo Nacional de Televisión, ¿sí? Que es para niños, que hablan un poco de las mismas historias parecidas a las que tú cuentas, pero que las dramatizan con...
0: Ah, mira.
1: Y las empecé a mirar también. Dije, está muy bueno esto, lo que es los mitos y leyendas de...
0: Todo un mundo, sí. La verdad es que además pertenece a ese mundo que es como... Que siempre está, y que es parte todavía de nuestra tradición oral. Que yo creo que eso también es como súper atractivo, ¿no? Y destacado.

0: Cable. Sí, está en librería en este minuto. Son historias como la que acaban de escuchar, como las que conté antes también, estos días en los que lamentablemente no nos vimos, pero estuve con otros colegas tuyos muy, muy agradables. Camila y Mario.
1: Don Mario, claro, sí. Don Mario hace este programa.
0: Así es que eso, yo cuando quieran nos juntamos.
1: Mira.
0: A través de mis redes sociales ya me pueden ubicar.
1: ¿Hay alguien de Punta Arenas escuchando? Porque nos están escribiendo mucha gente, ¿ah? que conoce otras historias, porque hay muchas historias a lo largo del país. Uh-huh. Por ejemplo, una conocida, la de Tres Pascualas en Conce.
0: ¿Ya? ¿Cuál es esa?
1: La de la laguna que está, de hecho creo que ahí está la Universidad de San Sebastián, si no me equivoco. Yo estudié en Conce, entonces uno siempre conocía la universidad como la sede de Tres Pascualas, de la San Sebastián. Uh-huh. Y las Tres Pascualas eran el mito, la leyenda, es que en esa laguna... Puedo estar cometiendo imprecisiones, a ver si la gente de allá de Conce me puede ayudar también, pero eran tres hermanas que, por casualidades de la vida, una de ellas empezó a tener un noviazgo con un forastero que llegó a Conce, y después se dieron cuenta que las tres tenían un noviazgo con el mismo tipo. Se dieron cuenta y le hicieron una trampa al tipo. Lo citaron a esa laguna y entiendo, puedo cometer aquí una imprecisión. No sé si... ¿Se ahogaron con él o ellas se ahogaron como forma
0: de castigarlo?
1: Claro, una cosa así.
0: Chuta, ¿eh?
1: Y el tema es que la leyenda dice que en esa laguna, cuando uno está por ahí paseando, aparecen las figuras, las Tres Pascualas, te engatusan para meterte al agua y ahogarte. Esa es una historia, una leyenda muy...
0: Bueno, la zona de Concepción es sumamente... Está llena de historias... A mí me contaron una historia muy, muy bonita de... Para el terremoto del 2010. ¿Con qué cura es?
1: ¿Cómo qué cura?
0: ¿Con qué cura es
1: región de Ñuble, si no.
0: ¿De Ñuble?
1: Sí, creo que es Ñuble.
0: Ah,
1: sí.
0: Bueno, esto ocurrió en Copquecura. ¿Cómo se llama? Horas antes del terremoto, hubo gente en Copquecura que vio unas figuras que gigantescas, humanoides, calculan 3-4 metros.
1: ¡Wow!
0: Que observaban hacia el mar. Lo encachado de este avistamiento es que fueron varias familias de distintos lugares, de distintos como ángulos.
1: Ah, ya, no es solo uno...
0: Claro, esto me lo contó un ufólogo muy famoso, Rodrigo Fuenzalida, no sé si es capaz.
1: Sí, sí, lo he escuchado, sí.
0: Capaz que lo hayan traído, de hecho. Y bueno, esta figura estaba mirando el mar. Esto tiene que haber ocurrido, no sé, 1:00 a.m. Había mucha gente observando y minutos antes de que ocurriera el terremoto, del terremoto que luego, porque ahí fue el epicentro, en Copquecura, esta figura se dan vuelta, se dan cuenta de que la están mirando y se meten hacia el mar y desaparecen en el mar.
1: Wow.
0: Minutos después, en el terremoto y lo que todos sabemos que ocurrió después, que fue terrible.
1: Oye, Rosana nos dice, yo soy de Punta Arenas y nunca había escuchado nada de esa historia. Estoy haciendo unos pasteles, saludos, dice, manda una figurita del pastel. Ah, mira, aquí no pidámosle a la gente que nos mande historias, ¿ah?
0: Ya, dale.
1: Mira, te presento, no es un fantasma.
0: Es, o sea, muy lindo, sí.
1: Es Gastón Miauchati, que se acaba de meter al estudio como si nada. Bueno, él es el jefe aquí, así que hace lo que quiere, está muy bien. Oye, no, dice, las Tres Pascualas son tres hermanas enamoradas del mismo hombre, ellas se ahogaron. Está ubicada justamente donde está la Universidad de San Sebastián, donde te decía yo, nos está contando Claudia, y se ahogan juntas por desamor. Esa es la historia. Yo me la sabía, yo estudié en Concepción, estudié en la Católica, la Santísima, y entre medio hacia... Esto está en Talcahuano, entonces entre Talcahuano y Conce está la Tres Pascualas, la sede de Tres Pascualas de...
0: Que había escuchado.
1: Y había escuchado esa historia. A ver, ¿qué más nos dice la... Mira, para los amantes de los murciélagos... claro, que hay algunas historias, dicen por aquí... ¿qué más? Es que nos están escribiendo muchas historias. Y muchas gracias a la gente que nos está entregando cosas aquí.
0: Me pueden escribir a mi Instagram y mandarme ahí la historia y después nos juntamos.
1: Eso, repite tu Instagram.
0: G. López Pardo.
1: G. López Pardo.
0: Sí, G. López Pardo. G. López Pardo.
1: Ya.
0: Ya lo han hecho, ¿ah?
1: Sí, te han mandado historias.
0: Sí, sí. ¿Sabes qué? Me han dicho, tengo una historia.
1: Ah.
0: Y yo les digo, ya, cuéntamela. Y no hay caso, después no las cuentan.
1: Puro chamullo.
0: Entonces, sí, bueno, yo estoy súper abierto a escuchar esa historia. Me quedó dando vuelta la historia de la silla que contaste la otra vez.
1: Oye, yo te recomiendo que hables con Klaus. Así se llama este youtuber que vino acá. Tiene un libro que se llama Buenos Días, Pachamama o algo así. ¿Y cuánta es esa historia?
0: Clau X.
1: Clau X. Claux.
0: Perfecto.
1: Sí, sí. Él recorre Chile. De hecho, yo empecé a leer ese libro también. Leí el tuyo. Uh-huh. Y justo coincidió que vino él y leí ese libro también. O sea, no lo leí entero porque después es muy entretenido igual. Pero bueno, uno de repente deja el libro por circunstancias y no lo retoma. Pero lo voy a retomar. Pero hay unas historias del norte de Chile muy, muy buenas. Él. Cosas que le han pasado a él, digamos.
0: ¿Él es del norte?
1: No, él viaja por ahí haciendo videos, es un youtuber que muestra lugares, pero encuentra también este tipo de sitios donde han pasado cosas. Y en la misma historia, en La Silla, dice que después hace otro recorrido y se encuentra con otra situación que es bien interesante.
0: ¿Tú te acuerdas de la historia del cuero?
1: Sí, el cuero. Sí. Yo no sabía, hasta leer tu libro, no sabía que existía el cuero.
0: ¿Sabes qué?
1: Yo sabía lo que era.
0: Hay una historia aquí, pero muy cortita, eso por eso no fue en el
1: libro. Explíquemelo a la gente lo que es el cuero.
0: Ya, el cuero es una criatura mítica que se supone que habita en las grandes como... donde hay mucha agua, digamos. Sí, en las grandes, en los grandes. Ah, no.
1: Bueno, tipo cordillera donde caen las vertientes, hay pozos.
0: Sobre todo en lagos y en ríos, pero grandes.
1: Grandes,
0: ¿okay?
1: Sí.
0: No en el mar, eso sí, no en el mar. Y es descrita en distintos lugares de distinta manera. Como una mantarraya, como una especie como de serpiente gigante, qué sé yo. Y hay una historia aquí en el canal San Carlos, fíjate.
1: Que apareció el cuero.
0: Mira. Se supone, mira, esto ocurrió en los años 90, apareció el uniforme de un carabinero en el borde.
1: ¿Ya?
0: Esto es en Tobalaba con Simón Bolívar.
1: Mira.
0: ¿Okay? Pero los años 90.
1: Ya.
0: Y lo que describen gente que estaba ahí, gente que vivía, porque hay gente que vive en la ribera, digamos, o sea, en el borde del Canal San Carlos. Yeah. ¿Lo han visto alguna vez?
1: Son
0: campamentos, evidentemente.
1: Claro.
0: Que esta persona iba pasando, este carabinero, uniformado. Y lo agarró un cuero.
1: Mira.
0: Es decir, saltó una criatura desde el canal, lo tomó y se
1: lo llevó. Sí, pues esa es la historia del cuero.
0: Esa es la historia del cuero, claro. Lo que sale en mi libro es distinto, porque bueno, es otra historia y está ambientada en Cahuil, cerca de Cahuil.
1: Ahora, esas historias del cuero recorren Latinoamérica, porque hay. Yo estuve mirando, le puse así, busqué, googleé, y claro, hay varias historias en Paraguay. Que se ha visto, se ha reportado algo parecido y qué sé yo. En Brasil también y todo. Mira, justo no habla alguien de Brasil.
0: Ya.
1: Yo vivía cerca de la Laguna de las Tres Pascualas, a propósito de la Laguna de las Pascualas. Dice, las escuché cantar cuando tenía 12 años.
0: Wow, ¿y qué cantan? ¿Cómo cantan? ¿Qué es eso? Tú no te contaron, no las escuchaste.
1: En Talcahuano siempre se habla del barco fantasma, se ve de vez en cuando, dice por acá.
0: Mira, también en mi libro hay un barco fantasma. Sí, hay una historia.
1: Sí, pues el famoso... De Chiloé, digamos.
0: Sí. Ahí hay su par de ¿cómo se llama? Claro, tú estás hablando del. Claro. Yo siento que esa historia del Caleuche es especial.
1: Sí. Oye, estábamos jugando a la pelota a las 12 de la noche, era ya, y jugábamos en una cancha al lado de la laguna y escuchamos cantar nieves. La laguna de Aculeo también existía, y me imagino que el cuero.
0: Sí.
1: La gente aquí.
0: Sí. También hay historias en. Sí.
1: A ver, ¿qué más? Es que aquí tenemos mucho mensaje, gente que conoce historia. Bueno, que le mandenle la historia a tu Instagram, ¿no?
0: G. López Pardo.
1: Si alguien conoce una historia local, que la mande para de alguna forma empezar la investigación y demás. Son ricos esas investigaciones.
0: Son súper interesantes. Y vamos a conversar además cuando quieran.
1: Eso. Amigo querido, muchas gracias por haber venido, por conversar con nosotros de estas cosas medio misteriosas, lo de la. No voy a envenenar a Punta Arena, que he vuelto loco. Espero leerla en un libro pronto.
0: Vendrá. Bueno, por ahora voy a comenzar a publicar también en Instagram. Cuentos cortitos.
1: ¿No? Cuentos cortos de historias.
0: Historias de estas de
1: esos. Ya pues, aporten ahí a la gente para que manden también su historia y que puedan ser investigadas. Sí. Gonzalo López Pardo, escritor y periodista, muchas gracias.
0: Muchas gracias.
1: Que vaya muy bien.
0: Muchas gracias, Julio.
1: Nosotros nos vamos a la pausa, ¿sí? Hacemos un corte cortito y seguimos.
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1: 23:35. 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Don Enrique Araya, ¿cómo está usted?
11: Don Julio, qué gusto, señor.
1: Oiga, le escucho un ruedito debajo ahí, vamos a tratar de mejorar esa comunicación. Enrique Araya, chef ejecutivo del Regal Pacific, se viene el Día de la Madre, se vienen los panoramas. Viene con regalito además don Enrique, así que vamos a estar conversando en cómo regalonear a la mamita, desde una comida rica, sencilla, barata, hasta una invitación ahí a comer algo rico. Don Enrique, en breve lo vamos a tener para conversar junto a nosotros. Don Enrique, ahora sí, ¿cómo está?
11: Ahí sí. ¿Cómo está don Julio? Qué gusto saludarlo, perfecto. Ahora le escucho fuerte y claro. Aunque estemos como debajo del agua, parece que estamos.
1: ¿Dónde anda metido usted? En la piscina, en la lluvia, ya, ahí está, eso, muy bien.
11: Con sopaipilla, comiendo sopaipilla y calzones rotos.
1: Pero qué maravilla. Oiga, mi querido amigo, Día de la Madre este domingo.
11: Sí,
1: ¿cómo sorprendemos a la mamita con algo sencillo en la casa, así que hay poco presupuesto?
11: Con poquito presupuesto, hoy sí. Hoy día, ¿sabes qué? Hoy día estuvimos haciendo un costillar al horno. Como que uno a veces dice el costillar de vacuno, como que no lo ve en un buen menú, de repente en un menú para agasajar a lo mejor a alguien, para pensar que quiero comer un rico plato. Entonces yo creo que pega muy bien. Aparte, el costillar es como, a ver, mira, hacerlo bien es muy sabroso, jugoso, te queda con las costillas, sobre todo quedan con un sabor. Entonces hay que prepararlo muy bien, no hay que llegar y meterlo al horno, como se dice, no hay que, de repente hay que transformarse en un cocinero, hay que transformarse en un chef el día domingo tempranito, tomo el costillar, generalmente uno lo puede adobar. ¿Y adobar con qué lo puedo dejar? Y parto temprano, yo me levanto, no sé, ese día que es un día especial, que es el día de la mamá. Si voy a cocinar yo hoy día como papá o como hijos, lo ideal es colocar dentro de una juguera una taza de vino, unos 4 dientes de ajo, una cucharada de orégano o unas ramas de cilantro, perejil, y todo eso lo muelo, todo, un poco de sal gruesa, y después se lo vierto encimita del costillar, completito, todo, así como cubriéndolo, de ahí lo coloco en un recipiente que me resista la temperatura en el horno, le agrego un poco de sal arriba, le puedo colocar unos trozos de ají cacho cabra, ojalá, y si no, un poquito de merquén encima, si no tengo ají cacho cabra, y lo coloco al horno, a unos 130 grados, 140 grados, más o menos por una hora 20, en el horno, y el horno hace todo el trabajo. Lo ideal, a veces uno compra el costillar, a veces viene cortado en trozo y son costillas muy muy delgaditas, a ese tengo que ponerle un poco menos temperatura, pero va, igual me va a quedar muy jugoso, dorado. Cuando lo tomo de lo giro generalmente, mira, las costillas a veces tienen como una guatita, siempre cuando lo coloco al horno lo voy a colocar por ese lado y después lo doy vuelta por el otro lado, y cuando lo doy vuelta por el otro lado me quedó doradito con la parte donde se te hizo el trabajo el horno, y ahí le coloco un poquito miel de abeja encima.
1: Oh, pero se pasó.
11: A las costillitas, primero te va a quedar muy brilloso, segundo te queda con un sabor espectacular, y a eso ahí cuando lo doy vuelta le pongo un poquito de miel, le echo una taza, ¿sabes de qué? De jugo de naranja. Uf. De juguito de naranja, nada más que un poquito de jugo de naranja, y ahí verifico el sazonamiento y lo vuelvo a meter al horno y dejo que la miel, que el horno haga el trabajo con la miel encimita y el jugo de naranja. Entonces eso se empieza a impregnar en todo el adobado que yo hice primero y se empieza a transformar como una salsa. Lo saco el costillar una vez que está listo, corto las costillas delgaditas y a eso todo lo que me queda lo coloco en un recipiente, le doy buena temperatura, verifico el sazonamiento y lo puedo montar ¿con qué? Con unas papas con piel. Hoy día que dice usted que tenemos pocas lucas, sí. Con unas papas con piel cocinadas, las cocino al dente, después que las cocino las corto en medallones y hago un poquito liazón. ¿Qué es liazón? Es una mayonesa pero caliente. ¿Y cómo hacer una mayonesa caliente? Es yema de huevo, unas 2 yemas de huevo y una media taza de crema líquida, y esa le doy temperatura, y cuando le doy temperatura el fuego empieza como a espesar y se va transformando en una mayonesa. Le agrego un poquito de sal, un poquito de pimienta, un poquito de merquén, la retiro, la cambio de sartén y eso me queda como, se llama el liazón, y eso le coloco encimita a cada papa, a cada trocito de papa encima, y encimita de la salsa un poco de queso rallado y lo coloco en el horno. Entonces todo la temperatura del horno empieza a hacer el trabajo, se empieza a impregnar la salsa y empieza a derretir el queso, y ahí la coloco en un plato hondo o en un plato ovalado, y coloco una o según las costillas, porque las costillas cuando son cortitas, chiquititas, le puedo colocar 2 costillitas a la miel y le coloco unas 3 papitas. Y después encima del costillar y encima de la papa le coloco esta salsa que cociné la costilla y cociné con miel y con el juguito de naranja. O sea, olvídese el sabor que le va a dar.
1: Oiga, la gente está diciendo que lo repita, por favor, que no alcancé a escribir. Pero bueno, le pueden preguntar en su Instagram, ¿no?
11: Sí, claro, ahí me pueden escribir alguna cosita. Enrique Araya Chef, ahí hoy día estuve. Oh, no, ni le cuento cómo está hoy día. Hasta recién estaba contestando ahí porque... Tuvimos ahí un concurso hoy día por ahí. Hagamos un concurso si quieres, no tengo ningún problema.
1: ¿Para el Día de la Madre? ¿Ah? A ver.
11: Sí.
1: ¿Lo puedo comprometer?
11: Para el día.
1: ¿Sí?
11: Pero hoy,
1: ¿para el Día de la Mamá? Usted es el chef, sí, claro. Ejecutivo del Regal Pacific. Hotel que está en Las Condes, ahí al Metro Manquehue, ¿no? ¿Por ahí?
11: Sí, justo Metro Manquehue, esquina, sí. Rosario Norte.
1: Eso.
11: Toda la esquinita ahí, sí.
1: Oiga, don Enrique.
11: Regalemos algo, sí,
1: eso
11: claro.
1: Quería decir, pero quería comprometer, poner en aprietos. Y si le regalamos algo a la gente para este día.
11: Pero regalémosle a todos sus auditores, que sé que son cantidad, Claro, en la mañana. Démosle un desayuno para dos personas. Lo espero el domingo tempranito ahí a desayunar conmigo.
1: Ahí en el Regal Pacific, Día de la Madre. Cuéntenos cómo lo hace la gente. A ver.

0: ¿Qué tiene que hacer para concursar?
1: Chuta, ¿y cómo? No sé cómo.
0: Escriban una historia, pues.
1: No, ¿sabe qué? Mire, yo creo que es muy muy sencillo el concurso.
0: A ver.
1: Que me diga la gente, que me escriba al Instagram, Enrique Araya Chef, ¿de dónde usted?
0: ¿De dónde?
1: ¿De qué parte? Sí.
0: ¿De qué parte? Muy bien.
1: ¿De qué ciudad tan linda es usted, don Julio Sánchez?
0: Eso.
1: Que me escriba la gente, no tengo ningún problema.
0: Eso.
1: Y ahí le vamos a regalar y que se vaya ahí, vamos a sacar un matrimonio. Usted, si quiere, lo saca antes que cierre el programa, alguna cosa, o es yo...
0: Le escriban a usted.
1: O me escriben, listo, yo durante mañana yo lo veo,
0: y le escribo ahí,
1: y lo publicamos a un par de ahí, ojalá fuera un matrimonio que realmente quiera ir a tomar desayuno y que se lo gane, porque hoy día tiramos un concurso, yo estuve cocinando en el Mega y tiré un concurso hoy día en el Mega, y te juro que ganó una señora que vive con su hija solamente, su hija estaba muy enferma, me contaba, porque hay muchas cositas y que me escribió, te juro, conté entre 200 y 300 personas contestando lo que escribieron, y uno se pone, a veces que quisiéramos de tener, no sé, un gigante hotel y poder grabar y mandar a toda esa gente que vaya a almorzar, pues hay mucha gente que hoy día necesita un almuerzo, necesita un abrazo, las mamitas sobre todo, a veces los hijos están lejos, a mí me ha tocado mucho estar lejos de la familia, y uno cree que no, que siempre está con su madre y todo, y hay mucha gente que realmente hoy día necesita estar con la mamita. Así que eso, amigo, eso. Ningún problema.
0: Ya, entonces, @ Enrique Araya Chef, le responden la siguiente pregunta. Dígala.
1: La siguiente pregunta. ¿De dónde es mi amigo Julio Sánchez?
0: ¿Oriundo de qué lugar?
1: ¿De qué lugar? Ya. Lugar tan lindo. Si es para el sur, si es para el norte, ahí que nos digan de qué parte, una parte tan linda que de repente hemos... Siempre hablamos de dónde es usted, ¿no es cierto?
0: Sí, siempre hablamos.
1: Usted y yo.
0: Ya, y ahí usted va a publicar quién es el ganador. Mira, me escribe harta gente. Yo quiero participar, dice, pero ese desayuno desde aquí, de los Andes, dice, podemos viajar. Concurso, pues escríbele a don Enrique Araya.
1: Enrique, mira, yo encantado. Le voy a sacar una foto el domingo en la mañana, cuando lleguen a tomar desayuno, al Regal, que lleguen preguntando por mí al Hotel Regal Pacífico, y llegan, se acercan más ahí. Y yo voy a estar ahí, yo mismo personalmente los voy a atender el día domingo, así que no hay ningún problema.
0: Mira, dice, mi nombre es Juan Pablo Navarro y Julio Sánchez es oriundo de Parral, región del Maule. No, oh. No es. Anda cerquita, pero no es. Pero Juan Pablo Navarro, que le mande el mensaje ahí por interno.
1: Claro, Juan Pablo Navarro, sí. Pero no es de Parral. Está lindo Parral, bonito Parral.
0: Sí.
1: Oye, no, bueno, y poder ayudar a la gente que cualquier cosita de repente para hacer un rico ceviche ese día, hacer a lo mejor algún plato porque hay mucha gente que se complica, sobre todo te digo, el otro día estaba los biches ahí en el canal haciendo sopa y pilla, y claro, hay mucha gente que se complica en hacer la sopa y pilla, si son fritas, si son estos, si son... Hoy me están entrando una cantidad de mensajes, sí. Pero me parece muy bien.
0: Ahí usted elige después quién es el ganador.
1: Sí, así es, no hay ningún problema.
0: Oiga, amigo querido, como siempre, es un placer conversar con ustedes, esto de traer la cocina de manera sencilla a los oídos de los auditores también, a quienes lo están viendo por BioBio TV los fines de semana, que lo miran en su programa, sí. Yo invito, así que nada, desearle lo mejor, buen fin de semana, mire, ya se nos pasó la hora y bueno, ahí va a estar publicando quiénes son los ganadores.
1: Así es, ojalá pueda hacer un matrimonio que realmente necesite un rico desayuno para el día domingo. Y cualquier duda que tengan, acuérdense, mañana sábado, 8:30 p.m, por BioBio TV, yo invito a Enrique Araya, y domingo a las 12:00 p.m. Les mando un tremendo abrazo, amigo, para ti también. Éxito en todo su proyecto, y yo sé que usted es exitoso, así que qué más decírselo.
0: Abrazo,
1: y ahí
0: amigo.
1: Que estén bien.
0: Lindo fin de semana.
1: Eso, muy bien. Un abrazo. Un saludo a mi madre ahí en Villa Alegre, cariños.
0: En Villa Alegre está su madre.
1: Sí.
0: 80 años cumple.
1: Así es. Sí, 80 años va a cumplir mi vieja.
0: Oye.
1: Está como una niña, sí, hoy. Como el vino, dice mi vieja.
0: Eso, muy bien. Abrazo, amigo.
1: Chao, adiós.
0: Que esté muy bien. Enrique Araya, chef ejecutivo del Regal Pacific, conversando con BioBio hasta ahora. Mándele sus recetas y todo aquello. Nosotros, o sea, sus comentarios y sus preguntas. Y sus sugerencias también. Vamos a la música y seguimos.

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4: El 8 de mayo de 1827, y en medio de ensayos constitucionales, desórdenes y lo que algunos calificaron de anarquía política, asumió el gobierno de Francisco Antonio Pinto. Francisco Antonio Pinto había nacido en Santiago en 1785. Estudió leyes en la Real Universidad de San Felipe, recibiéndose de abogado. Paralelamente, había seguido una carrera militar y fue oficial en el regimiento del rey e instructor de reclutas en el campamento de Las Lomas. Durante la independencia, Pinto se asoció al bando patriota, pero no como soldado, sino como diplomático. Fue el representante de Chile ante la Junta de Buenos Aires y en el año 1813 fue a Inglaterra para intentar que se reconociera la independencia de Chile. Y estaba allí cuando se enteró del desastre de Rancagua, que inició la reconquista española, la patria vieja, por lo que regresó a Chile recién en el año 1820. De inmediato fue enviado en la expedición libertadora del Perú, regresando en el año 1824 y siendo nombrado intendente de la provincia de Coquimbo. En julio de ese mismo año fue nombrado ministro de Interior y Relaciones Exteriores, y durante su ministerio se disolvió el Congreso. Se expulsó al obispo de Santiago, José Santiago Rodríguez, partidario de los realistas o españoles. También se profundizó el conflicto de poderes con la Iglesia Católica y se derogó la Constitución de 1823. Ejerció Pinto como ministro hasta 1825, cuando renunció por problemas de salud. Fue después, nuevamente, designado intendente de Coquimbo, pero cuando las ideas federalistas llegaron a la región, Pinto renunció otra vez y otra vez por enfermedad. La crisis que causó el federalismo llegó a su clímax en enero del año 1827, cuando el coronel Enrique Campino sublevó a la guarnición de Santiago en contra del gobierno y del Congreso, exigiendo que fueran electos presidente el general Francisco Antonio Pinto y vicepresidente el mismo. Los diputados llamaron a Ramón Freire, quien logró controlar la situación y se puso de nuevo al mando del país. En febrero de ese año 1827, Pinto fue vicepresidente de la República, siendo presidente Ramón Freire. Y tras la renuncia de este, Pinto asumió el gobierno ese 8 de mayo de 1827. Pese a que se negó, el Congreso lo forzó a hacerse cargo. El 19 de junio se clausuró el Congreso y se puso fin al proyecto federalista. Y en agosto de 1828 se promulgaba una nueva constitución. Para la elección presidencial de ese mismo año, 1828, Pinto fue electo presidente de la República con mayoría absoluta. Sin embargo, al conocer su reelección, recurrió a su vieja estratagema. ¿Cuál? Presentó su renuncia. ¿Por qué? De nuevo, por enfermedad. Resumió, eso sí, la presidencia el 19 de octubre de 1829, pero ya estaba a punto de iniciarse la guerra civil. Pinto, una vez más, renunció, alcanzando a ejercer la presidencia por 14 días. En el año 1846, Francisco Antonio Pinto fue electo senador e incluso fue presidente del Senado hasta 1849. Francisco Antonio Pinto murió el 18 de julio de 1858 y el 8 de mayo de 1827 asumió por primera vez el gobierno.
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6: Bueno, estamos de regreso ya, señoras y señores, para despedirnos. Que pasen una linda noche de viernes, madrugada. Viene don Nicolás Estañaro, viene todo el trasnoche, viene toda la música, la entretención, y nosotros nos encontramos el próximo lunes a partir de las 20:30, haciendo el Hoy en la Radio por Bio Bio TV y Bio.

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2: Decretó prisión preventiva para el exdiputado Joaquín Lavín León, formalizado por delitos de corrupción. Declaran inadmisible la ampliación de la querella del gobierno que buscaba invocar la ley de seguridad del Estado por el ataque a la ministra Ximena Lincolao. Una nueva expulsión de ciudadanos extranjeros en situación migratoria irregular realizó el gobierno. Más de 28.000 personas estuvieron en prisión preventiva y luego fueron dejadas en libertad o declaradas inocentes, de acuerdo a un informe de la Defensoría Penal Pública. Economistas sostienen que el impacto del IPC de abril, que anotó 1,3%, seguirá presionando el bolsillo de los hogares chilenos. La Moneda acusó un sabotaje de parte de la oposición en medio de la tramitación del proyecto de reconstrucción nacional. En noticias del ámbito internacional, el presidente Donald Trump espera una respuesta de Irán a la más reciente propuesta de Estados Unidos para poner fin a la guerra. El presidente de Colombia, Gustavo Petro, culpó a una disidencia de las FARC del asesinato del periodista Mateo Pérez Rueda. En los deportes, Colo-Colo recibe hoy desde las 17:30 horas a Deportes Concepción, en el partido más destacado de la jornada sabatina en la disputa de la quinta fecha de la Copa de la Liga. Y en otras disciplinas, el tenista chileno Cristian Garín juega hoy ante el español Alejandro Davidovich Fokina en la segunda ronda del Master 1000 de Roma.
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2: Muy buenos días, bienvenidos y bienvenidas a Radiograma en esta edición de medianoche que hacemos desde nuestros estudios aquí en la radio para las 43 estaciones desde Arica a Punta Arenas. Además, este informativo no solamente se escucha, también se ve a través de la televisión digital. Saludamos a quienes están a esta hora en la sintonía de BioBio TV y BioBioTV.cl. Cuando a esta hora en nuestra capital, Santiago, tenemos una temperatura que alcanza los 7,6 grados, el cielo se encuentra despejado, la humedad alcanza al 83%. Temperaturas extremas registradas ayer viernes 8 de mayo en nuestra capital fueron las siguientes: 3 grados de mínima en la estación Pudahuel a las 7 de la mañana con 42 minutos, mientras que la máxima alcanzó los 17,8 grados en la estación Santiago a las 16 horas con 2 minutos. Para hoy, nuestra capital presentará las siguientes extremas: 3 grados la mínima y 23 grados la máxima, con cielo absolutamente despejado durante toda la jornada. Vamos a Valparaíso y Viña del Mar, que a esta hora presentan una temperatura de 11 grados, con una humedad del 94% y con cielo despejado. El pronóstico para hoy, tanto en Viña del Mar como en Valparaíso, indica cielo despejado durante toda la jornada, con extremas probables de 7 y 19 grados centígrados. El Gran Concepción, en tanto, 10 grados de temperatura en estos instantes, con cielo despejado y una humedad que alcanza al 76%. Concepción y sus alrededores presentará cielo despejado con viento entre 25 y 40 kilómetros por hora y extremas probables de 3 y 17 grados centígrados. Hacemos la invitación también para que usted se comunique con nosotros a través de nuestras dos vías de contacto. La primera, el WhatsApp de la radio, que es el +569 920 7888, y además está disponible nuestra línea completamente gratuita, que es el 800 810 810. Ya lo sabe, 800 810 810, llamadas sin costo alguno desde distintas partes de nuestro país, atentos a la información que ocurre a su alrededor, en plena ruta, en plena carretera y desde distintos puntos de nuestro territorio nacional. Con esta invitación, entonces, comenzamos de lleno con la revisión de las noticias. A partir de este momento, les entregamos información independiente.
3: 12 de la noche, 6 minutos.
2: Comenzamos esta entrega informativa contándoles que la Policía de Investigaciones trabaja en esclarecer el origen de unas osamentas encontradas en el patio de una casa en la comuna de Providencia. En tanto, en la comuna de Maipú, un joven fue detenido tras ser sorprendido con un arma al interior de un recinto educacional de la comuna. Los detalles en el informe que preparó Jorge Villegas.
4: La tarde de este viernes, y en medio de una mudanza de una familia en una casa de Manuel Montt de la comuna de Providencia, dieron con huesos cuyo origen es aún desconocido. Tras el hallazgo, la familia dio aviso a carabineros, quienes resguardaron la casa hasta la llegada de la Brigada de Homicidios de la Policía de Investigaciones. Esto con el fin de determinar el origen de las osamentas. Además, se encontró una lápida que posee una inscripción que revela una data de muerte del año 1974 junto a las osamentas. Detalles del hallazgo en el lugar los dio la dueña de casa.
5: Y ya cuando llegamos al final de la casa, empezamos a sacar todo lo que era ya escombro de verdad, basura. Y al fondo, retirando unas tablas, encontramos una lápida. Escarbamos un poquito con mucho respeto, porque nos dimos cuenta de lo que podía ser.
4: En otro hecho policial, un joven de 18 años fue detenido por carabineros luego de ingresar con un arma de fuego al Duoc de la comuna de Maipú, además de ser sorprendido vendiendo drogas en el establecimiento. El imputado, puesto a disposición de la justicia, no mantiene antecedentes penales.
3: 12 de la noche, 7 minutos.
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2: Bueno, esta es una de las informaciones más relevantes del día. Joaquín Lavín León y su ex asesor parlamentario Arnaldo Domínguez quedaron en prisión preventiva tras ser formalizados por delitos de corrupción. Las defensas, por su parte, anunciaron una apelación. Los detalles de la jornada en el informe de Marcela Rojas.
6: El séptimo juzgado de garantía de Santiago decretó la prisión preventiva para el ex diputado Joaquín Lavín León y su ex asesor Arnaldo Domínguez, tras concluir que existen antecedentes suficientes sobre delitos de corrupción vinculados al uso de fondos públicos del Congreso y operaciones relacionadas con la Municipalidad de Maipú. En su resolución, el magistrado Daniel Urrutia sostuvo que la Fiscalía acreditó los antecedentes por fraude al fisco, tráfico de influencias, cohecho, delitos tributarios y electorales, además del presunto uso irregular de recursos parlamentarios para financiar la plataforma Social Task con fines electorales. Tras la audiencia, la defensa de Lavín, Cristóbal Bonasich, cuestionó duramente la resolución y anunció que recurrirán a instancias superiores para revertir la cautelar. Además, insistió en que la investigación se construyó sobre antecedentes parciales y descartó la existencia de una red de corrupción ligada al exparlamentario.
7: El fallo fue muy bueno para nosotros porque no se hizo cargo de ninguno de los antecedentes que nosotros presentamos. Esto es un tema que no está cerrado. Nos queda una serie de recursos que se van a presentar. El señor Lavín está muy tranquilo, pues tenemos la firme convicción de que aquí se fabricó un delito sobre información parcial.
6: Ahora las defensas tienen 5 días para presentar sus recursos de apelación e intentar revertir las cautelares en instancias superiores.
3: 12 de la noche, 9 minutos.
2: En el marco de la investigación por presunto fraude al fisco que involucra a la senadora Camila Flores, la Fiscalía Nacional destacó la importancia de analizar movimientos bancarios dentro de las diligencias reservadas del caso. La causa busca determinar un eventual uso irregular de recursos asociados a asesores parlamentarios durante el periodo en que la actual senadora se desempeñó como diputada. Más antecedentes los tiene Gloria Bahamón desde Radio Biobío en Valparaíso.
8: La investigación contra la senadora Camila Flores por un eventual fraude al fisco continúa avanzando luego de que el Ministerio Público solicitara al Juzgado de Garantía de Valparaíso el levantamiento de su secreto bancario. En ese contexto, el fiscal nacional Ángel Valencia, señalando que en este tipo de investigaciones suele ser relevante revisar movimientos bancarios de las personas involucradas.
9: ¿Qué duda cabe en causa de esta complejidad y de esta gravedad que realmente los fiscales aspiran a poder revisar los movimientos bancarios de las personas involucradas? Pero en particular en esta causa, eso tiene que quedar necesariamente bajo reserva porque así lo dispone la ley.
8: En esa línea, el abogado penalista Silvio Cuneo sostuvo que, si bien la senadora mantiene la presunción de inocencia, los antecedentes que se conocen públicamente podrían eventualmente configurar un caso de fraude al fisco.
10: Pero sí parece que hay antecedentes que dan cuenta de un posible fraude al fisco y posiblemente en el futuro podríamos vislumbrar a una senadora Flores desaforada, incluso en prisión preventiva y eventualmente una senadora Flores condenada.
8: Según consignó la segunda, la parlamentaria será llevada al Tribunal Supremo de Renovación Nacional para revisar los antecedentes en torno a las indagatorias. Desde la región de Valparaíso, Bio Bio, la radio.
3: 12 de la noche, 11 minutos.
2: En una nueva cuenta pública, la Defensoría Penal Pública reveló que más de 28.000 personas han estado en prisión preventiva para luego ser absueltas o sus causas sobreseídas. El dato, revelado por la Defensora Nacional, Verónica Encina, trae a debate la excesiva aplicación de la medida cautelar más gravosa del ordenamiento jurídico. Más antecedentes los tiene Montserrat Tapia.
6: La Defensoría Penal Pública alertó una cifra clave que reabre el debate sobre el uso de la prisión preventiva. Más de 28.000 personas estuvieron privadas de libertad bajo esta medida y posteriormente fueron absueltas o declaradas inocentes. La defensora nacional Verónica Encina aseguró que la prisión preventiva debe aplicarse de manera excepcional y no transformarse en una anticipación de pena, especialmente considerando las consecuencias familiares, laborales y sociales que dejan quienes finalmente no son condenados.
11: 28.000 personas que vivieron la cárcel sin haber tenido que vivirla nunca. La prisión preventiva no es una pena, es una medida cautelar que solo debe aplicarse cuando es estrictamente indispensable. Cuando el sistema se equivoca, el costo lo pagan personas concretas.
6: La cuenta pública coincidió además con los 25 años de la Defensoría Penal Pública y el refuerzo del proyecto de reforma ingresado en el Senado que busca otorgarle autonomía constitucional. El desafío, indican desde la Defensoría, es claro: revisar cuándo se usa la prisión preventiva, fortalecer alternativas y mejorar los mecanismos para reparar el daño cuando el sistema falla y así no debilitar el Estado de Derecho y la legitimidad del sistema.
3: 12 de la noche, 12 minutos.
2: Nos trasladamos a la región de Los Ríos porque la Corte de Apelaciones de Valdivia rechazó la ampliación de la querella presentada por el gobierno que buscaba aplicar la Ley de Seguridad del Estado contra los estudiantes formalizados, recordemos, por la agresión a la ministra de Ciencias, Jimena Lincolao. La información junto a Nicolás Silva desde Radio Bio Bio en Valdivia.
12: La Corte de Valdivia acogió el recurso de amparo que presentó la Defensoría Penal Pública en representación de dos de los tres imputados por el ataque a Lincolao el pasado 8 de abril en la Universidad Austral, quienes fueron formalizados en primera instancia por el delito de atentado contra la autoridad. Dicha acción legal fue presentada luego que el 22 de abril el Ministerio de Seguridad ampliara la querella invocando la Ley de Seguridad del Estado. El defensor penal público, Juan Pablo Alday, explicó que buscaban la inadmisibilidad de la ampliación de la querella, asegurando que la cartera liderada por Trinidad Steiner no tiene las atribuciones para invocar la Ley de Seguridad del Estado.
13: Dado que, a juicio de la defensa, el Ministerio de Seguridad Pública carece de legitimación activa para presentar querellas por delitos de la Ley de Seguridad del Estado.
12: La postura fue compartida por la Corte de Apelaciones de Valdivia, que acogió en forma unánime el recurso de amparo, declarando inadmisible la ampliación de la querella del gobierno, mencionando que es una facultad que corresponde al Ministerio del Interior o las delegaciones presidenciales. En Valdivia, Bio Bio, la radio.
3: 12 de la noche, 14 minutos.
2: La Corte Suprema instruyó a 1.200 jueces y funcionarios judiciales a regularizar sus deudas con el Fondo Solidario de Crédito Universitario antes del 31 de mayo. Ignacio Mahave nos cuenta más.
14: En marzo, la presidenta de la Corte Suprema, Gloria Ana Chevesich, encargó a la Corporación Administrativa del Poder Judicial un informe sobre los funcionarios morosos del Fondo Solidario del Crédito Universitario. La investigación detectó 1.265 personas que reciben sueldo fiscal y 67 que no lo reciben, así como personas que se desempeñan como abogados integrantes en diferentes cortes al año 2026. Con esta información, en un segundo pleno, se acordó que la presidenta de la Corte Suprema remita una carta a cada una de estas personas, instándolas a pagar la deuda o a arribar a un acuerdo de pago antes del 31 de mayo. El presidente de la APRAJUD, Mario Aguilar, acusó una permanente percepción de persecución hacia trabajadores del sector público y solicitó una prórroga de 3 meses.
15: Nos está advirtiendo que regularicen sus situaciones económicas con deudas con el fisco. Nosotros lo que estamos pidiendo a la Corte Suprema es una prórroga para que las personas tengan el tiempo, el espacio para poder mejorar y revisar la situación y entrar en una negociación caso a caso.
14: Ahora queda esperar a ver si la Corte Suprema tenderá la mano a la solicitud del gremio de trabajadores o si por el contrario se mantendrá firme con la medida para los deudores.
3: 12 de la noche, 15 minutos. 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
3: 12 de la noche, 15 minutos.
2: El gobierno acusó un boicot y un sabotaje político de parte de la oposición en medio de la tramitación del proyecto de reconstrucción nacional. Esto luego de que parlamentarios opositores transparentaran una estrategia para presentar más de 2.000 indicaciones con el objetivo de ralentizar y dificultar el avance de la iniciativa en el Congreso. Los detalles con Gabriela Piña.
6: un nuevo episodio de tensión entre la oposición y el gobierno se abrió luego de que diputados opositores transparentaran una estrategia para presentar miles de indicaciones al plan de reconstrucción. En el streaming del programa 32 Minutos, el diputado Jaime Araya, independiente cercano al PPD, planteó que se ingresarían más de 2.500 indicaciones, lo que haría inviable la tramitación legislativa del proyecto. En respuesta, desde el gobierno, la ministra vocera Mara Cedini cuestionó la estrategia impulsada por el bloque opositor, acusando un sabotaje.
16: Han manifestado una articulación de sabotaje legislativo del proyecto Reconstrucción, con un intento de insertar más de 2.000 indicaciones.
6: La declaración de la vocera de gobierno fue en línea con lo expresado por el presidente José Antonio Kast, que a través de su cuenta de X acusó un boicot por parte de la oposición. Desde ese sector, en tanto, defendieron la presentación de indicaciones y aseguraron que estas apuntan a aportar propuestas constructivas, descartando una estrategia de obstruccionismo.
17: 12 de la noche, 17 minutos.
2: Tras una semana marcada por tensiones en el oficialismo, el gobierno afina los detalles de un nuevo cónclave en el Palacio Presidencial de Cerro Castillo. Los detalles los tiene Francisca Cárez.
18: Para este martes quedó fijado un nuevo cónclave oficialista en el Palacio Presidencial de Cerro Castillo, en una reunión donde el gobierno buscará ordenar filas tras semanas de tensiones. La cita estará enfocada exclusivamente en el Senado y además de los partidos que forman parte de la coalición, también incluirá demócratas y libertarios. De hecho, durante esta semana la disputa entre el senador republicano Arturo Esquella y el jefe de asesores del segundo piso, Alejandro Irarrázaval, volvió a abrir un flanco sobre el funcionamiento político del gobierno y la relación con los partidos oficialistas. Precisamente uno de los que abordó este tema fue el presidente de Bópoli, el senador Luciano Cruzcoque, quien apuntó a la necesidad de fortalecer el engranaje político del Ejecutivo.
19: Lo vivimos mucho con el presidente Piñera a través del diálogo ministerial, a través de bilaterales, a través del diálogo justo que se hacía con parlamentarios, a través de la coordinación con el segundo piso, y todo eso son temas que yo creo que van a emerger también en esa reunión.
18: Aunque la invitación no detalla los temas a tratar, entre los convocados saben que la conversación irá bastante más allá de la agenda legislativa, porque después de semanas de tensión interna, Cerro Castillo se transformará.
19: Con el presidente Piñera a través del diálogo ministerial, a través de bilaterales, a través del diálogo justo que se hacía con parlamentarios, a través de la coordinación con el segundo piso, y todo eso son temas que yo creo que van a emerger también en esa reunión.
18: Aunque la invitación no detalla los temas a tratar, entre los convocados saben que la conversación irá bastante más allá de la agenda legislativa, porque después de semanas de tensión interna, Cerro Castillo se transformará también en el escenario donde la moneda intentará volver a alinear a un oficialismo que ya comenzó a mostrar.

0: expresidente José Antonio Kast participó del cambio de mando de Costa Rica y descartó que el gobierno respalde la candidatura de dicho país a la Secretaría General de Naciones Unidas. El mandatario aseguró que no apoyarán ni la postulación de Michelle Bachelet ni ninguna otra. María José de la Barra con el informe.
1: El presidente José Antonio Kast arribó a Costa Rica para participar del traspaso de mando presidencial. Una ceremonia que se celebró el viernes y que llevó a Laura Fernández a asumir la presidencia para el periodo 2026-2030. El jueves ambas autoridades encabezaron una bilateral, instancia en la cual se conversó sobre la elección para la Secretaría General de Naciones Unidas. Esto considerando que Costa Rica patrocina a una de las candidaturas, Rebecca Greenspan. Consultado sobre el tema, el presidente Kast reiteró la negativa a apoyar la postulación de la expresidenta Michelle Bachelet y, tal como lo comprometieron, aseguró que el gobierno no respaldará ninguna otra postulación.
2: Y nuestro gobierno retiró el respaldo a Michelle Bachelet para esa candidatura, pero también asumimos el compromiso de no respaldar otras candidaturas y en esa línea seguimos adelante.
1: El presidente no solo participó del cambio de mando, sino que se reunió con su homólogo de Israel, Isaac Herzog, y con el presidente de Guatemala, Bernardo Arévalo. Sobre Israel, el presidente dijo que no se puede descartar el diálogo con ningún país y señaló que en las relaciones bilaterales siempre hay que pensar en el bienestar de Chile.
3: 12 de la noche, 20 minutos.
0: Un almuerzo privado se desarrolló la jornada del viernes en las dependencias del Ministerio de Salud. La anfitriona, la ministra Mae Chomalí, citó a sus antecesores con el fin de intercambiar experiencias y abordar los nudos críticos que hoy enfrenta el sistema. El encuentro destacó por su convocatoria transversal, contando con la presencia física de exministros como Jaime Mañalich, Jimena Aguilera y Michelle Bachelet. Los detalles los tiene José Riquelme.
4: En una señal de continuidad institucional, la ministra Mae Chomalí encabezó una cumbre inédita con quienes lideraron la salud pública en las últimas décadas. La cita permitió intercambiar experiencias sobre los nudos críticos del sistema, en un ambiente de respeto que integró a figuras como Michelle Bachelet y Jaime Mañalich. Ante esto, el exministro de la cartera valoró la apertura de la ministra Chomalí y la decisión de institucionalizar estos encuentros semestralmente.
5: Para contarles en qué está, para recibir consejos, opiniones, fue una reunión extraordinariamente grata de apoyo a la gestión de la ministra del Ministerio de Salud, un ministerio, yo lo sé positivamente, todos lo sabemos, muy, muy difícil.
4: Desde el MINSAL esperan sesionar cada 6 meses en este nuevo tipo de consejo consultivo para consolidar propuestas históricas que ayuden a resolver las urgencias sanitarias del país. Desde ciertos sectores del oficialismo, la cita generó dudas, principalmente por la predominancia de personeros progresistas. Sin embargo, desde el Congreso, el diputado de la UDI, Daniel Lilayú, descartó complicaciones y valoró la instancia de colaboración.
3: 12 de la noche, 22 minutos.
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0: En materia económica, abril llegó con un nuevo remesón para el bolsillo. El índice de precios al consumidor, el IPC, subió un 1,3%, su mayor salto desde julio del 2022, alejando nuevamente la inflación anual de la meta del Banco Central. Los detalles en el informe de Vanessa Gajardo.
7: A partir del 10 de mayo, la UF subirá a 40.763 pesos, pujado por el índice de precios al consumidor de abril, que volvió a dar un fuerte salto, anotando una variación mensual del 1,3%. Con este dato, el IPC acumula un 2,7% en lo que va del año y un 4% en 12 meses. Jaime La Paz, analista de mercados de Cesti, dijo que es relevante mirar, eso sí, el IPC sin volátiles, cuya variación fue más bien marginal, mientras que Juan Nágil, economista y académico del Business School de la Universidad de los Andes, abordó lo que podría ser la mirada del central en todo esto.
8: Las medidas subyacentes se mantuvieron bastante más contenidas, con un IPC sin volátiles que subió un 0,5% y el IPC sin alimentos ni energía solo un 0,3%.
9: Probablemente no bajen las tasas de interés del Banco Central o quizás incluso las suban.
7: De ahí que se observe una configuración distinta en el panorama inflacionario, marcado principalmente, dicen los expertos, por shocks externos y su impacto en el valor de los combustibles. De hecho, la división de transporte empujó casi la totalidad del alza, anotando un incremento mensual del 8%.
3: 12 de la noche, 23 minutos.
0: El superintendente de servicios sanitarios, Jorge Rivas, anunció un aumento del 5% en las tarifas de distribución de agua potable.

0: En las regiones de los lagos y los ríos, el que entrará en vigencia el mes de septiembre. La información con Eduardo Palacios, desde Radio Bio Bio en Osorno.
1: El superintendente de servicios sanitarios, Jorge Rivas, confirmó un alza de un 5% en las tarifas para clientes de Surales en las regiones de los lagos y los ríos. Todo esto a partir de septiembre con una vigencia de 5 años. Rivas, en conversación con Radio Bio Bio, indicó que el proceso corresponde a una revisión quinquenal de costos de la sanitaria. Añade que el cálculo tarifario también considera obras desarrolladas en distintas comunas del sur que no fueron incorporadas en el proceso previo. Las adecuaciones sanitarias suponen obras que se anticipan escenarios como la disminución en el abastecimiento, anunciando proyectos para Osorno.
2: En Osorno se han tenido que hacer también nuevos pozos subterráneos porque la crisis hídrica de sequía, créame que también ha afectado a las regiones del sur de Chile. Siguen contando con lluvia, sigue lloviendo bastante, pero menos que antes, y por lo tanto se ha visto un descenso en las fuentes.
1: El superintendente agregó que el alza aplicada a Surales se encuentra en línea con otros procesos tarifarios recientes registrados en el país, mencionando incrementos similares en Santiago y la región de Valparaíso. 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
5: 12 de la noche, 25 minutos.
0: El presidente de Estados Unidos, Donald Trump, dijo este viernes que espera hoy mismo una respuesta de Irán a la más reciente propuesta de su país para poner fin a la guerra, aunque no descartó reactivar pronto la operación para escoltar buques fuera del Golfo Pérsico si el diálogo no avanza. Supuestamente tengo que recibir una carta de Irán esta noche. Ya veremos cómo va el asunto, explicó el mandatario a medios a la salida de la Casa Blanca. Trump también aseguró que si no hay entendimiento con Teherán, volverá a reactivar la operación para escoltar cargueros a través del estrecho de Hormuz, a la que bautizó como Proyecto Libertad. Podríamos retomar Proyecto Libertad si las cosas no salen, dijo el mandatario republicano, quien añadió que el operativo pasaría a llamarse entonces Proyecto Libertad Plus. El secretario de Estado estadounidense, Marco Rubio, ya había asegurado este viernes en Roma, donde se encontraba en viaje oficial, que Washington esperaba a lo largo del día una respuesta iraní sobre unas negociaciones serias de un acuerdo de paz. El presidente de Colombia, Gustavo Petro, achacó este viernes el asesinato del periodista Mateo Pérez Rueda, director de la revista digital local El Confidente, cometido en el departamento de Antioquia, el noroeste del país, a una disidencia de las antiguas FARC. Fue asesinado por John Edison Chalá Torrejano, del Frente Darío Gutiérrez, que es un grupo dividido del Frente 36, hoy completamente fragmentado en diversos grupos delincuenciales, expresó Petro en la red social X sobre el crimen cometido en el municipio de Briceño. El joven de 25 años desapareció el pasado martes cuando realizaba labores periodísticas en una zona que disputan en Antioquia el Clan del Golfo, la principal banda criminal del país, y el Frente 36, que hace parte del Estado Mayor de los Bloques y Frente MPF, una disidencia con la que el gobierno negocia la paz.
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5: 12 de la noche, 28 minutos.
0: Hoy desde las 17:30 horas en el Estadio Monumental, Colo Colo recibe a Deportes Concepción en partido correspondiente a la quinta fecha del Grupo A de la Copa de la Liga. En los compromisos del día, Deportes La Serena se mide ante Audax Italiano por el Grupo D, mientras que en el B, Cobresal será local en el Estadio El Cobre ante Universidad de Concepción. En otros deportes, hoy no antes de las 7:30 de la mañana, el tenista chileno Cristian Garín se mide ante el español Alejandro Davidovich Fokina, número 23 del mundo, en la segunda ronda del Master 1000 de Roma. de avanzar en la fase de los 32 mejores, Garín deberá medirse ante el vencedor de la llave, ante el ruso Andrei Rublev y el serbio Miomir Kecmanovic. Los detalles con Felipe Espina.
8: Hoy desde las 17:30 horas en el Estadio Monumental, Colo Colo recibe a Deportes Concepción en duelo correspondiente a la quinta fecha de la Copa de la Liga. Fernando Ortiz, DT de Los Salvos, que son líderes del Grupo A, adelantó el choque ante el cuadro lila.
9: Sabemos que hoy Concepción quizás en esta competencia no pasa un buen momento y nosotros estaremos en nuestra casa tratando de seguir sumando y peleando los puestos de arriba. Tenemos que tomarlo como si fuera determinante para entender que nosotros somos los obligados en sacar un buen resultado.
8: En los otros partidos de la jornada, Deportes La Serena recibe al Audax Italiano en La Portada y Cobresal será local ante la Udeconce en El Cobre. En el duelo más destacado del domingo, Universidad de Chile buscará mantener el liderato del Grupo D visitando desde las 15 horas a Unión La Calera en el Estadio Nicolás Chaguán Nazar. Más allá del partido, el entrenador de los azules, Fernando Gago, le abrió las puertas al arribo de Alexis Sánchez a su equipo.
10: Obviamente no se va a discutir un nombre como Alexis, no se va a discutir en ningún momento, pero sí creemos que todavía no es necesario hablar y pensar de esto cuando hay una competición que todavía se está jugando.
8: En el fútbol de selecciones, la Roja Femenina Sub-17 se mide hoy ante Ecuador desde las 4 de la tarde, buscando el último cupo para la Copa del Mundo de Marruecos. En el otro repechaje, Colombia se enfrenta a Venezuela y en la final, las selecciones de Argentina y Brasil, ya clasificadas a la cita planetaria, disputarán el partido por el título del sudamericano. En el ámbito internacional, hoy desde las 15 horas, el Betis de Manuel Pellegrini se mide como visitante ante la Real Sociedad en Anoeta, buscando mantener el quinto lugar en la liga, puesto que le permite jugar la Champions la próxima temporada. El DT chileno de los béticos puntualizó el cómo llegan para disputar las últimas

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1: Doce de la noche, 31 minutos.
3: De esta manera concluyen las noticias en esta presente edición de Radiograma. Pero permanezca en nuestra sintonía porque en los próximos minutos comienza el trasnoche de la radio. Compañía hasta las 6 de la mañana a través de BioBio la radio y BioBio TV. Hay más información en biobiochile.cl y cada una hora en El Informador. Por su atención, gracias. Tengan muy buenos días y un mejor fin de semana.
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3: Señoras y señores, muy buenos días, qué gusto estar nuevamente con ustedes. Otro fin de semana de trasnoche, otro fin de semana de compañía, porque usted sabe que el trasnoche no tiene descanso. De lunes a domingo junto a usted a través de nuestras 43 estaciones y también por nuestra señal de BioBio TV, porque no solamente ya nos limitamos a los auditores, sino que hoy día somos ustedes, son los teleauditores que a partir de este momento se integran, o algunos ya nos acompañan desde muchas horas a través de las ondas de la radio. Así que bueno, para todos ustedes, la más cordial de las bienvenidas a otro trasnoche de día sábado 9 de mayo de 2026, acercándonos a la celebración del Día de la Madre. Y a propósito del Día de la Mamá, se vienen cositas en este trasnoche, así que ya les voy a contar a la vuelta lo que vamos a tener para nuestros auditores. Yo siempre digo que siempre hay cositas para nuestros auditores. La semana pasada tuvimos concurso, yo les prometí que íbamos a hacer algo, quizás no esta semana, sino que en un par de días más, y todo lo que usted sabe y lo que significa también poder estar con ustedes, y por sobre todas las cosas, pensando de que mañana es el Día de la Madre, agasajar a sus mamás, ¿ya? Así que la invitación es para participar. Si usted, por supuesto, tiene a su mamá al lado, o quizás usted también es mamá, usted es mami y quiere también autorregalonarse con alguno de los premios que le vamos a tener en este día o en esta jornada. Bueno, preste mucha atención porque vamos a tener cositas para ustedes. Tenemos premios, tenemos concurso para este día de la mañana. Oye, los premios espectaculares. Sobre todo para la gente que... O para las mamás que le encantan los perfumes, por ejemplo. O para las mamás que les gusta reír. Esas son las pistas que les voy a dar en esta ocasión, ¿ya? Así que atención a las mamás que les gusta reír de buena manera y a las mamás que les gustan los perfumes. Esas son las pistas. O esos son los premios que vamos a tener en este trasnoche. No, si estamos regalones, ¿eh? Como buen día de la madre y como corresponde, ¿cierto? Bueno, ya les voy a contar, por supuesto, durante todo este trasnoche. Si miren, estamos hasta las 6 de la mañana, pero yo no voy a estar esperando a que esté despierto hasta las 6 para poder hacer el concurso, ¿cierto? No, pues, sí, hay mucha gente que también se tiene que ir a dormir, otros están despiertos por trabajo, en fin. Para todos ustedes, queremos ahí adelantarle un poquito lo que vamos a tener en nuestro trasnoche. Y también, por supuesto, queremos saludar a nuestros auditores que ya se integran en estos instantes a través de nuestras dos vías de contacto. ¿Cuál es la primera? El WhatsApp de la radio, más 569-9200-7888, que es nuestro WhatsApp, que es nuestra línea de contacto, donde usted nos puede enviar sus fotos, nos puede enviar sus notas de voz, sus mensajes de texto, sus imágenes a través de esta plataforma multimedia. Pero si usted es más tradicional, está nuestra línea gratuita de siempre, el más 569-900-7888, perdón. Muchas gracias, Juanito, ya voy a saludarte en este, es que me quedé pegado con el WhatsApp. Bueno, las nuevas tecnologías, pues, ¿ah? Sí, llegaron para quedarse, en desmedro de la tradicional línea telefónica, pero siempre ahí noble, el 800-810-810. ¿Y por qué le digo porque es una línea noble? Porque es gratuita, es llamada sin costo alguno. Si usted nos quiere a esta hora enviarnos o llamarnos para contar lo que está pasando en su ciudad, en su región, si usted está en carretera, bueno, está disponible nuestra línea 800-810-810. Y bueno, vamos a tener también, vamos a hablar de turismo hoy día, sí, pues vamos hoy día a hablar de turismo, pero no vamos a hablar de turismo internacional, vamos a hablar de Chile. Sí, pues, ¿qué pasa con el turismo hoy en día en nuestro país? ¿En qué postura o en qué estado se encuentra el turismo en nuestro país? Porque claro, hay muchas preguntas que se hacen, por ejemplo, los auditores respecto a hacer turismo en Chile, que realmente dicen, pucha, que no se puede hacer mucho turismo porque está muy caro, no hay mucha promoción, quizás los mismos lugares de siempre. Pero usted sabe que Chile tiene tantos paisajes bonitos, tiene tantos lugares que de repente uno no descubre, o quizás sabe cuál es el problema también, porque eso también se lo vamos a preguntar a nuestro invitado, ¿va? Respecto a lugares que son tan lindos, pero a la vez tan subvalorados. Y tiene tantos paisajes Chile, tiene tantas ciudades que usted puede recorrer. Y además que, fíjese que siempre el turismo no solamente atrae personas, sino que también atrae ingresos a estas localidades, ¿eh? Y le hace un bien. El turismo es un bien que le hace no solamente a Chile, sino que a todo el mundo, al comercio, a la gente. Engloba todo tipo de opciones. Así que bueno, vamos a por supuesto a hablar de eso en un ratito más respecto al turismo en nuestro país. Y bueno, así como los saludo a ustedes, también quiero saludar a quien me acompaña en estos momentos en el Máster Central de BioBio TV. Y a estas alturas, una leyenda del trasnoche, ¿cierto? Bueno, mira, para que no se asuste nuestro invitado, este es un ritual que nosotros hacemos todos los días, porque como también estamos en la radio en BioBio TV, corresponde saludar a quien, por cierto, nos acompaña cada noche en la nave nodriza, como dice Giliño, la nave nodriza de BioBio TV, y lo ven en pantalla, teleauditores, Lord William Rebolledo. Sin más presentación, porque ustedes ya lo conocen, ¿cierto? Y ahí, en la cámara de la radio, la reverencia, como buen Lord acompañándonos y, por supuesto, haciendo de las suyas, ahí a través con el contacto de nuestros auditores, con la puesta impecable en el aire, con la música, con los llamados y con los mensajes de WhatsApp. Ahí está nuestro querido Lord William Rebolledo. Claro, pues, así que para que ustedes estén ahí atentos, él va a estar atento a sus llamados, va a estar atento también ahí a los mensajes, nosotros también estamos atentos a sus mensajes del WhatsApp. Bueno, todo dicho esto, ¿es para qué? Es para que usted se prepare en estos momentos, porque este vuelo comienza a partir de este instante. De aquí hasta las 6 de la mañana hacemos trasnoche para las 43 estaciones de Bio Bio, la radio, y también para la señal de Bio Bio TV y en el mundo, porque también hay chilenos y chilenas que nos representan en distintas latitudes, nos escuchan en biobiochile.cl y también nos ven en la señal de Bio Bio TV. Para todos ustedes, abróchense los cinturones, este vuelo comienza a partir de este instante, y como siempre les digo, y para todo el país, bienvenidos y bienvenidas al programa de hoy. Y así comenzamos.

con 40. ¡Ay! Me salió gallito incluso. 0:45 ya estamos de vuelta con ustedes en el trasnoche de la radio. No, es que estoy entusiasmado hoy día porque usted sabe que es rico encontrarse nuevamente aquí en la radio, esperar el fin de semana y retomar, por supuesto, la compañía que nosotros habituamos en cada fin de semana, y más aún que mañana es el Día de la Mamá. Entonces, claro, hay muchas celebraciones que vamos a tener, y una de esas celebraciones es estar con ustedes, ¿cierto? Bueno, a propósito del Día de la Mamá, lo prometido es deuda, ¿ya? Así que, bueno, vamos a tener, señoras y señores, vamos a tener concurso, pues. Sí, sí, señora. Sí, señora. Así que mucha atención. Mire, nada, como siempre le digo, para poder participar, nada especial. No tiene que usted hacer pirueta, no tiene que darse la voltereta tampoco de trabalengua ni nada por el estilo, ¿ah? Porque la verdad es que mientras más simple, mucho, mucho mejor, ¿de acuerdo? Bueno, hoy vamos a tener, por supuesto, como yo les decía, concursos para el Día de la Madre, y tenemos dos espectaculares premios para nuestros auditores. Atención, el primero, este es muy bueno, ¿no? Porque, a ver, hay mucha gente que busca un cierto perfume que se adapte a su gusto, a su necesidad, a una identidad propia. Pero usted se ha dado cuenta de que muchos compran perfumes ya estandarizados, ya con un cierto aroma, a un cierto precio, y usted se da cuenta de que hay mucha gente que huele casi igual, y también dependiendo del bolsillo, ¿cierto? Bueno, resulta que hay un taller de creación en una boutique que se llama Giolor. ¿Y qué es Giolor? Usted se preguntará. Queremos agradecer a ellos porque este es el primer premio, es una perfumería de autor, fíjese, chilena, que fusiona la tradición francesa de Grasse, que es la cuna mundial de la perfumería, con la identidad local. Fundada por Giovanna Donoso, quien se formó como perfumista en Francia, y su socia Lorena Fuentes, quien está encargada de la tienda en Los Cobres de Vitacura. La marca se destaca por elaborar sus fragancias en Grasse, utilizando métodos artesanales y materias primas naturales, veganas y ecosustentables. Y además, Giolor es conocida por ofrecer el taller Crea tu propio perfume, en colaboración con la Maison Gallimard. En esta experiencia, los asistentes utilizan un órgano de perfumista con 90 acordes traídos de Grasse, que es la cuna de la perfumería a nivel mundial, para diseñar su propia fragancia personalizada de 100 ml. Bueno, ¿de qué se trata esto? Vamos a sortear entre nuestros auditores justamente un taller, justamente de creación de perfumes, gentileza de nuestras amigas de Giolor, ¿ya? Es un taller de creación muy bueno, recomendadísimo, porque el ganador o ganadora, en este caso, puede participar en este taller de creación en la misma boutique de Giolor que se encuentra ahí en el shopping Los Cobres de Vitacura, y pueden crear su propio perfume de 100 ml. Y está avalado, escuchen, en más de 100.000 pesos. Así que es un tremendo, tremendo premio para nuestros auditores de la radio. ¿Cómo participar? Ya le voy a contar, porque ese es el primer premio. El segundo premio, si usted quiere reír, bueno, nosotros queremos agradecer a la humorista Romina Muni, porque este domingo, mañana domingo a las 18:30 horas, se va a presentar con su show de stand-up Menopáusicas, ¿sí? Tal cual, donde aborda precisamente este tema que de repente no es muy abordado, por lo menos entre las mujeres, quizás, o entre los medios, pues, sobre todas las cosas. Un show de stand-up donde se ríe del cuerpo, de la edad, de las hormonas, los hijos, las parejas y de todas esas cosas que nadie explicó. Menopáusica es el show de Romy Muni, que se va a presentar mañana domingo 10 de mayo en el Palermo Teatro Bar, ubicado ahí en Barrio Italia, José Manuel Infante 1414 Providencia. Una entrada doble para mañana. A las 18:30 horas, mañana domingo, se presenta Romy Muni con su show de stand-up Menopáusica. Dos premios para este día sábado. Y por cierto, también que
en víspera del Día de la Madre. ¿Cómo participar? Muy sencillo. Tan solo decir, yo quiero este premio, yo quiero este premio. Yo quiero el taller de perfume, yo quiero ir a ver Menopáusica. Así es. Ese va a ser el santo y seña. Más 569-9207888. A partir de este momento, con su nombre completo, con su RUT y su número de WhatsApp. ¿Ya? Nombre completo, RUT y número de WhatsApp. Muy, muy sencillo. Yo quiero esto, yo quiero lo otro. Ahora, si usted de repente no se gana el premio que usted quiere, también podrá recibir el siguiente premio. O sea, todos pueden participar en el fondo. Así que en este momento, a partir de este instante, sus deditos rápidos, su nombre completo, RUT y teléfono a través del más 569-9207888. ¿Ya? Así que, bueno, miren, por ejemplo, para la gente de provincia, si, por ejemplo, si usted vive en Valparaíso, si usted vive en Los Andes, si usted vive en Rancagua y necesita, por ejemplo, ir a Santiago, por supuesto. O sea, por ejemplo, el taller de perfumería le viene muy bien para esos casos, ¿ya? Y bueno, también queremos también decirles de que también, y si se lo regala, por ejemplo, si usted tiene un familiar en Santiago y si se lo regala, por ejemplo, también sirve, porque gente nos va a preguntar, lo más seguro, qué pasa con las provincias. Ya se vienen. Mire, es que no solamente se vienen cositas solamente de Santiago, todo dependiendo también de quienes nos ofrecen, por supuesto, estos premios, ¿ya? Así que, bueno, esperemos que pronto también tengamos novedades, sorpresas y cositas en regiones, ¿ya? Porque también, por supuesto, la gente de regiones se lo merece, ¿ya? Bueno, eso es lo que tenemos hasta el momento. Tenemos este taller de perfume gentileza de Yolor y además una entrada doble para ir a ver Menopáusica junto a la comediante tremenda Romy Mooney, que se va a presentar mañana en el teatro, en el Palermo Teatro Bar, ahí en José Manuel Infante, en la comuna de Providencia. Así que más 569-9207888. Así que ustedes ya lo saben, nombre completo, RUT y teléfono. Acuérdense, nombre completo, RUT y teléfono, porque algunos me mandan su nombre, no me dicen su RUT, no me dicen su teléfono, y muchos me preguntan por qué usamos el RUT. Es para poder evitar fraudes al momento de entregar los premios. Más que nada de eso, no se va a utilizar para otros fines maliciosos ni nada relacionado a ciertas especulaciones. Todo esto se utiliza de manera transparente. ¿Para qué? Para poder asegurarnos a quién le vamos a entregar el premio, ¿ya? Así que, a partir de este momento, nombre completo, RUT y teléfono, a través del más 569-9207888, quedan participando todos, ¿ah? ¿Eh? O sea, si usted se ganó el taller de perfumería, muy bien. Si se ganó la entrada doble, bueno, todos participan en este momento, ¿ya? Así que atención, los hijos e hijas que todavía no le tienen ningún premio a la mamá, esta es la oportunidad. Más 569-9207888. O si la mamá quiere hacerse un autorregalo, también. 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Oye, saludamos a nuestros auditores que ya están a esta hora en la sintonía, como por ejemplo nuestra querida María Eugenia, que está a esta hora en la sintonía saludándonos y nos desea un buen turno también. ¿A quién más, abuelito? A don Francis Jamet, pues, ¿ah? Nuestro compañero de aquellas labores, pues. Ah, nos está viendo hasta ahora. Así que un abrazo grande para el gran Francis Jamet, que también está a esta hora en la sintonía del trasnoche de la radio. Por acá tenemos a Nico de Coinco, que también está a esta hora en la sintonía, como siempre, tomándose un cafecito junto a su perro Tomito. Y ahí viene, ¿qué es lo que está haciendo? Balance. Muy bien, pues. Saludamos a Nico, que siempre nos acompaña día y noche, ¿ah? En la sintonía de la radio. También a Piero y a su polola Marlene de Colli Pulli. Pero también quiere mandar un saludo a su mamá, María Teresa, ¿eh? María Teresa de Colli Pulli, que está a esta hora saludando ahí a su
que su hijo está saludando ahí a su mamá, ¿ya? Por acá tenemos a Magali de San Felipe, por acá, buenas noches, Nicolás y William, escuchándonos desde temprano, muchas gracias por el saludo, feliz trasnoche, nos desea por acá nuestra amiga auditora Magali desde San Felipe. A los caballeros del trasnoche, por acá, Luchito de Talcahuano, que tengan un lindo programa, trasnoche, éxito, y ahora a disfrutar del programa. Lipe desde Quintero, por acá, siempre nos acompaña ya desde el balneario de Quintero, allá en la región de Valparaíso. Hola, Nicolás y Lord William. Con harto viento durante el día, ¿eh? Así que hay que ir a comprar con piedras en el bolsillo. O sea, eso significa de que el viento está bastante, bastante fuerte por allá en Quintero. Juan Pedro de Arica dice, estimados y estimadas, buenas noches, saludos cordiales y protocolares. Feliz día sábado y feliz día de la madre. Muchas felicidades, Juan Pedro, desde Arica, siempre Arica. Buenas noches, Nicolás y equipo del Trasnoche, la radio. Acá Diana de la Florida en la última jornada del turno nocturno, deseándoles una feliz jornada para todos. Muchas gracias. También tenemos el saludo de JC, que no es nuevo, no es Julio César, no. JC dice que nos está escuchando desde Rinconada, Huililco, en la comuna de Curarrehue, haciendo patria, claro, porque está fronteriza con Argentina. Así que ahí nos está escribiendo por ahí JC desde Rinconada, Huililco, en la comuna de Curarrehue, al ladito nomás del límite argentino. Un gusto saludarlo, Nicolás, y a todo el equipo del Trasnoche desde Salt City, California. Les deseo un feliz fin de semana y quisiera ir a Tierra del Fuego en Chile. Es un país hermoso, al igual que mi país, El Salvador, como es a nuestro auditor Mario, salvadoreño, como le decimos de nacimiento, pero tiene el corazoncito con Chile, ¿eh? Y por eso que siempre nos acompaña aquí en el Trasnoche. Por acá, Nancy desde Concepción, saludos cordiales y también manda saluditos a Lord William Rebollido. Cariños, Nancy, bienvenida acá a su Trasnoche. Por acá, Juan, buenas noches. Vengan a la región de Aysén, carretera austral. Es caro, pero inigualable. Ya vamos a hablar de eso. Pero más allá del turismo que se hace en nuestro país, hay turismo que se hace cerca de nuestra capital y ni siquiera de repente sabemos lo que nos estamos perdiendo. Bueno, de eso vamos a hablar en un ratito más aquí en el Trasnoche de la radio. Vamos a la música, ¿les parece? Los Prisioneros nos acompañan a esta hora. ¿Quién mató a Marilyn? 0:57 minutos, el Trasnoche de la radio en todo el país.

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2: Buenos días, bienvenidos y bienvenidas a una nueva entrega de noticias aquí en la radio. El gobierno concretó un nuevo operativo de expulsión de ciudadanos extranjeros en situación migratoria irregular o con antecedentes penales. Es el segundo vuelo. Dentro de los deportados está el ciudadano haitiano Emmanuel Boni, quien causó daños al interior del aeropuerto de Santiago entre los años 2024 y 2025. Los detalles los tiene Danilo Ormeño.
3: El avión despegó ayer de madrugada en el grupo 10 de la Fuerza Aérea de Chile en Santiago y en total fueron 40 las personas deportadas en esta operación correspondientes a ciudadanos de Colombia, República Dominicana y Haití. A este último país no se realizaban vuelos de este tipo desde el año 2024 en medio de las complejidades diplomáticas y logísticas que han marcado los procesos de retorno en la región. El operativo se realizó en un Boeing 737 de la FACH y contempló un fuerte despliegue de seguridad. El subdirector de Inteligencia, Crimen Organizado y Seguridad Migratoria, prefecto general de la Policía Civil Ricardo Gatica, detalló que los nuevos expulsados contaban con antecedentes por delitos graves.
4: 21 son expulsados por temas administrativos y 19 por expulsión judicial. Dentro de las expulsiones judiciales hay sujetos que cometieron delitos graves como secuestro, robo con intimidación.
3: Dentro de los deportados está Emmanuel Boni, el ciudadano haitiano conocido públicamente en Chile, tras protagonizar serios daños al interior del aeropuerto de Santiago el año 2024 y 2025. También iba una ciudadana colombiana requerida en su país por el delito de homicidio.
2: Tras la confirmación de casos de antivirus asociados al crucero MV Ondius, las autoridades sanitarias llamaron a la calma y descartaron que exista riesgo de pandemia por posibles contagios. Los detalles con María Agramonte.
5: Con un llamado a la calma, el Ministerio de Salud aseguró que los casos de antivirus por transmisión interpersonal no corresponden a una pandemia, sino a situaciones puntuales y excepcionales. La preocupación se originó ante lo ocurrido en el crucero MV Ondius, donde 3 personas murieron por la cepa de Anta Andes, presente en Chile, y que en casos excepcionales puede transmitirse entre personas a través de contacto estrecho. Ante esto, el MinSal recalcó que no existen contagios originados en Chile y recordó que el último caso de transmisión personal a persona registrado en el país ocurrió en 2019. La subsecretaria de Salud Pública, Alejandra Pizarro, llamó a la tranquilidad de la población ante la preocupación que se ha generado, haciendo un llamado también a la prevención.
6: Yo quisiera dejar claro que esto no es una pandemia, la gente debe estar tranquila, pero sí también saber que existen medidas preventivas y que aquí es muy importante el rol que cumple cada persona en la prevención.
5: Desde el Ministerio de Salud insistieron en que la principal medida de prevención sigue siendo evitar la exposición a lugares cerrados o con presencia de roedores, especialmente en zonas rurales. Y reiteraron que las autoridades mantienen monitoreo permanente de los casos para evitar nuevos contagios.
2: Y en noticias del mundo les contamos que el economista jefe de la Casa Blanca, Kevin Hassett, afirmó que el incremento del precio de la gasolina en Estados Unidos por la guerra de Irán se revertirá rápidamente por el alza de la producción de hidrocarburos en el país, que batió récords de exportación de petróleo en abril. El gobierno estadounidense ha adoptado una serie de medidas para minimizar las perturbaciones derivadas de la situación actual en Oriente Medio y el bloqueo del estrecho de Hormuz por Teherán como represalia por el conflicto iniciado por Estados Unidos e Israel el pasado 28 de febrero, según explicó Hassett a la cadena Fox News. La disrupción por el paso por la vía marítima, por donde pasaba el 20% del crudo mundial, ha afectado a las cadenas de suministros, ha aumentado la incertidumbre en los mercados y ha disparado el precio de la gasolina, que superaba en Estados Unidos los $4.5 por galón como promedio, según la Asociación Estadounidense del Automóvil. Hassett insistió en que si se observan los mercados de futuros, estos anticipan que la situación se revertirá rápidamente. Según los últimos datos de la Administración de Información Energética, Estados Unidos batió récord de exportaciones de petróleo al superar la barrera de los 5 millones de barriles diarios de promedio tras el bloqueo del estrecho de Hormuz. La última semana de abril, Estados Unidos vendió una media de 5,3 millones de barriles diarios, confirmando una tendencia al alza que se aceleró desde que su ejército atacó a Irán. Hasta entonces, las exportaciones de crudo se situaban en una media diaria de 4,1 millones de barriles. Es la 1:05 a.m. con 5 minutos, una hora más en las regiones de Aysén y Magallanes. 7 grados marcan los termómetros a esta hora en Santiago, con cielo despejado y una humedad que alcanza al 85%. Revisamos el tiempo para la ciudad de Puerto Montt, que a esta hora registra 1 grado de temperatura con cielo despejado y una humedad que alcanza al 100%.
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0: Bien, señores y señores, la una de la madrugada con 13 minutos, ya estamos de vuelta con ustedes aquí en el trasnoche de la radio. Son 43 estaciones a lo largo del país y además estamos a través de BioBio TV y también en nuestra señal biobiochile.cl. Agradecemos a cada uno de ustedes por acompañarnos a esta hora a través del WhatsApp de la radio y también en nuestro 800-810-810, que es nuestra línea telefónica. Recuerde que nuestra línea es completamente gratuita, llamada sin costo alguno a través de nuestro 800-810-810. Bueno, ustedes saben, o muchos sabemos, ya se ha hablado obviamente en redes sociales, también ustedes han visto también los mismos comentarios, han visto videos de YouTube, programas de televisión relacionados al turismo, y todos sacamos la conclusión de que Chile posee una enorme diversidad de destinos turísticos, ¿cierto? Desde el desierto de Atacama, pasando por la Patagonia. Así que, bueno, hoy vamos a conversar de tendencias de viaje, de desafíos, obviamente, del rubro turístico en nuestro país, y cómo ha evolucionado también la experiencia turística, la industria del turismo en nuestro país. Y más aún, que hablamos de un emprendimiento que se concentra principalmente en hacer turismo cerca de nuestra capital. A veces no valoramos lo que tenemos cerca, y yo creo que es una buena herramienta para conocer nuestro país, empezar a conocer lo que tenemos cerca de la región metropolitana o del Gran Santiago, la mismísima región metropolitana, que tiene tantos paisajes naturales, que tiene tantos lugares turísticos, la región de Valparaíso. Miren, solamente decirle una cosa. ¿Usted sabe que los pingüinos de Humboldt están más cerca de lo que usted cree? A propósito de toda la polémica que ha girado en torno a la protección del pingüino de Humboldt, pero esas criaturas, esos animales protegidos, ¿están más cerca de lo que usted cree? Sí, pues, a solo 2 horas. Bueno, todo eso se puede hacer. A propósito del Día de la Mamá, por ejemplo, si usted quiere regalar algún paquete turístico, algún tour, por ejemplo, para conocer los pingüinos en Humboldt y tantas otras cosas que se pueden hacer cerca de la capital. Y para ello vamos a conversar a esta hora de la madrugada aquí en el trasnoche de la radio con Philippe Du Monceau. Está bien dicho el apellido, ¿cierto? ¿Y el nombre?
1: Perfecto.
0: Muy bien, pues, ingeniero comercial y cofundador de Brothers Tour, que es un tour operador local y que se concentra principalmente en lo que son los atractivos turísticos cercanos a nuestra capital, o principalmente en el centro de nuestro país. Philippe, ¿cómo estás? Bienvenido al Trasnoche de la Radio. Gracias por acompañarnos a esta hora. Bienvenido. ¿Cómo estás?
1: Muy bien, muchas gracias por la invitación. Sí, efectivamente, tenemos esta experiencia a 2 horas. Bueno, primero agradecer también la invitación al programa. Es un gusto para nosotros estar acá. Y sí, como comentaba, efectivamente, a solo 2 horas podemos ver fauna, y flora y fauna que mucha gente desconoce que está tan cerca, por ejemplo, de la capital, como comentaba, solo 2 horas.
0: Exactamente. Bueno, y por lo mismo, ustedes nacen precisamente como agencia de viajes, como una manera para poder quizás acercar tanta flora y tanta fauna que tenemos cerca de Santiago. Y por lo mismo, ¿cómo nace la idea de hacer Brothers Tour?
1: Sí, la historia es muy bonita. Yo estaba buscando para hacer una inversión inmobiliaria primero inicialmente, y mi hermano, que estaba estudiando ingeniería comercial en la Universidad de Chile, decía que no le gusta la carrera, que quiere hacer algo que lo apasiona, que le llene, que simplemente sea algo que le gusta hacer todos los días, y decide cambiarse a turismo. Egresó como primer alumno de cuatro carreras de turismo, que son distintas, todos tienen un matiz distinto, de su universidad, que era la INACAP. Y justo decidí hacer un tour creado por él con mi sobrino, y uno de mis sueños era ver una ballena saltar enfrente y poder ver lo que se ve, como digamos, en National Geographic,
0: claro, los documentales,
1: algún documental que uno dice, claro, imposible que yo pueda ver esto. Y fuimos a Chañaral de Aceituno, me acuerdo, hicimos todo armado por él, y justo vimos que habían unas ballenas, se hizo obviamente el acercamiento responsable, con cuidado, y dijimos, cuando estaba terminando, perfecto, ya esto ya es un sueño casi logrado. Uh-huh. Y terminando, salta la ballena enfrente mío. Y yo quedé sin palabras y dije, a esto me tengo que dedicar, me encanta. Y con mi hermano decidimos crear la agencia de turismo. Dijimos, podemos cumplir los sueños de otras personas también. Y además que justo nació con todo el tema de estas estafas que habían de transporte, de los taxistas con los extranjeros. Uh-huh. Había mala recepción, había detalles muy importantes o problemas de seguridad, de estafa, de responsabilidad que no estaban bien controlados. Decidimos crear la agencia de turismo. Dijimos, podemos cumplir los sueños de otras personas también. Y además que justo nació con todo el tema de estas estafas que habían de transporte, de los taxistas con los extranjeros. Uh-huh. Había mala recepción, había detalles muy importantes o problemas de seguridad, de estafa, de responsabilidad que no estaban bien controlados. Y dijimos, podemos ofrecer algo mejor, algo con más cuidado hacia las personas que vienen a conocernos.

0: y que, bueno, no les importa nada de que sean turistas y que dejan una mala imagen, digámoslo así, dejan una mala prensa, una mala imagen a nivel país. ¿Cuál crees tú que hay otras falencias que podemos encontrar dentro del turismo nacional, dentro del turismo local, que no solamente afecta a los extranjeros, sino que también a los chilenos?
1: Sí, claro, o sea, ese turista vuelve a su país y comentan muy mal sobre la empresa o sobre Chile en general, porque es marca país. Y no solamente es eso, también hay malos servicios o poco profesionales, poco contacto con las otras culturas. Muchas veces uno intenta tratar de hacer algo sin saber lo que realmente busca la persona del otro país y no se logra esta conexión. Yo digo que los guías tienen que ser pequeños embajadores, porque si hace una conexión cultural, no solamente se hace un servicio y termina, ¿no? Se hace una conexión entre un grupo de personas.
0: Claro. Y bueno, y por lo mismo, obviamente todos los malos elementos, porque bueno, hay un dicho que dice siempre el punto negro por sobre la hoja blanca afecta a todo, el punto negro siempre afecta a la hoja blanca. Bueno, eso forma parte también de una cadena de situaciones que afectan principalmente a quienes visitan nuestro país. Finalmente, claro, el turista se va de repente con una mala imagen, no digamos que todo es malo, pero hay situaciones puntuales en que ciertas personas dejan a los turistas con una mala imagen de nuestro país. Y en ese sentido también se encuentran las agencias de viaje.
1: Por ejemplo, las agencias de viajes informales, que no están, por ejemplo, registradas o no cumplen con las medidas de seguridad correspondientes. Por ejemplo, puede ser una persona que ya venga viajando bastante tiempo o que tenga un buen servicio de otra agencia y justamente en una tenga un accidente. Por ejemplo, el Turismo Aventura, han habido accidentes graves porque no se han tomado las medidas de seguridad.
0: Claro. ¿Y cómo se ven afectadas estas agencias, las que ya están formalizadas, por ejemplo?
1: Bueno, con la mala imagen por parte de las otras, o también está el tema de que las agencias que no están registradas, por ejemplo, no pagan impuestos, no pagan patente comercial, lo que pueden hacer un problema en la competencia, es decir, pueden ofrecer un servicio mucho más barato en comparación con una agencia que sí está registrada y afectar directamente a una competencia sana. O sea, una agencia que sea segura, que ofrezca un casco de seguridad en caso de una cabalgata o un arnés que esté con el tiempo de vida correspondiente, que no se vaya a romper en caso de algún turismo aventura como un salto en bungee, por ejemplo. Entonces son temas que afectan a las agencias que sí están registradas y tratan con mucho esfuerzo de salir adelante. Además también hay todo un tema de responsabilidad, es decir, una agencia que no está registrada y decide que no le alcanza el presupuesto para recoger a las turistas, puede que los deje esperando y simplemente no aparecen y no hay ningún sistema en el cual puedan reclamar porque no están registrados. Una agencia que sí está registrada lo pueden reclamar, por ejemplo, al CERNAC, pueden hacer un reclamo a Cernatur, por ejemplo. Entonces yo tengo dos recomendaciones principales. Una, por ejemplo, que busquen en Cernatur, por ejemplo, en el buscador de servicios turísticos. Uh-huh. Entonces ahí ya van a saber que está, por ejemplo, en el comienzo registrada. No quiere decir que sea muy bueno el nivel o bajo el nivel o puede que sea excelente, simplemente es que está registrada. Y la segunda recomendación es que, por ejemplo, vean en Google qué tal son las recomendaciones de las personas, qué tal están puntuadas.
0: Eso es muy buena, buena herramienta.
1: Por ejemplo, Google es muy difícil sacar un comentario negativo, una mala calificación. Entonces ahí se ve muy transparente en que cuáles son sus falencias, si realmente es buena, si realmente es mala. Entonces esas son las dos recomendaciones principales. Ya me han preguntado varios familiares, varios conocidos, por lo menos en Chile. Obviamente hay servicios de turismo distintos por país, pero en Chile se lo regula el registro, por lo menos en Cernatur, y se suma más el de Google cuando uno busca la ubicación en el mapa.
0: Claro que sí. Bueno, esa también es una muy buena herramienta, esto de buscar en Google las opiniones, las puntuaciones, los comentarios, que son, de alguna u otra manera, son, creo que es lo más franco que se puede, que el, en este caso el usuario, se puede acercar en cuanto a la evaluación de las agencias de viaje, los mismos lugares turísticos, restaurantes, playas y unos cuantos, etcétera, porque ahí está todo evaluado. Está todo completamente evaluado.
1: Así es.
0: Y una pregunta que, bueno, la habíamos planteado.

0: planteado de manera interna contigo, Filip, y que también la está preguntando uno de nuestros auditores, Luis Luengo, a quien saludamos a esta hora, dice: ¿por qué hacer turismo en Chile es tan caro en comparación con el resto de Sudamérica? ¿Cuál es la percepción que ustedes tienen como agencia de viaje en cuanto a los costos de hacer turismo en nuestro país? Porque mucha gente, bueno, y todavía te lo había planteado, además le conviene de repente ir a viajar al extranjero, en este caso Brasil, que está muy, muy demandado últimamente por turistas chilenos, sale mucho más barato que hacer turismo en nuestro país, porque, por ejemplo, no sé, ir a las Torres del Paine, que sale mucho más caro que, por ejemplo, viajar a Buenos Aires, en este caso en Argentina.
1: Sí, igual son puntos específicos. Por ejemplo, Torres del Paine siempre va a ser un poco más caro por la distancia. Ya se encuentra ya lo más al sur de Chile. Bueno, lo más al sur está Puerto William, que es la ciudad más austral, pero está toda la logística para llegar a ese punto. En cambio, por ejemplo, en Brasil, para llegar a Río de Janeiro está cercano, o se puede llegar directamente en avión. Entonces, son todos costos logísticos. Entonces, depende igual, caro, en qué sector de Chile. Por ejemplo, el turismo en la quinta región o región metropolitana no es tan cara en comparación con Río de Janeiro, en ese sentido, si lo vemos de ese punto. Y también está por el tema de las medidas de seguridad que se toman. Por ejemplo, si alguien hace una actividad en otro país que puede ser más barato, también no tengan políticas sustentables, no tengan políticas de seguridad, que si bien uno no las ve, porque no siempre ocurre el accidente, sí ocurren mucho más, es mucho más recurrente que, por ejemplo, en Chile, que si se toman medidas de seguridad en general. Hay muchas restricciones en el transporte. Los transportes tienen que tener decretos específicos del Ministerio de Transporte, tienen que tener seguros de transporte. Y todo eso son valores agregados que tiene que costearlo el turismo para la seguridad del turista. Por eso es tan caro, o un poco más caro que en otros países. Pero si uno igual, por ejemplo, ve estos tours que uno vende, se pueden comparar, por ejemplo, con una salida al cine, donde igual se compra después las cabritas, después uno, por ejemplo, tiene que ir a una cena, si se agrega más el cine, ya tiene más o menos, no sé, 50 mil pesos, 60 mil pesos, si se suman esas tres cosas, y ahí ya estás teniendo una actividad de 4 horas. Pero si tienes un full day de 10 horas de actividad con transporte, dos experiencias, una cabalgata, más un paseo en lancha a ver la reserva natural, si lo ves desde ese punto de vista, no es tan caro.
0: Claramente. Bueno, y por esa comparación, porque claro, hay gente que dice: no, pero es que allá, por ejemplo, viajar a San Pedro de Atacama, obviamente sale caro, pues obviamente por el tema de la logística, las horas de vuelo, y bueno, ni hablar, por ejemplo, el tema de las Torres Paine. Eso con respecto a los chilenos que justamente les pasa con respecto al tema del turismo, que lo encuentran caro, que de repente no quizás falta promoción. Algunos dicen que falta un poquito más de promoción. ¿Qué piensas tú respecto al tema de la promoción de nuestro país, por ejemplo?
1: Sí, yo creo que está un poco bajo la promoción del país a nivel de marketing, tal vez como a nivel. No, es que hay que pensar que hay países que se dedican 100% económico, o sea, no 100%, pero que se dedican principalmente a su fuerte del turismo.
0: Claro.
1: Entonces, la inversión respecto a eso va a ser mucho más alto. Chile, lamentablemente, es un país minero, o sea, lamentablemente para el turismo, digamos. Entonces, la mayor inversión que se hace es relacional a las inversiones mineras. Entonces,
0: claro,
1: cada país tiene como su especialidad. En el caso de Chile, el cobre, igual tiene otros productos importantes, pero, por ejemplo, si vemos París, la ganancia que tiene como ciudad es mayoritariamente del turismo. O sea, la gente vive ahí principalmente del turismo.
0: ¿Se puede vivir el turismo en Chile?
1: En Chile, yo creo que en algunas partes específicamente puede ser, pero yo creo que más adelante. Yo creo que todas estas organizaciones turísticas como Cernatur, Corfo, llevan, o por ejemplo, ProChile también, que trata de fomentar un poco los productos de Chile, ya están empezando a moverse un poco más respecto al turismo. Y creo que es cosa de tiempo que ya vaya aumentando. Y junto con el turismo también hay una mejora en el cuidado del medio ambiente también, porque
0: Claro.
1: va cambiando la industria a una producción de X producto a respecto al turismo, que depende de la fauna que esté ahí y mantener la fauna viva.
0: Claro. ¿Y cuánto crees tú que ha cambiado la industria del turismo en nuestro país en los últimos 20 o 30 años?
1: Yo creo que ha sido un cambio súper grande. Por ejemplo, yo sé historias de que el cuidador de la isla, de todo el sector de Chañaral, el padre de él también fue cuidador y era una persona que antes cazaba a los animales de ahí y después pasó a ser el cuidador de ese sector. Entonces, sí, a ese nivel, claro, son anécdotas muy divertidas. Entonces va cambiando un poco todo el tema hacia la protección. Y yo creo que de aquí a 5 años más, dependiendo de todos los resguardos medioambientales de estas especies que son importantes. Chile tiene la mayor cantidad de especies de pingüinos del mundo. Si se hace un buen cuidado, una buena política medioambiental y turística, se puede llegar a muy buenos números cuidando el medio ambiente.
0: Claro. Bueno, y además que el chileno cuando hace tour en su propia tierra, lo hace por cuenta propia. Junta a toda la familia, se van en auto, o sea... Claro, obviamente, porque hay costos asociados, naturalmente, y se van, obviamente, a la aventura, porque muchas familias hacen eso, sobre todo en vacaciones, en verano, sobre todo. Pero ¿cuál consideras tú que es la diferencia entre una salida propia de una persona que toma un auto, que reúne a su familia, todo lo demás, en comparación a un tour?
1: O sea, salir con la familia de forma particular es sumamente válido, o sea, está muy bien. Pero un tour es distinto, es una experiencia distinta porque, por ejemplo, el chileno trabaja mucho, trabaja de forma muy eficiente, las empresas exigen bastante al chileno en comparación con otros países. Entonces es importante en algún momento desconectarse. Entonces, si tú haces una salida con la familia, tienes que organizar la bencina, el recorrido, y ni siquiera sabes si va a llegar a la fauna importante que quieres ver. O sea, tal vez va a ser para llegar a algún punto específico, comer algo y volver. El tour es una experiencia distinta, donde uno va en una van, por ejemplo, bien acomodada, un guía que va hablando sobre las actividades que se van a realizar, la flora y fauna del sector, la historia del sector, el nombre de los lugares que se van a visitar, que muchas veces desconocemos, que son nombres que tienen la historia de Chile, de nuestros pueblos. O sea, por ejemplo, hay nombres en quechua, hay nombres mapuche, hay nombres de la historia de Chile en general. Y no solamente se llega al punto, sino que se cuenta toda la historia del sector, además de la flora y la fauna que se va a poder ver. Y eso hace una desconexión y un verdadero relajo y descanso de lo que uno tiene que hacer día a día. Es una buena oportunidad para desconectarse y para pasar el tiempo en familia, o sea, mirándolo a los ojos, conversando, en vez de estar preocupado de todo el camino, de todo el recorrido. Sino que el guía se preocupa de que estén todos bien, de que estén todos cómodos y de que verdaderamente disfruten el día.
0: Conversamos esta hora con Philippe Dumonceau, fundador de Brothers Tour, que tiene una alternativa muy interesante en torno al turismo más cercano relacionado a nuestro país. ¿Qué tan cierto eso, Philippe, de que el chileno es un mal cliente o un mal turista? ¿Es un mito? ¿No es un mito? ¿Qué pasa con la figura del chileno como turista?
1: Sí, no, bueno, nosotros... somos una agencia mixta. Recibimos muchos extranjeros que hablan francés, inglés, portugués, incluso italiano. Y inicialmente teníamos un poco de miedo a trabajar con chilenos, por lo mismo estaba ese mito de que el chileno es mal cliente, de que deja mal las recomendaciones. Y pasó que justamente empezamos a trabajar con unos influencers, se mostró el video de lo que hacíamos, muy descriptivo, muy bonito, y llegaron muchos chilenos que no pudimos rechazar y dijimos, vamos con todo, y quedé realmente sorprendido de la buena recepción que hubo. O sea, yo creo que quedó como mito finalmente. Lo que pasa es que, como justo lo que había comentado, el chileno trabaja mucho, una persona muy esforzada, entonces no es que reclame algo, sino que reclama... porque sí, reclama algo cuando siente que la inversión que hizo de monetaria realmente no valió la pena. Y en el caso de si se hace una buena experiencia, una bonita experiencia, con información del mismo país, histórica, cultural, que puedan ver flora y fauna o animales que nunca pensaron que estaban tan cercanos, quedan contentos y realmente nos alegra sacar este mito afuera. Decir, en verdad el chileno también es un turista responsable, bueno... y que nosotros estamos contentos de ahora poder promover el turismo nacional.
0: Bueno, y cuéntanos respecto al a esta experiencia de tener un emprendimiento y bueno, ¿qué temas de innovación han aplicado al turismo dentro de la agencia?
1: Es súper interesante porque justamente habíamos visto un post de la radio Bio Bio con un fotógrafo. Nosotros queríamos demostrar un poco qué es lo que se veía en estas rutas turísticas que hacemos. Y nos pusimos en contacto con un fotógrafo que apareció en este post, de que era un fotógrafo biólogo, estudiante de biología, que sacaba fotos de la fauna y daba la descripción, explicaba un poco de estos animales y de la flora también. Lo llevamos con nosotros a nuestra salida y empezamos a hacer colaboraciones. Él iba a esta salida y subía los animales que se podían ver y con la descripción obviamente científica. Así que fue súper interesante, es súper bonito hacer, promover también el cuidado y el conocimiento de esta flora y fauna, no solamente hacer turismo, sino que también un poco de concientizar a las personas respecto al cuidado y los tipos de animales que se encuentran.
0: Bueno, y a propósito de los tours, que lo encontramos tan cerca, ¿cuáles son los puntualmente los que ustedes ofrecen como Brothers Tours? Ya hablábamos del pingüino de Humboldt, pero me imagino que también hay otros lugares que uno ya puede descubrir desde ya, ¿no?
1: Sí. Bueno, nosotros ofrecemos servicios que están aproximadamente de distancia como 2 horas, idealmente. Tanto lo interesante del turismo en la capital es que tenemos la cordillera de los Andes y la costa, y los dos sectores a solo 2 horas. Entonces, por ejemplo, ofrecemos tour de Andes panorámico, que por ejemplo ir a Farellona y Valle Nevado, y ahí se pueden ver por ejemplo cóndores, zorros, además de que se ve todo el sector, toda la cordillera nevada, y uno puede ir a comer una hamburguesa con una cerveza viendo cóndores en ese sector. Es una salida muy interesante, muy divertida. Además se hacen actividades en la nieve. También ofrecemos experiencias en el Cajón del Maipo, por ejemplo en termas de colina, donde se puede uno tomar un descanso, y en la misma terma ve la cordillera también nevada mientras uno descansa en el agua caliente. Entonces son esa experiencia. Por ejemplo, también tenemos obviamente los tours en la ciudad, un walking tour, conociendo la historia de la capital y del país en general, y actividades, por ejemplo, a Viña del Mar y Valparaíso.
0: De hecho, lo estamos viendo ahí en la pantalla, Bio TV, ese tour de Valparaíso y Viña del Mar. ¿Qué tanto, qué tan apetecible es ese tour? Porque, a ver, por ejemplo, el tema de Valle Nevado es un tour muy apetecido en invierno, sobre todo por los brasileños. Aquí, cuando llega la temporada de invierno, la temporada de nieve, lo que más llegan son turistas brasileños. Y en el caso, por ejemplo, de Valparaíso...
1: Viña del Paraíso, diría que es un imperdible, por la historia de Valparaíso, porque bueno, a los brasileños también les gusta mucho la costa, muy divertido, porque uno pensaría que no les gusta la playa porque ya tienen toda la costa tropical.
0: Y el agua helada acá en Chile.
1: Pero el paisaje es distinto, les gusta porque igual ofrece otro paisaje, además ofrece toda esta historia de Valparaíso. Ahí, por ejemplo, hay un Moai real de la Isla de Pascua que está ahí en el sector de Viña. Entonces no, se ve historia, se ve cultura, además que es un patrimonio de la UNESCO, Valparaíso. Y al final uno termina almorzando con la vista al mar. Entonces también es un, yo creo que diría que es un imperdible.
0: De todas maneras, bueno, tenemos Valle Nevado. ¿El Cajón del Maipo?
1: El Cajón del Maipo también diría que es un imperdible o sirve mucho para desconectarse. El aire, por ejemplo, el aire es limpio, se nota la diferencia cuando uno empieza a subir a las montañas. Entonces ahí tenemos, por ejemplo, termas de colina, tenemos también el embalse del Yeso, que es muy bonito, son paisajes hermosos para conocer. Y también, por ejemplo, tenemos productos. Estos son servicios que se ofrecen por muchas otras agencias también, pero que lo hacemos a nuestra manera, con nuestro guía, y también tenemos productos creados por nosotros que hoy en día están siendo muy solicitados por otras agencias, por ejemplo el de Papudo y Zapallar.
0: De hecho, el que estamos viendo ahora, el tema de los pingüinos Humboldt, eso es Papudo Zapallar, ¿cierto?
1: Sí, Zapallar. Ese sector es Zapallar. ¿Ya? O sea, se sale desde la caleta de Zapallar a una reserva natural en Cachagua, que es la isla Cachagua, que es una reserva de pingüinos de Humboldt. claro, que está monitoreada por Cernapesca, uh-huh, y que incluso son los mismos turistas locales que nos llevan a ese sector y que trabajan con Cernapesca para poner cámaras de protección y ver el número de cantidad de pingüinos. Entonces es muy responsable y se puede ver estos pingüinos, cómo están de forma, o sea, es un lleno de pingüinos y además otro tipo de animales. Se pueden ver chungungos, por ejemplo, también.
0: Ah, mira.
1: Se pueden ver todo tipo de aves, además, de los pingüinos y el chungungo. El chungungo es el más difícil de ver, pero cada vez es más. Hay una fundación que cuida a los chungungos también, que está muy cercano en ese sector. Y es bonito trabajar también con los guías locales del sector que se dedican a cuidar todas estas especies.
0: Claramente, oye, pero es increíble la cantidad de paisajes que tenemos.
1: Y lo interesante es, disculpa, además no es solamente esa experiencia, sino que un tour a veces incluye mucha experiencia en un mismo día. O sea, después de esta navegación que se hace una cabalgata en el sector de Papudo, por toda la costa, donde también se puede ver la fauna marina, se pueden ver lobos de mar, se pueden ver chungungos también. Claro. Y la mezcla entre el bosque y la costa es realmente impresionante.
0: Claro. Y en cuanto a los precios, porque mucha gente nos estaba preguntando por el tema de los precios, por ejemplo, que hacíamos la comparación de, no, es que a mí me conviene mejor, volviendo al tema de Brasil, mejor me conviene viajar a Brasil, ¿qué voy a estar viajando de repente? ¿Qué voy a hacer en esto? ¿Vale la pena?
1: Yo ya que totalmente, o sea, el comentario de una turista de Estados Unidos me preguntó, que yo estaba acompañando el guiado en ese momento, me preguntó si es que me aburría alguna vez de hacer esto. O sea, con eso lo dejo claro.
0: Claro.
1: Yo le dije que no me aburría, pero que sí, que obviamente está un poco el tema del estrés, porque nos preocupamos siempre de cuidar a nuestros turistas. Pero sí, es realmente un imperdible, vale la pena. El valor está aproximadamente en 70 mil pesos. Va dependiendo si es el de la navegación en Zapallar, uh-huh, o la navegación en Papudo.
0: Claro.
1: Uh-huh. Obviamente siempre es conversable porque si tienen un grupo grande, lo ideal siempre es ir con un grupo grande porque se puede negociar un poco más con la agencia.
0: Claro.
1: Se puede hablar con algún restaurante para hacer algún beneficio.
0: Y en el caso de ustedes, ¿también les ha tocado esos casos de grupos más grandes que se puedan
1: organizar? Sí, por supuesto.
0: Más.
1: Sí, al final, en vez de tratar de regatear un poco en la agencia, miren si pueden juntar un grupo más grande, y por lo menos lo que hacemos nosotros es siempre agregar un plus a estos grupos. Le ofrecemos algo más, alguna empanada con un jugo.
0: Mira, y eso es muy bueno, porque Ivonne nos pregunta por acá, porque dice que parece que nos queda solo conocer Chile por los programas de televisión, ya que hay lugares muy caros. Dice, ¿por qué no tenemos, por el solo hecho de vivir y tener la nacionalidad chilena, tener otro tipo de tarifas por poder viajar y dejar dinero aquí? Bueno, y ahí por ejemplo, tienes un dato que es justamente que es agrupar a más personas, y sale mucho más conveniente el precio, que en vez de viajar, no sé, porque gastar 70 mil pesos por una persona, se puede hacer un grupo más grande.
1: Claro, o sea, ya cuatro personas podemos empezar a hacer, agregar cosas o empezar a hacer algún precio, y de todas formas, estos son precios nacionales. Nosotros a los extranjeros les cobramos, yo diría que uno, el de 70, le cobramos como $120.
0: Ah, ya.
1: O 150, van variando.
0: Ya, o sea, digamos que existen tarifas preferenciales para el local.
1: Por ejemplo, navegación a Zapallar podemos cobrar ya de $200 a $300. Entonces sí hacemos una diferencia con los chilenos bastante considerable.
0: Claro.
1: Y los turistas quedan felices. Entonces, claro, que aprovechen que tienen algo tan hermoso y nosotros lo estamos ofreciendo por lo menos a un tercio del precio.
0: Entonces, la clave es, en este sentido, es organizarse. Juntar un grupo de personas, por lo menos mínimo cuatro personas, y si son más, mucho mejor, y obviamente sale mucho más a cuenta, ¿no?
1: Claro, porque al final, si se contrata una van, se hace todo, se podría decir que se comparten los gastos entre cada turista, uh-huh, y se reduce el precio. Obviamente, como comentaba, pueden juntar un grupo y hacerlo ellos, pero la experiencia no va a ser la misma.
0: Ah, no,
1: y
0: claro,
1: la diferencia de monetaria tampoco va a cambiar tanto. Uh-huh. Entonces, claro, si se junta un grupo considerable, al final se reparte un poco todo el gasto del transporte, del guía, y termina siendo un poco más económico.
0: Exactamente. Y bueno, para más información, ¿dónde podemos ver las redes sociales, página web, cuáles son las coordenadas, por la gente que está ahí más o menos interesada, y hacerle un regalo tal vez a la mamá en su día, de llevarla quizás, por ejemplo, a conocer los pingüinos de Humboldt y de llevarla al cajón del Maipo? ¿Dónde pueden encontrar más información?
1: Sí, nos pueden buscar en la página web, que es brotherstourchile.cl. Uh-huh. O nos pueden buscar en Instagram también.
0: De hecho, ahí lo tenemos en pantalla, ¿eh? @brotherstours_cl, ¿cierto?
1: Sí.
0: Ahí está, entonces, para que ustedes tengan mayores antecedentes respecto a hacer turismo muy, muy cerca de la capital, ¿eh? Porque, bueno, de alguna otra manera, mire, hay para todos los bolsillos, ¿ya? Hay para todos los bolsillos, hay para todos los gustos, así que, bueno, yo creo que no hay excusa para poder no poder visitar nuestro país, formas. ¿Cierto?
1: Sí, además que vamos a dar un pequeño secreto acá, Brothers Tour no solamente nace de la creación entre los dos hermanos, sino que buscamos también cercanía con varias agencias de turismo que tengan un nivel parecido y que traten de seguir la misma línea. En ese caso también les voy a dar tips que existen muchas agencias de turismo que ofrecen, por ejemplo, servicios gratuitos de turismo. Hay trekking gratis, por ejemplo, al Cerro San Cristóbal, por ejemplo, si buscas. Tenemos una agencia que trabaja con nosotros que se llama Trekking Amigos, si también lo quieren buscar. Tienen trekking y pueden hacer esta salida grupal con su familia, las mamás ahí que trabajadoras que quieran hacer algo distinto. Y si también quieren desconectarse del trabajo, pueden también tomar un tour con nosotros. Nos dicen que vienen de la radio Bio Bio, que nos escucharon y podemos hacer algo.
0: Hay un descuentito, ¿cierto? Un regalito, un engañito.
1: Podemos hacer un descuentito en esta ocasión.
0: Así sí, que ya lo saben, www.brotherstourschile.cl. Lo pueden ver en la pantalla de Bio Bio. Le podemos también enviar la página web y el Instagram para que tengan varios detalles y ponerse en contacto. Porque hay un dicho por ahí, que el que busca siempre encuentra, y hay un abanico de posibilidades para poder hacer turismo en nuestro país. No es necesario viajar, no sé, viajar a las Torres del Paine o viajar a Arica, si tenemos tantas maravillas que podemos incluso debemos apreciarlas mientras estemos más cerca. Yo creo que mientras más cerca podemos conocer también mejor nuestro país. Y hay que partir de acá.
1: Por supuesto.
0: Acá desde Santiago, desde el Cajón del Maipo, qué sé yo, desde el mismo litoral central, desde las playas, de la región de Valparaíso, de la región de O'Higgins. Tenemos tantas cosas
1: sí,
0: cerca que
1: no solamente eso, sino también, ¿no? Disculpa, también tenemos actividades, por ejemplo, que cabalgatas. Hay muchas personas que es primera vez que hacen una cabalgata, una salida en caballo, y no saben si realmente o tienen miedo. Y la verdad, como el 90% de los turistas que hemos tenido en la cabalgata nunca lo han hecho, y después salen felices que han hecho algo que se cree que es para otras personas y todos felices. Así que los invito a conocer su país, el litoral central, Cajón del Maipo, y obviamente su capital con nosotros.
0: De todas maneras, Philippe Dumonceau, muchas gracias por estar con nosotros aquí en el Trasnoche de la Radio y hablar justamente del turismo en nuestro país, desmitificando algunas cosas y, bueno, haciendo la invitación de que el que busca siempre, siempre va a encontrar. Así que, y uno encuentra paisajes maravillosos que uno dice, ¿por qué no lo vi antes? ¿Por qué no vine antes? Tenemos tanto que apreciar de nuestros paisajes, y es momento de conocerlos ahora mismo. Muchas gracias, Felipe.
1: Gracias a usted.
0: Que esté muy, muy, muy bien. Y ya lo saben, brotherstourschile.cl para más información relacionada a turismo, por supuesto, muy cerca de nuestra capital, porque hay cosas que uno de repente no sabe o no las tiene quizás muy muy muy muy cerca. No todo es caro, no todo se paga. Hay cosas que se pueden hacer gratis. Por ejemplo, donde señalaba Felipe, Cerro San Cristóbal, por ejemplo, como para dar un ejemplo y tener un panorama diferente en nuestra capital, ¿cierto? Bueno, 1:48. Vamos a la pausa, ¿les parece? 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La pausa y ya volvemos.
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0: mañana con 56 minutos, ya lo sabe, ¿ah? BrothersToursChile.cl, ahí si usted quiere hacer turismo cerquita, por ahí conocer los pingüinos de Humboldt, que los tenemos cerca, pues, ¿no? Los tenemos cerquita y ya no sabe, una de las claves es agruparse entre personas, pues, hacer un grupo familiar, de amigos, y créame que le sale mucho más a cuenta, ¿eh? Para que después no digamos que el turismo sale caro en nuestro país, sí, por supuesto, pero si usted puede reunir a más personas, créame que es mucho mejor y va a salir muy, muy a cuento. Y siempre tenemos que pensar en que los bolsillos están bastante complicados, ¿eh? 1,3% el IPC, muy alto. Así que bueno, se hace siempre todo lo posible para obviamente no perder obviamente la oportunidad de poder viajar por nuestro país, ¿ya? Esto era Golosa la Orquesta, ¿cierto, mi querido William? Un día Golosa la Orquesta y nos está acompañando la música aquí en la radio. 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Que se aborda tan poco. Más 569-9207-888. Y usted se va a preguntar, amigo o amiga, que está a esta hora en la sintonía, ¿cómo lo hacemos? ¿O cómo lo hago para concursar? Muy simple, nombre completo, Ruth y su número de teléfono. Nada más, como por ejemplo lo hace nuestro amigo Gabriel Silva Riesco, que está a esta hora en la sintonía. Un abrazo grande, Gabrielito. Gracias por acompañarnos, Rey, por acá, estar con ustedes aquí en el trasnoche de la radio. Oye, por acá me dice Diana que estaba volviendo de la ronda y hace más frío que la... Usted ya sabe, ¿eh? Está heladito Santiago. Mira, si de hecho estamos revisando acá meteorología, 6,9 grados de temperatura, se esperan por lo menos 3 grados para hoy, ¿eh? De mínima. Y 23 grados para la tarde, ¿eh? Oye, y atención que mañana domingo vamos a tener 26, 25 grados. Como que el calor no se quería salir de la capital. Siento como que ha sido un otoño muy cálido, muy, muy, muy cálido, pero a pesar de estas temperaturas bajan drásticamente, ya después de las 4 o 5 de la tarde, después empiezan a bajar muy, muy, muy, muy, muy brusco la temperatura. Así que, por lo tanto, el calor no se siente tanto o no se mantiene tanto en el aire, digamos, ¿ya? Bueno, 1:59 minutos. Vamos a la pausa, seguimos con ustedes con más del trasnoche de la radio, la madrugada de nuestro país, hasta las 6 de la mañana. Pero es hora de informarnos, valga la redundancia, con las noticias del informador. La pausa y ya volvemos.
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2: Muy buenos días, bienvenidos y bienvenidas a esta presente entrega de noticias aquí en la radio. Comenzamos esta entrega de noticias contándoles que el Instituto de Salud Pública, el ISP, confirmó un nuevo caso de hantavirus en la región de Ñuble, con lo que la cifra anual asciende a 5. El paciente corresponde a la comuna de San Carlos. La autoridad sanitaria recordó que la letalidad de esta enfermedad alcanza un 34% a nivel nacional. Francisca Subiabre, desde Radio Biobío en Concepción, con más detalles.
3: Se trata de un hombre de 49 años que acudió a un centro médico el 29 de abril, luego de presentar durante una semana síntomas compatibles con el virus, similares a los de un cuadro gripal, pero de mayor intensidad, incluyendo fiebre alta y fuertes dolores musculares, generalmente sin mucosidad. La enfermedad se adquiere por contacto con fluidos de ratones silvestres de cola larga portadores del virus, principalmente a través de sus heces u orina, y se transmite a las personas por vía respiratoria. Según la investigación epidemiológica ambiental realizada por la Seremi de Salud de Ñuble, el contagio se produjo tras la exposición a matorrales en una zona rural y al ingreso a una bodega con granos en un área residencial campestre. Jorge Carrillo, Seremi de Salud de Ñuble, reiteró la importancia de que, al acudir a una consulta médica, las personas se informen sobre cualquier acción de riesgo que hayan podido realizar, y advirtió sobre la alta letalidad de la enfermedad.
4: Que las personas al momento de la consulta médica recuerden e indiquen las acciones de riesgo que pudieron haber efectuado, para de esta forma detectar a tiempo esta patología cuya letalidad a nivel nacional ha alcanzado un 34% durante este año.
3: Debido a la evolución del cuadro clínico del paciente, este fue derivado a la región del Biobío para continuar con su tratamiento.
2: La Policía de Investigaciones trabaja en esclarecer el origen de unas osamentas encontradas en el patio de una vivienda en la comuna de Providencia. En Maipú, en tanto, un joven fue detenido tras ser sorprendido con un arma al interior de un recinto educacional de la comuna. Los detalles con Jorge Villegas.
5: La tarde de este viernes, y en medio de una mudanza de una familia en una casa de Manuel Montt de la comuna de Providencia, dieron con huesos cuyo origen es aún desconocido. Tras el hallazgo, la familia dio aviso a carabineros, quienes resguardaron la casa hasta la llegada de la Brigada de Homicidios de la Policía de Investigaciones, esto con el fin de determinar el origen de las osamentas. Además, se encontró una lápida que posee una inscripción que revela una data de muerte del año 1974 junto a las osamentas. Detalles del hallazgo en el lugar los dio la dueña de casa.
6: Y ya cuando llegamos al final de la casa, empezamos a sacar todo lo que era ya escombro de verdad, basura. Y al fondo, retirando unas tablas, encontramos una lápida. Escarbamos un poquito con mucho respeto, porque nos dimos cuenta de lo que podía ser.
5: En otro hecho policial, un joven de 18 años fue detenido por carabineros luego de ingresar con un arma de fuego al Duoc de la comuna de Maipú, además de ser sorprendido vendiendo drogas en el establecimiento. El imputado, puesto a disposición de la justicia, no mantiene antecedentes penales.
2: Nos informan a esta hora de un incendio declarado en Valparaíso. Atención, información que a esta hora manejamos en esta madrugada. Se trataría de 4 viviendas que están siendo afectadas y que se encuentran ubicadas en el sector del Cerro Barón. A esta hora está trabajando personal de bomberos en Valparaíso. Incendio ya declarado en el sector de Campo Amor con Almirante Simpson. Esto es en Cerro Barón, en la ciudad de Valparaíso. Está afectando a 4 viviendas. Un incendio que ha sido declarado hace algunos instantes. Se ha detectado problemas de abastecimiento en cuanto al suministro de agua, por lo tanto se ha solicitado ambulancia de manera preventiva y se sigue solicitando a personal de emergencia producto de problemas de abastecimiento ahí en el sector de Cerro Barón. Reiteramos, en Valparaíso a esta hora se ha declarado incendio a 4 viviendas que se encuentran siendo consumidas por las llamas en el sector de Cerro Barón, y la columna de humo es visible en todo el puerto de Valparaíso. Se está solicitando ayuda adicional debido a problemas de abastecimiento que está teniendo personal de bomberos ahí en el sector de Cerro Barón, en la ciudad de Valparaíso. Vamos al plano internacional y les contamos que el candidato ultraderechista Rafael López Aliaga anunció que desconocerá los resultados de las elecciones presidenciales en Perú, ya sean ganadas por la derechista Keiko Fujimori o el izquierdista Roberto Sánchez, si el jurado electoral no acepta su exigencia de revisar todo el proceso por considerar que es víctima de un fraude. López Aliaga aseguró en una reunión con la prensa extranjera acreditada en Perú que la segunda vuelta no puede proclamar lo que es un delito contra la voluntad popular. Vamos a ir hasta las últimas consecuencias. Si es necesario movilizar al pueblo, lo haremos. El candidato, quien mantiene una cerrada pugna por alcanzar la segunda vuelta presidencial, en la que es aventajado por poco más de 20.000 votos por Sánchez, remarcó que tiene entre sus medidas pedir al Tribunal Constitucional que declare nulo en parte o todo el proceso y acudir ante organismos internacionales, que no precisó. También dijo que invocará al pueblo y recordó que su país ya hubo un antecedente, la que fue la marcha de los cuatro suyos, que logró tumbarse a un gobierno inconstitucional y legítimo, en referencia al de Alberto Fujimori, el padre de Keiko Fujimori. Aunque sostuvo que se está entrando a un régimen de dictadura de un grupo de gente ideologizada de izquierda, remarcó que no puede ser tan irresponsable dejar al Perú sin senadores ni diputados, por lo que anunció que los legisladores electos por su partido Renovación Popular asumirán sus funciones, aunque él no piensa hacerlo. López Aliaga, que ha denunciado un fraude sin presentar pruebas contundentes, reiteró su pedido de que se anule la votación en las mesas de la serie 900, usada principalmente en zonas muy remotas del país, donde él tiene una votación residual, pues su voto se concentra principalmente en Lima. Se está consumando un golpe de Estado en Perú. Nos están imponiendo una segunda vuelta con dos personas que no son legítimas. No hay una transparencia en el proceso, sostuvo. 2:07 p.m, 6,7 grados marcan los termómetros en Santiago, cielo despejado, humedad del 86%. A esta hora también revisamos el tiempo para la ciudad de Valdivia, que a esta hora presenta 1 grado de temperatura con niebla a esta hora y una humedad que alcanza al 93%.
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2: Como hoy, 9 de mayo del año 1949, nace este músico estadounidense, Billy Joel, con uno de sus clásicos que suena hasta ahora aquí en la radio, We Didn't Start the Fire.

0: Ahí está, Billy Joel, de cumpleaños, ¿eh? When Didn't Start the Fire, ahí, porque está de cumpleaños hoy día. Billy Joel está de cumpleaños, nació el 9 de mayo de 1949. Ya vamos a tener más detalles respecto a este incendio que se está registrando hasta ahora en la región de Valparaíso. Pero antes, nuestras amigas de Giolor, que es este taller de perfumería, perfumería y también taller de perfumería, de la cual, bueno, estamos ahí ofreciendo uno de los premios que tenemos para ustedes aquí en el trasnoche de la radio, y que consiste justamente en esta experiencia de poder realizar tu propio perfume. Así que es este el premio que nosotros queremos, uno de los dos premios que por supuesto queremos entregarles a ustedes con motivo del Día de la Madre. ¿Cómo participar? Más 569-9200-7888. Y además, mañana se presenta Romina Muni, comediante, standupera, con su show Menopáusica en el Palermo Teatro Bar. Tenemos una entrada doble para mañana a partir de las 18 horas. Ya, ustedes se tienen que registrar a las 18, eso sí, en el Palermo Teatro Bar, que está ubicado en José Manuel Infante 1414 en Providencia. 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Uno de los premios, y el otro es una invitación doble para ir a ver Menopáusica mañana junto a Romina Muni, este show de stand-up que se realiza en el Palermo Teatro Bar. Así que regalones, por supuesto. Oye, la gente de provincia, les digo una cosa, si bien claro, no tenemos todavía premios para regiones, pero si usted tiene un familiar en Santiago, regálele el premio. Haga un buen gesto. Si, por ejemplo, si usted póngase usted vive en Temuco y su mamá la tiene en Santiago, hágale el regalo a la mamá, pues, a la distancia, a través del más 569-9200-7888. 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

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Si usted quiere ir a reírse con su mamá, a reírse de la menopausia con Romina Muni, bueno, está el show Menopáusica en Palermo Teatro Bar a partir de mañana a las 18:30 horas. Se va una entrada doble. Una entrada doble para que usted vaya a reírse de buena gana ahí junto a la genial Romina Muni con su show Menopáusica. Oye, vamos a saludar a quienes ya están participando a esta hora, sí, porque tenemos muchos auditores que quieren participar de este concurso con motivo del Día de la Madre. Nosotros no nos íbamos a quedar con las manos vacías. Queremos regalonear a nuestros auditores. Ya van a ir cositas desde regiones. Quizás, por ejemplo, la gente que viene de Rancagua, por ejemplo, o de Valparaíso, que si quiera venir, por ejemplo, a Santiago a realizar su perfume de autor, no hay problema. La gente que vive en San Felipe, en los Andes. Ahora, por ejemplo, o la gente que está un poquito más lejos y quiere regalarle a la distancia uno de estos obsequios, también participen. ¿Por qué no? Ya vamos a ir con algunas cositas de regiones porque no los queremos dejar de lado, ¿ya? Así que cuando esté la oportunidad de hacer algún concurso que tenga, por ejemplo, despacho a regiones, por supuesto que lo vamos a lanzar aquí en nuestro programa. Como por ejemplo, por acá, Oscar desde Rauco, Curicó, está a esta hora en la sintonía escuchando su radio favorita. Dice por acá, Oscar desde Rauco publicó: Mirta Fernández quiere ver a las menopáusicas, quiere el taller de perfume, está participando. Mirtita, gracias por estar ahí con nosotros. Gabriela Morgado también está participando por el taller de perfume, dice por acá. A lo mejor también puede ser el show de menopáusica o el taller de perfume, uno no sabe, ¿ya? Bueno, Violeta León por acá: tráiganme suerte, soy mamá, dice por acá. Por favor, crucen los dedos, señoras y señores. Saludamos a Marco de Conce a esta hora. También a María Mercedes, que nos está escribiendo desde Puente Alto. Techito Amarillo Roger también está con nosotros. Marcelo Corales está a esta hora también en la sintonía. Paola Acevedo también nos acompaña aquí en el trasnoche. Juan Anguita López también está en la sintonía. Patricia González, Lorna Yarzo, muchas mamitas también que están a esta hora en la sintonía. Boris me dice por acá taller de perfume, pero deme sus datos, pues nombre completo, RUT, teléfono. Ah, y vamos a agregar también ciudad, ya, para que sea más claro. Nombre completo, RUT, teléfono y ciudad. Si se le olvidó poner la ciudad, ponga la ciudad también, ya. Así que igualmente está participando, pero la idea es que también nos sirve para poder medir desde qué localidad usted nos está escuchando. Comuna o ciudad, ya. Comuna de Santiago, o alguna comuna de Valparaíso, alguna comuna de Rancagua, qué sé yo. Bueno, lo importante, nombre completo, RUT, teléfono y ciudad, ¿ya? Por acá, Jacqueline Pinto por acá dice, quiere ganar y crear su propio perfume. Gonzalo Pinto también está con nosotros. Santiago Chávez, Luis Riquelme, Rosana Escalona. A ver, ¿quién más en este momento? Sandra, también Sandra Rodríguez. Pedro Cáceres, Viviana, Gloria Viviana Valladares. Tomás Tuñón de San Fernando. Ahí un ejemplo, por ejemplo, ¿ya? Acá me dice Norma de Concepción: sabes que me robaron el celular, así que hoy recién recuperé mis contactos. Muchas gracias por tener a mucha gente despierta, por supuesto, muy bien informada. Un abrazo de parte de Norma de Concepción. Y qué bueno que haya recuperado los contactos y a tener más cuidado, sí, con el celular. Lamentablemente, y esta es una realidad que ya no podemos evadir, el robo de celular está a la orden del día, ¿ya? Así que tenga cuidado, por ejemplo, y esto sin tampoco estigmatizar. Si usted, por ejemplo, a una persona que está en moto muy cerca, cuidado, ya. Si andan con dos personas, también tenga mucho, mucho cuidado, más que nada para poder cuidarnos al respecto. Si está muy cerca de alguien que está conduciendo una moto, también guarde su celular inmediatamente, no lo saque. Y en lugares donde hay mucho público, tampoco saque su celular, así que guárdelo. Cuando usted llegue a la casa, vea los mensajes, ya, para que no le roben su celular. Saludamos a Lalo Uber, que está hasta ahora en la sintonía y que está editando ya el próximo video que se viene del Guatón Oficial, ¿ah? Se viene. Así que vamos a, por supuesto, a venderle un abrazo grande para Lalo Uber, que está hasta ahora con nosotros en la sintonía editando su video. Desde Santiago Centro, por acá, Mario Milán.

0: Iñan dice, haciendo la hora para el gran rancherazo en el Club Hípico. Ah, sí, se viene ahí una jornada ahí de música ranchera ahí en el Club Hípico durante este fin de semana. A ver, por acá tengo a Enrique Vicuña desde Llanquihue, en la zona sur de Los Lagos. Yo igual quiero concursar, por supuesto. Si usted tiene algún pariente acá en Santiago, regálele el premio ahí a su... alguien que tenga acá en Santiago, ¿ya? Pancho Fritz desde Hualpén, por ejemplo, está a esta hora en la sintonía. Bienvenido, Panchito, gracias por acompañarnos. Gabriel Cerda desde Valparaíso, y saludos cordiales también desde Valparaíso, ¿ah? Ricardo Panificador está a esta hora con nosotros, acompañándonos en nuestro trasnoche de la radio. Mucha gente que está en estos momentos en la ciudad de Valparaíso. Y a propósito de Valparaíso, por acá nos están enviando nuestros auditores algunos registros de este incendio que está afectando por lo menos a 4 viviendas de la ciudad de Valparaíso, en este caso del sector de Cerro Barón. Ya lo habíamos informado oportunamente en el informador, se trataría de 4 casas que a esta hora cuyas llamas están siendo combatidas por bomberos de Valparaíso, pero de manera preventiva están solicitando ayuda, están solicitando refuerzo en estos momentos, y según lo que nos informan a esta hora, están en estos instantes solicitando máquinas estructurales, compañías Escala y camiones aljibes municipales. Ya hay problemas de abastecimiento ahí en el sector de Cerro Barón, lo que está complicando la labor de los bomberos que a esta hora están tratando de combatir las llamas que están afectando 4 viviendas del Cerro Barón. Aquí tenemos las imágenes, ustedes la pueden ver a través de BioBio TV. Es un incendio que en estos momentos es un siniestro que está afectando a 4 casas de Cerro Barón. El humo se puede ver en todo Valparaíso, una situación lamentable que se está a esta hora que está en desarrollo y que, bueno, nos tiene alerta en estos instantes. En este incendio que afecta a viviendas de Cerro Barón en Valparaíso. Esta es una información que está en completo desarrollo, está trabajando personal de bomberos, están pidiendo asistencia en estos instantes a las autoridades en este caso, y en donde se está solicitando máquinas estructurales, compañías Escala y aljibes, camiones aljibes municipales, dado que hay problemas de abastecimiento ahí en el lugar. Esta es información que está en completo desarrollo y que está afectando a estas 4 viviendas donde la columna de humo se puede ver en todo el puerto de Valparaíso. Es un incendio que es bastante grave y, bueno, todavía no nos informan si es que se puede propagar a viviendas colindantes, pero sí lo cierto es que es una situación de emergencia que está afectando principalmente a 4 casas en el sector de Cerro Barón en la ciudad de Valparaíso. Información que está en pleno desarrollo y de la cual vamos a estar atentos, ampliándoles si es que contamos con más antecedentes relacionados a este incendio que afecta 4 viviendas del sector de Cerro Barón en Valparaíso. Hay problemas de abastecimiento, se está pidiendo camiones aljibe municipal, se está solicitando asistencia en estos instantes por parte del Cuerpo de Bomberos de Valparaíso, máquinas estructurales, compañías Escala. Eso es lo que más se está pidiendo para poder controlar este incendio, que es bastante complejo. Ustedes lo pueden ver ahí en los videos que nos envían nuestros auditores y que podemos ver a través de las pantallas de BioBio TV, donde la situación que se registra ahí en el Cerro Barón en Valparaíso es bastante complicada. Si usted se encuentra cerca del sector, queremos invitarlo a que se comunique con nosotros a través de el WhatsApp de la radio, el más 569-9207-888, y también a través del 800-810-810, porque también es importante contar con lo que usted está en estos momentos observando en estos instantes. Ya por lo menos auditores nos cuentan que se está controlando el incendio en Cerro Barón, ya está bajando la temperatura en el lugar. Bueno, Eso es lo bueno, que a esta hora, si revisamos meteorología en estos instantes, Viña del Mar y Valparaíso a esta hora presentan una temperatura de 7 grados. Y las bajas temperaturas también ayudan a facilitar un poco más el trabajo de bomberos. Y eso también genera que las llamas se puedan apagar de manera un poco más rápida. Pero esto es lo que está ocurriendo a esta hora en la ciudad de Valparaíso, en el sector de Cerro Barón. Por supuesto que vamos a estar ampliando esta información a medida que pasen las horas. Son las 2 de la madrugada con 30 minutos. Me dice por acá Carlos que el ascensor Polanco, de hecho el ascensor Polanco está en la calle Simpson, cerca del incendio, nos cuentas. Y es más, por ejemplo, lo que a esta hora reporta Bombero Valparaíso, de hecho el foco de este incendio se registra en estos instantes en Almirante Simpson, Campomor con Almirante Simpson. Sin embargo, a pesar que auditores dicen que está controlado, no está controlado el incendio, ¿ya? No está controlado el incendio, por lo tanto, hasta que nos diga bomberos, vamos a estar informando que esté controlado el incendio, pero todavía el incendio continúa con peligro de propagación. Mucha precaución, mucha atención ahí. Sigue en estos momentos Bomberos de Valparaíso combatiendo este incendio con peligro de propagación. Mucha atención a esto, porque obviamente es algo que en estos momentos al parecer está fuera de control, y por lo mismo los propios voluntarios del Cuerpo de Bomberos Valparaíso están pidiendo ayuda adicional, como la presencia de camiones aljibe por parte del municipio, compañías escala y también máquinas estructurales, es lo que se está solicitando a esta hora en estos momentos, dado que hay problemas de abastecimiento en cuanto al agua, ¿ya? Eso es lo que estamos viviendo en estos momentos, eso es lo que se está percibiendo en estos instantes en la comuna de Valparaíso. Por acá nos complementa Gabriel que esto es en el paradero 12, ¿ya? Donde empieza el Cerro Rodelillo y Campo Amor, que es una calle en quebrada sin salida, y el foco del incendio, según bomberos, es en Campo Amor con Almirante Simpson en el Cerro Barón en la ciudad de Valparaíso, ¿ya? Estaremos ampliando esta información durante el trasnoche de la radio. Agradecemos a nuestros auditores por estar alerta respecto a esta situación que afecta a 4 viviendas de la comuna de Valparaíso. Las 2:32. 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Vamos a la pausa y ya volvemos con el trasnoche de la radio.
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0: Viento del sur, margaritas a esta hora en la radio 2:36.

Vamos con 39 minutos. Mire cómo está a esta hora. Si usted ve Bio Bio TV, cómo está a esta hora el puerto San Antonio. Desapareció prácticamente el puerto San Antonio. Imágenes de nuestros amigos de Canal 2. Está prácticamente no a oscuras, sino que hay una espesa neblina que está a esta hora dominando el puerto de San Antonio. Saludamos a todos los que están a esta hora escuchándonos ahí desde el litoral central por el 106.1. Así está el puerto de San Antonio en estos momentos, con una espesa neblina. Y ahí estamos nosotros a las 2:40 minutos y atentos a lo que está pasando a esta hora con este incendio en Valparaíso. Por acá, José Ignacio, de la comuna de La Granja, por acá, dice: quisiera concursar por el perfume autor para mi pareja. Mira, tenemos un hijo de 3 años, ha sido un poco difícil estos últimos meses, ¿ya? Y pone, por supuesto, ahí al nombre de su pareja que está participando en estos instantes. Me imagino que el número de teléfono es suyo, ¿cierto, José Ignacio? ¿Ya? Para que ahí lo tengamos más a mano, ¿ya? Pero está participando, ¿ya? Está participando en estos momentos. Georgina me dice por acá, a propósito del robo celular, ¿ah? Ahí me robaron mi celular un delincuente que andaba en bicicleta en un viaje que hice a Santiago. Saludos desde San Pedro de la Paz, Georgina. Así que mucho ojo por contener tanto rato el celular ahí distrayéndose y todo lo demás, ¿ya? Por acá, Johnny, ¿cómo concurso con la entrada para ir con mi madre? Muy simple, pues, ¿ah? Ponga su nombre completo, Ruth, teléfono, son de Santiago, perfecto, está ahí participando. Recuerde que tenemos ahí un taller de perfume de autor, gentileza de Yolor Perfumes, y además una invitación doble para poder ir a ver mañana, a las 18:30 horas el Teatro Palermo, el Palermo Teatro Bar, a Romy Mooney con su show de stand-up Menopáusica. Sonia Enrique Astudillo por acá está participando desde Valparaíso. Muy bien. Ahora, si usted puede venir a Santiago, por cierto, ya, si le toca ahí ser la afortunada ganadora, por supuesto, ahí la van a estar recibiendo la gente de Yolor, si es que usted llega a ser ganadora, ¿ya? Quedan unos poquitos minutos para que sigan participando, ¿ya? Rosita Campo de Villa Padre Hurtado, dice: San Pedro de la Paz, los escucho todas las noches, pero no está Marito, está este servidor Nicolás, por si acaso, de hecho, dice. Ni en apariencia ni en la voz nos parecemos. Saludos, Nicolás, aquí reponiendo carnes en supermercado, nos escribe por acá Omar de Maipú. Saludos a Don Omar, que nos escribe allá desde la comuna de Maipú. Desde Pucón nos escribe Luis, y que está muy helado, hay viento. Guardia de noche, saludos y gracias por su compañía. ¿Qué más en este momento? Hansel Salinas está por acá, que también quiere participar, ¿eh? Está ahí en la tómbola. Dice: quiero regalarle la entrada de Menopáusica, claro, a mi mamá por el Día de la Madre, que vaya a reír con su hermana, porque me viene justo a ir a Puerto Montt y no podré estar con ella. Es más, voy aún de camino escuchándolos. Ya, perfecto. Cruce los dedos. Solamente le digo, cruce los dedos en estos momentos, porque usted, quién sabe por ahí, que pueda participar, ¿eh? Por ataque tenemos a Leito Kunz, guardia de seguridad y bombero de Chile, Lautaro. No está Marito, estoy yo, por si acaso. Marito está de lunes a viernes. ¿A quién más? María Ibáñez también está con nosotros por acá, desde la cisterna, nos quiere muchísimo, también la queremos mucho a ella. Así que estamos en estos momentos muy atentos con sus mensajes. Y por acá, Jovita, por acá no se cree, quiero concursar por el perfume. Ya, nombre completo, ROT, teléfono, comuna, ya, para poder ingresarla a la tómbola. Víctor en el trasnoche por acá desde Traiguén, bienvenido, Víctor. Gracias por estar ahí con nosotros. Teresa Cortés desde Buin, por acá, concursando por el perfume. Alejandro López desde Curacaví está ahora en la sintonía. Nadia desde Peñaflor también nos está acompañando en estos instantes. Desde Los Sauces, Richard, desde Los Sauces en la Araucanía. También tenemos a Nancy también, que está a esta hora en estos momentos. Mira, por ejemplo, me cuenta su experiencia de viajar por el país. Dice: he viajado a la carretera Austral
por Caleta La Arena, trasladarse en barcaza y por bello camino aparece Hornopirén, Chaitén, desde aquí se embarca Chonchi y a Esquela, Argentina, y a tramitar control migratorio, tener padrón del vehículo para ingresar a Argentina por existencia de termoeléctrica, ahí por Termas Amarillo, Parque Quiblat, Villa Santa Lucía, Puerto Cisne, Las Juntas, Caleta Gonzalo, Puyo Huapi, donde hacen bordados de alfombras de origen alemán con lana de oveja, Coyhaique, Puerto Río Tranquilo, Cochrane, Caleta Tortel, Chile Chico, etcétera. Lago General Carrera, dice que se come muy rico. Sí, mucho texto y faltan lugares, pero no, ya nos quedó claro de que fue un tremendo, tremendo tour por la carretera austral. Muy bien, pues, ¿eh? Muy, muy bien, me parece, sí, esa es la idea, visitar ahí nuestro país. Maritza Viviana también está a esta hora. Ah, mira, saluda a mi mamá, dice por acá, saluda a mi mamá Maritza Viviana Severino Guerra, dice por acá, nos está escuchando de parte de su hijo John John. John John saluda a su mamá Maritza Viviana Severino Guerra, que está escuchándonos a esta hora aquí en nuestro trasnoche. María también está participando, María Victoria, María Ibaña, nuestra amiga de la cisterna. Muy bien, todos los datos listos, excelente. En Maipú haciendo aplicación está helado Juan. Saludos, Nicolás, y gracias por la compañía de parte de Sergio. Heladito por allá. ¿Quién más en este momento? Desde Talca, mucho frío. Yo quiero participar para mi hija que está en Santiago, dice por acá Alejandra Sepúlveda. Quiero participar por los perfumes. Ya, ahí va a estar ahí instalada en la tómbola. En la tómbola en estos momentos, ya. Como lo mismo que hace Ramón Alfonso Vega, que también está participando. Raúl Valdivia. Muy bien, pues ahí vamos a ver qué es lo que ya. Y hay muchos de ustedes y así sucesivamente, muchos de ustedes que están a esta hora participando por estos dos tremendos premios. 2:46, vamos a escuchar música y les vamos a dar la chance para que ustedes sigan participando, porque de una vez que volvamos de la canción vamos a sortear a los ganadores y ganadoras. Así que por favor, prendan velitas, crucen los dedos, encomiéndense al santo de su preferencia en estos momentos, pídanle al universo, la gente que ha leído, por ejemplo, estos libros de la atracción, de la ley de atracción, encomiéndense a la ley de atracción, todo sirve, todo suma. Así mucha gente estuvo durante esta jornada con el premio Elquino, por ejemplo. Así que empiecen a hacer todos los rituales habidos y por haber, pero mientras tanto, escuchamos la buena música aquí en el trasnoche de la radio. Oiga, Rito, Little Richard, aquí en el trasnoche.

0: Bueno, ya son las 2:49 minutos. Ahí estábamos escuchando a Little Richard, porque sabe usted que en un día como hoy del año 2020, hace 6 años atrás, muere este legendario cantante de los años 50-60. Más conocido como Little Richard, Ricardito. Pero ahí tenemos el recuerdo, por supuesto, de este cantante estadounidense que hizo bailar a toda una generación ahí en la década de los años 50-60. A ver, ¿qué más en este momento? Antes de irnos a los ganadores, ¿qué ocurre en Valparaíso? Bueno, ya lo habíamos informado, que son 4 viviendas que están en estos momentos afectadas por las llamas. Hay riesgo de propagación en el sector de Cerro Barón, ¿ya? Esto es en Almirante Simpson con Calle Amor, ¿cierto? Sí. Con le digo inmediatamente, antes que se me pierda la información. Ya Campo Amor con Almirante Simpson. Hay 4 viviendas, incendio declarado, hay problemas de abastecimiento, se está solicitando personal en estos momentos. Así que eso es lo que está ocurriendo en estos momentos. Están llegando ya los carros bomba a controlar la emergencia ahí en la ciudad de Valparaíso. Saludamos a Alex Chávez, que está a esta hora en la sintonía desde la ciudad de Antofagasta, la perla del norte, y quiere saludar a su hija Aurora. Aurora Chávez, ¿sabe cuánto cumple? 8 añitos, así que muchas felicidades, feliz cumpleaños, que lo pase muy, muy, muy lindo en este día especial de cumpleaños, ¿eh? Un abrazo grande para Alex, que está a esta hora con nosotros aquí en el trasnoche. Lo mismo que para Lidia Santerices, que está compartiendo a esta hora este trasnoche, 2:51. A Jacqueline de San Bernardo, que siempre nos escucha desde Constitución, Adrián Díaz. ¿Y quién más en este momento? Está en estos instantes María Elena Salum, está también en el WhatsApp de la radio. Y bueno, no hay deuda que no se pague ni plazo que no se cumpla. Señoras y señores, se viene el sorteo. Sí, se vienen los 2 ganadores. Puede ser un hombre que puede que le quiera regalar algo a su mamá, ¿ya? O puede ser una mujer que también para regalarle a su mamá, o quizás es mamá también, pues, que se quiera hacer un autorregalo, ¿cierto? Bueno, para todos los gustos y para todos los auditores, primero, gracias a todas, sobre todo todas, porque es el Día de la Mamá, y a todos ustedes por participar de este nuevo concurso. Eso en primer lugar. En segundo lugar, recuerde que siempre se vienen cositas. Ya pronto se viene para regiones, atención. Ya vamos a tener algunas cositas que puedan llegar a regiones. Y en tercer lugar, ya vamos a ir a los ganadores. Si no, ya. ¿Están encomendados? ¿Están encomendadas a su santo patrón? ¿Están cruzando los dedos en estos momentos? ¿Están en estos instantes mencionando su nombre o diciendo yo me lo voy a ganar, yo me lo voy a ganar porque me lo merezco, yo voy a ganar, yo voy a ganar? A ver, atención, porque aquí tengo la tómbola electrónica. Está un poquito lenta hoy día, debo decir, ¿eh? Sí, lo hago para que haya más suspenso. Luego para más suspenso. Pinky me dice, ¿no hay entradas para menopáusicos? No, todavía no. Todavía no. Ya, pues, vamos al revés. Vamos a sortear en este momento la entrada doble para poder ir a ver menopáusica, el show stand-up de Romina Muni en el Palermo Teatro Bar. ¿Ya? Eso es lo que vamos a sortear primero. Atención, señora, señor, que está hasta ahora en la sintonía. A ver, ¿quién va a ir mañana a reírse de buena gana con Romina Moni y su show de menopáusica? Atención. A ver, ¿quién se lo merece? ¿Quién está en estos momentos? ¿Quién está atento? A ver, ¿quién quiere ver? A ver, vamos a ver, a ver si alguien ha dicho la palabra menopáusica. Ya. Aquí lo tengo. Es una entrada doble. Usted se va a ir con su mamá, me imagino, o con su pareja que es mamá. Luis Riquelme Bolívar dice, me gustaría ir a Menopáusica, gracias por la oportunidad. Luis Riquelme, te ganaste la invitación doble para poder ver a Menopáusica mañana domingo en el Palermo Teatro Bar en José Manuel Infante, 1414 en la comuna de Providencia. Los datos están ingresados, se los vamos a enviar también a la propia Romy para que también lo reciba ahí como reyes, ¿cierto? Sí, pues esa es la idea. ¿Ya? Así que nuestro amigo Luis Riquelme Rubilar, Bolívar, perdón, Luis Riquelme Bolívar se va entonces a ver a Romy Municón mañana en el Palermo Teatro Bar. Y atención, aquí se viene el más importante, ¿eh? El taller de perfume, gentileza de Yolor Perfumería. ¿A quién se va en estos momentos? ¿A quién se va en estos momentos? A ver. Mira, tenemos en Maipú, tenemos, qué sé yo, en Santiago, tenemos en distintas partes, sí, pues, pero ganador o ganadora es uno solo, nadie más que uno solo, y debe cumplir con el nombre completo, debe cumplir con el RUT, con el número de teléfono, y también con la comuna o ciudad en la que ustedes han participado, ¿ya? Atención, señoras y señores, por acá tengo el papelito, todavía no me sale, no, todavía no, todavía no. A ver, ¿quién más? Crucen los dedos, atención, los con 56, crucen los dedos. ¿A dónde se va el premio? ¿A dónde se va el premio? ¿Para dónde se va? ¿Para dónde se va? ¿Para dónde se va? ¿Para dónde se va? A ver, a ver, a ver, a ver. Sí, yo lo tenía por acá, pero se me había perdido. ¿Eh? Sí, bueno. ¿Eh? Eso pasa por no anotar previamente. Atención. Catherine Salgado. Hola, hola. Quiero participar para crear mi propio perfume. Catherine Salgado de Santiago y espero ser una de las afortunadas. Trébol de cuatro hojas. Felicidades. Te vas a ir a crear tu propio perfume. Así que felicidades a Catherine Salgado por el taller de perfume y a Luis Riquelme por el show de las de Menopáusica que mañana se va a exhibir ahí en el Teatro Palermo Teatro Bar. Muchas felicidades para Luis Riquelme Bolívar que se va a ir a ver a Menopáusica. Entrada doble, ¿eh? Puede ir con su pareja, con su mamá. Y a Catherine Salgado que va a crear su propio perfume. Así que muchas, muchas felicidades. Y a todos ustedes, y a todas ustedes, gracias por participar. Recuerden que se vienen cositas. Les prometo que esperemos que dentro de otras noches tengamos algo para regiones. Sí, obviamente nos preocupa de que gente de Concepción, de Valparaíso, gente de Punta Arenas, de Arica, pueda tener algún premito, algún engañito para que ustedes lo tengan ahí en su... para que ustedes digan, no, yo lo gané, yo lo gané. Así que bueno, gracias a todos los que participaron. Crucen los dedos, recuerden que siempre sirve, encomiéndense a la próxima y recuerden que no todo está perdido, ¿ya? El mundo no se ha acabado, nosotros seguimos adelante, el show debe continuar y para la próxima se vienen cositas. Miren, mucha gente aquí está felicitando a los ganadores como corresponde. Fair play, dicen por ahí. Gracias por participar. Gracias por participar y felicidades para Catherine y para Luis, los flamantes, quiero decir, ganadores de estos dos premios. Gentileza, por supuesto, de Yolor Perfumería y, por supuesto, de Romina Muni con su show de Menopáusica en el Palermo Teatro Bar. 2 minutos ya nos separan de las 3 de la madrugada. 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Nos separa 1 minuto para las 3 de la madrugada. Vamos con noticias del Informador y al regreso seguimos con ustedes aquí en el trasnoche de Bio Bio, la radio y Bio Bio TV. No se vayan, ya volvemos.
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2: ¿Cómo están ustedes? Muy buenos días. Bienvenidos a las noticias del Informador aquí en Bio Bio, la radio. Partimos contándoles en esta entrega informativa que Joaquín Lavín León y su ex asesor parlamentario Arnaldo Domínguez quedaron en prisión preventiva tras ser formalizados por delitos de corrupción. Las defensas anunciaron una apelación. El informe con Marcela Rojas.
3: El séptimo juzgado de garantía de Santiago decretó la prisión preventiva para el ex diputado Joaquín Lavín León y su ex asesor Arnaldo Domínguez, tras concluir que existen antecedentes suficientes sobre delitos de corrupción vinculados al uso de fondos públicos del Congreso y operaciones relacionadas con la municipalidad de Maipú. En su resolución, el magistrado Daniel Urrutia sostuvo que la Fiscalía acreditó los antecedentes por fraude al fisco, tráfico de influencias, cohecho, delitos tributarios y electorales, además del presunto uso irregular de recursos parlamentarios para financiar la plataforma Social Task con fines electorales. Tras la audiencia, la defensa de Lavín, Cristóbal Bonasich, cuestionó duramente la resolución y anunció que recurrirán a instancias superiores para revertir la cautelar. Además, insistió en que la investigación se construyó sobre antecedentes parciales y descartó la existencia de una red de corrupción ligada al exparlamentario.
4: El fallo fue muy bueno para nosotros porque no se hizo cargo de ninguno de los antecedentes que nosotros presentamos. Esto es un tema que no está cerrado. Nos queda una serie de recursos que se van a presentar. El señor Lavín está muy tranquilo, pues tenemos la firme convicción de que aquí se fabricó un delito sobre información parcial.
3: Ahora las defensas tienen 5 días para presentar sus recursos de apelación e intentar revertir las cautelares en instancias superiores.
2: Vamos a otras informaciones y les contamos que en el marco de la investigación por presunto fraude al fisco que involucra a la senadora Camila Flores, la Fiscalía Nacional destacó la importancia de analizar movimientos bancarios dentro de las diligencias reservadas del caso. La causa busca determinar un eventual uso irregular de recursos asociados a asesores parlamentarios durante el periodo en que la actual senadora se desempeñó como diputada. Gloria Bahamondes, desde Radio Bio Bio en Valparaíso, con la información.
5: La investigación contra la senadora Camila Flores por un eventual fraude al fisco continúa avanzando luego de que el Ministerio Público solicitara al Juzgado de Garantía de Valparaíso el levantamiento de su secreto bancario. En ese contexto, el fiscal nacional Ángel Valencia, señalando que en este tipo de investigaciones suele ser relevante revisar movimientos bancarios de las personas involucradas.
6: ¿Qué duda cabe en causa de esta complejidad y de esta gravedad que realmente los fiscales aspiran a poder revisar los movimientos bancarios de las personas involucradas? Pero en particular en esta causa, eso tiene que quedar necesariamente bajo reserva porque así lo dispone la ley.
5: En esa línea, el abogado penalista Silvio Cuneo sostuvo que, si bien la senadora mantiene la presunción de inocencia, los antecedentes que se conocen públicamente podrían eventualmente configurar un caso de fraude al fisco.
7: Pero sí parece que hay antecedentes que dan cuenta de un posible fraude al fisco y posiblemente en el futuro podríamos vislumbrar a una senadora Flores desaforada, incluso en prisión preventiva y eventualmente una senadora Flores condenada.
5: Según consignó la segunda, la parlamentaria será llevada al Tribunal Supremo de Renovación Nacional para revisar los antecedentes en torno a las indagatorias. Desde la región de Valparaíso, Bio Bio, la radio.
2: Y en materia internacional les contamos que la violencia en Haití dejó al menos 1.642 muertos y 745 heridos en el primer trimestre de 2026 debido a los ataques de las pandillas y a las operaciones de las fuerzas de seguridad, según un balance presentado por la Oficina Integrada de las Naciones Unidas para ese país. El informe precisó que el 27% de las víctimas fueron causadas por las bandas armadas, el 69% durante operaciones de las fuerzas de seguridad contra las pandillas, con decenas de civiles muertos y heridos, entre ellos niños, y el 4% restante por grupos de autodefensa y miembros de la población. Además, al menos 69 personas resultaron muertas o heridas por drones con explosivos, entre ellas 5 niños, según el organismo. Si bien las operaciones de las fuerzas de seguridad han limitado la expansión territorial de las bandas en el centro de la capital, en las zonas bajo su control han seguido cometiendo asesinatos selectivos, secuestros, actos de extorsión y destrucción de propiedades, indica el reporte. Las bandas también han sido responsables de actos de violencia sexual, en particular violaciones colectivas o casos de explotación sexual contra más de 292 víctimas, principalmente mujeres y niñas de entre 12 y 17 años. Los grupos armados siguen siendo utilizando la violencia sexual como medio para castigar a las poblaciones que viven bajo su control, al igual que la trata de niños, asegura el documento. Son las 3 de la madrugada con 5 minutos. Santiago presenta 6,8 grados de temperatura, bajan los termómetros en nuestra capital, la humedad alcanza el 65% y el cielo se encuentra en estos momentos despejado. Arica presenta 19 grados de temperatura con cielo cubierto en la ciudad y una humedad que alcanza al 83%.
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2: Con 9 minutos, la música de Pascual y la Vaca y Fauna a esta hora en el trasnoche de la radio. Sábanas azules.

horas con 12 minutos. Nuevamente, gracias a todas y a todos por participar en nuestros con el concurso El Día de la Madre. Así que felicidades nuevamente a Luis Riquelme, que se ganó esta invitación para ir a ver a Menopáusica con Romina Muni ahí en el Palermo Teatro Bar. Y también, por supuesto, también a nuestra auditora Catherine, que también participó de este concurso. Dice por acá Catherine Salgado, eso es. Catherine Salgado, que la afortunada de poder crear su propio perfume con Yolor Perfumería. ¿Y sabe qué es lo que nos dice por acá Catherine? En honor a ustedes, mi fragancia se llamará Late Night. Qué buen nombre, ¿eh? Late Night. Excelente. Felicidades, Catherine. Y felicidades, Luis, por haber participado, ¿eh? Y a todos ustedes, nuevamente, gracias por haber estado ahí con nosotros participando. Y nosotros seguimos con ustedes aquí en nuestro trasnoche de la radio. Oye, por acá, mi mamá, que me parió, dice por acá Jaime, ya descansa en paz. Pero tengo a mi hermana mamá, que me dio la vida hace 37 años. Me regaló un riñón, dice. Por eso le digo mamá. Mire qué lindo gesto, ¿ah? ¿Eh? Sí, pues y todo. Y siempre en ese sentido, todo queda en familia. Así que saludos, Jaime. Un abrazo grande para ti por estar ahí acompañándonos en nuestro trasnoche de la radio. Mire, acá, por ejemplo, Hansel dice: felicidades a los ganadores. Lo mismo que María Ibáñez de La Cisterna. Anita de Puente Alto también. Eres genial, Nicolai. Muchas gracias, Anita. También tenemos a... saludos desde San Miguel. No me dice su nombre. No importa. Podría mandar un gran saludo, pero claro que sí, pues, a mis amigos Marco Arce y Carlos Aguilera de Julio Valladares, o como él se denomina, el príncipe de los ojos azules. Grande el trasnoche. Por acá nos dice Julio Valladares. Un saludo a mi mami Pirita, que la amo mucho, de su hijo Pato Bravo, que está a esta hora con nosotros. Beatriz de Independencia, aquí con su compañía, haciendo torta tres leches. Uy, qué rico. Y pay de limón. Oh, más rico todavía. Para el Día de la Madre. Y tengo mucho sueño. A mí me gusta el pay de limón y la torta tres leches. Creo que la mejor torta del mundo es la de tres leches, y el pay de limón para la oncecita. Ni hablar, ¿ah? Para el desayuno, por ejemplo, cuando te quiere hacerle... Ahora que, claro, muchos hijos están preparando el desayuno a la mamá. Hay un pedacito de pay de limón. Maravilloso, ¿no? Así que debes tener muy buena mano nuestra editora Beatriz ahí desde Independencia. Y debe tener varios pedidos, ¿cierto? Bueno, por acá tengo a Felipe Moya, que también nos está acompañando saliendo de la minera Valle Central a Santiago. Saludos, Felipe, y gracias por acompañarnos. Lidia Santelices desde el Quisco, hermoso balneario del litoral central, también nos acompaña hasta ahora en nuestro trasnoche. A ver, Nicolai, ¿me puedes saludar a mi señora Carmen, mi hija Andrea, mi nuera Catita, mi mamá Alicia, a mis primas de Milipilla, de Lanco, en fin, a todas las grandes mujeres de Chile y el mundo? Como decía una abuela, una es para 100, pero 100 no son capaces para una. Abrazos y buen día. Es cierto eso, ¿ah? ¿Qué es cierto eso, Raúl? Muy cierto. Una es para 100, pero 100 no son capaces para una. Grande, Raúl. Abrazo grande para ti. Gracias por acompañarnos. Tenemos también a Rosana, que también está haciendo... Ah, dice Rosana por acá, dice que yo soy de Punta Arenas y nunca había escuchado nada de eso. A ver, ah, me está haciendo sus pasteles. Saludos de parte de Fritz Pastelería. Mira tú, ah, mire. Ahí también hay, sí, porque los pasteles también, las flores, ah, es lo que más se regala, obviamente, en el Día de la Mamá. Me pregunta Canterín, ¿cómo, cuándo es? Los datos ya fueron enviados a la gente de Yolor, así que se van a estar comunicando durante estos días, ¿ya? No es necesario ponerse en contacto con ellos, sino que ya los datos, tus datos, número de teléfono, tu nombre, Ruth, ya fueron enviados a la persona correspondiente de Yolor, y se van a contactar contigo durante esta semana, ¿ya? Y lo mismo que Luis, ¿eh? Luis, lo que tiene que hacer Luis, que el ganador del show en Palermo Teatro Bar, tiene que presentarse a las 6 de la tarde allá en José Manuel Infante 1414 Providencia, ¿ya? Y presentarse con su nombre, Ruth. De todas maneras, nuestra amiga Romina Muni ya también tiene los datos y ya sabe de que tú eres el ganador de esta invitación para ir a ver el show Menopáusico, que comienza a las 6:30 de la tarde en el Palermo Teatro Bar, en pleno barrio Italia. Un imperdible. Y digo imperdible, y eso que yo no he visto todavía la obra.
Quiero saludar a las mamitas de corazón, a la mía que me adoptó, quien me dio todo su corazón, María Muñoz, eternamente agradecido. Bueno, hay algunos que están ahí adelantándose a sus saludos. Algo vamos a hacer ahí para el día de la mamá mañana, por supuesto. Y como ha sido también la tónica de todos los días de la mamá, de los días del papá. Bueno, también del día del niño. También hacemos algunas cositas también para el día del niño. Saludos a mi madre que está en Melipilla, desde Chillán, Leonel Sánchez. Mira, la habrá bautizado Leonel justamente por el ídolo de la U. La mamá o el papá son hinchas de la U, que le habrán puesto Leonel Sánchez allá a su hijo. Hola amigo, quería mandarle un saludo a mi tía Chana, a mi tía Ceci, a mi tía Sara por el saludo del Día de la Madre, parte de Pedro Calderón. Por acá dice, amigo Nicolás, ¿pueden hacerme este saludo por favor? Ya lo leímos, Raúl. Ya lo leímos. Y nos avisa por acá que la temperatura es muy baja, pero muy, muy, muy helado ya en la ciudad de Rancagua. Hola, Nicolás, me gustaría, quiero saludar a mi mamá. Dice, eres el mejor ejemplo de devoción y entrega, dulzura, cariño, amor y sin temor a equivocarme. Puedo decir que eres la mejor mamá del mundo, dice por acá Luis, que está a esta hora sostenido. Luis Guerra, que está a esta hora con nosotros y tiene, claro, 91 años. Vive en la comuna de Macul, pero él está escribiéndonos desde Países Bajos. Así que, bueno, ahí le enviamos su abrazo y su saludo, por supuesto, para su hijo que está ahí escuchándolo a la distancia. Muchas gracias, Luis, por estar ahí con nosotros. Y dice que es el mejor ejemplo de bondad y entrega. Lindas palabras, entonces, de parte de Luis Guerra, que está a esta hora en Países Bajos. ¿En Ámsterdam? ¿En qué parte de Países Bajos está usted, amigo? Ahí para ubicarnos geográficamente. A ver, ¿qué más en este momento? Mira, que estaba respondiendo acá Leonel. Es como más que nada para entrar en la duda. ¿Su papá o su mamá son hinchas de la U? ¿Ah? ¿Qué le pusieron a usted, amigo Leonel? Ah, mi padre aprovechó el apellido. Hincha de Ñublense y de la Universidad de Chile. Pero ahí dicen por ahí que hay que ser hincha de un solo equipo, ¿no? A pesar que hay gente que sí. Convengamos de que son hinchas de un equipo a nivel nacional y hay hinchas de un equipo a nivel regional, ¿cierto? Así que ahí está la cosa, con razón, pues muy bien, pues grande, Leonel. Oye, acá tengo también en el WhatsApp de la radio, ¿quién más en este momento? Alejandra también está con nosotros acompañándonos. Sí, que tengo varios mensajes que nos han llegado a través del WhatsApp. En Groningen. Groningen está a esta hora, Luis, ahí en el en Países Bajos. Dice por acá Grisel que si somos de Temuco, nos regalarán piñones. Yo me voy a preparar un mojito y comeré piñones. Román aquí de Temuco ya está disfrutándose de su mojito a esta hora. Muy, muy, muy bien. Anori por acá dice, me encanta tu animación, ojalá estuvieras todos los días, eres demasiado entretenido. Muchas, muchas gracias, Anori, por tus lindas palabras. Por acá, Víctor Martínez de Talca también acompañándonos a esta hora. Alejandra, Román aquí de Temuco, ya está disfrutándose de su mojito a esta hora. Muy, muy, muy bien. Anori por acá dice, me encanta tu animación, ojalá estuvieras todos los días, eres demasiado entretenido. Muchas, muchas gracias, Nori, por tus lindas palabras.

Ballena, allá desde Puente Alto. Saludos, trasnoche de los Andes, por un mate viéndolos por la app. Feliz noche de parte de Alexander. Saludos, Nicolai y Williams, mi tocayo acá, John John. Un abrazo desde Arica. Mira, desde Kazajistán nos están escuchando hasta ahora. Mauro, desde Kazajistán está hasta ahora en sintonía del trasnoche de la radio. Ariel por acá también está con nosotros. Me dice acá Rosana que la mejor torta sureña de la Patagonia, porque ya sabe pastelería, es la torta de finas hojarascas, dice por acá. Saludos, la mejor torta sureña de la Patagonia. Muy bien, ¿eh? Ahí como para tener el datito, pues, querida Rosana. Marco por acá, este será mi primer día de la madre sin mi mamita. Me acompaña y me cuida en espíritu, pero igual es difícil no verla en persona, en presencia y abrazarla. Uno daría la vida entera por un momento más con ella. De todas maneras, Marco Aurelio, gracias por ese lindo saludo. Un abrazo grande para usted, amigo, y recordando, por supuesto, a su mamá, que no es lo que, digamos, no es que... Ella siempre va a estar con ustedes, siempre, siempre, siempre. Por acá, hola Nicolai, me has hecho acordarme mucho de mi mamita que está en el cielo. Mire, también hay que recordar a las mamás que ya no, que ya no están con ustedes, ¿cierto? Y por qué no también decirlo, de aquellas mamás que han perdido a sus hijos, ¿por qué no? Así que para ello hago extenso mi saludo y mi abrazo grande para Silvita Pérez, que está ahí con nosotros, ¿ah? Usted sabe bien, pues, abrazo enorme. La mamá de nuestro recordado y querido Rodrigo Rucio Ulloa. Abrazo enorme. Solamente eso, ¿ya? 3:22 minutos. Vamos a la música, mi querido William Rebolledo, porque seguimos avanzando aquí en el trasnoche de la radio y nos disponemos a escuchar. ¿A quién vamos a escuchar a esta hora de la madrugada aquí en el trasnoche de la radio? Usted me dice nomás, ¿eh? Yasú, ¿cierto? A la música. Vamos, mi querido William. Sí, Yasú, ¿cierto? Vamos con Yasú. Escuchemos Don't Go, clásico de los 80, que suena aquí en el trasnoche de la radio. 3:23.

0: 3:25, ahí estábamos con la música de Yazoo, eso se llamaba Don't Go, y sonaba aquí en nuestro trasnoche de la radio. Más 5699-200-7888 y 800-810-810. Acá Nico de Coinco quiere saludar al clan de los guatones del colegio poeta Oscar Castro, generación del 87 al 91. El clan de los guatones, ¿serán porque están todos... están todos rellenitos, ¿cierto? Como uno, ¿o no? Saludos para Nico, que está a esta hora con, conectado aquí a la sintonía del trasnoche de Bio Bio, la radio. Bueno, oye, qué increíble lo que pasó, y qué tétrico por lo demás, sí. Lo que ocurrió en una casa de Providencia, lo habíamos informado también en Radiograma a Medianoche, y en nuestros boletines, respecto a esta lápida del año 1974 que se encontró ahí en una casa centenaria ahí de Avenida Manuel Montt en Providencia. Y esto se originó tras una denuncia de un creador de contenido que se dedica a realizar este tipo de... que se dedica a realizar remodelaciones en el fondo. Muy parecía una serie de unos hermanos que se dedicaban a reconstruir casas. Es como de esa tendencia este usuario. Y él se encontraba en esta etapa de remodelación de esta casa centenaria, cuando en uno de los lugares se encuentra que hay restos óseos y una lápida que databa del año 1974, ¿no? Una situación que no dejó a nadie indiferente y que formó parte, obviamente, del panorama policial de esa hora. Y claro, esto generó, obviamente, todo un operativo luego del hallazgo de estas osamentas. La cuenta se llama Constructor Chileno. El usuario de la cuenta se llama Constructor Chileno. Y bueno, él sube un video donde cuenta que él precisamente encontró una tumba en una casa que él estaba arrendando. Esta casa que se encuentra ahí en Manuel Montt, una casa centenaria que él pensaba remodelar, estaba sacando la basura de las bodegas, y se encontró con la sorpresa. Bueno, acá tengo en estos momentos la prueba de fuego, podemos llamarlo así, de lo que ocurrió en ese lugar. Y quiero invitarlos a ver, si es que por supuesto aquí se me permite naturalmente hacer esta conexión, a ver y a escuchar el relato de este influencer que se llama Constructor Chileno, quien fue clave para poder encontrar estas osamentas de esta casa centenaria ubicada en la Avenida Manuel Montt en Providencia. Veamos y escuchemos este video que fue clave para que justamente investigaciones y el servicio médico legal llegaran hasta el lugar de los hechos y encontraran estas osamentas. Este es el relato que podemos ver y escuchar a través de Bio Bio TV.
1: Estábamos en plena faena de pintura, o sea, de remodelación, en una casa que arrendé hace esta semana, ¿no? Y bueno, esas son unas bodegas. La casa está hecha con una casa en Providencia que tiene 100 años de antigüedad. Y entramos, bueno, estamos con estas bodegas desocupándolas, estaban hasta acá. Ahí también, en una tumba, y por lo que podemos ver también tiene restos de hueso. La tumba, bueno, dice el nombre, que no lo voy a decir, pero la data de muerte es del 23 de junio del 1974. Ahora estamos esperando que llegue PDI, carabineros, vienen todos a ver qué está pasando, pero esta bodega no se desocupaba, por lo que yo sé, hace mucho, mucho, mucho, mucho tiempo, años, décadas. Así que, bueno, hasta aquí llegó la remodelación y vamos a esperar que lleguen las autoridades para ver cuál es el paso a seguir.
0: Complicada situación, ¿eh? Complicada situación. Una tumba, una lápida del año 74, donde la, esto es en Avenida Manuel Montt, a la altura del 1500, según lo que cuenta esta hora biobiochile.cl. Resulta que los nuevos arrendatarios de esta casa centenaria estaban realizando justamente estas labores de limpieza, como relataba este influencer que se llama Constructor Chileno. Y durante el retiro de escombros de las bodegas y en el patio interior, el grupo encontró una lápida que contenía una fecha de defunción del año 1974 y que junto a la piedra también hallaron lo que aparentemente serían osamentas. De lo que relata esto ahora biobiochile.cl, y donde la arrendataria de la casa, Claudia Espinosa, relató a los micrófonos de la radio que este fue un hallazgo súper sorpresivo, porque nosotros buscábamos una casa grande por necesidad familiar. Bueno, Constructor Chileno es Juan Pablo Espinosa. Él entregó los detalles del hallazgo, es el autor de este video que ya está siendo viral a través de Instagram, y en donde él mismo relata que encuentra esta tumba con fecha de muerte del día 23 de junio del año 1974. La PDI quedó a cargo de las pericias al interior de esta casa en Providencia para precisar el orden de las osamentas y de la lápida. Y con el pasar de las horas, la institución aclaró que luego de los análisis se descartó, eso sí, se descartó que los huesos fueran de origen humano. Eso es lo que lo último que se informa respecto a esa a este hecho que inquietó, por cierto, no solamente a quienes iban a habitar, obviamente, esta vivienda, sino que también a toda la comunidad o los vecinos que se encuentran ahí en el sector. Pero lo cierto es que la nota ya está disponible a través de nuestro portal biobiochile.cl, donde pueden encontrar mayor información respecto a este hecho noticioso. 3:32. Vamos a la música, ¿les parece? Escuchemos a esta hora a Inti-Illimani y los Bunkers, Lo que más quiero, aquí en la radio.

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6: La justicia decretó prisión preventiva para el exdiputado Joaquín Lavín León y su ex asesor parlamentario Arnaldo Domínguez, formalizados por delitos de corrupción.
7: El señor Lavín está muy tranquilo, pues tenemos la firme convicción de que aquí se fabricó un delito sobre información parcial.
6: El fiscal nacional Ángel Valencia destacó el uso del levantamiento del secreto bancario en investigaciones por parte de los persecutores, como en el caso por presunto fraude al fisco de la senadora de Renovación Nacional, Camila Flores.
8: Generalmente los fiscales aspiran a poder revisar los movimientos bancarios de las personas involucradas, pero en particular en esta causa eso tiene que quedar necesariamente bajo reserva porque así lo dispone la ley.
6: Revés para la ministra de Seguridad Trinidad Steinert luego que declarara inadmisible la ampliación de la querella que buscaba invocar la ley de seguridad del Estado por el ataque a la ministra de Ciencias Ximena Lincolao.
9: El Ministerio de Seguridad Pública carece de legitimación activa para presentar querellas por delitos de la ley de seguridad del Estado.
6: La Corte Suprema instruyó a jueces y funcionarios de tribunales que regularicen sus deudas del Fondo Solidario de Crédito Universitario antes del 31 de mayo de 2026.
10: El pago del crédito universitario está establecido. El que tiene ingresos debe pagar.
11: No está advirtiendo que regularicen sus situaciones económicas con deudas con el fisco.
6: La Contraloría General de la República reveló el uso irregular permanente de viviendas fiscales destinadas a residencia temporal para funcionarios en servicio.
11: Las viviendas fiscales y municipales son bienes públicos, no son beneficios personales indefinidos ni privilegios heredables.
12: Hemos recibido muchas denuncias de que las propiedades fiscales no están teniendo el uso que corresponde.
6: Una nueva expulsión de ciudadanos extranjeros en situación migratoria irregular realizó el gobierno. Uno de los expulsados es el haitiano que provocó graves daños en el aeropuerto de Santiago en el año 2024.
13: Dentro de estas 40 personas que fueron expulsadas y acompañadas por un funcionario de la Policía de Investigaciones, hay dos personas de nacionalidad colombiana que presentaban órdenes de detención en su país.
6: Más de 28.000 personas estuvieron en prisión preventiva y luego fueron dejadas en libertad o declaradas inocentes, según un informe de la Defensoría Penal Pública.
14: La prisión preventiva no es una pena, es una medida cautelar que solo debe aplicarse cuando es estrictamente indispensable. Cuando el sistema se equivoca, el costo lo pagan personas concretas.
6: Economistas sostienen que el impacto del IPC de abril, que anotó un 1,3%, seguirá presionando el bolsillo de los hogares chilenos. En 12 meses, la inflación alcanzó un 4%.
15: Los arriendos van a seguir al alza porque claramente están presionados por el reajuste sobre el IPC, y esto tiene que ver con colegios y un montón de otros insumos o servicios que estén ajustados por la UEF.
6: La Moneda acusó un sabotaje de la oposición en medio de la tramitación del proyecto de reconstrucción nacional. Lo anterior, luego de que parlamentarios opositores transparentaran una estrategia con indicaciones, lo que busca dificultar el avance de la iniciativa.
16: Estamos haciendo el trabajo que nadie ve, que va a ser un sufrimiento para este gobierno y que va a ser inviable esto.
17: Han manifestado una articulación de sabotaje legislativo del proyecto reconstrucción.
6: La Corte Suprema recomendó hacer ajustes para evitar vacíos legales, problemas de legitimación, riesgos en materia ambiental y fiscal en la ley miscelánea. Parlamentarios del oficialismo esperan que el cónclave encabezado por el presidente José Antonio Kast en Cerro Castillo entregue una señal de unidad y ordenar la coalición.
18: El encuentro en Cerro Castillo tiene como primer objetivo dar una señal contundente de unidad de los partidos y sectores que apoyan al presidente Kast.
19: Estos espacios sirven para poder manifestar las diferencias e inquietudes.
6: Con el fin de compartir experiencias, la ministra de Salud, May Chomalí, lideró un almuerzo con extitulares de la cartera. Participó en la cita la expresidenta Michelle Bachelet.
20: Todo lo que sea aportar esta conversación siempre es buena. Solemos hacerlo siempre en todos los gobiernos.
21: Fue una reunión extraordinariamente grata. Ministerio de Salud, un ministerio muy, muy difícil.
6: Del exterior, el presidente Donald Trump espera una respuesta de Irán a la más reciente propuesta de Estados Unidos para poner fin a la guerra. El presidente de Colombia, Gustavo Petro, culpó a una disidencia de las FARC del asesinato del periodista Mateo Pérez Rueda, director de la revista digital local El Confidente. La líder opositora venezolana María Corina Machado exigió la liberación de todos los presos políticos en su país. En los deportes, hoy desde las 17:30 horas en el Estadio Monumental, Colo Colo recibe a Deportes Concepción en duelo correspondiente a la quinta fecha del Grupo A de la Copa de la Liga.
22: Sabemos que hoy Concepción quizás no pasa un buen momento y nosotros tratando de seguir sumando y peleando los puestos de arriba.
6: Y en temas relativos a selecciones nacionales, la Roja Femenina Sub-17 se mide hoy ante Ecuador, buscando el último cupo para la Copa del Mundo que se desarrollará en Marruecos.
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Las 3:47 minutos, ya estamos de vuelta con ustedes aquí en el trasnoche de la radio. Y a propósito de lo que habíamos comentado sobre esta noticia de este hallazgo de osamentas o de una lápida en el sector de Providencia, en la avenida Manuel Montt, por acá Mireya dice: hola Nicolai, cuando yo era chica con mi hermanita encontramos en la bodega de nuestra casa una lápida de una mujer de los años 60. Nos asustamos porque creímos que había una tumba en nuestra inocencia. Después, mi mamá nos aclaró que era la primera lápida de su abuela, que la cambiaron porque hicieron una nueva para incluir al abuelo fallecido. Por cierto, no escarbamos. Ya, por lo menos la mamá llegó para poder aclarar, obviamente, el susto que se habían que se habían pegado por ahí. Ahí Mireya y su hermanita, porque pensaban que había una tumba en la casa, ¿eh? Bueno, ¿eh? menos mal. Oye, por acá tengo a Enzo, dice: por acá vivo con mi mamá, que ahora tiene 86, y desde siempre hemos estado juntos. Mi labor es estar con ella hasta el fin, es lo que elegí hacer con mi vida, acompañarla hasta el fin de sus días. Freddy dice: un saludo a mi mamá, que Dios la bendiga mucho, te quiero madre querida. Freddy Nelson desde Nueva York. Pero ¿saben qué, amigos? Guárdense los saludos para mañana. Mañana vamos a tener saludos para el Día de la Madre, ¿ya? Así que tranquilidad, mañana, ¿ya? Mañana, no hoy día, ¿ya? Mañana vamos a tener los saludos para el Día de la Mamá, ¿ya? Por supuesto, abrir nuestro, no solamente la noche, sino que nuestro programa con nuestro afectuoso saludo para nuestras mamás. Hola, buenas noches, saludos desde Chillán. Yo, full tortas para el Día de las Madres, hartos pedidos, ¿ah? ¿Eh? Un beso al cielo a mi querida recordada madre. Saludos de parte de Emma, Emma de Chillán, que también tiene alta demanda ahí de tortas. Que sí, por cierto, es que vaya que tienen una aceptación bastante, bastante grande. Bueno, hoy estaba revisando el especial musical para esta madrugada y va a estar bueno. Va a estar bueno porque vamos a tener a Depeche Mode. Vamos a tener a Depeche Mode porque en un día como hoy nació David Gahan, integrante fundamental de esta banda británica. Dave Gahan nació en 1962, así que él está de cumpleaños, así que vamos a tener en un ratito más la música de los Depeche Mode aquí en nuestro trasnoche de la radio, por lo menos con nuestro, en lo que respecta a nuestro especial musical, ¿cierto? Bueno, ¿quién más a esta hora en vivo? ¿Quién está despierto a esta hora en el WhatsApp de la radio? Anita Riquelme está a esta hora con nosotros en sintonía, el móvil 666, todo al 100% en la Pintana, dice Raucher, todo al 100% en la Pintana. Marisol de Osorno por acá está con nosotros, Patricia Rocco, Patricio Cerda, también saludamos a María Gracia Humada, también a Nelson Lobo, Lili desde Rancagua, que también nos acompaña. Buenas noches, Nicolás, si te echaba de menos, aguanta el trasnoche de parte de Mauricio Irmas. ¿Qué más en este momento? ¿Qué más en este instante? Que está a esta hora con nosotros. Pero qué pedazo de especial musical se viene, por acá, Panchito Fritz. Sí, pues sí, que espérenlo. Yo más despierto que nunca, dice por acá Jorge Bascur. Desde Raquel Constitución nos está escribiendo a esta hora. ¿Qué más en este momento a través del WhatsApp? Para poder saludarlos directamente en este momento. Oye, se me había olvidado algo muy importante. 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
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Yo desde Talca los saludo con mucho cariño, gracias por la compañía, besitos para ustedes de parte de María Espinosa. Por acá Carlos Donoso, guardia en Macul, está en sintonía. Rodrigo desde Maipú también nos está escuchando. No se pierda el especial Georgina, que nos escucha ahí desde San Pedro de la Paz. Recuerden, vamos a tener a Depeche Mode. Un saludo para mi mujer Marcela Quintana, que está de turno hoy en el proyecto El Abra con Tecnofaz. Le quedan 4 días, dice por acá, para llegar al hogar. La amo mucho, la espero en Concepción. Raúl Fuentes, claro, pues ya. Raúl está en Concepción y su mujer Marcela está en estos momentos en El Abra. Estoy en Calama, ¿cierto? Sí, es harta la distancia, sí. Pero lo bueno es que ya le quedan 4 días para poder volver al hogar. Y ahí recién, me imagino, ustedes son padres, ¿cierto? Y celebrar el Día de la Mamá, ¿o no? Claro. Rodrigo Salazar y el señor Bobby Chapatín desde La Serena, en La Serena. Amigo Nico, qué terrible el accidente de los motociclistas, sí. Es muy cierto eso, muy, muy, muy cierto. Saludos para Bobby Chapatín, que es el perrito de Rodrigo Salazar. Perdón. Ambos están a esta hora escuchándonos en la radio. Desde Calama, Claudia, besito al cielo a mi mamita, Mila. Los saludo con mucho cariño. Desde Suecia, la familia Prat y Garrido, en el Día de la Madre. Y por acá el panadero José Miguel Veloso, mi madre, sin comentarios. ¿Ah? Hay que seguir adelante. Saludos. Juan Sado desde Quilpué, gracias por Despecho Modo. Me encanta, ninguna de ustedes son mi mejor compañía. Juanita de Ancud por acá también está con nosotros. Un abrazo desde la mitad del Océano Pacífico, rumbo a Los Ángeles, California, en un barco mercante de parte de Jorge. Ahí nos está escuchando, ¿no? Desde un barco mercante, rumbo a Los Ángeles, California, y ahí en sintonía del trasnoche de la radio. ¿Qué les parece? 3:54 es momento también para contarles a esta hora que hace cuánto tiempo, mejor preguntarles, hace cuánto tiempo que ustedes no tienen tranquilidad. 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Ya nos acompaña hasta ahora nuestros amigos de Melipaz aquí en el trasnoche de la radio. Mi querido abuelito, ¿música? ¿Les parece? ¿Escuchamos buenas canciones? Eric Clapton, Knocking on the Heaven's Door.

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2: Buenos días, bienvenidos y bienvenidas a esta presente entrega de noticias aquí en la radio. Partimos contándoles que en una nueva cuenta pública, la Defensoría Penal reveló que más de 28.000 personas han estado en prisión preventiva para luego ser absueltas o sus causas sobreseídas. El dato revelado por la Defensoría, por la Defensora Nacional, Verónica Encina, trae a debate la excesiva aplicación de la medida cautelar más gravosa del ordenamiento jurídico. Los detalles los tiene Monserrat Tapia.
3: La Defensoría Penal Pública alertó una cifra clave que reabre el debate sobre el uso de la prisión preventiva. Más de 28.000 personas estuvieron privadas de libertad bajo esta medida y posteriormente fueron absueltas o declaradas inocentes. La Defensora Nacional Verónica Encina aseguró que la prisión preventiva debe aplicarse de manera excepcional y no transformarse en una anticipación de pena, especialmente considerando las consecuencias familiares, laborales y sociales que dejan quienes finalmente no son condenados.
4: 28.000 personas que vivieron la cárcel sin haber tenido que vivirla nunca. La prisión preventiva no es una pena, es una medida cautelar que solo debe aplicarse cuando es estrictamente indispensable. Cuando el sistema se equivoca, el costo lo pagan personas concretas.
3: La cuenta pública coincidió además con los 25 años de la Defensoría Penal Pública y el refuerzo del proyecto de reforma ingresado en el Senado que busca otorgarle autonomía constitucional. El desafío, indican desde la Defensoría, es claro: revisar cuándo se usa la prisión preventiva, fortalecer alternativas y mejorar los mecanismos para reparar el daño cuando el sistema falla y así no debilitar el Estado de Derecho y la legitimidad del sistema.
2: La Corte de Apelaciones de Valdivia rechazó la ampliación de la querella presentada por el gobierno que buscaba aplicar la ley de seguridad del Estado contra los estudiantes formalizados por la agresión a la ministra Ximena Lincolao. La información con Nicolás Silva desde Radio Bio Bio en Valdivia.
5: La Corte de Valdivia acogió el recurso de amparo que presentó la Defensoría Penal Pública en representación de dos de los tres imputados por el ataque a Lincolao el pasado 8 de abril en la Universidad Austral, quienes fueron formalizados en primera instancia por el delito de atentado contra la autoridad. Dicha acción legal fue presentada luego que el 22 de abril el Ministerio de Seguridad ampliara la querella invocando la Ley de Seguridad del Estado. El defensor penal público, Juan Pablo Alday, explicó que buscaban la inadmisibilidad de la ampliación de la querella, asegurando que la cartera liderada por Trinidad Steiner no tiene las atribuciones para invocar la Ley de Seguridad del Estado.
6: Dado que, a juicio de la defensa, el Ministerio de Seguridad Pública carece de legitimación activa para presentar querellas por delitos de la Ley de Seguridad del Estado.
5: La postura fue compartida por la Corte de Apelaciones de Valdivia, que acogió en forma unánime el recurso de amparo, declarando inadmisible la ampliación de la querella del gobierno, mencionando que es una facultad que corresponde al Ministerio del Interior o las delegaciones presidenciales. En Valdivia, Bio Bio, la radio.
2: Vamos a noticias del mundo y les contamos a esta hora que el Vaticano acumula más de 100 denuncias recibidas por abusos cometidos en el disuelto sodalicio de Vida Cristiana, según lo que informó la Santa Sede a través de su comisario Jordi Bertomeu, quien está a cargo de las investigaciones y de liquidar esta organización y otras anexas a ella para indemnizar a las víctimas. El emisario papal, designado por Francisco y ratificado por León XIV, estimó en declaraciones a periodistas que las víctimas pueden llegar a ser el doble e instó a las autoridades peruanas a aplicar sanciones y reclamar la entrega del laico Luis Fernando Figari, fundador de esta sociedad que reside en Italia. Bertomeu, que se encuentra estos días en Lima para recibir nuevas denuncias contra el sodalicio de Vida Cristiana en el nuevo plazo abierto por el Vaticano del 4 al 22 de mayo, afirmó que ha tenido que ver situaciones muy lamentables. El comisario consideró que todavía hay más casos de abusos por descubrir, pues en este nuevo plazo de presentación de denuncias están llegando personas que no lo habían hecho en 2023, al tener ahora la confianza respecto a esta misión del Vaticano luego de las sanciones impuestas a la organización. Uno me decía que tenía unos primos que sufrieron abusos sexuales y eran menores y aún no se atreven a hablar, por lo tanto hay más. están viniendo casos terribles y muy creíbles, porque los datos que proporcionan coinciden perfectamente con otros datos que ya tenemos y ves que no hay colusión, es decir, que no se han puesto de acuerdo, detalló Bertomeu. Respecto al dinero que dispone el sodalicio para las indemnizaciones, Bertomeu aseguró que desconoce el valor total. El fundador del sodalicio, el laico peruano Luis Fernando Figari, no era un fundador como tal, sino que era lo más parecido a un gurú, y todo lo fundado por él tenía que ser suprimido. Fue la decisión del Papa Francisco, que el Papa León XIV confirmó apenas fue elegido hace hoy un año, señaló Bertomeu. 4 de la madrugada con 5 minutos, 5,9 grados a esta hora marcan los termómetros en nuestra capital, Santiago, con cielo despejado y una humedad que alcanza al 88%. A esta hora Osorno presenta 1 grado de temperatura con cielo despejado y una humedad que alcanza al 93%, mientras que Puerto Montt presenta 0 grado de temperatura con cielo cubierto y niebla a esta hora en la capital regional y una humedad que alcanza al 100%.
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4 de la madrugada con 8 minutos. Ya estamos de vuelta con ustedes aquí en el trasnoche de la radio para poder ofrecerles nuestro próximo especial musical dedicado a Depeche Mode, porque como se lo habíamos adelantado, en un día como hoy, pero del año 1962, nace David Calcott Gahan, ese es su nombre completo. Nació en un día como hoy, 9 de mayo de 1962, en Epping, Essex, en el sureste de Inglaterra. No en una ciudad de luz, no en una ciudad que donde había glamour, sino una periferia gris, industrial, donde los sueños de los jóvenes solían evaporarse antes de cobrar forma. Pero Dave Gahan y su sueño no se evaporó. Se convirtió en la voz frontal de Depeche Mode, la banda que demostró que cuatro chicos de Basildon, un pueblo dormitorio sin historia musical, podían reescribir el lenguaje de la música popular. Todo esto comenzó el año 1980. Tres amigos del colegio, Vince Clark, Martin Gore y Andrew Fletcher, estaban buscando ahí un vocalista para su proyecto de sintetizadores. El candidato oficial, o el candidato ideal, no era Dave Gahan. Él llegó a la audición cantando Heroes de David Bowie, con esa mezcla de descaro y melancolía que lo definiría para siempre. Y lo eligieron en el acto. Y así nació la alineación original de Depeche Mode. Nombre tomado de una revista francesa de moda, que es Depeche Mode, que en francés significa literalmente despacho de moda o telegrama de tendencia. Cuatro jóvenes sin formación formal, sin dinero, con sintetizadores baratos y una claridad de visión que muy pocos artistas consagrados han tenido jamás. Y en 1981 debutaron con Dreaming of Me. El mundo no lo sabía todavía, pero algo había cambiado. Escuchamos, por supuesto, esta selección de canciones que, acompañada de su biografía, recorremos la vida y música de Depeche Mode. Esto es Just Can't Get Enough, Depeche Mode, en el cumpleaños de Dave Gahan, en el trasnoche de la radio.

4 de la madrugada con 14 minutos. Seguimos escuchando las canciones y también recorriendo la biografía de Depeche Mode en el cumpleaños de Dave Gahan o David Gahan. Bueno, en la historia de este grupo musical hay una paradoja fundacional. El hombre que los creó fue también al que, al irse, los liberó. Vince Clarke era el compositor principal, escribió los primeros éxitos y construyó el sonido inicial de la banda. Y en 1981, tras el primer álbum Speak and Spell, se fue. Simplemente se fue. ¿La razón? Según él mismo, fue la presión de la fama repentina. Más tarde formaría Yazoo y luego Erasure. Dos carreras brillantes, pero su salida dejó a Depeche Mode en una encrucijada existencial, a pesar de que él se convirtió a la larga en una especie de semillero de grupos musicales inolvidables de los años 80. Bueno, la pregunta era, ¿quién iba a escribir ahora dentro de la banda? La respuesta fue Martin Gore, el guitarrista callado, el más introvertido, el que parecía observar el mundo desde un rincón con los ojos entrecerrados. Gore asumió la composición y lo que emergió fue algo completamente distinto, más oscuro, más perturbador, más honesto. Con A Broken Frame en 1982 y Construction Time Again en 1983, la banda comenzó a explorar territorios que el synth pop de la época ni siquiera imaginaba: el dolor, el pecado, el deseo, la culpa, la búsqueda espiritual. Everything Counts fue un himno anticapitalista. Master and Servant exploró el poder y la sumisión. Depeche Mode no era ya una banda de pop, era un artefacto cultural que incomodaba y seducía al mismo tiempo. Y en ese proceso, Dave Gahan fue creciendo de vocalista elegido casi por accidente a performer total, a figura de escena magnética, hipnótica, imposible de ignorar. Seguimos escuchándonos a esta hora, Depeche Mode con People, Our People.

1990, el mundo estaba cambiando. Caía el muro de Berlín, el este se abría y Depeche Mode lanzaba Violator. No fue solo un disco, fue una detonación. Personal Jesus, Enjoy the Silence, Policy of Truth, tres singles del mismo álbum que redefinieron lo que era posible para una banda de música electrónica. Violator los llevó a estadios, a Pasadena, a Berlín, a Santiago, a Tokio. El Devotional Tour de 1993-94 se convirtió en un Jesus, Enjoy the Silence, Policy of Truth, tres singles del mismo álbum que redefinieron lo que era posible para una banda de música electrónica. Violator los llevó a estadios, a Pasadena, a Berlín, a Santiago, a Tokio. El Devotional Tour de 1993-94

Que lo hacía imbatible en el escenario, lo estaba destruyendo fuera de él. Gahan comenzó a consumir heroína. La espiral fue rápida y brutal. Su matrimonio colapsó. Su relación con la banda se fracturó. Los rumores corrían. Depeche Mode se acababa. Dave se acababa. En 1995, en una habitación de hotel de Los Ángeles, fue arrestado por posesión. Un año después sufrió un paro cardíaco por sobredosis. Estuvo clínicamente muerto durante 2 minutos. ¿Dos minutos? El tiempo que tarda en reproducirse un verso de Enjoy the Silence. La pregunta que nadie quería hacerse en voz alta era si Dave Gahan volvería. Y si volvía, si sería en ese caso, y si en caso de volver, empezaron a dudar si puede haber sido el mismo. Bueno, escuchamos a Depeche Mode a esta hora con esto que se llama Personal Jesus, del disco Violator, el disco que lo cambió todo en la historia de la banda.

4:27. 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Bueno, lo que salió de esa habitación de hotel ya no era el mismo hombre que entró. Y eso, paradójicamente, fue la salvación de Depeche Mode a propósito de esta muerte clínica que tuvo en vilo la vida de Dave Gahan. Ultra se grabó en 1996 y 1997 mientras Dave Gahan se rehabilitaba, mientras Martin Gore y Alan Wilder, que también había abandonado la banda, dejaban heridas abiertas. Fue un disco hecho desde los escombros, con la muerte como interlocutora. Y quizás por eso sonó diferente, más íntimo, más frágil, más verdadero. Lo que vino después fue una segunda vida completa. Exciter en 2001 con su electrónica más experimental. Playing the Angel en 2005, donde ocurrió algo sin precedentes. Dave Gahan figuró por primera vez como co-compositor. El hombre que siempre había interpretado las palabras de Martin Gore comenzó a escribir las propias. Y lo que escribió tenía la marca de alguien que había mirado al abismo de frente. Sounds of the Universe en 2009, Delta Machine en 2013, Spirit en 2017. Cada álbum fue una exploración nueva, sin miedo a la contradicción. Una banda que podía sonar oscura y bailable, espiritual y carnal, elegante y cruda, todo al mismo tiempo. Dave Gahan, mientras tanto, también desarrolló una carrera solista. Paper Monsters en 2003, Hourglass en 2007. Proyectos junto a Soul Savers que lo mostraron en su versión más desnuda, más confesional. No necesitaba Depeche Mode para existir, pero Depeche Mode sin él simplemente no era posible. Y seguimos recorriendo su música y su biografía. Esto es Strange Love junto a Depeche Mode.

de la madrugada con 33 minutos. La música de Depeche Mode suena aquí en el trasnoche de la radio. El 26 de mayo del 2022, Andrew Fletcher murió de manera repentina a los 60 años. Fletch, el más discreto de los tres, el que siempre estuvo ahí como una columna silenciosa. Su muerte sacudió al mundo de la música y le planteó a Gahan y Gore una pregunta que no tenía una respuesta fácil. No, para nada. ¿Seguían? Siguieron. Y lo que produjeron fue quizás el disco más honesto de su carrera. Memento Mori, recuerda que morirás, en latín, se publicó el año 2023. Fue grabado mientras la muerte de Fletch era una sombra presente en cada sesión. Es un álbum sobre la pérdida, sí, pero también sobre la resiliencia, sobre la extraña gratitud de seguir vivo cuando otros ya no están. Dave Gahan, el hombre que literalmente murió y volvió cantando sobre la mortalidad. La simetría es perfecta y estremecedora. El tour Memento Mori recorrió el planeta con estadios llenos. Más de 4 décadas después de ese primer show en Basildon, Depeche Mode seguía siendo una fuerza irreemplazable. Y hoy, 9 de mayo de 2026, Dave Gahan cumple 64 años. Sobrevivió a las drogas, sobrevivió al paro cardíaco, a la desintegración, a la fama y sus propios fantasmas. Y por lo tanto sigue de pie, cantando, y sigue siendo la voz que más de una generación eligió para nombrar a sus emociones más difíciles. Hay artistas que hacen música y también hay quienes se convierten en parte del lenguaje emocional de una época. Dave Gahan pertenece a los segundos y Depeche Mode a todas las épocas. Cerramos este especial dedicado a Depeche Mode y al cumpleaños número 64 de Dave Gahan con esto que se titula Enjoy the Silence.

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8: Vicente Cifuentes y Yapu y Miguel Molina, donde el sol te nombre.

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Ahí estaba Vicente Cifuentes y Yapu y Miguel Molina en la música, música nacional a esta hora en el trasnoche de la radio. Saludamos a ver a Rodrigo, que mira, Rodrigo de la Serena dice, sería, estaría genial aportar con canciones para las madres, para su buen especial. Ya se viene, lo están ahí cocinando, vamos a tener especiales musicales, precisamente con motivo del Día de la Mamá. Pero todo eso es sorpresa, ¿eh? Nuestro ahí pastelero en programación, claro, nuestro pastelero en programación, Joaquín Hernández, está horneando en estos momentos, ya va a empezar a preparar lo que va a ser el menjunje musical para mañana domingo, porque mañana domingo es el Día de las Mamitas, ¿ya? Así que, bueno, se agradece también los aportes y también las sugerencias que nos llegan a través de nuestro WhatsApp de la radio. Gracias, Rodrigo, que nos escucha, ¿sabe dónde, mi querido William? En La Serena. Un abrazo desde los Andes, por acá, servicio de urgencias, de parte de Felipe en Maipú. Celso, escuchando hasta ahora, Bío Bío. Saludos, Celso. Nos preguntan qué es lo que pasa con la noticia del incendio. Aún no hemos, no ha llegado más información, pero en cuanto tengamos información actualizada respecto a este incendio, la daremos a conocer oportunamente, ¿eh? Así que saludos para nuestra auditora, que viene a saber cómo se llama, La Turca. ¿Tendrá algún parentesco? ¿Tendrá raíces árabes? ¿Ah? ¿Cómo? No sé todavía, la verdad, francamente no sé, ¿eh? Pero sí, por supuesto, vamos a estar informando oportunamente cuando tengamos mayores datos respecto a este incendio en Valparaíso. Y a propósito, nos quedamos ahí en la región, porque Kelly Arias nos escribe desde Quilpué. Gracias por Depeche Mode, me encanta. Sin duda, ustedes son mi mejor compañía, nuestra querida Kelly Arias, que no solamente le gusta Depeche Mode, también le gusta Chayanne. Sí, porque ahí en su foto de perfil tiene ahí al papá de Chile, Chayanne. Bueno, saludos desde Suecia a la familia Prat y Garrido en el Día de la Madre, de parte de Luis Garrido. Buenas noches, mis amigos, gracias por el especial de Depeche Mode. Un abrazo desde Santiago, soy Miguel Arenas. ¿A usted le gustó el especial de Depeche Mode, amable auditor o auditora? Más 569-9200-7888, porque hoy está de cumpleaños. Está de cumpleaños Dave Gahan. Por acá, Marco de Concepción, todavía despierto hasta ahora en la sintonía del trasnoche de la radio. Estamos ahí junto a Marco, que nos escucha desde la ciudad de Concepción. ¿Usted despierto? ¿Despierta a esta hora? Escríbanos. Diga presente, más 569-9200-7888. Mientras esperamos sus mensajes, le recuerdo que, bueno, hoy día es sábado 9 de mayo de 2026 y mañana domingo 10 de mayo se celebra el Día de las Madres. Así que vamos ahí a estar regaloneando a todas nuestras mamis presentes, las que ya no están, las que están en el recuerdo, las mamás quizás de ficción, las que fueron mamá y papá a la vez. Bueno, a todas las mamás vamos a estar ahí celebrando juntos el trasnoche de la radio. Saludos a mi mamita Griselda por acá, dice Miguel. Buen especial, tío, dice. David Gahan tiene una carrera en solitario muy interesante, sobre todo del disco del año 2007. Es interesante su carrera de solista. Buenas, tío, y lindo día a todas las mujeres. Leo de Talcahuano. Sí, Víctor, sí, por supuesto, son cuatro las casas afectadas en este incendio de Valparaíso. Así que, bueno, ya vamos a tener más información actualizada. No sabemos si se ha controlado la situación en el lugar. Estaremos ahí muy, muy atentos a lo que nos diga ahí bomberos de Valparaíso mientras se controla esta emergencia, que se pudo ver en buena parte de la comuna de Valparaíso. Buenas noches, despertando en compañía de la radio, saludando desde Melipilla, Luis Martínez. Saludos, Luis. Y Gastón, ¿qué hace Gastón? Está durmiendo Gastón en estos momentos. Ya, mi querido Nelson, está durmiendo, está en su sexto sueño en estos instantes, así que está descansando nuestro querido Gastón. Gracias por preguntar, querido Nelson Lobo, que está ubereando en estos instantes en Quilpué. Por acá Marioso me dice, no conocía mucho a Depeche Mode, pero gracias al especial me gustó mucho, mucho, mucho. Saludos desde Amberes, esto es en Bélgica. Cariños, Mari. Y por acá Diana dice, aprovechando el turno durante el tiempo durante el turno, está arpillando, ¿cierto? Arpillera, ¿cierto? Está tejiendo. ¿Qué es lo que está haciendo ahora ahí, Dianita? Gracias por el especial de Depeche Mode. Muchas gracias por estar ahí, pasando el ratito como corresponde, ¿cierto, mi querida Diana? Es una arpillera, ¿o no?
para los que no le veamos al tejido o no le veamos el crochet, ¿eh? Mandaba ahí una foto de ojalá no estar equivocado, ¿sí? Saludos desde acá, desde Everett, Washington. ¿Cuándo es el Día de la Mamá? ¿Hoy sábado o domingo? Mañana, Oscar, que nos está escribiendo desde Everett, Washington. Mañana domingo es el Día de la Mamá. Hay otros países donde en esta fecha no se celebra el Día de la Madre. Por ejemplo, en Argentina. En Argentina no se celebra mañana el Día de la Mamá. El Día de la Madre, en Argentina, ¿sabe cuándo se celebra? En octubre. Domingo 18 de octubre de 2026. ¿Sabe por qué me acuerdo? Porque una vez, en esa fecha, fui a Mendoza. Y yo no sabía por qué habían tantas flores, por qué habían tantos regalos. Ese día, y era el Día de la Madre. Es el único lugar, por lo menos en América, por lo menos en Sudamérica, donde se celebra más tarde el Día de la Madre, en octubre. Bueno, 5 minutos nos separan de las 5. Vamos a trasladarnos 56 años atrás. Sí. El 9 de mayo de 1970 llega al número 1 en Estados Unidos esta canción, American Woman, de los Guess Who, aquí en el Trasnoche, en la radio.

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0: 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En BioBio, una nueva hora. 5 de la mañana.
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2: Buenos días, bienvenidos a una nueva entrega de noticias aquí en la radio. La Corte Suprema instruyó a 1.200 jueces y funcionarios judiciales a regularizar sus deudas con el Fondo Solidario de Crédito Universitario antes del 31 de mayo. Nos informa Ignacio Mahabe.
3: En marzo, la presidenta de la Corte Suprema, Gloria Ana Chevesich, encargó a la Corporación Administrativa del Poder Judicial un informe sobre los funcionarios morosos del Fondo Solidario del Crédito Universitario. La investigación detectó 1.265 personas que reciben sueldo fiscal y 67 que no lo reciben, así como personas que se desempeñan como abogados integrantes en diferentes cortes al año 2026. Con esta información, en un segundo pleno, se acordó que la presidenta de la Corte Suprema remita una carta a cada una de estas personas, instándolas a pagar la deuda o a arribar a un acuerdo de pago antes del 31 de mayo. El presidente de la APRAJUD, Mario Aguilar, acusó una permanente percepción de persecución hacia trabajadores del sector público y solicitó una prórroga de 3 meses.
4: Nos está advirtiendo que regularicen sus situaciones económicas con deudas con el fisco. Nosotros lo que estamos pidiendo a la Corte Suprema es una prórroga para que las personas tengan el tiempo y el espacio para poder mejorar y revisar la situación y entrar en una negociación caso a caso.
3: Ahora queda esperar a ver si la Corte Suprema tenderá la mano a la solicitud del gremio de trabajadores o si por el contrario se mantendrá firme con la medida para los deudores.
2: En otras informaciones les contamos que el gobierno acusó un boicot y un sabotaje político por parte de la oposición en medio de la tramitación del proyecto de reconstrucción nacional. Esto luego de que parlamentarios opositores transparentaran una estrategia para presentar más de 2.000 indicaciones con el objetivo de ralentizar y dificultar el avance de la iniciativa en el Congreso. Gabriela Piña nos cuenta más.
5: Un nuevo episodio de tensión entre la oposición y el gobierno se abrió luego de que diputados opositores transparentaran una estrategia para presentar miles de indicaciones al plan de reconstrucción. En el streaming del programa 32 Minutos, el diputado Jaime Araya, independiente cercano al PPD, planteó que se ingresarían más de 2.500 indicaciones, lo que haría inviable la tramitación legislativa del proyecto. En respuesta, desde el gobierno, la ministra vocera Mara Cedini cuestionó la estrategia impulsada por el bloque opositor, acusando un sabotaje.
6: Han manifestado una articulación de sabotaje legislativo del proyecto Reconstrucción, con un intento de insertar más de 2.000 indicaciones.
5: La declaración de la vocera de gobierno fue en línea con lo expresado por el presidente José Antonio Kast, que a través de su cuenta de X acusó un boicot por parte de la oposición. Desde ese sector, en tanto, defendieron la presentación de indicaciones y aseguraron que estas apuntan a aportar propuestas constructivas, descartando una estrategia de obstruccionismo.
2: Y en noticias del exterior les contamos que Rusia desconectó este sábado el internet móvil en el centro de Moscú por motivos de seguridad en medio de las celebraciones del Día de la Victoria y el desfile militar en la Plaza Roja. El corte, anunciado con anticipación por el Ministerio de Desarrollo Digital, abarca también los mensajes de texto desde celulares, aunque el internet por cable opera con normalidad. No es la primera vez. En marzo hubo un bloqueo que duró casi 3 semanas y que provocó un fuerte descontento ciudadano, arrastrando la popularidad del presidente Vladimir Putin a niveles previos a la guerra. Las celebraciones se desarrollan además bajo una tregua pactada entre Rusia y Ucrania, con mediación de Estados Unidos, que se extenderá del 9 al 11 de mayo. El acuerdo fue anunciado anoche por el presidente Donald Trump y confirmado tanto por el Kremlin como por el presidente ucraniano Volodymyr Zelensky. Moscú acusó a Kiev de no respetar una tregua unilateral previa, aunque el año pasado ocurrió algo similar y las celebraciones del aniversario número 80 se desarrollaron sin mayores incidentes. Son las 5 de la mañana con 5 minutos. A esta hora Santiago presenta 5.3 grados de temperatura, cielo despejado y frío en nuestra capital, humedad del 90%. Viña del Mar y Valparaíso a esta hora registran 8 grados de temperatura con cielo despejado y una humedad que alcanza el 100%, mientras que Concepción presenta a esta hora 9 grados de temperatura con cielo despejado y una humedad relativa en el aire que alcanza al 62%.
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11: De la mañana, 9 minutos.
2: La música de Dire Straits suena a esta hora aquí, en el trasnoche de la radio.

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1: De la mañana, 20 minutos.
2: La justicia decretó prisión preventiva para el exdiputado Joaquín Lavín León y su ex asesor parlamentario Arnaldo Domínguez, formalizados por delitos de corrupción.
3: El señor Lavín está muy tranquilo, pues tenemos la firme convicción de que aquí se fabricó un delito sobre información parcial.
2: El fiscal nacional Ángel Valencia destacó el uso del levantamiento del secreto bancario en investigaciones por parte de los persecutores, como en el caso por presunto fraude del fisco de la senadora de Renovación Nacional, Camila Flores.
4: Generalmente los fiscales aspiran a poder revisar los movimientos bancarios de las personas involucradas, pero en particular en esta causa eso tiene que quedar necesariamente por reserva porque así lo dispone la ley.
2: Revés para la ministra de Seguridad Trinidad Steiner, luego que declarara inadmisible la aplicación de la querella.

0: y funcionarios de tribunales que regularicen sus deudas del Fondo Solidario de Crédito Universitario antes del 31 de mayo de 2026.
1: El pago del crédito universitario está establecido. El que tiene ingresos debe pagar.
2: Nos está advirtiendo que regularicen sus situaciones económicas con deudas con el fisco.
0: La Contraloría General de la República reveló el uso irregular permanente de viviendas fiscales destinadas a residencia temporal para funcionarios en servicio.
3: Las viviendas fiscales y municipales son bienes públicos, no son beneficios personales indefinidos ni privilegios heredables.
4: Hemos recibido muchas denuncias de que las propiedades fiscales no están teniendo el uso que corresponde.
0: Una nueva expulsión de ciudadanos extranjeros en situación migratoria irregular realizó el gobierno. Uno de los expulsados es el haitiano que, recordemos, provocó graves daños en el aeropuerto de Santiago en el año 2024.
5: Dentro de estas 40 personas que fueron expulsadas y acompañadas por un funcionario de la Policía de Investigaciones, hay dos personas de nacionalidad colombiana que presentaban órdenes de detención en su país.
0: Más de 28.000 personas estuvieron en prisión preventiva y luego fueron dejadas en libertad o declaradas inocentes, según un informe de la Defensoría Penal Pública.
6: La prisión preventiva no es una pena, es una medida cautelar que solo debe aplicarse cuando es estrictamente indispensable. Cuando el sistema se equivoca, el costo lo pagan personas concretas.
0: Economistas sostienen que el impacto del índice del precio al consumidor de abril, que anotó 1,3%, seguirá presionando el bolsillo de los hogares chilenos. En 12 meses, la inflación alcanzó un 4%.
7: Los arriendos van a seguir al alza porque claramente están presionados por el reajuste sobre el IPC, y esto tiene que ver con colegios y un montón de otros insumos o servicios que estén ajustados por la UEF.
0: La Moneda acusó un sabotaje de parte de la oposición en medio de la tramitación del proyecto de reconstrucción nacional. Lo anterior, luego de que parlamentarios opositores transparentaran una estrategia con indicaciones que busca dificultar el avance de la iniciativa.
8: Estamos haciendo el trabajo que nadie ve, que va a ser un sufrimiento para este gobierno y que va a ser inviable esto.
9: Han manifestado una articulación de sabotaje legislativo del proyecto Reconstrucción.
0: La Corte Suprema recomendó hacer ajustes para evitar vacíos legales, problemas de legitimación, riesgos en materia ambiental y fiscal en la ley miscelánea. Parlamentarios del oficialismo esperan que el cónclave encabezado por el presidente José Antonio Kast en Cerro Castillo entregue una señal de unidad y ordenar la coalición.
10: El encuentro en Cerro Castillo tiene como primer objetivo dar una señal contundente de unidad de los partidos y sectores que apoyan al presidente Kast.
11: Estos espacios sirven para poder manifestar las diferencias e inquietudes.
0: Con el fin de compartir experiencias, la ministra de Salud, May Chomalí, lideró un almuerzo con ex titulares de la cartera. Participó en la cita la expresidenta Michelle Bachelet.
12: Todo lo que sea aportar esta conversación siempre es buena, solemos hacerlo siempre en todos los gobiernos.
13: Fue una reunión extraordinariamente grata. El Ministerio de Salud, un ministerio muy, muy difícil.
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1: Comenzamos la revisión de lo que va a deparar a su ciudad en cuanto al tiempo y de acuerdo a lo que nos informa la Dirección Meteorológica de Chile. 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Vamos a partir en Arica, que tendrá 19 grados de mínima y 24 grados de máxima, con cielo cubierto variando a despejado y en la tarde cielo soleado. A esta hora 19 grados para la ciudad de Arica. Iquique presenta a esta hora 17 grados de temperatura, se prevé una mínima de 18 y una máxima de 21 grados centígrados con cielo cubierto en la mañana y en la tarde cielo nublado variando a despejado. Antofagasta, nublado variando a despejado y en la tarde cielo soleado con 15 grados de mínima y 21 grados de máxima. Copiapó, cubierto variando a despejado en la mañana y cielo despejado por la tarde, 9 grados de mínima, 21 grados la máxima. La Serena y Coquimbo, 6 grados la mínima y 17 grados la máxima con cielo despejado. 9 grados a esta hora en La Serena y en Coquimbo. Valparaíso y Viña del Mar, despejado todo el día con extremas probables de 7 y 19 grados centígrados. En tanto, Rancagua presentará 0 grados de mínima y 21 grados de máxima. Mucho frío para esta hora en la ciudad de Rancagua. Despejado, helada matinal. Y en la tarde, cielo despejado. De Rancagua nos vamos a Talca, que tendrá 3 grados como mínima y 19 grados como máxima, con cielo despejado en la capital de la región del Maule, donde habrá mucho frío, temperatura bajo cero. En Chillán, 2 grados de bajo cero de mínima y 18 grados de máxima, con cielo despejado y escarcha, con viento entre 25 y 40 kilómetros por hora. Y en la tarde habrá cielo despejado y viento para la ciudad de Chillán. Concepción, 3 grados la mínima y 17 grados la máxima con cielo despejado y viento entre 25 y 40 kilómetros por hora. Temuco, 1 grado bajo cero de mínima, cielo despejado y helada matinal y 15 grados de máxima ya con cielo despejado por la tarde. De Temuco nos trasladamos a la ciudad de Valdivia, que tendrá 1 grado de mínima y 14 grados de máxima con cielo completamente despejado. Ahora, si bien se supera la mínima, 1 grado bajo cero a esta hora en Valdivia. Puerto Montt, 0 grados de mínima, 12 grados de máxima, cielo despejado, niebla y helada matinal para pasar a nubosidad parcial por la tarde. De Puerto Montt nos vamos a trasladar a Coyhaique, que tendrá 4 grados bajo cero de mínima y 7 grados sobre cero de máxima, con cielo nublado, helada matinal y en la tarde nubosidad parcial. De Coyhaique nos vamos a Punta Arenas, que tendrá cielo nublado y chubascos débiles, y en la tarde nublado y chubascos débiles con viento entre 25 y 40 kilómetros por hora. 1 grado de mínima, 8 grados de máxima para la ciudad de Punta Arenas. A esta hora, en la Antártica chilena hay 1 grado bajo cero de mínima y para hoy se prevé 1 grado bajo cero de mínima y 1 grado sobre cero de máxima con cielo cubierto, con viento entre 40 y 60 kilómetros por hora y ráfagas de viento que pueden alcanzar los 70 kilómetros por hora. De la Antártica trasladamos a la isla de Pascua, Rapa Nui, que tendrá 20 grados de mínima y 24 grados la máxima con una jornada donde se priorizarán las lluvias. Nublado y chubascos para toda esta jornada en Isla de Pascua, Rapa Nui. En el archipiélago Juan Fernández, nublado con viento entre 25 y 40 kilómetros por hora y ráfagas de viento que pueden alcanzar los 50 kilómetros por hora en la mañana, y en la tarde cielo despejado con viento entre 25 y 40 kilómetros por hora y ráfagas de viento que alcanzarían los 50 kilómetros por hora. 14 grados de mínima y 16 grados de máxima. Y en Santiago, donde cerramos nuestro recorrido, tendremos cielo despejado durante todo el día, pero con fría temperatura, 3 grados de mínima, pero la máxima alcanzará los 23 grados. Y atención, mañana vamos a tener en el Día de la Madre 26 grados de máxima, pero 4 grados de mínima con cielo completamente despejado, al menos durante los próximos días, según lo que nos indica la Dirección Meteorológica de Chile, hasta el día martes aproximadamente, cuando ya se empieza a nublar el cielo en nuestra capital el día miércoles 13. 24 grados para Colina y Santiago Norte, con solo un grado de temperatura mínima. 4 y 23 para Santiago Oriente, 2 grados de mínima y 23 de máxima para el sector poniente de la capital. Atención, 0 grado de mínima y 20 para San José de Maipo, 0 grado de mínima y 23 grados de máxima en Santiago Sur, 3 de mínima y 21 en Melipilla, y 1 grado y 23, 1 grado de mínima y 23 grados de máxima para la ciudad de Curacaví. ¿Hace cuánto tiempo no sientes tranquilidad? 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

0: 5:42. 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
2: Brigadier Rus, lei deve comunicare alla famiglia che troveranno il corpo dell'onorevole Aldo Moro in via Caetani. Primi numeri di targa sono N5.
3: Devo telefonare io?
2: No, dovrebbe andare personalmente.
3: E non posso.
2: Non può? Dovrebbe per forza.
4: Llamada telefónica a la casa de Aldo Moro. Llamada telefónica de las Brigadas Rojas, dando cuenta del lugar donde se encontraba el cadáver del político italiano asesinado el 9 de mayo de 1978. Aldo Moro había nacido en Maglie, en la provincia de Lecce, el año 1916. Llegó a ser profesor de Derecho en la Universidad de Bari y ostentó la presidencia de varias organizaciones católicas civiles durante y después de la Segunda Guerra Mundial, siendo elegido diputado de la Asamblea Constituyente en 1946. También, durante las décadas de 1940 y 1950, ocupó importantes cargos gubernamentales. Fue secretario de Asuntos Exteriores, ministro de Justicia y ministro de Instrucción Pública. Aldo Moro estaba en el ADN, en el corazón de la democracia cristiana italiana. En el año 1959 se convirtió entonces en secretario general de su partido, la ADC, en momentos en que la colectividad se debatía en una fuerte crisis interna. Aldo Moro era el líder de los sectores moderados del partido y en 1960 se alió con los socialistas para forzar la renuncia del primer ministro Fernando Tambroni, el máximo representante del ala demócrata cristiana más conservadora. Moro siguió con su relación con los socialistas e incluso incluyó a varios de ellos en su primer gobierno, que fue el año 1963. En el año 1965, Moro asumió temporalmente la doble función de primer ministro y ministro de Asuntos Exteriores, y allí destacó como valedor de los compromisos de Italia con la OTAN y también con Naciones Unidas. Aldo Moro fue primer ministro en dos ocasiones. Como presidente, además de la Democracia Cristiana, siguió desempeñando un importante papel en la política italiana hasta que el 16 de marzo de 1978, las Brigadas Rojas, ese grupo de izquierda encabezado por Mario Moretti, Renato Curcio y Mara Cagol, secuestraron a Moro después de asesinar a sus 5 escoltas en la Vía Fani de Roma. Moro, en ese momento, iba rumbo a una sesión del Congreso italiano e iba a proponer el denominado Pacto Histórico, un pacto entre la Democracia Cristiana y el Partido Comunista. ¿Cuál era la intención de las Brigadas Rojas? Intercambiar a Moro por la liberación de varios de sus compañeros que estaban encarcelados. En el tiempo que duró su cautiverio, Aldo Moro escribió muchas cartas, tanto a los principales líderes de la Democracia Cristiana como al Papa Pablo VI. En ellas, Moro manifestaba que uno de los objetivos del Estado era salvar vidas humanas y por eso pedía que el gobierno accediera a las demandas de las Brigadas Rojas. Sin embargo, Moro se dio cuenta que el Estado italiano quería que muriera o que optaba por su muerte y escribió desgarradoras cartas donde incluso pedía a la cúpula de la Democracia Cristiana que no asistiera a su funeral si es que era ejecutado. Y así ocurrió, porque pese a los ruegos de la familia de Aldo Moro, el gobierno rechazó iniciar cualquier negociación. Lo último de este caso, el estadounidense experto enviado por Washington para colaborar en las negociaciones con las Brigadas Rojas, las negociaciones del Estado italiano, dijo el año 2008 que en realidad su tarea fue lograr de que Moro fuese ajusticiado, asesinado por las Brigadas Rojas, y que por lo tanto la tarea de las autoridades fue provocar un escenario tal que fuese imposible su liberación por razones políticas, cosa que finalmente lograron. Finalmente, el cuerpo de Aldo Moro fue abandonado por los terroristas en el maletero de un auto en Vía Caetani, en pleno centro de Roma, el 9 de mayo de 1978.
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1: Faltan 10 minutos para las 6 de la mañana.
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1: En la ruta 5 Sur entre Buin y Río Claro hay trabajos con intervención de pista en los kilómetros 99 en dirección hacia el norte, 177,2 en dirección hacia el norte y 71,9 en dirección hacia el sur. Por su parte, el acceso sur a Santiago entre el enlace de Vespucio y Espacio Superior Angostura es de tránsito expedito.
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1: ¿Estamos listos, cierto?
6: Sí, estamos listos, mi querido William Rebollo.
1: Gracias por acompañarnos. Estuvimos con ustedes, William Rebollo, los mandos técnicos, y este servidor Nicolás Tañaro. Nos vamos, gracias por la sintonía. Nos dejamos en compañía de las noticias. Que estén muy bien, permanezcan en compañía de la radio y también de Bio Bio TV. Chao, feliz sábado.

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2: La justicia decretó prisión preventiva para ex diputado Joaquín Lavín León y su ex asesor parlamentario Arnaldo Domínguez, formalizados por delitos de corrupción.
3: El señor Lavín está muy tranquilo, pues tenemos la firme convicción de que aquí se fabricó un delito sobre información parcial.
2: El fiscal nacional Ángel Valencia destacó el uso del levantamiento del secreto bancario en investigaciones por parte de los persecutores, como en el caso del presunto fraude al fisco de la senadora de Renovación Nacional, Camila Flores.
4: Generalmente los fiscales aspiran a poder revisar los movimientos bancarios de las personas involucradas, pero en particular en esta causa eso tiene que quedar necesariamente bajo reserva porque así lo dispone la ley.
2: Revés para la ministra de Seguridad Trinidad Steiner, luego de que declarara inadmisible la ampliación de la querella que buscaba invocar la ley de seguridad del Estado por el ataque a la ministra de Ciencias, Ximena Lincolao.
5: El Ministerio de Seguridad Pública carece de legitimación activa para presentar querellas por delitos de la ley de seguridad del Estado.
2: La Corte Suprema instruyó a jueces y funcionarios de tribunales que regularicen sus deudas del Fondo Solidario de Crédito Universitario antes del 31 de mayo de este año.
6: El pago del crédito universitario está establecido. El que tiene ingresos debe pagar.
7: No está advirtiendo que regularicen sus situaciones económicas con deudas con el fisco.
2: La Contraloría General de la República reveló el uso irregular permanente de viviendas fiscales destinadas a residencia temporal para funcionarios en servicio.
8: Las viviendas fiscales y municipales son bienes públicos, no son beneficios personales indefinidos ni privilegios heredables.
9: Hemos recibido muchas denuncias de que las propiedades fiscales no están teniendo el uso que corresponde.
2: Una nueva expulsión de extranjeros en situación migratoria irregular realizó el gobierno. Uno de los expulsados es el haitiano que provocó graves daños en el aeropuerto de Santiago el 2024.
10: Dentro de estas 40 personas que fueron expulsadas y acompañadas por un funcionario de la Policía de Investigaciones, hay dos personas de nacionalidad colombiana que presentaban órdenes de detención en su país.
2: Más de 28.000 personas estuvieron en prisión preventiva y luego fueron dejadas en libertad o declaradas inocentes, según un informe de la Defensoría Penal Pública.
11: La prisión preventiva no es una pena, es una medida cautelar que solo debe aplicarse cuando es estrictamente indispensable. Cuando el sistema se equivoca, el costo lo pagan personas concretas.
2: Economistas sostienen que el impacto del IPC de abril, que anotó 1,3%, seguirá presionando el bolsillo de los hogares chilenos. En 12 meses, la inflación alcanzó un 4%.
12: Los arriendos van a seguir al alza porque claramente están presionados por el reajuste sobre el IPC, y esto tiene que ver con colegios y un montón de otros insumos o servicios que estén ajustados por la UEF.
2: La Moneda acusó un sabotaje de parte de la oposición en medio de la tramitación del proyecto de reconstrucción nacional. Lo anterior, luego de que parlamentarios opositores transparentaran una estrategia con indicaciones que busca dificultar el avance de la iniciativa.
13: Estamos haciendo el trabajo que nadie ve, que va a ser un sufrimiento para este gobierno y que va a ser inviable esto.
14: Han manifestado una articulación de sabotaje legislativo del proyecto reconstrucción.
2: La Corte Suprema recomendó hacer ajustes para evitar vacíos legales, problemas de legitimación, riesgos en materia ambiental y fiscal en la ley miscelánea. Parlamentarios del oficialismo esperan que el cónclave encabezado por el presidente José Antonio Kast en Cerro Castillo entregue una señal de unidad y ordenar la coalición.
15: El encuentro en Cerro Castillo tiene como primer objetivo dar una señal contundente de unidad de los partidos y sectores que apoyan al presidente Kast.
16: Estos espacios sirven para poder manifestar las diferencias e inquietudes.
2: Con el fin de compartir experiencias, la ministra de Salud, Mae Chomalí, lideró un almuerzo con ex titulares de la cartera. Participó en la cita la ex presidenta Bachelet.
17: Todo lo que sea aportar esta conversación siempre es buena. Solemos hacerlo siempre en todos los gobiernos.
18: Fue una reunión extraordinariamente grata. El Ministerio de Salud es un ministerio muy, muy difícil.
2: En el plano internacional, el presidente Trump espera una respuesta de Irán a la más reciente propuesta de Estados Unidos para poner fin a la guerra. El presidente de Colombia, Gustavo Petro, culpó a una disidencia de la FARC del asesinato del periodista Mateo Pérez Rueda, director de la revista digital local El Confident. La líder opositora venezolana María Corina Machado exigió la liberación de todos los presos políticos de su país. En el deporte, hoy, desde las 5:30 de la tarde, en el Estadio Monumental, Colo Colo recibe a Deportes Concepción en partido correspondiente a la quinta fecha del Grupo A de la Copa de la Liga.
19: Sabemos que hoy Concepción quizás no pasa un buen momento y nosotros tratando de seguir sumando y peleando los puestos de arriba.
2: En temas relativos a selecciones nacionales, la Roja Femenina Sub-17 se mide hoy ante Ecuador, buscando el último cupo para la Copa del Mundo de Marruecos.
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2: Hola, muy buenos días. Muchísimas gracias por informarse con BioBio la radio, por estar en sintonía. Faltan 24 minutos para que sea las 7 de la mañana. Vamos a comenzar de inmediato a revisar las noticias en este radiograma matinal sabatino. Vamos a empezar contándoles que desreló un tren de carga en la estación de Chiguayante. Y los servicios del biotren de EFE, en definitiva, de ferrocarriles de la línea 1, están operando entre Mercado Concepción y viceversa. Y van a seguir informando porque esta situación, la verdad, es que de acuerdo a informaciones e incluso videos que nos han enviado auditores desde hace algunos minutos, nos indican que el tren descarriló. Nos dicen acá que son aproximadamente 5 vagones los que descarrilaron ahí en la estación de Chiguayante. Así que vamos a mantenernos atentos porque obviamente esto genera un tremendo problema. No es llegar y sacar los vagones, son estructuras enormes, muy pesadas, y es más de uno por lo demás. Así que esa es la situación de momento. No avanza más allá de la estación Mercado a Concepción y viceversa. Dice EFE que va a seguir informando. Obviamente nosotros también estamos atentos a esa situación, así que vamos a continuar informando más adelante respecto de este tren que descarriló, reiteramos, en la comuna de Chiguayante, en la región del Biobío, y donde, de acuerdo al testimonio de auditores que se han comunicado con la radio, al menos son 5 carros los que descarrilaron. Así que estaremos muy, muy atentos.
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2: Y por supuesto queremos agradecer como siempre a nuestros auditores que se ponen en contacto con la radio. Gracias por escribirnos, por llamarnos, también muchísimas gracias a través de los WhatsApp, también nos ayudan muchísimo en informar. Vamos a continuar ahora revisando otras noticias. Un venezolano murió acribillado en una zona rural de la Araucanía. La víctima se mantenía en el país de manera irregular. El crimen es investigado por la Brigada de Homicidios de la Policía de Investigaciones. Informa desde Radio Bio Bio de Temuco, Rodrigo Aguilera.
22: ¿Cuándo ocurrió el asesinato? No está claro, pero el cuerpo fue encontrado la tarde de este viernes al interior de una parcela en el sector Maquehue, zona rural de la comuna de Padre Las Casas. La víctima fue identificada como Orlando Antonio Montero Peña, de 52 años, un comerciante que se dedicaba a la fabricación y venta de tinajas. La fiscal Daniela San Martín confirmó que permanecía de manera irregular en el país.
23: Es una persona que se encuentra en situación irregular en el país, que se habría trasladado y llegado hasta la zona de la región de la Araucanía hace aproximadamente 5 años desde la región metropolitana, y que en esta zona rural de la comuna de Padre Las Casas se dedicaba a la elaboración de tinajas y que arrendaba en definitiva una casa en este predio rural.
22: El ciudadano venezolano fue acribillado. Su cuerpo tiene 6 impactos balísticos. El subprefecto Sergio Alarcón, jefe de la Brigada de Homicidios de la PDI en Temuco, señaló que se están revisando imágenes de cámaras de vigilancia, entre otras diligencias investigativas.
24: Del cuerpo hallado en el lugar, donde hasta el momento se habían encontrado impactos balísticos con y sin salida de proyectil. Dentro de ese marco se están realizando levantamientos de imágenes de video, empadronamiento en el sector, además de entrevistas a posibles testigos del lugar, a fin de determinar la dinámica de los hechos que aquí ocurrieron.
22: El cuerpo del occiso fue trasladado al servicio médico legal en la capital de la Araucanía y las diligencias continúan en desarrollo a cargo de detectives de la Brigada de Homicidios. En Temuco, Bio Bio, la radio.
2: Faltan 20 minutos para que sean las 7 de la mañana. Un hombre vinculado al tren de Aragua que habría participado de un secuestro en la región metropolitana fue detenido en Valdivia. Desde esa ciudad tenemos más información con Cristian Serna.
0: 33 años tiene la persona que fue capturada por funcionarios de la Brigada de Homicidios de la PDI de Valdivia. Se trata de un ciudadano venezolano que estaba siendo buscado desde diciembre del año 2023, cuando fue sindicado como autor de un secuestro ocurrido en la región metropolitana. Según la PDI, desde esa fecha el hombre cambió varias veces de domicilio para evitar ser capturado. Sin embargo, el trabajo investigativo permitió constatar que durante el último tiempo estaba habitando una vivienda de la población Norte Grande en Valdivia. Gracias a un seguimiento, los policías detectaron que el prófugo ingresó a un centro comercial en la capital regional de Los Ríos en compañía de un segundo hombre, aprovechando ese momento para concretar su captura. El subprefecto Hugo Leal, jefe de la Brigada de Homicidios ante la PDI de Valdivia, confirmó que el imputado está siendo indagado por 3 delitos.
1: Tenía en nuestros sistemas institucionales 3 órdenes de detención pendientes, una de ellas por secuestro, otra por robo con retención de víctima y una última por conducción sin la licencia de vida. Lo importante de estas causas es que se encuentran en proceso de investigación por parte de la VIP metropolitana, ¿no es cierto?, en la que le cabía a él, según antecedentes que nosotros tenemos, la responsabilidad como autor de delitos de secuestro ocurrido en la región metropolitana, por lo menos una de ellas en diciembre del año 2023.
0: Además de los ilícitos que habría cometido en Santiago, también está siendo investigado por su eventual participación en un homicidio frustrado que ocurrió el 19 de enero del 2020. 26 en la calle Calama, al interior de la población Norte Grande en Valdivia. Pero eso no es todo, porque el hombre que acompañaba al venezolano intentó impedir la acción policial al momento de su captura, originándose una pelea con los detectives, quienes lograron reducir y detener a ambos. El segundo sujeto es chileno, tiene 20 años, y al menos en los registros de la PDI, no tiene antecedentes policiales. En Valdivia, Bio Bio, la radio.
2: Faltan 18 minutos para las 7. 4 sujetos, uno de ellos menor de edad, protagonizaron un asalto a un camión de Chile Express. Estaban disfrazados de trabajadores de la empresa. Esto ocurrió en la comuna de Los Ángeles. Nos informa Maricel Venegas.
3: Disfrazados utilizando casco y overol de Chile Express, los sujetos que se encuentran detenidos actualmente protagonizaron durante la jornada de este viernes un violento robo a un camión de esta empresa de transportes en Los Ángeles. De acuerdo con los antecedentes policiales, los delincuentes intimidaron al conductor del vehículo de carga y lo mantuvieron retenido al interior de la cabina mientras concretaban el robo de cerca de 60 encomiendas transportadas por este camión. Un testigo que presenció este hecho alertó rápidamente a personal de carabineros de la patrulla Foco, iniciándose una intensa persecución policial por Avenida Las Industrias en Los Ángeles. Durante la huida, los antisociales colisionaron a 3 vehículos antes de ser finalmente detenidos por el personal policial. El comisario de Los Ángeles, el mayor Luciano Lagos, entregó detalles de esta persecución donde incluso hubo disparos por parte del personal policial.
4: En hora de la mañana, Carabineros tomó conocimiento de un robo efectuándose a un furgón Chile Express. Ante esta situación, personal Foco toma conocimiento e inicia un seguimiento de este vehículo, que huye por Avenida Las Industrias. Se suma a este seguimiento personal de la Tenencia Centenario. Al intentar atropellar a uno de los carabineros, efectúan disparos por parte del personal de Carabineros sin herir a nadie.
3: Los imputados corresponden a hombres adultos y a un menor de edad, 2 de ellos con antecedentes policiales y penales por delitos de robo con violencia. Todos quedaron detenidos por delitos de robo con intimidación y retención de la víctima. Carabineros, por su parte, logró recuperar tanto el camión como las especies sustraídas durante el asalto, además de armas blancas y herramientas para la concreción de este tipo de delitos. En Los Ángeles, Bio Bio, la radio.
2: We'll be right back. 16 minutos para las 7 de la mañana, dos operativos de la PDI en el Biobío terminaron con la detención de 8 sujetos, 5 de ellos vinculados al tráfico de drogas en una toma de Punta de Parra en Tomé. Los otros 3 por protagonizar un millonario y violento asalto en Cañete el año 2024. Tenemos detalles desde Radio Biobío de Concepción con Camila Elso.
5: El primer caso se registró en la población Miramar, conocida toma en Punta de Parra, en Tomé. Más de 10 domicilios fueron allanados por la BRICRIM de la PDI, que terminó con 5 sujetos detenidos, 4 chilenos y un colombiano por infracción a la ley 20.000 de drogas. La jefa regional de la PDI, prefecta inspectora Claudia Chamorro, dijo que se incautó drogas, municiones y dinero en efectivo.
6: En la Villa Miramar, que es conocida como la toma de Punta de Parra, se irrumpieron 11 inmuebles, logrando la detención de 5 personas, 4 chilenos, un extranjero de nacionalidad hasta el momento colombiana, que está siendo establecido sus antecedentes por parte de la institución. Se incautó cannabisativa, clorhidrato de cocaína y además cocaína base, 4 municiones calibre 12, ¿cierto?, y otras especies asociadas al delito.
5: Sobre el otro caso, la jefa regional de la PDI dijo que el asalto afectó a una mujer que se encontraba al interior de su casa en Cañete junto a sus hijos. Los delincuentes armados la intimidaron y le sustrajeron más de 100 millones de pesos en especies, entre lo robado, 2 autos de alta gama.
6: En el mes de enero del año 2024, la comunidad de Cañete fue víctima del delito de robo con violencia o intimidación, ¿cierto? Una persona de sexo femenino en su hogar, siendo intimidada por al menos 8 sujetos con armas de fuego y de la cual, ¿cierto?, sustraen especies desde su domicilio.
5: 4 antisociales ya habían sido detenidos por el caso. La fiscal regional del Biobío, Marcela Cartagena, detalló que se detuvo a otros 3 sujetos, quienes serán formalizados por robo con intimidación. Respecto a la totalidad de la banda, 1 se mantendría prófugo.
7: La detención de 3 personas que van a pasar a control de detención, obviamente, dada la gravedad de la pena asignada al delito que cometieron, se pedirá respecto de ellos prisión preventiva. La cuarta persona queda con la orden de detención pendiente. No me pregunten quién es, porque evidentemente no se los voy a comentar.
5: Ambos hechos se encuentran en completo desarrollo e investigación. Los antisociales serán puestos a disposición de la justicia en el juzgado de garantía de Tomé y de Cañete.
2: 14 minutos para las 7, 2 alumnos de octavo básico del Colegio Alerce de Puerto Montt enfrentan una querella criminal por presuntas amenazas de violación grupal contra una profesora, secuestro a los hijos del director del establecimiento y quemar el recinto educacional. Franco Bustamante, desde Radio Biobío de Puerto Montt, con los detalles.
8: Son 2 alumnos de 15 y 14 años que mediante un grupo de WhatsApp entre compañeros de curso plantean ideas para causar daño a la docente que presentó la querella ante tribunales tras conocer los mensajes en los que uno de los menores sugiere violarla, lo que es apoyado por el otro, indicando que debería realizarse grupalmente. En el mismo chat proponen secuestrar a los hijos del director del establecimiento y exigirle 10 millones de pesos para la liberación. Y finalmente, quemar el colegio. Al respecto, el abogado querellante, Mauricio Sáez, señaló que no aplicaron sanciones ni medidas para proteger a la funcionaria afectada.
9: No se encuentra con ninguna medida de protección, se encuentra solo con licencia en su casa, está muy asustada. Lo que nosotros le recomendamos como sus abogados acá fue de que ella mantuviera la licencia. Por el tipo de hecho no aplicaba el protocolo aula segura. Entonces eso también fue parte de la motivación que era que ella la llevó a también interponer otro tipo de acciones, porque a priori no se tomaron acciones desde el Ministerio Público, el tampoco tomó más allá de que le dijeron que iba a dejar de ser la profesora jefe de ese curso.
8: Consultado al DAEM de Puerto Montt, señalaron que iniciaron un protocolo de convivencia y están a la espera de que la Superintendencia de Educación entregue indicaciones para sancionar a los menores si es que corresponde, y no descartaron reubicar a la docente mientras sigue con licencia, tras ser la protagonista de los mensajes de los niños que sugerían violarla en un grupo de WhatsApp donde también había menores inimputables de 13 años. En Puerto Montt, Biobío, la radio.
2: En el marco de la investigación por la desaparición de María Ercira en el fondo de las Tórtolas de Limache, se encontró una muestra biológica en una vivienda cercana. Al respecto, la familia de la adulta mayor extraviada en mayo del año 24 señaló que tras los peritajes la procedencia del ADN de dicha mancha de sangre no pudo ser identificada. Desde Valparaíso, más detalles con Benjamín Duque.
10: Un hallazgo de restos biológicos volvió a instalar interrogantes en la investigación por la desaparición de María Ercira Contreras, adulta mayor vista por última vez el 12 de mayo de 2024 al interior del fondo Las Tórtolas en la comuna de Limache. El abogado de la familia confirmó que las últimas pericias realizadas sobre evidencias biológicas no han permitido obtener resultados concluyentes, aunque aseguró que sí han profundizado las dudas y contradicciones en torno al caso. Así lo detalló Juan Carlos Manríquez.
11: Hoy hay una enorme cantidad de preguntas sin respuesta. Cada día aparecen más contradicciones. Al día de hoy hay personas que aún, a nuestro juicio, no entregan todos los antecedentes que debieran entregar.
10: Apuntando a una negligencia por parte del Ministerio Público, la nieta de la extraviada, Carla Hernández, aseguró que las diligencias llegaron tarde y que si no se encuentran más evidencias, nunca se sabrá a quién pertenece esa sangre.
12: Si no se encuentra nada más, no vamos a saber jamás a quién pertenece esa sangre. A otra persona, pertenece a mi abuela. La negligencia de las policías, la negligencia de la fiscalía, es abismante. No puedo creer que recién a 2 años hayan hecho esta pericia.
10: En paralelo, desde el propio fondo Las Tórtolas abordaron públicamente el hallazgo biológico detectado durante la investigación. A través de una declaración señalaron que se trata de una muestra biológica extremadamente pequeña, encontrada sobre el mesón de una cocina en una vivienda particular ubicada a más de 160 metros del restaurante del recinto. El abogado representante del fondo, Lisandro Godoy, indicó que la evidencia recabada durante las indagatorias apunta a que el paradero de la adulta mayor desaparecida no coincide con el recinto.
13: Los casos penales se resuelven no con hipótesis, sino con evidencia. Y la evidencia de todo este tiempo ha mostrado que seguir buscando en el lugar en que se le vio por última vez no da resultados útiles para encontrar su paradero.
10: Desde la Fiscalía Local de Limache confirmaron que la causa continúa vigente y con diligencias en desarrollo, detallando que durante estos casi 2 años se han efectuado múltiples procedimientos investigativos y operativos sin arrojar antecedentes concretos respecto a una eventual participación de terceros en la desaparición. El Ministerio Público agregó que actualmente existen diligencias coordinadas junto a la Policía de Investigaciones y otras en etapa de revisión por parte de la Fiscalía Regional de Valparaíso. Desde la región de Valparaíso, Biobío, la radio.
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2: Lo decíamos en los titulares, Colo Colo y Deportes Concepción van a jugar hoy desde las 5:30 de la tarde en el Estadio Monumental, el partido más destacado de la jornada sabatina en la disputa de la quinta fecha del Grupo A de Copa de la Liga. En los otros partidos del día, Deportes La Serena jugará ante el Audax Italiano en La Portada y Cobresal recibirá en el Estadio El Cobre a la Universidad de Concepción. En temas relativos con las selecciones nacionales, la Roja Sub-17 femenina se va a medir con Ecuador en el partido que va a entregar el último cupo para la Copa del Mundo de Marruecos, que se va a jugar a fin de año. El otro repechaje lo disputará Colombia contra Venezuela, mientras que Argentina y Brasil ya están clasificadas para la cita planetaria y van a disputar el partido por el título del sudamericano. Vamos a escuchar el informe de Felipe Espina.
28: Desde las 17:30 horas en el Estadio Monumental, Colo Colo recibe a Deportes Concepción en duelo correspondiente a la quinta fecha de la Copa de la Liga. Fernando Ortiz, DT de los Albos, que son líderes del Grupo A, adelantó el choque ante el cuadro lila.
19: Sabemos que hoy Concepción quizás en esta competencia no pasa un buen momento y nosotros estaremos en nuestra casa tratando de seguir sumando y peleando los puestos de arriba. Tenemos que tomarlo como si fuera determinante para entender que nosotros somos los obligados en sacar un buen resultado.
28: En los otros partidos de la jornada, Deportes La Serena recibe al Audax Italiano en La Portada y Cobresal será local ante la Udeconce en El Cobre. En el duelo más destacado del domingo, Universidad de Chile buscará mantener el liderato del grupo D visitando desde las 15 horas a Unión La Calera en el estadio Nicolás Chaguán Nazar. Más allá del partido, el entrenador de los azules, Fernando Gago, le abrió las puertas al arribo de Alexis Sánchez a su equipo.
15: Obviamente no se va a discutir un nombre como Alexis, no se va a discutir en ningún momento, pero sí creemos que todavía no es necesario hablar y pensar de esto cuando hay una competición que todavía se está jugando.
28: En el fútbol de selecciones, la Roja Femenina Sub-17 se mide hoy ante Ecuador desde las 4 de la tarde, buscando el último cupo para la Copa del Mundo de Marruecos. En el otro repechaje, Colombia se enfrenta a Venezuela y en la final, las selecciones de Argentina y Brasil, ya clasificadas a la cita planetaria, disputarán el partido por el título del sudamericano. En el ámbito internacional, hoy desde las 15 horas, el Betis de Manuel Pellegrini se mide como visitante ante la Real Sociedad en Anoeta, buscando mantener el quinto lugar en la liga, puesto que le permite jugar la Champions la próxima temporada. El DT chileno de los béticos puntualizó el cómo llegan para disputar las últimas 4 fechas de la liga.
16: A ver, primero, por supuesto, mucha ilusión de poder llegar a una competición tan importante como es la Champions League. Esto es no es fácil llegar a jugarla. He tenido la fortuna de jugarla con los otros equipos españoles, así que para mí sería también un muy buen logro poder conseguirlo con el Betis después de tantos años que esté nuevamente metido en la Champions.
28: En otros partidos, el Elche de Lucas Cepeda enfrenta desde las 8 de la mañana como local al Alavés y el Sevilla de Alexis Sánchez y Gabriel Suazo recibe desde las 10 y cuarto de la mañana al Español. En otros deportes, el tenista chileno Cristian Garín, 104 del ranking, se mide no antes de las 7 y media de la mañana ante el español, número 23 del mundo, Alejandro Davidovich Fokina, en la segunda ronda del Master 1000 de Roma. De avanzar en la fase de los 32 mejores, el chileno deberá enfrentar al ganador de la llave entre el ruso Andrei Rublev y el serbio Miomir Kecmanovic.
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2: Cuatro minutos faltan para las 7 de la mañana. Nuevamente les agradecemos a los auditores que se comunican con la radio. Cuando comenzamos el radiograma matinal les hablábamos de un tren que descarriló en Chiguayante. Esto obviamente está generando problemas en el tránsito, por lo tanto hay desvíos. Y naturalmente el Biotren, que es el servicio urbano del Gran Concepción, está únicamente trabajando entre el sector de Mercado y Concepción y viceversa. Hay auditores que se han comunicado con nosotros, también nos han enviado algunas imágenes que hemos estado reenviando a BioBio Chile, y hay un auditor o dos que, a propósito de esta situación y a propósito del tema del tránsito, porque hace algunos minutos era más temprano, no había tanto movimiento, poco a poco se empieza a generar esta dinámica como en todas partes, ¿no es cierto? Gente que tiene que ir a trabajar, en fin. Esto es lo que nos dicen nuestros auditorios, lo agradecemos mucho. Aquí está.
17: Hola amigos de Radio Bio Bio. Les comento que voy de camino a Concepción, desde Hualqui a Concepción, para comentarle a los demás automovilistas que si van a tomar desde Manuel Rodríguez hacia O'Higgins, está cortado el paso por el tema del descarrilamiento del tren. Ya la línea está obstruida por los vagones que no se descarrilaron, por lo tanto, quienes van hacia Concepción desde Chiguayante, que sigan derecho por 8 Oriente, o bien pueden tomar la vía alternativa de venirse por el Valle de la Piedra y seguir derecho por O'Higgins, pero que no doblen desde Manuel Rodríguez hacia O'Higgins porque el tren está obstruyendo el paso porque está detenido. Eso, saludos a todos.
18: Bien, amigo de la radio, Felipe por acá, desde Chiguayante. El corte, el cruce ferroviario de la calle Fresia, que da de Manuel Rodríguez a O'Higgins, está cortado porque hay un tren descarrilado, un tren de carga descarrilado. Por lo tanto, no se puede acceder desde Manuel Rodríguez a O'Higgins por el único cruce ferroviario que hay en la estación de Chiguayante, para que sepan los auditores. Buenos días.
2: Muy buenos días y muchísimas gracias a los auditores por comunicarse con Bio Bio. Seguiremos atentos a lo que está ocurriendo en la comuna de Chiguayante con este tren que descarriló temprano durante la madrugada.
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2: Las fuerzas de Estados Unidos dispararon y dejaron inoperativos dos petroleros iraníes sin carga antes de que entraran a un puerto de Irán en el Golfo de Omán, tras una noche en la que Washington y Teherán intercambiaron ataques en el Estrecho de Hormuz, en el incidente más grave desde el inicio de la tregua del 8 de abril. Según el Comando Central de Estados Unidos, las embarcaciones intentaban entrar en un puerto iraní en violación del bloqueo impuesto por Washington. Como parte de la operación, un avión de la Marina estadounidense desplegado desde el portaaviones USS George Bush disparó municiones de precisión contra las chimeneas de ambos buques, dejándolos inutilizados y evitando su entrada en el puerto de Irán. El ejército estadounidense informó también que esta semana disparó e inutilizó otro petrolero, eso fue a mitad de semana, petrolero iraní, cuando se dirigía hacia un puerto en el mismo corredor marítimo. Precisó que las tres embarcaciones ya no se encuentran en tránsito hacia Irán y aseguró que continúa la aplicación estricta del bloqueo marítimo. El economista jefe de la Casa Blanca, Kevin Hassett, afirmó que el incremento del precio de la gasolina en Estados Unidos por la guerra de Irán se revertirá rápidamente por el alza de la producción de hidrocarburos en el país, que batió récords de exportación de petróleo en abril. El gobierno de los Estados Unidos ha adoptado una serie de medidas para minimizar las perturbaciones derivadas de la situación actual en Oriente Medio y al bloqueo del Estrecho de Hormuz por Teherán como represalia por el conflicto iniciado por Estados Unidos a Israel el pasado 28 de febrero, según explicó Hassett a la cadena Fox News. La disrupción en el paso por la vía marítima, por donde transita el 20% del crudo mundial, ha afectado a las cadenas de suministros, ha aumentado la incertidumbre en los mercados y disparado el precio de la gasolina, que superaba en Estados Unidos los $4.50 por galón como promedio, de acuerdo a la Asociación Estadounidense del Automóvil. Irán estableció una nueva agencia gubernamental llamada Autoridad del Estrecho del Golfo Pérsico, con la misión de examinar y grabar a los buques que buscan cruzar el Estrecho de Hormuz, de acuerdo a la información de la firma especializada Lloyd's List Intelligence. Paralelamente, las autoridades del régimen iraní confirmaron que analiza las últimas propuestas de Estados Unidos para alcanzar un acuerdo de paz, pero aclararon que todavía no han emitido una respuesta oficial. El establecimiento de este nuevo organismo ha provocado preocupación entre operadores del transporte marítimo internacional. Según la información reportada, cientos de buques comerciales permanecen atrapados en el Golfo Pérsico sin poder llegar a mar abierto, lo que genera una interrupción significativa en las rutas globales. Tenemos detalles con Raquel Villasica, de Radio Francia Internacional.
0: Denominada Autoridad del Estrecho del Golfo Pérsico, la agencia se anuncia como la única autoridad válida para otorgar permisos a los buques que transitan por el estrecho y para cobrar un peaje, según informó la aseguradora Lloyd's, que ya ha recibido el formulario de solicitud para los navíos que quieran atravesar Hormuz. La nueva entidad iraní formaliza un corredor de inspección existente, aunque poco claro, que permite el paso de buques por las aguas septentrionales del estrecho, cerca del litoral y de las islas iraníes. El estrecho de facto sigue cerrado prácticamente en su totalidad, mientras que Estados Unidos mantiene el bloqueo de los puertos iraníes hasta la frontera de Pakistán a lo largo de 500 kilómetros del litoral.
2: El presidente de los Estados Unidos, Donald Trump, aseguró que sus homólogos de Rusia, Vladimir Putin, y de Ucrania, Volodymyr Zelensky, han acordado un alto al fuego entre el 9, o sea, hoy, y el 11 de mayo, que incluye suspender todo ataque y un intercambio de 1,000 prisioneros de cada país. Me complace anunciar que habrá un alto al fuego de 3 días entre la guerra de Rusia y Ucrania. La celebración en Rusia es con motivo del Día de la Victoria. Del mismo modo, se celebra en Ucrania, dado que ese país también fue un elemento fundamental y jugó un papel capital en la Segunda Guerra Mundial, dijo Trump a través de un mensaje en su red social. Este alto al fuego incluirá la suspensión de toda la actividad cinética, así como un intercambio de 1,000 prisioneros de cada país. Esta solicitud fue realizada directamente por mí y agradezco enormemente que haya sido aceptada tanto por el presidente Putin como por el presidente Zelensky, añade el texto. El presidente concluye afirmando que continúan las conversaciones para tratar de poner fin al conflicto, el mayor desde la Segunda Guerra Mundial, según el mandatario estadounidense, y que cada día se está más cerca de lograrlo. El candidato ultraderechista Rafael López Aliaga anunció que desconocerá los resultados de las elecciones presidenciales en Perú, ya sean ganadas por la derechista Keiko Fujimori o el izquierdista Roberto Sánchez, si el jurado electoral no acepta su exigencia de revisar todo el proceso por considerar que es víctima de un fraude. La segunda vuelta no puede proclamar lo que es un delito contra la voluntad popular. Vamos a ir hasta las últimas consecuencias. Si es necesario movilizar al pueblo, lo haremos, aseguró López Aliaga en una reunión con la prensa extranjera acreditada en Perú. El candidato, que mantiene una cerrada pugna por alcanzar la segunda vuelta presidencial, en la que es aventajado por poco más de 20.000 votos por Sánchez, remarcó que entre sus medidas estará pedir al Tribunal Constitucional que declare nulo, en parte o todo, el proceso y acudir ante organismos internacionales, que no precisó. También dijo que convocará al pueblo y recordó que en su país ya hubo un antecedente, que fue la marcha de los cuatro suyos, que logró tumbarse a un gobierno inconstitucional y legítimo, en referencia al de Alberto Fujimori, que es el padre, ¿no?, de Keiko Fujimori. La violencia en Haití dejó al menos 1.642 muertos y 745 heridos en el primer trimestre de este año debido a los ataques de las pandillas y a las operaciones de las fuerzas de seguridad, según un balance presentado por la Oficina Integrada de Naciones Unidas en ese país. El informe precisó que el 27% de las víctimas fueron causadas por las bandas armadas, el 69% durante operaciones de las fuerzas de seguridad contra las pandillas, con decenas de civiles muertos y heridos, entre ellos niños, y el 4% restante por grupos de autodefensa y miembros de la población. Además, al menos 69 personas resultaron muertas o heridas por drones con explosivos, entre ellas 5 niños, de acuerdo al organismo. El Vaticano acumula ya más de 100 denuncias recibidas por abusos cometidos en el disuelto Sodalicio de Vida Cristiana. Esto lo destacó Jordi Bertomeu, el comisario de la Santa Sede a cargo de las investigaciones y de liquidar esta organización y otras anexas a ella para indemnizar a las víctimas. El emisario papal, designado por Francisco y ratificado por León XIV, estimó en declaraciones a periodistas que las víctimas pueden llegar a ser el doble e instó a las autoridades peruanas a aplicar sanciones y reclamar la entrega del laico Luis Fernando Figari, fundador de esta sociedad que reside en Italia. Bertomeu, que se encuentra estos días en Lima para recibir nuevas denuncias contra el sodalicio de Vida Cristiana en el nuevo plazo abierto por Vaticano del 4 al 22 de mayo, afirmó que ha tenido que ver situaciones muy lamentables. El comisario consideró que todavía hay más casos de abusos por descubrir, pues en este nuevo plazo de presentación de denuncias están llegando personas que no lo habían hecho el año 2023, al tener ahora la confianza respecto de esta misión del Vaticano, luego de las sanciones impuestas a la organización. Y el Papa León XIV defendió en Nápoles la presencia y la acción del Estado, dice, son más necesarias que nunca para garantizar la seguridad ciudadana y quitar espacio a la delincuencia organizada. Durante un multitudinario encuentro en la Plaza del Plebiscito, el pontífice denunció la dramática paradoja de una urbe que, pese al notable crecimiento del turismo, presenta una geografía de la desigualdad, con focos de pobreza incluso en su centro histórico. Ante estas realidades, que a veces asumen dimensiones preocupantes, la presencia y la acción del Estado es más que nunca necesaria para dar seguridad y confianza a los ciudadanos y quitar espacio a la delincuencia organizada, afirmó León XIV. Según las autoridades locales, unas 50.000 personas siguieron el acto desde la plaza y las calles aledañas. La presidenta de Costa Rica, la derechista Laura Fernández, emitió por decreto un nuevo reglamento que elimina beneficios carcelarios que rebajan el tiempo en prisión de los privados de libertad, en uno de los primeros actos de gobierno alineados con su promesa de tener mano dura contra el crimen. Con esto no va a quedar duda de que el año carcelario es de 360 días naturales, ya no más de que el año de cárcel es de 8 meses, dijo durante una breve sesión del Consejo de Gobierno posterior a una ceremonia de investidura. Con este nuevo reglamento, los jueces no tendrán espacio para interpretar en menos días al año la condena para quienes nos quitan la paz y nos roban la seguridad, dijo la jefa de Estado. La justicia argentina revocó un fallo que había suspendido la aplicación en la austral provincia de Santa Cruz de la reforma a la ley de protección de glaciares aprobada recientemente por el Parlamento argentino a impulso del gobierno de Javier Milei. La justicia revocó un amparo presentado en Santa Cruz que frenaba la implementación de esta reforma, lo informó el jefe de gabinete argentino Manuel Adorni en una comparecencia ante la prensa. El pasado 24 de abril, Claudio Vázquez, juez federal de la ciudad de Río Gallegos, había ordenado frenar de modo temporal en la provincia la aplicación de la reforma en respuesta a una acción de amparo ambiental presentada por el gobierno municipal y el Consejo Deliberante de la ciudad de El Calafate, puerta de entrada al Parque Nacional Los Glaciares, donde está, entre otros, el monumental glaciar Perito Moreno. Una comisión humanitaria encontró el cuerpo del periodista Mateo Pérez Rueda, director de la revista digital local El Confidente, quien fue asesinado en el municipio de Briceño, en el departamento de Antioquia, en Colombia, confirmó la Fundación para Libertad de Prensa. El joven de 25 años desapareció el martes pasado cuando realizaba labores periodísticas en una zona de disputa entre los municipios de Briceño y Yarumal, entre el Clan del Golfo, la principal banda criminal del país, y el Frente 36 de las disidencias de la guerrilla de la FARC. La Fundación para la Libertad de Prensa recordó que Pérez se convirtió en una voz fundamental para la comunidad local, porque en su portal informó y cubrió corrupción, orden público, seguridad y política local. Este asesinato, de acuerdo a la ONG, demuestra que el periodismo regional en Colombia sigue realizándose en condiciones extremas de desprotección bajo la presión de grupos armados ilegales y economías ilícitas. El presidente de Colombia, Gustavo Petro, achacó el asesinato del periodista Mateo Pérez Rueda a una disidencia de las antiguas FARC. El cuerpo del preso político Víctor Quero Navas fue exhumado por autoridades de Venezuela luego de que el gobierno reconociera su fallecimiento hace 10 meses y la fiscalía ordenara una investigación, informaron dos ONG. La exhumación se está produciendo. Entiendo que está la madre, Carmen Navas, y hay alguien que la está acompañando en ese momento, dijo la Coordinadora General de Justicia, Encuentro y Perdón, Marta Tinedo. La exhumación se llevó a cabo en un cementerio del sureste de Caracas. Nos preocupa muchísimo la independencia de la investigación, añadió la ONG Justicia, Encuentro y Perdón. Quero estaba detenido desde enero del año pasado y, según datos de la ONG Foro Penal, el motivo aparente de su arresto se remonta a su pasado institucional, dado que supuestamente prestó servicio militar el año 2023. Su madre llevaba meses denunciando la detención y la desaparición forzada de su hijo, pero fue hasta este jueves que el Ministerio del Servicio Penitenciario confirmó la muerte del preso. La Plataforma Unitaria Democrática, que agrupa a grandes y pequeños partidos de la oposición de Venezuela, condenó la muerte, y la líder opositora y Premio Nobel de la Paz, María Corina Machado, calificó el asesinato como asesinato, su fallecimiento. En tanto, el senador de Estados Unidos, Rick Scott, afirmó que Washington debe restituir de inmediato las sanciones contra la presidenta encargada de Venezuela, Delcy Rodríguez, tras repudiar la muerte de Víctor Hugo Quero Navas. Detalles con Melissa Barra, de Radio Francia Internacional.
1: Carmen Navas fue llevada al Parque Memorial Jardín de la Puerta en Caracas, el cementerio donde habría sido enterrado su hijo Víctor Quero Navas, tras su deceso en detención a finales de julio de 2025. Ahí la madre depositó un ramillete de flores, pero solicitó de inmediato que se confirme la identidad de Víctor con pruebas ADN. Y es que Carmen Navas pasó meses indagando en diferentes ministerios, fiscalías y cárceles, incluida la prisión Rodeo 1, donde sí se encontraba su hijo, intentando dar con su paradero. Según abogados que la acompañaron en infinitos trámites, nadie le decía nada. Incluso esta misma semana la madre denunció frente al Palacio de Justicia que se le negara a Víctor Quero una solicitud de amnistía en el marco de la ley impulsada por Delcy Rodríguez. Ante la insistencia, el Ministerio de Servicios Penitenciarios emitió un comunicado en el que reconoció su muerte, cito, por insuficiencia respiratoria tras una hemorragia digestiva superior. También aseguró que Quero nunca suministró datos de vínculos filiatorios y que nadie fue a la cárcel a solicitar una visita. La Fiscalía venezolana anunció abrir una investigación penal.
2: El secretario de Estado de Estados Unidos, Marco Rubio, adelantó que se impondrán más sanciones a Cuba después de las anunciadas esta semana en una rueda de prensa en Roma tras haberse reunido con la primera ministra italiana, Giorgia Meloni. Al ser preguntado por las sanciones anunciadas contra el conglomerado militar cubano Jaesa, Rubio explicó que se trata de un holding creado por generales en Cuba que ha generado miles de millones de dólares en ingresos, ninguno de los cuales beneficia al pueblo cubano. Ni un solo céntimo de esa plata beneficia al pueblo de Cuba. Está el gobierno cubano, que tiene un presupuesto, y luego está esa empresa privada, que tiene más dinero que el propio gobierno. Ni un solo centavo de esa empresa se destina a construir una sola carretera, un solo puente, ni a proporcionar un solo grano de arroz a un solo cubano, salvo a las personas que forman parte de GAESA, argumentó el secretario de Estado. Y agregó que se está sancionando a empresas que básicamente se están quedando con todo lo que genera dinero en Cuba y lo está metiendo ilegalmente en los bolsillos de unos pocos miembros del régimen. Así que no se trata de sanciones contra el pueblo cubano, señaló Marco Rubio. El gobierno de Colombia pidió a la Fiscalía suspender las órdenes de captura contra 29 integrantes del Clan del Golfo, la mayor banda criminal del país, con el propósito de facilitar su traslado en junio a las zonas de ubicación temporal creadas como parte de las negociaciones con ese grupo armado. Esta medida surge de un acuerdo aprobado el año pasado en Doha entre el gobierno colombiano y los líderes del Clan del Golfo, autodenominado Ejército Gaitanista de Colombia y heredero de las paramilitares Autodefensas Unidas de Colombia, con el que se determinó un plan piloto para alcanzar el sometimiento a la justicia de ese grupo armado. El acuerdo incluye una etapa inicial de construcción de confianza y la sustitución de cultivos ilícitos en 5 municipios donde opera este grupo armado ilegal: Mutatá, en Antioquia, y en Acandí, Belén de Bajirá, Río Sucio y Unguía, en el Chocó, que es fronterizo con Panamá. El gobierno de los Estados Unidos comenzó el proceso para revocar los pasaportes de sus ciudadanos que sean progenitores y deban más de $2,500 de manutención infantil, con el propósito de apoyar a las familias estadounidenses y fortalecer el cumplimiento de las leyes del país. El Departamento de Estado instó a cualquier estadounidense con una deuda de manutención infantil significativa a hacer los pagos a las autoridades estatales pertinentes ahora para evitar la revocación de su pasaporte, según una notificación publicada esta semana. La elegibilidad para un nuevo pasaporte solo se restablecerá después de que la deuda se haya pagado a la autoridad y ese individuo no sea ya un moroso, de acuerdo con los registros del Departamento de Salud y Servicios Humanos con el que se está coordinando la agencia. El Departamento de Guerra de Estados Unidos anunció la desclasificación de archivos gubernamentales sobre fenómenos anómalos no identificados después de que el presidente Trump anunciara en febrero este proceso de transparencia sobre estos encuentros. De acuerdo al comunicado oficial, la colección de documentos sobre objetos voladores no identificados, o sea, OVNIs, y posibles formas de vida extraterrestre, podrá consultarse en la página oficial war.gov/UFO, en la que la administración estadounidense publicará archivos adicionales de forma continua. La desclasificación implica a la Casa Blanca, la Oficina del Director de Inteligencia Nacional, el Departamento de Energía, la Oficina de Resolución de Anomalías en todos los dominios del Departamento de Guerra establecida el año 2022, la Administración Nacional de Aeronáutica y el Espacio, la Oficina Federal de Investigaciones y otras agencias de inteligencia.
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2: La justicia ordenó prisión preventiva para el exdiputado Joaquín Lavín León y su ex asesor parlamentario Arnaldo Domínguez, formalizados por delitos de corrupción.
3: El señor Lavín está muy tranquilo, pues tenemos la firme convicción de que aquí se fabricó un delito sobre información parcial.
2: El fiscal nacional Ángel Valencia destacó el uso del levantamiento del secreto bancario en investigaciones por parte de los persecutores, como en el caso por presunto fraude al fisco de la senadora Camila Flores.
4: Generalmente los fiscales aspiran a poder realizar los movimientos bancarios de las personas involucradas, pero en particular en esta causa eso tiene que quedar necesariamente bajo reserva porque así lo dispone la ley.
2: Revés para la ministra de Seguridad Trinidad Steiner, luego de que declarara inadmisible la ampliación de la querella que buscaba invocar la ley de seguridad del Estado por el ataque a la ministra de Ciencia, Jimena Lincolao.
6: El Ministerio de Seguridad Pública carece de legitimación activa para presentar querellas por delitos de la ley de seguridad del Estado.
2: La Corte Suprema instruyó a jueces y funcionarios de tribunales que regularicen sus deudas del Fondo Solidario de Crédito Universitario antes del 31 de mayo.
7: El pago del crédito universitario está establecido. El que tiene ingresos debe pagar.
20: No está advirtiendo que regularicen sus situaciones económicas con deudas con el fisco.
2: La Contraloría General de la República reveló el uso irregular permanente de viviendas fiscales destinadas a residencia temporal para funcionarios en servicio.
5: Las viviendas fiscales y municipales son bienes públicos, no son beneficios personales indefinidos ni privilegios heredables.
8: Hemos recibido muchas denuncias de que las propiedades fiscales no están teniendo el uso que corresponde.
2: Una nueva expulsión de extranjeros en una situación migratoria irregular realizó el gobierno. Uno de ellos es el haitiano, que provocó graves daños en el aeropuerto de Santiago el año 2024.
9: Dentro de estas 40 personas que fueron expulsadas y acompañadas por un funcionario de la Policía de Investigaciones, hay dos personas de nacionalidad colombiana que presentaban órdenes de detención en su país.
2: Más de 28.000 personas estuvieron en prisión preventiva y luego fueron dejadas en libertad o declaradas inocentes, de acuerdo a un informe de la Defensoría Penal Pública.
11: La prisión preventiva no es una pena, es una medida cautelar que solo debe aplicarse cuando es estrictamente indispensable. Cuando el sistema se equivoca, el costo lo pagan personas concretas.
2: Economistas sostienen que el impacto del IPC de abril, que anotó 1,3%, seguirá presionando el bolsillo de los hogares chilenos. En 12 meses, la inflación alcanzó 4%.
20: Los arriendos van a seguir al alza porque claramente están presionados por el reajuste sobre el IPC, y esto tiene que ver con colegios y un montón de otros insumos o servicios que estén ajustados por la UEF.
2: La Moneda acusó un sabotaje de parte de la oposición en medio de la tramitación del proyecto de reconstrucción nacional, luego de que parlamentarios opositores transparentaran una estrategia con indicaciones que busca dificultar el avance de la iniciativa.
21: Estamos haciendo el trabajo que nadie ve, que va a ser un sufrimiento para este gobierno y que va a ser inviable esto.
22: Han manifestado una articulación de sabotaje legislativo del proyecto reconstrucción.
2: Parlamentarios del oficialismo esperan que el cónclave encabezado por el presidente Kast en Cerro Castillo entregue una señal de unidad y ordenar la coalición. Con el fin de compartir experiencias, la ministra de Salud, May Chomalí, lideró un almuerzo con ex titulares de la cartera. Participó en la cita la expresidenta Michelle Bachelet.
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2: Bueno, para quienes se vienen recién integrando a nuestra sintonía, les contamos que durante la madrugada descarriló un tren de carga en la estación Chiguayante, en la comuna del mismo nombre, en el Gran Concepción. De acuerdo a auditores que pasaron por el lugar y que incluso nos mandaron imágenes, fueron aproximadamente 5 carros los que descarrilaron. Bueno, resulta que obviamente el tren no puede avanzar, no puede pasar, hay que sacarlos de ahí. Es algo que va a tomar bastante tiempo. Por lo tanto, primero, el servicio de Biotren solamente está haciendo en la línea 1 el tramo entre Mercado Concepción, Concepción Mercado. Lo otro es que hay desvíos de tránsito en la comuna de Chiguayante, precisamente porque el paso en ese sector por Manuel Rodríguez quedó cortado. Hemos escuchado también audios de auditores que nos han estado comentando sobre el desvío. Y aquí hay un auditor que también desde la comuna de Chiguayante se ha comunicado con nosotros a través del WhatsApp para decirnos y escribirnos cómo está la situación.
29: Hola, buenos días. Quiero hacer un alcance con respecto al cruce Santa Sofía en Chiguayante. Como la barrera está abajo porque el tren

0: Lo ideal es que lo coloquen a la altura del semáforo, para que los vehículos sigan de largo y no doblen. Porque los vehículos están doblando y después tienen que volver como 3 cuadras para retomar de nuevo Rodríguez. Eso, que hagan las cosas bien para que haya flujo vehicular. Muchas gracias.
1: Ahí está. Bueno, muchísimas gracias nuevamente a los auditores. Estamos muy atentos a esa situación, como decíamos, que está ocurriendo en la comuna de Chiguayante. Vamos a continuar de inmediato con otras informaciones. Son las 7 de la mañana con 23 minutos. La Defensoría Penal Pública reveló que más de 28.000 personas han estado en prisión preventiva para luego ser absueltas o sus causas sobreseídas. El dato trae a debate la excesiva aplicación de la medida cautelar más gravosa del ordenamiento jurídico. Montserrat Tapia con la información.
2: Desde el año 2013, más de 28.000 personas pasaron por prisión preventiva y luego quedaron sin condena. Se trata de la cifra negra del sistema de persecución criminal chileno que la Defensoría Penal Pública cataloga con errores del sistema judicial. En el balance de su primer año al mando de la Defensoría Penal Pública, Verónica Encina sostuvo que muchas de estas personas fueron posteriormente absueltas, sobreseídas o terminaron con causas que no avanzaron a condena y advirtió sobre el uso excesivo de esta medida cautelar. La defensora aseguró que la prisión preventiva debe aplicarse de manera excepcional y no transformarse en una anticipación de pena, especialmente considerando las consecuencias familiares, laborales y sociales que deja en quienes finalmente no son condenados.
3: 28.000 personas que vivieron la cárcel sin haber tenido que vivirla nunca. La prisión preventiva no es una pena, es una medida cautelar que solo debe aplicarse cuando es estrictamente indispensable. Cuando el sistema se equivoca, el costo lo pagan personas concretas.
2: Durante la actividad también se abordó la necesidad de fortalecer las garantías judiciales y el acceso a una defensa adecuada en medio del aumento de causas complejas y del debate por mayores medidas de seguridad frente al crimen organizado. En esa línea, Encina defendió el rol de las instituciones que forman parte del sistema judicial y advirtió que debilitar la defensa pública podría afectar el equilibrio del proceso penal. Al respecto, el fiscal nacional Ángel Valencia respaldó la importancia de estos organismos para el funcionamiento de la justicia y destacó la necesidad de mantener contrapesos dentro del sistema.
4: El sistema de justicia necesita también que las personas cuenten con abogados defensores que representen sus derechos ante los tribunales, porque es ello lo que permite las mejores decisiones judiciales y que el sistema en un Estado democrático siga contando con la legitimidad que toda la ciudadanía merece.
2: La cuenta pública coincidió además con los 25 años de la Defensoría Penal Pública y el refuerzo del proyecto de reforma ingresado en el Senado que busca otorgarle autonomía constitucional. El desafío, indican desde la Defensoría, es claro: revisar cuándo se usa la prisión preventiva, fortalecer alternativas y mejorar los mecanismos para reparar el daño cuando el sistema falla y así no debilitar el Estado de Derecho y la legitimidad del sistema.
1: Siete con 26 minutos, el gobierno reveló que cerca de 2.000 extranjeros con situación irregular han abandonado suelo nacional de manera voluntaria desde el 11 de marzo. Tras conocerse, un nuevo vuelo de expulsiones reflotó la nula relación diplomática de Chile con Venezuela, que ha impedido recibir compatriotas deportados. En medio de este anuncio, el gobierno defendió los resultados del plan migratorio de la administración del presidente Kast, pese a que las autoridades venezolanas se niegan a aceptar este tipo de vuelos. Es ahí donde aparece la figura de los expulsados que deciden por sus propios medios abandonar el país. Se trata de la fórmula que encontró el Ejecutivo para que venezolanos sean recibidos en su país. De hecho, el director nacional de Migraciones, Frank Sauerborn, habló con la radio y confirmó que siguen aumentando las salidas voluntarias, llegan a 1.801. Desglosó la cifra, dice que hay 77 venezolanos que decidieron comprar su pasaje e irse, evitando la sanción que les prohíbe reingresar a nuestro país. En el reciente vuelo con expulsados se incluía haitianos también, algo que no ocurría desde el año 2024, como lo decíamos en los titulares, ante la compleja relación diplomática. Algo similar quiere lograr el gobierno de Kast con las actuales autoridades de Venezuela. Si bien la Cancillería está liderando las conversaciones para lograr un acuerdo con Venezuela, todavía se desconoce los alcances al tratarse de un tema bastante sensible que hoy mantiene un nudo en el plan migratorio del presidente Kast.
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4: Siete con 29 minutos, el Ministerio de Salud explicó que los casos de antivirus que se han conocido últimamente no corresponden a una pandemia, sino a situaciones puntuales y excepcionales. María Agramunt con la información.
5: La calma. El Ministerio de Salud aseguró que los casos de antivirus por transmisión interpersonal no corresponden a una pandemia, sino a situaciones puntuales y excepcionales. La preocupación se originó ante lo ocurrido en el crucero MV Ondius, donde 3 personas murieron por la cepa de Anta Andes, presente en Chile, y que en casos excepcionales puede transmitirse entre personas a través de contacto estrecho. Ante esto, el MinSal recalcó que no existen contagios originados en Chile y recordó que el último caso de transmisión persona a persona registrado en el país ocurrió en 2019. La subsecretaria de Salud Pública, Alejandra Pizarro, llamó a la tranquilidad de la población ante la preocupación que se ha generado, haciendo un llamado también a la prevención.
6: Yo quisiera dejar claro que esto no es una pandemia, la gente debe estar tranquila, pero sí también saber que existen medidas preventivas y que aquí es muy importante el rol que cumpla cada persona en la prevención.
5: Durante esta semana, el MinSal confirmó el aislamiento preventivo de 2 ciudadanos chilenos que abordaron el crucero. Sin embargo, la autoridad aclaró que ambos se encuentran en buen estado de salud, sin síntomas y bajo seguimiento epidemiológico. El anta se contagia de animal a humano. Sin embargo, los recientes contagios internacionales apuntaban a un posible contagio persona a persona que alertó a la población. La infectóloga y académica USACH, Francisca Morales, se refirió a la particularidad que requiere el contacto interpersonal en este virus.
7: En algunos casos en Chile se han reportado transmisión de persona a persona, pero es algo más bien raro y que requiere un contacto prolongado, como muy cercano, con las personas que están infectadas, más que nada a través de las secreciones respiratorias.
5: En la misma línea, el académico del Departamento de Salud Pública en la Universidad de los Andes, David Torres, explicó que contagiarse de esta enfermedad viral es incluso más específico, comprendiendo los territorios en que se extienden.
8: Generalmente la exposición está asociada a la ruralidad y a personas que trabajan cerca de los hábitats de los ratones.
5: Desde el Ministerio de Salud insistieron en que la principal medida de prevención sigue siendo evitar la exposición a lugares cerrados o con presencia de roedores, especialmente en zonas rurales. Y reiteraron que las autoridades mantienen monitoreo permanente de los casos para evitar nuevos contagios.
4: 28 minutos faltan para las 8 de la mañana. El Instituto de Salud Pública confirmó el 5º caso de antivirus en lo que va del año en la región de Ñuble, correspondiente a un paciente de la comuna de San Carlos. La autoridad sanitaria resaltó que la letalidad de esta patología alcanzó a un 34% a nivel nacional. Vamos a conocer más información desde Radio Bio Bio de Concepción con Francisca Subiabre.
9: Se trata de un hombre de 49 años que acudió a un centro médico el 29 de abril, luego de presentar durante una semana síntomas compatibles con el virus, similares a los de un cuadro gripal, pero de mayor intensidad, incluyendo fiebre alta y fuertes dolores musculares, generalmente sin mucosidad. La enfermedad se adquiere por contacto con fluidos de ratones silvestres de cola larga portadores del virus, principalmente a través de sus heces u orina, y se transmite a las personas por vía respiratoria. Según la investigación epidemiológica ambiental realizada por la Seremi de Salud de Ñuble, El contagio se produjo tras la exposición a matorrales en una zona rural y al ingreso a una bodega con granos en un área residencial campestre. Jorge Carrillo, seremi de salud de Ñuble, reiteró la importancia de que, al acudir a una consulta médica, las personas se informen sobre cualquier acción de riesgo que hayan podido realizar y advirtió sobre la alta letalidad de la enfermedad.
10: Es necesario reiterar que resulta prioritario que las personas al momento de la consulta médica recuerden e indiquen las acciones de riesgo que pudieron haber efectuado, para de esta forma detectar a tiempo esta patología cuya letalidad a nivel nacional ha alcanzado un 34% durante este año, mientras que a igual fecha del año pasado llegaba a un 18%.
9: Debido a la evolución del cuadro clínico del paciente, este fue derivado a la región del Biobío para continuar con su tratamiento.
4: Bueno, seguimos revisando las informaciones. 26 minutos faltan para las 8 de la mañana. Gracias nuevamente a los auditores que aquí se están comunicando con nosotros y nos siguen entregando información que tiene que ver con este descarrilamiento del tren en la estación de Chiguayante, en el Gran Concepción, en la región del Biobío. Hay un auditor que recién nos estaba escribiendo acá y nos dice que son más carros los que descarrilaron. Nos dice que son 10 aproximadamente, 10 carros descarrilados, desrielados, de un total, dice, de 44. Bueno, es la situación que está ocurriendo hasta ahora con desvío de tránsito. Recuerden aquellos auditores que a esta hora están transitando por la comuna de Chiguayante o desde Hualqui hacia Chiguayante. Tienen que pasar por Chiguayante por la zona de trabajo o lo que sea. Se van a encontrar con esta situación. El camino a la altura de la línea férrea está cortado por este descarrilamiento que se registró temprano durante la madrugada. Así que vamos a estar, o vamos a continuar, mejor dicho, muy, muy atentos a esta situación. Así que cualquier momento vamos a tener también información con uno de nuestros móviles. Seguimos contándoles ahora que la recuperación de un país no depende solo de un Estado o de un gobierno, sino también del compromiso de los privados. Esto fue lo que respondió a la radio el subsecretario del Trabajo, Gustavo Rosende, respecto de las incertidumbres que presenta en materia de empleo el Plan de Reconstrucción Nacional. La autoridad aseguró además que el avance de la ley de 40 horas durante la actual administración. Cristian Valdebenito, de Radio Biobío de Puerto Montt, con más información.
11: Visita en la región de Los Lagos y en conversación con la radio, el subsecretario del Trabajo, Gustavo Rosende, enfatizó en la mirada integral que requiere el Plan de Reconstrucción Nacional del gobierno, apuntando a que las medidas de crecimiento generarán un círculo virtuoso sobre el empleo. Sin embargo, la autoridad reconoció que esa base no está clara e hizo un llamado a los privados a comprometerse en esta línea.
12: No podemos garantizar un crecimiento y por tanto tampoco podemos garantizar una cierta cantidad o un número de trabajadores que a futuro se puedan contratar. La verdad es que nosotros hemos sido muy claros en ese mensaje y no lo hemos dejado ni siquiera entre líneas, Cristian. La verdad es que la recuperación del país no depende de un Estado, no depende de un gobierno en particular, sino que depende también del compromiso que puedan tener los privados.
11: La autoridad calificó además a la ley de 40 horas como una política pública que el país necesitaba, asegurando que su avance se respetará durante la actual administración, descartando en principio más reducciones.
12: El cronograma establecido por la ley se va a seguir respetando, por lo tanto de aquí a 2 años más vamos a bajar a 40 horas, pero creo que también para poder analizar una rebaja adicional debiéramos también ver en el escenario laboral en el que nos encontremos, el escenario económico en el que nos encontremos, que hoy día es bien dramático, ¿no?
11: Y sobre las discrepancias con la CUT respecto del aumento del sueldo mínimo, el subsecretario Rosende aseguró que el diálogo sigue abierto. 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
4: 23 para las 8, la Fiscalía formalizó a un ingeniero constructor por un millonario delito económico en contra de 10 víctimas que cancelaron millonarias cifras para ser parte de un lujoso condominio que jamás se construyó en Temuco. Nos entrega los detalles Roberto Neira.
13: La jueza de garantía de Temuco, Viviana García, acogió la petición de la Fiscalía y decretó la medida cautelar de firma y prohibición de salir del país para un ingeniero constructor formalizado por un millonario delito económico que deja 10 víctimas, quienes cancelaron cifras de entre 30 a 90 millones de pesos para tener su casa en un lujoso condominio que jamás se construyó en un predio del sector Trañitrañi. El fiscal Luis Torres, quien indaga esta causa, que se inició hace 2 años por querellas presentadas por los afectados, entregó detalles de la audiencia de formalización.
14: canceló al imputado un valor aproximadamente a los 600 millones de pesos en promesas de venta, constatándose que las obras nunca fueron verificadas. En ese sentido, destacamos que el tribunal dio por acreditada la existencia de este delito, que es un fraude de falsa promesa de venta de un inmueble, y además dio lugar a las medidas cautelares planteadas por el Ministerio Público, teniendo en consideración que hasta ahora el imputado goza de irreprochable conducta anterior.
13: Las acciones legales fueron presentadas contra el representante de la inmobiliaria Santa Eugenia Spa, que ofrecía a través de redes sociales y contacto persona a persona el proyecto Parque Condominio Arrebol, que estaría conformado por 68 casas cuyo valor superaba los 600 millones de pesos. Una de las afectadas en este caso es Fernanda Corsini Bravo, de profesión médico, quien dio un pie de 96 millones de pesos para tener su casa. Quien habló en su representación fue el abogado y querellante en esta causa, José Martínez, quien había solicitado arresto domiciliario total para el imputado.
15: Bueno, nosotros solicitamos la cautelar de mayor intensidad, pero en realidad, de todas formas, estábamos conformes con la formalización por los hechos que señaló el Ministerio Público que se están investigando. Obviamente quedó claro el modo operandi y la forma de comisión del delito y la cantidad de víctimas que han sido perjudicadas por el actuar del imputado de esta causa.
13: La Fiscalía y las víctimas tienen la convicción que el ingeniero constructor nunca tuvo la intención de cumplir con la edificación de las casas de 5 dormitorios y 5 baños y servicios, generando un perjuicio para las víctimas cercano a los 600 millones de pesos. El imputado es representado por el defensor penal particular, abogado Rolando Franco, quien ha sostenido que esta situación se generó por la pandemia y que siempre la idea de su cliente ha sido cancelar la deuda que tiene con los querellantes en este caso. La magistrada Viviana García decretó un plazo de 5 meses a la Fiscalía para desarrollar esta investigación. 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
4: El alcalde de Santiago, Mario Desbordes, manifestó que está contra la ampliación de la cárcel de Santiago 1. En conversación con Diario La Tercera, dijo que el ministro de Justicia, Fernando Rabat, tiene una evidente falta de experiencia política al insistir con la idea de construir un penal en el centro de la capital. Desbordes sostiene que las obras traerán externalidades negativas a la comuna, especialmente al sector de la avenida Pedro Montt. Al respecto, el ministro Rabat dijo que el alcalde de Santiago no entendió sus palabras.
16: Yo creo que el alcalde Desbordes no entendió bien lo que yo señalé. Lo llamo a leer las declaraciones una vez más para que no efectúe comentarios temerarios.
17: ¿Y a los vecinos qué se les puede decir?
16: Que estén tranquilos, pues se tomarán todas las medidas de mitigación que les permita a ellos estar en un lugar que pueda servirles con seguridad a su vida cotidiana.
4: Recordemos que durante la semana se conoció un acuerdo colaborativo entre el Ministerio de Obras Públicas y el de Justicia con el fin de abordar la crisis carcelaria. Actualmente el sistema opera con un déficit de 30.000 plazas, por lo que el gobierno espera, con una serie de obras, alcanzar las 20 ocupaciones. Al respecto, el ministro Rabat dijo que se debe hacer extensiones al penal de Santiago 1 y además construir en otras regiones del país también. En la misma línea, el presidente Kast manifestó que llevarán a cabo conversaciones con el alcalde Desbordes para abordar el plan de las cárceles.
18: Lo que vamos a hacer es abrir una conversación con el alcalde Desbordes para plantearle cuáles son las propuestas que queremos hacer para el reordenamiento de las cárceles.
4: El conflicto escaló hasta el Congreso. Los parlamentarios del Distrito 10 que representan a la comuna de Santiago alzaron la voz ante esta polémica. El diputado del Partido Nacional Libertario, Hans Marowski, dijo que es un error llevar a cabo la ampliación sin antes escuchar la voz de los vecinos del sector.
19: La verdad que transversalmente existe rechazo a seguir ampliando la cárcel en ese sector. Los vecinos llevan años planteando su preocupación por el impacto que esto genera en su seguridad, en el entorno urbano y en la calidad de vida. Por lo que una decisión de ese tipo no debería adoptarse sin el diálogo previo con la comunidad y con las autoridades locales.
4: La exalcaldesa de Santiago y diputada del Partido Comunista, Iracy Hasler, llamó al gobierno a no concretar la ampliación del penal.
20: No puede ser. Es contrario a toda evidencia internacional, a la discusión académica y a la lógica llevar a los mayores criminales de Chile al centro de nuestro país, a la capital. Es por eso que hago un llamado enérgico al gobierno a no instalar esta cárcel de máxima seguridad en la comuna de Santiago.
4: La actual infraestructura de Santiago 1 fue diseñada originalmente para albergar a 4.000 internos, sin embargo, hoy la población penal supera con creces ese límite, convirtiéndolo en uno de los complejos penitenciarios más presionados del país. Dieciocho minutos faltan para las 8 de la mañana. Lo decíamos también en los titulares, la ministra May Chomalí y un grupo de jefes, ex jefes en realidad, de esa cartera, quienes fueron ministros también, se reunieron para abordar los desafíos presentes y futuros del sector. El encuentro destacó por la presencia de Jaime Mañalich, Jimena Aguilera y la expresidenta Michelle Bachelet. José Riquelme con la información.
17: En dependencias del Ministerio de Salud, la ministra May Chomalí encabezó un almuerzo de trabajo donde se reunieron quienes lideraron la cartera en las últimas décadas, buscando generar un espacio de conversación y colaboración para los desafíos que enfrentará el país en el ámbito de la salud. Tras la cita, las impresiones de los asistentes coincidieron en la relevancia de mantener canales abiertos entre quienes conocen de cerca la administración del MINSAL. La primera en compartir sus reflexiones fue la exministra Elia Molina, quien destacó que estos puentes de comunicación son una tradición republicana necesaria.
21: Todo lo que sea aportar esta conversación siempre es buena. Solemos hacerlo siempre en todos los gobiernos, de juntarnos todos los exministros y poder compartir y poder escuchar también.
17: Otro de los exministros que valoró el encuentro fue Jaime Mañalich. El ex jefe de la cartera agradeció la apertura de la ministra Chomalí y subrayó la importancia de que este consejo consultivo se reúna cada 6 meses.
22: Para contarles en qué está, para recibir consejos, opiniones. Fue una reunión extraordinariamente grata de apoyo a la gestión de la ministra del Ministerio de Salud, Ministerio, yo lo sé positivamente, todos lo sabemos, muy, muy difícil.
17: Pese a la cordialidad de la jornada, en algunos sectores oficialistas surgió la duda sobre el compromiso de la mesa debido a la predominancia de figuras ligadas a sectores progresistas. Sin embargo, desde el Congreso, el diputado de la UDI, integrante de la Comisión de Salud, Daniel Lilayú, respaldó la instancia asegurando que la salud pública debe estar por sobre cualquier color partidario.
23: Valoramos que la ministra Chomalí genere espacios de diálogo con esas autoridades de salud, porque enfrentar los desafíos del sistema requiere experiencia y colaboración.
17: Desde el Ministerio de Salud confirmaron que la instancia se desarrollará con una frecuencia de 6 meses, con el fin de consolidar una base de propuestas históricas y técnicas que agilicen la resolución de las listas de esperas y el fortalecimiento de la red asistencial, entre otros problemas que puedan afectar a la salud pública de los chilenos.
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4: Ayer informábamos de la variación del IPC. El IPC de abril, que fue del 1,3% y que sorprendió este alza. El registro más alto desde hace 4 años. Con este panorama por delante, los economistas aseguran que la meta del Banco Central podría alcanzarse recién el año 2027. Vamos a conocer el reporte de Vanessa Gajardo.
24: El viceministro de Economía y Minería, Daniel Mas, dijo que son cifras preocupantes, refiriéndose al IPC de abril, que anotó una variación mensual de 1,3%, la mayor alza mensual desde julio de 2022. Con este dato, el IPC acumula un 2,7% en lo que va del año y un 4% en 12 meses, bastante lejos de la meta del Banco Central de 3% a 2 años plazo. La división transporte empujó casi la totalidad del alza. El precio de la gasolina aumentó 25,3% y en paralelo el petróleo diésel escaló un 45,7% en abril. De ahí que Juan Ángel, economista y académico del S Business School de la Universidad de los Andes, advirtió el acotado camino que tiene el Banco Central al menos en el corto plazo.
25: Si esto va a influir en futuras bajas o alzas de las tasas del Banco Central, probablemente no bajen las tasas de interés del Banco Central o quizás incluso las suban.
24: Por su parte, Jaime La Paz, analista de mercados de Cesti, dijo que es relevante mirar el IPC sin volátiles porque esto da cuenta de la configuración del panorama inflacionario marcado por shocks externos.
26: Parece un shock concentrado en energía y transporte. De hecho, las medidas subyacentes se mantuvieron bastante más contenidas con un IPC sin volátiles, que subió un 0,5%, y el IPC sin alimentos ni energía solo un 0,3%.
24: De la mano, también se observan incrementos en la división vivienda y servicios básicos y destaca un alza en el gas y en el precio de los arriendos. Cristian Patricia Lecaro, CEO de Inversión Fácil, dejó en claro que no estamos frente a una inflación generalizada y explicó en qué cosas concretas esto afecta a las familias en nuestro país.
0: En primer lugar, el crédito hipotecario se va a mantener más caro por más tiempo, porque el Banco Central no tiene el espacio para poder bajar la tasa de política monetaria como se esperaba. Segundo, los arriendos van a seguir al alza porque claramente están presionados por el reajuste sobre el IPC, y esto tiene que ver con colegios y un montón de otros insumos o servicios que estén ajustados por la UEF.
24: Con todo, a partir del 10 de mayo, la UEF subirá a 40.763 pesos.
4: El ministro subrogante de Hacienda, Juan Pablo Rodríguez, acusó a la oposición de tener una estrategia obstruccionista frente a la Ley de Reconstrucción Nacional. Aseguró también, la ley dará las condiciones para que se reactive la economía en una región golpeada por las cifras de desempleo. Desde Radio Bio Bio de Concepción, Pola Artur, con la información.
2: Tras la aprobación en general del proyecto, el ministro subrogante de Hacienda, Juan Pablo Rodríguez, de visita en Concepción, encabezó una sesión del Gabinete Económico en la región. Uno de los ejes estratégicos en los que se estructura el plan es la reconstrucción de las zonas afectadas por los incendios de Ñuble, Biobío y Valparaíso, con un monto de 400.000 millones adicionales al Fondo de Emergencia Transitorio. En ese sentido, el ministro subrogante, Juan Pablo Rodríguez, expresó su confianza en avanzar hacia un acuerdo político amplio, impulsar la economía y generar mejores oportunidades para todos los chilenos.
3: Y aparte, la próxima semana la discusión en particular en la Comisión de Hacienda, y por lo tanto estamos muy confiados que hay una coalición político y legislativa amplia. Vamos a poder generar las condiciones estructurales que van a permitir que se reactive la economía chilena, que podamos volver a crecer en torno al 4%, que terminemos este gobierno con una tasa de desempleo del 6,5%, y mientras todo eso pasa, seamos responsables fiscalmente. Creemos que esas son las condiciones que van a permitir que en Chile existan más y mejores empleos y mejores condiciones de vida para las personas.
2: La autoridad también se refirió a los dichos de la oposición respecto a presentar más de 2.000 indicaciones al proyecto de reconstrucción.
3: Me parece que es muy importante escuchar a todas las fuerzas políticas en el Congreso, y en ese esfuerzo permanente está el gobierno, pero nos parece a su vez que las estrategias puramente obstruccionistas no son el camino correcto. Hay formas y formas de ser oposición. Por ejemplo, como gobierno valoramos el rol que ha cumplido el Partido de la Gente, que frente a discrepancias legítimas que tiene con el texto original del proyecto, ha planteado soluciones que han podido ser escuchadas por el gobierno. Ese camino propositivo es el camino, y el camino de la obstrucción creemos que es el camino incorrecto.
2: El delegado presidencial de la región del Biobío, Julio Nativia, señaló cuáles son los lineamientos del trabajo a nivel regional para la reactivación productiva.
5: Se han tomado decisiones, por ejemplo, en materia de plan industrial regional. Se ha realizado un trabajo también con la mesa del empleo, pero como región necesitamos también que estos proyectos de ley avancen, ya que dependemos también de un contexto nacional para reactivar la inversión y el empleo que han estado tan decaídos en nuestra región. Por lo tanto, hay un trabajo regional, pero sin duda, lo que se haga en materia legislativa por parte de nuestro gobierno es muy importante, ya que estamos sujetos a ese contexto nacional.
2: Lo que viene ahora es la etapa de discusión en particular, donde se revisarán los artículos y se votarán las indicaciones que presenten los parlamentarios y el Ejecutivo.
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4: Nos trasladamos de inmediato hasta la comuna de Chiguayante, la región del Biobío, a propósito de este descarrilamiento de un tren en esa comuna. Precisamente nos informaban auditores, esto ocurrió muy temprano esta mañana, durante la madrugada. De hecho, ahí está el periodista Óscar Valenzuela. Hola, Óscar.
9: Hola Marino, muy buenos días. Sí, nosotros nos encontramos a esta hora acá en la estación de Chiguayante, que es una de las estaciones principales que tiene la comuna del Biotren y que resultó incluso destruida en parte de su infraestructura debido a este descarrilamiento que ocurrió a eso de las cerca de las 6 de la mañana aproximadamente, según la información que nosotros manejamos, o tal vez un poquito antes, y que se trata del descarrilamiento de al menos por lo que hemos contado nosotros acá en el lugar, al menos de 10 vagones de un tren de carga, un tren que transporta celulosa, según lo que podemos ver, y que todo apunta que o tiene al menos la celulosa algunas gráficas de Santa Fe. Por lo mismo, eso es lo que se está trabajando hasta ahora. Hay abundante personal de la empresa de ferrocarriles del Estado para intentar ver cómo se va a arreglar todo esto, pero la verdad es que a la luz de lo que nosotros estamos viendo, les puedo describir un poco el escenario. Estamos viendo un tren, o al menos un vagón del tren, que quedó prácticamente enterrado acá en la tierra por el peso del mismo tren al momento de descarrilar. Se ve también un hoyo enorme que hay donde no se alcanzan a ver siquiera las ruedas del tren, que quedaron enterradas. Hay rieles que están absolutamente cortados. Parte de la infraestructura de la estación de Chiguayante también está rota debido al impacto de los vagones del tren con la misma estación que está en este lugar. Hay rieles que están absolutamente cortados, incluso hay algunos rieles que por poco no destrozan la catenaria que está acá en este lugar debido a la fuerza de este impacto, ¿verdad? La fuerza del descarrilamiento de este tren. Todavía no hay claridad del por qué habría ocurrido esto. Lo que sí nosotros podemos ver es que también el cruce más importante de Chiguayante, hablamos del cruce Santa Sofía, también está cerrado. ¿Por qué? Si bien el descarrilamiento no llega hasta allá, pero sí el tren de carga está obstaculizando el cruce Santa Sofía. Y por lo mismo, todos los vehículos que tradicionalmente, incluso alguna locomoción colectiva, que tradicionalmente tiene que cruzar para ese lado, que también es otro lado importante de Chiguayante, no lo puede hacer y hay que hacerlo por otros cruces que están bien lejanos. El cruce más operativo, que está más hacia el interior de Chiguayante, es uno que está ya cerca de Leonera. Es decir, desde el sector donde estamos nosotros hasta allá son varios kilómetros para poder tomar Cayo Higgins por el lado de Chiguayante. Es una situación muy, muy complicada, que va a tener para mucho tiempo. De hecho, si es que no se alcanza, yo dudo que tal vez alcance a arreglarse todo esto durante esta jornada. Incluso tal vez podría pasar hasta mañana debido a la gran cantidad de daño que hay debido a esta situación. De hecho, bueno, no hay que pensarlo mucho, ¿verdad? Para dar cuenta que claramente el servicio del Biotren hacia Chiguayante va a estar suspendido. ¿Para qué decir el Corto Laja? También, al menos durante esta jornada, claro. O al menos hasta que la empresa de ferrocarriles del Estado entregue mayor información. Ajá. Pero la verdad es que aquí hay mucho, mucho trabajo por hacer. Hay algunas imágenes que ya van a estar disponibles en nuestra página web, www.biobiochile.cl, donde se da cuenta de este gran daño que causó este descarrilamiento del tren de al menos 10 vagones, a eso sí. Es lo que estamos contando nosotros, al menos 10 vagones acá en Chiguayante, justo frente donde está la estación de Chiguayante y muy cerca también de la municipalidad, Marino.
4: Sí, sí, Oscar, bueno, y sumándole a lo que tú estás diciendo, esto es un trabajo enorme. De hecho, uno de los vagones, unas imágenes que tú tomaste, está completamente atravesado, es decir, va de punta a punta o de extremo a extremo en la estación ahí en Chiguayante, por una parte. Y lo otro es que también hay durmientes que están quebrados, están rotos con el peso del tren que descarriló. Por lo tanto, no se trata solamente de sacar los vagones y sacar la mercadería, se trata también de reparar la vía.
9: Sí, efectivamente, se trata de reparar la vía porque, como se dice, quedaron todos los vagones, al menos en gran parte de la estación de Chiguayante, quedaron haciendo tijera, como se dice, los claro. vagones. Entonces, no solamente hay que sacar los vagones, que va a ser un trabajo enorme, que va probablemente se va a requerir de algún tipo de maquinaria pesada para hacerlo, pero para ello también va a ser muy complicado porque como sí. está la misma estación acá, va a ser muy difícil que pueda ingresar maquinaria pesada sin tener que pasar a llevar las catenarias, por ejemplo, o la misma infraestructura claro. de la misma estación. estación, donde el andén, digamos, donde la gente toma o deja el tren. Hay mucha preocupación por lo que está ocurriendo acá. De hecho, tú bien lo decías, los durmientes están absolutamente rotos, incluso durmientes de cemento, que es donde generalmente las personas ocupan como un paso peatonal, también están absolutamente rotos, y esos son unos de cemento que son bien gruesos, bien densos, ¿verdad? Pero también están absolutamente rotos. La verdad es que, bueno, ya se encuentra trabajando personal de la empresa de ferrocarriles del Estado, según lo que sabemos hasta el momento, y por fortuna, y tal vez por el horario también en que ocurrió esto, no hay personas lesionadas. Sin embargo, hay daños muy, muy importantes, sobre todo en la vía férrea y también en los carros de este y vagones de este tren de carga, ¿verdad?, que descarriló por completo acá en la comuna de Chiguayante.
4: Cómo no, vamos a seguir atentos ahí para ver qué pasó, por qué esto ocurrió, y hay muchísimo, muchísimo trabajo por hacer todavía, como decía Oscar, y gracias también a los auditores, ¿eh?, que temprano nos estaban mandando imágenes que hemos ido complementando con nuestro móvil ahora en la mañana. Así que líneas abiertas, Oscar, cualquier información la retomamos en cualquier momento. Muchísimas gracias.
9: Buenos días.
4: Buenos días.
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4: Faltan 2 minutos para que sean las 8 de la mañana. La Fiscalía Regional de Los Lagos pide más de 14 años de cárcel para el exalcalde de Puerto Montt, Gerboy Paredes. La causa, que indaga hechos de corrupción al interior de la Casa de Edilicia de la Capital Regional de Los Lagos, suma un total de 8 imputados. Desde Radio Bio Bio de Puerto Montt, detalles con Robinson Cárdenas.
10: La indagatoria se formalizó en 2024 y partió tras una querella presentada 2 años antes por el abogado Marcos Velázquez. La investigación tiene como acusados al ex administrador Carlos Soto, los funcionarios municipales Alicia Hernández, Cristian González y los hermanos Roberto y Esteban Oyarzo. Se suma al grupo quien fuera representante zonal de las empresas Siglo Verde y Cosemar, con convenio en ejercicio con el municipio, Carlos Parrao. Y cierran la lista los blancos principales del Ministerio Público, el exalcalde Gerboy Paredes y Albán Mancilla, quien por años ostentó el cargo de jefe subrogante del DAEM. Contra estos últimos, la Fiscalía precisó que pidió penas de más de 14 y 12 años respectivamente, porque se les acusa de haber consentido reiteradamente que se defraudara a la municipalidad. La jefa regional del Ministerio Público, Carmen Gloria Wittberg, le aseguró a la ciudadanía que la investigación es robusta.
11: Bueno, la ciudadanía tiene que tener claro que las instituciones están funcionando, que la Fiscalía realizó una investigación objetiva, una investigación acuciosa, que una vez cerrada esta investigación está solicitando las penas que, de acuerdo con nuestra legislación, corresponden.
10: La forma en la que se habrían cometido los delitos dice relación con la puesta en marcha de programas con fondos originalmente destinados a la educación más vulnerable de las escuelas de Puerto Montt, contratando profesionales que devolvían parte de su sueldo. El origen de esa acción estuvo en la idea que tuvieron, según la Fiscalía, Roberto y Esteban Oyarzo para recaudar dinero pensando en ayudar a su madre gravemente enferma, lo que con el tiempo fue autorizado por Gerboy Paredes y Albán Mancilla. El exalcalde de Puerto Montt, de acuerdo al Ministerio Público, por su parte logró un incremento patrimonial no justificado de más de 200 millones de pesos. Por otro lado, Carlos Soto, exadministrador municipal, facilitó pagos a la empresa que era representada por Carlos Parrao, quien más tarde entregó dinero en beneficio de Paredes cuando enfrentó al Tribunal Electoral, en un hecho que terminó en su destitución. En Puerto Montt, Bio Bio, la radio.
4: 8:01, la Corte de Apelaciones de Valdivia declaró inadmisible la ampliación de la querella del gobierno que invocó la Ley de Seguridad del Estado contra los estudiantes formalizados por la agresión a la ministra Jimena Lincolao. La información con Nicolás Silva.
12: La Corte de Valdivia acogió el recurso de amparo que presentó la Defensoría Penal Pública en representación de 2 de los 3 imputados por el ataque a Lincolao el pasado 8 de abril en la Universidad Austral, quienes fueron formalizados en primera instancia por el delito de atentado contra la autoridad. Dicha acción legal fue presentada luego que el 22 de abril el Ministerio de Seguridad ampliara la querella invocando la Ley de Seguridad del Estado. El defensor penal público, Juan Pablo Alday, explicó que buscaban la inadmisibilidad de la ampliación de la querella, asegurando que la cartera liderada por Trinidad Steiner no tiene las atribuciones para invocar la ley de seguridad del Estado.
13: Se vio ante la Corte de Apelaciones de Valdivia la acción constitucional de amparo solicitando básicamente que se declare inadmisible la ampliación de la querella, dado que a juicio de la defensa el Ministerio de Seguridad Pública carece de legitimación activa para presentar querellas por delitos de la Ley de Seguridad del Estado.
12: La postura fue compartida por la Corte de Apelaciones de Valdivia, que acogió en forma unánime el recurso de amparo, declarando inadmisible la ampliación de la querella del gobierno. En el fallo, el tribunal advirtió una falta de legitimación activa de la cartera para invocar la Ley de Seguridad del Estado, mencionando que es una facultad que corresponde al Ministerio del Interior o las delegaciones presidenciales. Con esta resolución, el gobierno suma una nueva derrota en tribunales, luego que la misma Corte de Apelaciones rechazara la solicitud de dejar en prisión preventiva a los estudiantes formalizados por la agresión a la ministra Ximena Lincolao, reprochando al abogado del Ministerio de Seguridad por apuntar a un supuesto secuestro de la secretaria de Estado. En Valdivia, Bio Bio, la radio.
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4: Ocho, cuatro minutos. En medio de la investigación por el presunto fraude al fisco que involucra a la senadora Camila Flores, la Fiscalía Nacional apuntó a la relevancia de revisar movimientos bancarios como parte de las diligencias reservadas en la causa. La investigación busca esclarecer una eventual apropiación de dineros provenientes de asesores parlamentarios mientras la actual senadora ejercía como diputada. Más información con Gloria Bahamondes.
27: La investigación contra la senadora Camila Flores por un eventual fraude al fisco continúa avanzando luego de que el Ministerio Público solicitara al Juzgado de Garantía de Valparaíso el levantamiento de su secreto bancario en una causa que busca esclarecer presuntas irregularidades en el manejo de recursos mientras ejercía como diputada. Las diligencias tomaron fuerza esta semana tras el allanamiento realizado por el personal del OS-9 de Carabineros a la oficina parlamentaria de la senadora en el Congreso Nacional, además de peritajes, equipos y documentación incautada por la Fiscalía. En ese contexto, el fiscal nacional Ángel Valencia confirmó que la causa continúa abierta y bajo reserva, señalando que en este tipo de investigaciones suele ser relevante revisar movimientos bancarios de las personas involucradas.
28: ¿Qué duda cabe en causa de esta complejidad y de esta gravedad? Que realmente los fiscales aspiran a poder revisar los movimientos bancarios de las personas involucradas, pero en particular en esta causa, eso tiene que quedar necesariamente bajo reserva porque así lo dispone la ley.
27: Según antecedentes conocidos de la causa, la Fiscalía busca establecer la ruta de dineros que presuntamente habrían sido entregados por asesores parlamentarios al entonces diputado imputada, investigación que incluye mensajes de WhatsApp, declaraciones judiciales y registros bancarios. En esa línea, el abogado penalista Silvio Cunio sostuvo que, si bien la senadora mantiene la presunción de inocencia, los antecedentes que se conocen públicamente podrían eventualmente configurar un caso de fraude al fisco.
0: Pero sí parece que hay antecedentes que dan cuenta de un posible fraude al fisco y posiblemente en el futuro podríamos vislumbrar a una senadora Flores desaforada, incluso en prisión preventiva, y eventualmente una senadora Flores condenada. Ahora, que sea condenada no significa que vaya a la cárcel. Al poder negociar una pena bajo los 5 años, perfectamente podría tener una pena sustitutiva, es decir, una pena en libertad.
27: Según consignó la segunda, la parlamentaria será llevada al Tribunal Supremo de Renovación Nacional para revisar los antecedentes en torno a las indagatorias. Desde el entorno de Camila Flores rechazaron las acusaciones y señalaron, mediante una declaración pública, que las imputaciones carecen de sustento. Desde la región de Valparaíso, Bio Bio, la radio.
4: Tras 5 días de formalización, el ex diputado Joaquín Lavín León y su ex asesor Arnaldo Domínguez quedaron con la medida cautelar de prisión preventiva. El juez Daniel Urrutia acogió los argumentos de la Fiscalía sobre presuntos delitos de corrupción ligados al Congreso y la Municipalidad de Maipú. Marcela Rojas con los detalles.
1: El séptimo juzgado de garantía de Santiago decretó la prisión preventiva para el exdiputado Joaquín Lavín León y su ex asesor Arnaldo Domínguez, tras concluir que existen antecedentes suficientes sobre delitos de corrupción vinculados al uso de fondos públicos del Congreso y operaciones relacionadas con el municipio de Maipú. En su resolución, el magistrado Daniel Urrutia sostuvo que la Fiscalía acreditó antecedentes por fraude al fisco, tráfico de influencias, cohecho, delitos tributarios y electorales, además del presunto uso irregular de recursos parlamentarios para financiar la plataforma Social Task con fines electorales. El juez afirmó que, de acreditarse los hechos, se estaría frente a una red de corrupción y calificó las conductas investigadas como posibles actos de macrocriminalidad.
17: El legislador que no solo roba, sino que coloniza el aparato estatal con funcionarios leales a su esquema delictual. Si el corruptor sabe que tiene control sobre la red de funcionarios, incluyendo a veces quienes deben juzgarlo, la corrupción se vuelve el modo normal de operar.
1: Tras la resolución, la fiscal de alta complejidad, Constanza Encina, aseguró que durante la audiencia se logró acreditar una estructura de corrupción sostenida durante décadas, validando además la existencia de un perjuicio fiscal asociado a facturas falsas y uso irregular de recursos públicos.
21: Estamos conformes de que se hayan podido acreditar todos los delitos que estábamos imputando. Son una serie de delitos que se dan en un periodo muy extenso de tiempo, cerca de 12 años. Por lo tanto, creemos que la sistematicidad de las conductas da cuenta de la gravedad de los hechos.
1: Desde la defensa, el abogado Cristóbal Bonasich cuestionó duramente la resolución y acusó que el tribunal no se hizo cargo de los antecedentes presentados por la defensa. Además, rechazó la existencia de una red de corrupción y aseguró que van a recurrir a instancias superiores para revertir la prisión preventiva.
22: El fallo fue muy bueno para nosotros porque no se hizo cargo de ninguno de los antecedentes que nosotros presentamos. Esto es un tema que no está cerrado. Nos queda una serie de recursos que se van a presentar. El señor Lavín está muy tranquilo, pues tenemos la firme convicción de que aquí se fabricó un delito sobre información parcial.
1: Los defensores tienen 5 días para presentar los recursos de apelaciones en busca de revertir las medidas cautelares de ambos imputados, que estarán recluidos en el anexo penitenciario Capitán Llaver.
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4: Vamos a seguir con materia del ámbito judicial, porque el Poder Judicial, precisamente, valga la redundancia, instruyó a 1,200 jueces y funcionarios a regularizar sus deudas. con el Fondo Solidario de Crédito Universitario antes del 31 de mayo. La Asociación Nacional de Profesionales de la Administración del Poder Judicial, tras la notificación, solicitó una prórroga de 3 meses y estudiar caso a caso cada situación. Ignacio Majave con los detalles.
2: Marzo, la Dirección de Comunicaciones de la Corte Suprema hizo un primer informe acerca de la existencia de funcionarios morosos del Fondo Solidario de Crédito Universitario. Con esta información en la mano, la presidenta de la Corte Suprema, Gloria Ana Chevesich, llevó el asunto al Pleno del Máximo Tribunal el 6 de abril. En esa instancia, los magistrados instruyeron a la Corporación Administrativa del Poder Judicial a analizar la situación de manera exhaustiva para así poder tener un listado oficial. Luego de realizar esa instrucción, el informe llegó a manos de Chevesich y los resultados fueron brutales. Se detectaron 1.265 personas que reciben sueldo fiscal y 67 que no lo reciben, así como personas que se desempeñan como abogados integrantes en diferentes cortes al año 2026. Con esta información, en un segundo pleno, se acordó que la presidenta de la Corte Suprema remita una carta a cada una de estas personas, instándolas a pagar la deuda o a arribar a un acuerdo de pago. Dicha instrucción, según detalla la resolución, deberá efectuarse a más tardar el 31 de mayo. Lo anterior generó una reacción inmediata en los trabajadores del Poder Judicial. El presidente de la Asociación Nacional de Profesionales de la Administración del Poder Judicial, Mario Aguilar, acusó una permanente percepción de persecución hacia trabajadores del sector público. Además, solicitó una prórroga de 3 meses y pidió estudiar caso a caso la situación, tal como lo está realizando la Tesorería General de la República con el cobro del CAE.
3: Nos está advirtiendo que regularicen sus situaciones económicas con deudas con el fisco. Nosotros lo que estamos pidiendo a la Corte Suprema es una prórroga para que las personas tengan el tiempo, el espacio para poder mejorar y revisar la situación y entrar en una negociación caso a caso.
2: El mundo parlamentario no quedó al margen de la situación. La diputada del Partido Nacional Libertario, Gloriana Bellán, celebró el anuncio.
5: Me parece muy bien lo que hizo la ministra Gloriana Chesich. Esto debería ser ley absoluta en todos los servicios del Estado. El pago del crédito universitario está establecido. El que tiene ingresos debe pagar.
2: Esta situación abre una disyuntiva. ¿Existe un conflicto de interés que la misma presidenta de la Corte Suprema esté investigando a los funcionarios judiciales? Para algunos expertos en la materia, desde el punto de vista judicial, no es algo antiético, pero sí es poco prudente. Así lo explica el abogado Nelson Salas.
6: Yo no veo un conflicto de interés. La excelentísima Corte Suprema está facultada para dictar instrucciones y reglamentos que guíen los lineamientos de sus miembros e integrantes. Y es bajo esa lógica que se habría instruido a sus funcionarios regularizar esta situación.
2: Ahora solo queda esperar a ver si la Corte Suprema tenderá la mano a la solicitud del gremio de trabajadores o si por el contrario se mantendrá firme con la medida para los deudores.
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4: Ocho quince minutos, 8:15 de la mañana, el gobierno acusó un boicot y un sabotaje político de parte de la oposición al proyecto de reconstrucción nacional. La polémica estalló luego de que parlamentarios progresistas transparentaran una estrategia con la que buscarán presentar más de 2.000 indicaciones a la iniciativa. Gabriela Piña.
24: La nueva disputa entre el gobierno y la oposición se abrió este viernes luego de que diputados opositores transparentaran una estrategia para presentar miles de indicaciones al proyecto de reconstrucción nacional. La ofensiva fue explicitada por los diputados Jaime Araya, Consuelo Veloso y Marcos Barraza, quienes abordaron las coordinaciones que mantienen para enfrentar el avance de la ley miscelánea. En un streaming del programa 32 Minutos, moderado por Darío Quiroga, plantearon que podrían presentar más de 2.500 indicaciones con el objetivo de volver inviable la tramitación legislativa del proyecto. El diputado Jaime Araya aseguró que están realizando el trabajo que nadie ve.
25: Que va a ser un sufrimiento para este gobierno y que va a ser inviable esto, porque el efecto práctico de esto va a ser para el gobierno una cosa inmanejable.
24: Sin embargo, desde las bancadas de oposición buscaron bajar el tono a la controversia y tomar distancia de una estrategia obstruccionista. El jefe de la bancada PPD Independientes, Raúl Soto, aseguró que el acuerdo dentro del bloque es trabajar en propuestas de forma constructiva para apoyar a la clase media, los sectores vulnerables y las pymes. En paralelo, desde la bancada del Frente Amplio, la diputada Gael Yomans sostuvo que presentarán todas las indicaciones que consideren necesarias para frenar el avance del proyecto.
26: Quiero ser absolutamente claro que la bancada PPD Independientes no se va a sumar a ninguna estrategia de sabotaje u obstruccionismo.
29: Así que por lo mismo nosotros vamos a presentar las indicaciones que se hagan cargo realmente del problema y que presenten alternativas que sean efectivas a lo que se supone que es el objetivo, que es crear más empleo.
24: Desde el gobierno no tardaron en reaccionar a la estrategia de la oposición. A través de su cuenta de X, el presidente José Antonio Kast acusó un boicot y sostuvo que cuando el objetivo es destruir y hacer daño, el recuperar el crecimiento y el empleo se hace difícil. En paralelo, la ministra vocera de gobierno, Mara Cedini, también acusó un sabotaje legislativo y calificó la estrategia como una falta de respeto a la institucionalidad chilena.
9: Han manifestado una articulación de sabotaje legislativo del proyecto Reconstrucción, con un intento de insertar más de 2.000 indicaciones con el objetivo de entorpecer algo que va a beneficiar a todos los chilenos.
24: Una tensión política que ocurre mientras el proyecto ya superó su primer trámite en la Comisión de Hacienda de la Cámara.
4: Ocho de la mañana con 17, el presidente Kast descartó apoyar a la candidata de Costa Rica a la Secretaría General de la ONU y dijo que Chile no promoverá ni a Michelle Bachelet ni a ningún otro candidato. Los detalles con María José de la Barra.
10: Poco más de 24 horas estuvo el presidente José Antonio Kast en Costa Rica, instancia en la cual participó del traspaso de mando en el cual Laura Fernández asumió la presidencia para el periodo 2026-2030. Recordemos que la semana pasada además se confirmó que el abogado y diplomático Ricardo Bosnich fue designado como nuevo embajador de Chile en Costa Rica. Fernández y el presidente Kast encabezaron una reunión bilateral, instancia en la cual se conversó sobre la elección para la Secretaría General de Naciones Unidas. Esto considerando que Costa Rica patrocina una de las cuatro candidatas, Rebecca Greenspan. Consultado por el tema, el presidente Kast reiteró la negativa a apoyar la postulación de la expresidenta Bachelet y comprometió que Chile no respaldará ninguna otra candidatura.
11: Y nuestro gobierno retiró el respaldo a Michelle Bachelet para esa candidatura, pero también asumimos el compromiso de no respaldar otras candidaturas y en esa línea seguimos adelante.
10: Criticó al gobierno el diputado PPD Raúl Soto, quien dijo que la moneda equivoca el rumbo al no respaldar a la expresidenta.
12: El gobierno persiste en el error y es lamentable. Yo espero que Michelle Bachelet gane, que el gobierno se tenga que tragar sus palabras.
10: Mientras el senador de la UDI, Iván Moreira, dijo que la moneda va a determinar cerca de la votación su curso de acción.
13: Se verá en su momento. No vamos a anticipar nombre alguno hasta que Chile se haya formado una idea de por quién Chile va a votar o abstenerse en esta próxima elección de secretario general de Naciones Unidas.
10: El presidente Kast no solo participó del cambio de mando, sino que se reunió con su homólogo de Israel, Isaac Herzog, y dijo que Chile no puede descartar las conversaciones con ningún país. A lo mismo apuntó el canciller Francisco Pérez Mackenna, quien dijo que en las relaciones bilaterales siempre hay que pensar en el bienestar de Chile.
15: Queremos ser buenos amigos de todos los países con los que hemos comerciado. Israel es uno de ellos. El mundo está muy convulsionado. Efectivamente, el drama de la guerra es una cosa que nos aflige, pero Chile está primero y tenemos que preocuparnos de tener buenas relaciones.
10: El jefe de Estado y el canciller también encabezaron una bilateral con el presidente de Guatemala, Bernardo Arévalo.
4: 8 y 20 minutos. El gobierno está preparando un despliegue comunicacional de cara a la primera cuenta pública del presidente Kast. En las tres semanas previas se va a establecer una estrategia que se basa en instalar la ceremonia del 1 de junio como un punto de encuentro entre todos los chilenos. La Secretaría de Comunicaciones, la SECOM y el segundo piso, no solo están trabajando en el documento, en la transmisión, en el discurso, también le sumarán un cuarto eje al relato, que es la promoción. En esa línea, a partir del lunes se iniciará un despliegue en el que todo el gobierno, o sea, los ministros, los subsecretarios, los delegados, los seremi también, van a difundir información sobre la cuenta y van a invitar a la comunidad, a la ciudadanía, a sintonizar el mensaje presidencial. A partir del 18 de este mes, el Ejecutivo va a insistir en la promoción y va a presentar de manera pública el mensaje que se quiere transmitir a la ciudadanía. Un gobierno para todos es un gobierno que los escucha a todos, que trabaja para todos y llega a todos lados. El despliegue previo va a culminar el mismo 31 de mayo, instancia en la que el jefe de Estado va a encabezar una edición especial de Presidente Presente. Este programa de diálogo ciudadano en terreno, liderado por el mandatario y su gabinete, para acercar el gobierno a la región y que se ya está aplicando. Pese a que aún no se define el lugar en el que se va a realizar, se descartó que sea en la región metropolitana. Respecto de la cuenta pública, el equipo presidencial quiere enfocar el relato en contar cómo se recibió al país, qué es lo que se ha hecho y cuál es el curso de acción. A diferencia de lo que se pensó en campaña, el eje del relato del presidente Kast no va a estar centrado en el plan Desafío 90. Si bien se hará un checklist de parte de sus medidas, una revisión, su presencia será implícita y no será relevado con el nombre que se promocionó previo a la asunción de gobierno. Posterior al 1 de junio también habrá cambios. No solo se espera que todo el gabinete realice sus propias cuentas públicas en comunas rurales a lo largo del país, sino que se está alistando los detalles para estrenar el nuevo eslogan del gobierno. La administración de Kast comenzó con el uso de la frase "trabajando para usted", pero ese diseño era para los primeros 100 días de gobierno. El plazo caduca el próximo 16 de junio y de ahí en más se estrenará el nuevo relato que va a marcar un nuevo tiempo en la administración Kast.
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0: decretó prisión preventiva para el exdiputado Joaquín Lavín León y su ex asesor parlamentario Arnaldo Domínguez, formalizados por delitos de corrupción.
1: El señor Lavín está muy tranquilo, pues tenemos la firme convicción de que aquí se fabricó un delito sobre información parcial.
0: El fiscal nacional Ángel Valencia destacó el uso del levantamiento del secreto bancario en investigaciones por parte de persecutores, como en el caso por presunto fraude al fisco que involucra a la senadora Camila Flores.
2: Generalmente los fiscales aspiran a poder revisar los movimientos bancarios de las personas involucradas, pero en particular en esta causa eso tiene que quedar necesariamente bajo reserva porque así lo dispone la ley.
0: Revés para el Ministerio de Seguridad luego que se declarara inadmisible la ampliación de la querella que buscaba invocar la Ley de Seguridad del Estado por el ataque a la ministra de Ciencias, Ximena Lincolao.
3: El Ministerio de Seguridad Pública carece de legitimación activa para presentar querellas por delitos de la Ley de Seguridad del Estado.
0: La Corte Suprema instruyó a jueces y funcionarios de tribunales que regularicen las deudas del Fondo Solidario del Crédito Universitario antes del 31 de mayo.
4: El pago del crédito universitario está establecido. El que tiene ingresos debe pagar.
5: No está advirtiendo que regularicen sus situaciones económicas con deudas con el fisco.
0: La Contraloría General de la República reveló el uso irregular permanente de viviendas fiscales destinadas a residencia temporal para funcionarios en servicio.
6: Las viviendas fiscales y municipales son bienes públicos, no son beneficios personales indefinidos ni privilegios heredables.
7: Hemos recibido muchas denuncias de que las propiedades fiscales no están teniendo el uso que corresponde.
0: Una nueva expulsión de ciudadanos extranjeros en situación migratoria irregular realizó el gobierno. Uno de ellos es el haitiano que provocó graves daños en el aeropuerto de Santiago el año 2024.
8: Dentro de estas 40 personas que fueron expulsadas y acompañadas por un funcionario de la Policía de Investigaciones, hay dos personas de nacionalidad colombiana que presentaban órdenes de detención en su país.
0: Más de 28.000 personas estuvieron en prisión preventiva y luego fueron dejadas en libertad o declaradas inocentes. Esto de acuerdo a un informe de la Defensoría Penal Pública.
9: La prisión preventiva no es una pena, es una medida cautelar que solo debe aplicarse cuando es estrictamente indispensable. Cuando el sistema se equivoca, el costo lo pagan personas concretas.
0: Economistas sostienen que el impacto del IPC de abril, que anotó un 1,3%, seguirá presionando el bolsillo de los hogares chilenos. En 12 meses la inflación alcanzó un 4%.
10: Los arriendos van a seguir al alza porque claramente están presionados por el reajuste sobre el IPC y esto tiene que ver con colegios y un montón de otros insumos o servicios que estén ajustados por la web.
0: La Moneda acusó un sabotaje por parte de la oposición en medio de la tramitación del proyecto de ley de reconstrucción nacional, luego que parlamentarios opositores transparentaran una estrategia con miles de indicaciones que buscan dificultar el avance de la iniciativa.
11: Estamos haciendo el trabajo que nadie ve, que va a ser un sufrimiento para este gobierno y que va a ser inviable esto.
12: Han manifestado una articulación de sabotaje legislativo del proyecto reconstrucción.
0: Parlamentarios del oficialismo esperan que el cónclave encabezado por el presidente José Antonio Kast en Cerro Castillo entregue una señal de unidad y ordene a la coalición.
13: El encuentro en Cerro Castillo tiene como primer objetivo dar una señal contundente de unidad de los partidos y sectores que apoyan al presidente Kast.
14: Estos espacios sirven para poder manifestar las diferencias e inquietudes.
0: Con el fin de compartir experiencias, la ministra de Salud, May Chomalí, lideró un almuerzo con extitulares de la cartera, entre ellos Michelle Bachelet.
15: Todo lo que sea aportar esa conversación, si esta es buena, solemos hacerlo siempre en todos los gobiernos.
16: Fue una reunión extraordinariamente grata, Ministerio de Salud, Ministerio muy, muy difícil.
0: En noticias del exterior, el presidente Donald Trump espera una respuesta de Irán a la más reciente propuesta de Estados Unidos para poner fin a la guerra. El presidente de Colombia, Gustavo Petro, culpó a una disidencia de la guerrilla de las FARC del asesinato del periodista Mateo Pérez Rueda. La líder opositora venezolana, María Corina Machado, exigió la liberación de todos los presos políticos en su país. En el deporte, desde las 5:30 de la tarde, en el Estadio Monumental, Colo Colo recibe a Deportes Concepción en duelo correspondiente a la quinta fecha del Grupo A de la Copa de la Liga.
17: Sabemos que hoy Concepción quizás no pasa un buen momento y nosotros tratando de seguir sumando y peleando los puestos de arriba.
0: La selección femenina sub-17 se mide hoy ante Ecuador buscando

0: el último cupo para la Copa del Mundo de Marruecos.
1: Exactamente, son las 8 de la mañana con 29 minutos.

0: inauguró el encapsulamiento de su estación depuradora de aguas servidas en Valdivia, que impide que los malos olores afecten distintos sectores de la comuna. Las obras durante 10 meses en el sector Huacamayo, ante una necesidad de la empresa de mejorar sus procesos, pero también por exigencias de vecinos, debido a los malos olores que han afectado a vecinos de distintos sectores. De hecho, hace 10 años que dirigentes pedían como solución el encapsulamiento de las dos piscinas y su infraestructura depuradora de aguas servidas. Esto finalmente se concretó con una inversión de 1.500 millones de pesos que contempló la construcción de domos compactos y la instalación de biofiltros especializados para el tratamiento eficiente de gases. El presidente, o la presidente más bien, de la Junta de Vecinos Brisas de Huacamayo, Mirza Jara, valoró la obra y espera que los malos olores no se repitan.
1: Son años de espera a una solución. Somos muchos los dirigentes sociales, ya que hay muchos sectores aquí, muchas juntas de vecinos, que hemos luchado para que esto tenga una solución. Por el momento vemos que baja esto de los olores, ha bajado bastante a lo que teníamos, y obviamente esperamos en el verano que la solución ya sea concretada en sí, porque en ese espacio era donde teníamos el peor afluente y nuestros vecinos, obviamente, que estamos totalmente alrededor, sufríamos las consecuencias de estas emanaciones que realmente eran bastante desagradables.
0: El gerente zonal de Aguas Décima, Hernán Koning, indicó que la inversión busca responder al crecimiento de Valdivia.
2: Es una obra que, como se ha señalado, ha costado mucho, pero aquí está. Son obras de alta inversión que van a permitir encapsular los gases que salen de nuestro proceso de tratamiento, tratarlo en unos filtros muy modernos y tener una mejor convivencia con nuestros vecinos. Y a la vez, hoy día estamos aprovechando de anunciar que vamos a iniciar prontamente el proceso de ampliación de esta planta para poder responder al futuro crecimiento de Valdivia.
0: El superintendente de Servicios Sanitarios, Jorge Rivas, señaló que este proyecto responde a un derecho de la comunidad, destacando el alto estándar.
3: Yo he recorrido muchos encapsulamientos de plantas de tratamiento de agua servida, pero el estándar de esta tecnología es completamente distinto. Se ve algo muy, muy robusto, que va a requerir de mucha menos preocupación respecto de otros estándares que hemos visto. Así que desde ese punto de vista, bueno, y se señalaba, hasta incluso se ve algo más atractivo a la vista para quien tenga que mirarlo. Así que estamos muy contentos y, bueno, vamos a ver cómo opera, que debería operar tremendamente bien.
0: La alcaldesa de Valdivia, Carla Atman, valoró que esta inversión responda a las necesidades de la ciudad.
4: Tratar las aguas servidas es complejo para cualquier ciudad en el mundo, y acá en Valdivia nos interesa que ese tratamiento sea con el menor impacto posible a la biodiversidad y a las familias valdivianas. El olor es uno de esos impactos y obviamente es una de las alertas permanentes que los vecinos y vecinas levantan, y por lo mismo yo estoy súper contenta de este avance, de esta inversión. Habla bien del horizonte que nos hemos puesto como ciudad y de la articulación público-privada que permite que se puedan ir concretando este tipo de inversiones.
0: El gobernador Luis Cubertino destacó que tienen convenios para resolver problemas de este tipo en conjunto con Aguas Décima.
5: Particularmente tenemos tres casos en la comuna de Valdivia, que es Niebla, con su planta no funcionando, con Cayumapu, con una planta que está contaminando fuertemente al río Cruce, y barrios completos acá en Valdivia, que hoy día adolecen de soluciones sanitarias y que necesitamos, a través de este convenio, buscarle soluciones, siendo nosotros la parte financiera.
0: Según la empresa, el encapsulamiento de la estación depuradora de aguas servidas se vincula con el futuro proyecto de ampliación de la planta, que se encuentra en fase de ingeniería y contempla una inversión cercana a los 17 millones de dólares, cuya ejecución sería licitada a fin de año.
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0: Con prohibición de funcionamiento está la escuela rural de Bonifacio en la costa de Valdivia por presencia de fecas de ratones. Los detalles con Nicolás Silva.
7: La comunidad educativa se tomó el recinto hace unos días buscando que el SLEP de Valdivia entregue soluciones al deterioro de las dependencias, fosas sépticas expuestas o falta de profesores. Pero también mencionaron que hay bodegas que podrían ser focos de ratas, solicitando que sean retiradas para evitar problemas sanitarios en los estudiantes. El presidente del Centro de Padres de la Escuela Rural de Bonifacio, Claudio Gutiérrez, señaló que la Seremi de Salud prohibió el funcionamiento del establecimiento debido a que encontraron fecas de ratones en salas y en la bodega que exigían sea demolida. Gutiérrez recalcó que esto demuestra que las instalaciones no están en buenas condiciones para los estudiantes.
8: Antes de las 11 de la mañana me llamó la encargada del colegio y me informa que llega Seremía de Salud a visitar el colegio, lo cual hace una visita, o sea, una inspección visual y todo, y encuentran fecas de ratones en salas y en diversas partes del colegio y también en las bodegas antiguas que nosotros siempre dijimos que el demolieran, y esto deja en evidencia que realmente el colegio no se encuentra en condiciones para que los niños reciban la educación que corresponde.
7: Desde la Seremi de Salud confirmaron el inicio de un sumario luego que fiscalizadores constataran varios incumplimientos sanitarios que deben ser subsanados por el sostenedor, es decir, el Servicio Local de Educación Pública, en un plazo de 10 días. En paralelo, el Centro de Padres de la Escuela Rural de Bonifacio ofició a la Municipalidad de Valdivia para que responda por el estado actual de la habilitación de las salas para séptimo y octavo básico, obras que comenzaron bajo la administración del disuelto DAEM. Consultada por la radio, la alcaldesa Carlán descartó que existan trámites pendientes.
4: No existe ningún trámite pendiente en la obra, ya, y eso se los vamos a contar por escrito a los vecinos para que estén muy conscientes de cuáles son los trámites que sí están pendientes, que como hoy día nosotros no administramos y lo hace el SLEP, le corresponden esos trámites administrativos realizarlo al SLEP. No obstante, y yo como alcaldesa, más allá de lo que me corresponde en términos administrativos formales, toda la disposición de acompañar tanto al SLEP como a los vecinos en que puedan solucionar esa situación.
7: Hay que recordar que esta información fue entregada por el Servicio Local de Educación Pública en una reunión con la comunidad educativa posterior a la manifestación, señalando que por este problema no se estaría recibiendo la subvención correspondiente a séptimo y octavo básico por la falta de reconocimiento oficial de las dependencias construidas.
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10: La Municipalidad de Valdivia espera que el gobierno reanude la mesa intersectorial para concretar el plan de recuperación del humedal y espacio público donde estuvo el ex campamento Las Mulatas. La información con Carlos López.
11: 2 meses han pasado del cierre definitivo del asentamiento a cargo de equipos municipales y apoyados por la Dirección de Vialidad, con el retiro de material constructivo y de basura. Esta última labor la han seguido realizando unidades de la Casa Edilicia, la que ha permitido una recuperación del espacio ecosistémico y aparición de claros de agua que antes no había, como también de anfibios, garzas y patos silvestres. Sin embargo, el municipio piensa en un plan de recuperación de todo el espacio público, siendo crucial la reactivación de una mesa interinstitucional para el sector, según indicó la alcaldesa de Valdivia, Carla Atman. Esta idea también contempla mejorar la conectividad hacia la costa.
4: Nosotros enviamos un oficio hace más de un mes a la delegación presidencial solicitándole que se reactive la mesa de trabajo intersectorial, porque acá hay una responsabilidad del MIMBU, del MOP, obviamente también del Ministerio de Transporte y Telecomunicaciones, y la colaboración y disposición absoluta del municipio para que se mejore la vía y que se pueda recuperar el entorno del humedal, que tiene un potencial además de avistamiento turístico y de espacio de esparcimiento para nuestros vecinos súper importante, y hay que planificar ese proyecto y esa inversión. Y segundo, porque ya están las condiciones de seguridad para que vuelva a la barcaza, y por lo tanto hemos solicitado que eso se priorice y que ojalá lo podamos tener este verano.
11: Por otro lado, también se realizan vigilancias de seguridad, ya que han habido casos en que desconocidos también van a botar basura, la que ha estado siendo retirada por equipos municipales. Mientras espera un pronunciamiento formal de la Delegación Presidencial de Los Ríos, la Casa Edilicia consideró que los organismos públicos con responsabilidad, ya sea por ser propietarios o tener tuición de los espacios, coordinen acciones de resguardo e informen de intervenciones, por ejemplo, en el camino entre Calle Arica y el puerto Las Mulatas.
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10: El Seremi de Obras Públicas confirmó trabajos para restituir durante este mes el tránsito peatonal afuera de su edificio en calle Yungay, cerrado hace años por faenas ligadas a hallazgos arqueológicos. Por bastante tiempo los peatones no han podido transitar de forma segura por este lugar, en donde se señala que hay una excavación profunda y se recomienda transitar por la vereda del frente. Todo esto en calle Yungay, entre Arauco y San Carlos. Ahí se desarrollaba un proyecto de ampliación del edificio del MOP que quedó detenido en diciembre de 2021 por distintos hallazgos. Se trata de fundaciones de un muelle añoso y posiblemente del antiguo Hospital Real, construido durante el segundo periodo de ocupación hispana, o incluso a un edificio de obra pía a cargo de los jesuitas a fines del siglo XVIII. Ahora es momento del rescate de las piezas y en paralelo de devolver el tránsito peatonal por esa vereda. Así lo indicó el Seremi de Obras Públicas, Ulises Rivera.
13: Estamos en proceso de ingresar, digamos, el formulario de rescate arqueológico al Consejo de Monumentos Nacionales. Pero de igual modo, ¿cierto? La empresa está avanzando porque existe un plan de manejo arqueológico autorizado, ¿ya? Lo que, entre otras cosas, justamente permite devolver el tránsito a la calle Yungay. Ahora se están retirando los cercos para poder trabajar en tanto en la vereda como en la calzada, ¿cierto?, para dejar la operativa y entregarla a fines de este mes a la comunidad.
10: La autoridad señaló que el rescate arqueológico terminará en mayo de 2027. Luego de ello tendrán que actualizar el diseño para obtener la resolución y el financiamiento.
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10: Vamos con algunos indicadores económicos. En abril, el índice de precios al consumidor anotó una variación mensual de 1,3%, acumulando 2,7% en el año y 4% a 12 meses. 10 de las 13 divisiones que conforman la canasta del IPC aportaron incidencias positivas en la variación mensual del índice. Entre las divisiones con aumento en sus precios destacó transporte con un 8%. El precio del dólar bajó 50 centavos el viernes al cotizarse a 893 pesos con 70 centavos comprador y 894 pesos vendedor. En la semana, el valor del dólar disminuyó 4 pesos con 50 centavos. El precio del cobre subió 0,89% el viernes en la Bolsa de Metales de Londres, al transarse a $6.09 la libra. En la semana, el valor del cobre aumentó 1,63%. La Bolsa de Comercio de Santiago cerró con pérdidas el viernes. El índice selectivo IPSA bajó 1,03%, mientras el general ICPA cedió 0,94%. En la semana, el IPSA disminuyó un 1,4%. Wall Street subió el viernes. El Dow Jones sumó 0,02% y el Nasdaq lo hizo en 1,71%. El valor del UF para el sábado 9 de mayo es de 40.240 pesos con 14 centavos.
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10: El alcalde de Mansfield, Andrés Lara, confirmó el inicio de un sumario por una deuda superior a los 200 millones de pesos que arrastra el municipio desde administraciones anteriores debido a fondos de educación que no fueron rendidos. Compleja es la situación financiera de la municipalidad por un supuesto mal uso de recursos entregados a través del Fondo de Apoyo a la Educación Pública, los que habrían utilizado para otros fines. Así lo indicó el alcalde de Mansfield, Andrés Lara, mencionando que se firmó un convenio con el Ministerio de Educación para el traspaso de 220 millones de pesos que no fueron rendidos ni se discutieron en el Consejo Municipal. El alcalde confirmó que hay otras dos situaciones que están judicializadas debido a dos deudas por 20 millones de pesos cada una que habrían sido destinadas para otros usos.
15: El último gran tema, el que no pasó por consejo, el que se firmó en noviembre, que todavía no se judicializa, 220 millones de pesos, traspasó el FAEP y se utilizó en otra cosa y no se rindió como debía ser. Anterior a esa, había una de 24 millones ya judicializada en Valdivia, y anterior a esa, una del 2018, que el municipio además reconoció, también cerca de 20 millones, y ya está judicializada, pero en Santiago.
10: En el caso de las causas judiciales que están en curso, la autoridad mencionó que están buscando la forma de pagar los montos adeudados, haciendo énfasis que son situaciones que ocurrieron durante las administraciones anteriores. El alcalde Lara confirmó el inicio de un sumario para determinar si hubo responsabilidades administrativas en ambos casos, lo que será clave para determinar sanciones. La próxima semana se realizaría una sesión extraordinaria del Consejo Municipal, donde se entregarán más antecedentes del caso, lo que será clave para posibles acciones que puedan tomar los concejales a raíz de esta situación.
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12: Faltan 14 minutos para las 9 de la mañana.
10: Un 45% de avance tienen las obras de ampliación del aeródromo Pichoy de la comuna de Mariquina, cuyo recinto debiera estar entregado en marzo de 2027. La información con Carlos López.
11: La información la confirmó a la radio el seremi de Obras Públicas, Ulises Rivera, tras una visita inspectiva al lugar y que actualmente funciona con un terminal provisorio. La autoridad indicó que el proyecto tuvo modificaciones que generaron una ampliación de los plazos.
16: Tiene un 45% de avance. Este proyecto debería estar entregado a la comunidad, como dice usted, en marzo del 2027. ¿Ya? Ahí el plazo de la primera proyección era para agosto de este año, pero el proyecto ha tenido un par de modificaciones, ¿cierto?, que requieren unos aumentos, y eso alargó el contrato, digamos, para poder ejecutar estas obras adicionales.
11: El representante del MOP en la zona señaló que el avance de la obra está dentro del actual cronograma trazado. También que la infraestructura gruesa está terminada y que las pruebas motoras para las nuevas mangas tuvieron óptimo resultado. La iniciativa, que contempla una inversión de 41 mil millones de pesos para ampliar y modernizar un recinto que era de unos 2.000 metros cuadrados, busca transformarse en uno nuevo de más de 4.800 metros cuadrados. El nuevo aeródromo Pichoy contempla mayores espacios en salas de embarque y desembarque, un nuevo sistema de cinta transportadora de equipaje, el reemplazo de puente de embarque de fijo a móviles, además del aumento de servicios higiénicos, climatización del recinto, como asimismo del mejoramiento en los sistemas de iluminación, ventilación y ampliación de estacionamientos. Pero Pichoy, ¿por qué no es aeropuerto? Porque el principal terminal aéreo de la región de Los Ríos no tiene vuelos internacionales, según precisó la autoridad.
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12: Falta. faltan 12 minutos para las 9 de la mañana.
10: Un hombre vinculado al Tren de Aragua que habría participado de un secuestro en la región metropolitana fue detenido en Valdivia. 33 años tiene la persona que fue capturada por funcionarios de la Brigada de Homicidios de la PDI de Valdivia. Se trata de un ciudadano venezolano que estaba siendo buscado desde diciembre del año 2023, cuando fue sindicado como autor de un secuestro ocurrido en la región metropolitana. Según la PDI, desde esa fecha el hombre cambió varias veces de domicilio para evitar ser capturado. Sin embargo, el trabajo investigativo permitió constatar que durante el último tiempo estaba habitando una vivienda de la población Norte Grande en la capital regional de Los Ríos. Gracias a un seguimiento, los policías detectaron que el prófugo ingresó al Centro Nuevo Taboada en compañía de un segundo hombre, aprovechando ese momento para concretar su captura. El subprefecto Hugo Leal, jefe de la Brigada de Homicidios de la PDI de Valdivia, confirmó que el imputado está siendo indagado por 3 delitos.
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10: Bien, esta ha sido una jornada que se ha caracterizado por el frío el día de hoy. En algunos sectores incluso se ha podido apreciar la escarcha también. Así es que, bueno, mucho frío durante esta mañana, pero las temperaturas máximas prometen ir subiendo en el transcurso de la jornada. No se esperan lluvias para este día también en toda la región de Los Ríos. Ese típico sol de casi invierno que va a estar ahí presente, pero que la verdad que no calienta mucho. Mira, vamos con las temperaturas máximas para el día de hoy. San José de la Mariquina espera 14 grados. Panguipulli, 14 grados como máxima. Paranaltume, 15 grados como máxima. Los Lagos esperan cielos totalmente despejados para hoy y una máxima que llegaría a los 13 grados, aunque claro, en la mañana mucho frío, 0 como mínima. Para Paillaco, igual cosa, temperaturas extremas que estuvieron bordeando los 0 grados y la máxima llegaría a los 12. En tanto, para Futrono, 13 grados como máxima. Para La Unión, 14 grados como máxima. En la comuna Puerto de Corral, igual, una mañana bien helada, 4 grados como mínima, 14 grados será la máxima para hoy. Y para Valdivia, la temperatura máxima para esta jornada se espera en 15 grados y además se anuncian cielos totalmente despejados. Exactamente las 8 de la mañana con 51 minutos, hasta acá llega esta edición de noticias, pero lo invitamos a que se quede conectado con nosotros en la radio porque ya llega Bio Bio Deportes.
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10: Colo-Colo enfrentará esta tarde a Deportes Concepción por la quinta fecha de la Copa de la Liga en un partido importante para mantenerse en el liderato del grupo A del torneo. Y la selección chilena sub-17 femenina buscará esta tarde clasificar al Mundial de Marruecos cuando enfrente a Ecuador en uno de los repechajes del sudamericano de la categoría. Los detalles con Benjamín Rojas.
17: Continúa el fútbol chileno con la Copa de la Liga y uno de los partidos destacados de la quinta fecha será el que animarán Colo-Colo y Deportes Concepción hoy desde las 17:30 horas en el Estadio Monumental. El encuentro corresponde al Grupo A, donde el Cacique comparte el liderato con Coquimbo Unido con 7 puntos, seguido por Huachipato con 4 y más atrás aparece Deportes Concepción con 1 unidad y ya sin opciones de avanzar a la siguiente ronda. En la previa del compromiso, el técnico albo Fernando Ortiz se refirió a la importancia de conseguir un triunfo para mantenerse en la cima del grupo.
18: Todos son importantes, todos. No porque estemos en una posición que queremos, tenemos que tomarlo como si fuera determinante para entender que nosotros somos los obligados en sacar un buen resultado.
17: Por esta misma fecha de la Copa de la Liga, Deportes La Serena y Audax Italiano se enfrentarán desde las 15 horas en el Estadio La Portada. En tanto, en simultáneo con el partido de Colo-Colo, Cobresal recibirá a Universidad de Concepción en el Estadio El Cobre de El Salvador. En el fútbol internacional, el Real Betis de Manuel Pellegrini enfrentará desde las 15 horas a la Real Sociedad por la fecha 35 de la Liga Española. El conjunto verde y blanco llega en el quinto lugar del campeonato, posición que por ahora le entrega un cupo a la próxima UEFA Champions League. En la previa del encuentro, el técnico chileno Manuel Pellegrini se refirió al momento de su equipo en la recta final de la temporada.
19: Bueno, el equipo llega bien, ¿cierto? Como hemos tratado de estar durante toda la temporada, donde hemos participado activamente en las tres competiciones. El gran mérito del club fue cuando se tuvo un traspié en tan grande como fue en la Europa League, miramos hacia la Liga y estábamos disputando cosas importantes. Así que el equipo llega muy bien y ojalá con ganas de sumar también otra vez tres puntos.
17: En tanto, más temprano será el turno del Sevilla de Alexis Sánchez y Gabriel Suazo, que desde las 10 y cuarto de la mañana visitará al Español en un duelo clave por la permanencia. El cuadro andaluz marcha 17º en la Liga Española, apenas un punto por encima de la zona de descenso. Y en el fútbol femenino, la selección chilena sub-17 buscará esta tarde su clasificación al Mundial de Marruecos que se disputará este año. La Roja enfrentará desde las 16 horas a Ecuador en uno de los repechajes del sudamericano de la categoría. El conjunto nacional llega a este compromiso tras caer ante Brasil en semifinales mediante lanzamientos penales. En la previa del encuentro, la arquera y capitana chilena Oriana Cristancho aseguró que el plantel confía en conseguir el cupo a la cita planetaria.
20: No, bueno, nos hemos preparado de la mejor manera, teniendo en cuenta el positivo campeonato que hemos hecho, y vamos a ir con todo. Tenemos toda la confianza y la fe de que vamos a poder lograr esa clasificación al Mundial, que era nuestro principal objetivo.
17: Cabe recordar que el sudamericano entrega 4 cupos al Mundial Sub-17 femenino. Brasil y Argentina ya aseguraron su clasificación, mientras que los otros 2 boletos se definirán en los cruces entre Chile y Ecuador y Venezuela frente a Colombia.
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1: Se comunica el sensible fallecimiento de Carlos Raúl Rojas Aburto, quien fuera profesor de música, integrante de Los Alfiles y parte del ballet folclórico de la Universidad Austral. Sus restos están siendo velados en la funeraria Vallejos y su funeral se realizará hoy sábado a las 11 de la mañana en el Cementerio General número 1. Se comunica el sensible fallecimiento de Angélica Matus Cárdenas a sus 89 años. Su velatorio se está realizando en Funeraria Bernardita, ubicada en Simpson 1046, y su funeral se realizará el sábado 9 de mayo a las 14 horas en el Cementerio Municipal número 2. La agrupación de expresos políticos y familiares Valdivia cita a reunión el sábado 9 de mayo, hoy a las 3:30 de la tarde, en el local de la CUT. Los temas a tratar es la visita de la unidad de patrimonio de la municipalidad para informar sobre la plazuela Litre Quiroga Carvajal, actividad del Día del Patrimonio, también información importante sobre beneficios e integrantes de la agrupación y temas varios. Se espera asistencia y puntualidad, comunica la directiva. El Círculo de Suboficiales en Retiro y Montepiadas de las Fuerzas Armadas de Valdivia cita a sus socias y socios a Asamblea General para este sábado 9 de mayo a las 3 de la tarde en los salones de su sede social ubicada en calle General Baquedano 1211. Se encarece asistencia y puntualidad, comunica el directorio. En la radio se encuentran documentos a nombre de Richard Leandro Gatica Tapia. Se pueden retirar en horarios de oficina en Aníbal Pinto 1664. 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

0: ¿qué tal? Muy buenos días. ¿Cómo estás? Gracias por seguir escuchando la radio. Gracias por quedarte con nosotros durante este bloque de animación, porque como es habitual, vamos a estar acompañándote durante esta fría mañana muy helada, señoras y señores. Oye, anoche igual hizo mucho frío. Uno ya hace rato que le puso varias colchitas más a la cama, varias tapas también, uno le dice tapas, frazadas, colchas, como usted quiera, pero la verdad es que frío. Para los que usan escaldazón y esas cositas eléctricas en la cama, igual ahí todo encendido, porque hoy anoche estuvo helado y la verdad es que ahora en la mañana también. Pero acá nosotros nos encargamos de ir calentando el ambiente, señores, con música, con noticias, con temas también para que vayamos conversando durante la mañana. Así es que gracias por estar con nosotros otra vez, te lo agradecemos de corazón. Un besito bien grande, chiquillos, vamos que se puede. Ánimo para todos los que van manejando también. Saludos para todos los que están en casita ahí haciendo fueguito. Qué cosa más buena, la casa calentita. Bueno, eso es, no todos pueden a esta hora, porque como te decía, hay muchos que trabajamos también el día sábado en la mañana, así que ahí andan corriendo para acá, corriendo para allá. Para todos ustedes, un abrazo muy, muy grande. Y como te decía, aquí vamos a estar haciendo lo humanamente posible para que nos acompañemos, nos informemos y nos entretengamos. ¿Te parece? Ya, así que vamos con algo más de música en la Bio Bio.
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0: sábado por la mañana, saludamos a todos nuevamente. Oye, harto frío por acá. Mauricio dice, qué buena música, dice, gracias. Acá, primer día con solcito. Claro, lo que pasa es que hemos tenido días grises también, y con lluvia o días fríos, pero grises. Y hoy está con solcito. Y en todo caso, bueno, solcito que nos calienta mucho, pero igual, hay personas que les sube el ánimo ver el solcito así. Se sienten mejor, andan con más onda, qué sé yo. Y revisando por acá la proyección del pronóstico del tiempo, no se anuncia ni un poquito de lluvia, chiquillos. Este fin de semana nada, y para la próxima semana tampoco. Algunos dicen, ¡ay, qué bueno! Pero sabes que a mí me preocupa que no llueva. Yo encuentro que es preocupante que no llueva, ¿te das cuenta? Nosotros vivimos en Valdivia, en el sur de Chile, donde se rompe el cielo así, ¡wow!, de tanto llover. Y es como nada. Abril llovió, hubo algunos episodios de lluvia, pero fueron poco, contados con los dedos de una mano. ¿Viste? Y ahora mayo, con harto frío y sin lluvia estos días, pues, y viendo la proyección para la próxima semana tampoco, ni una gota, nada. Estaba viendo de aquí hasta el viernes 15 de mayo, nada, chiquillo. Pero bueno, igual estamos bien, estamos adelantados, digamos. Puede que cambie la cosa, total, estamos en el sur de Chile, digamos, pero claro, acá mirando la proyección de Meteorred que hace hoy día sábado, de aquí hasta el viernes, ni una sola gota. Entonces, claro, uno conversa acá, oye, qué rico, no va a llover y todo, pero no es bueno que no llueva, pum. ¿Viste? Después estamos ahí con problemas de sequía, las plantitas, después no sé. El frío acá también es complicado, no somos una zona donde estemos acostumbrados a la escarcha, por ejemplo, y también trae problemas que escarche. Así que al final lo que para uno dice, ¡ay, qué rico!, es un desastre ambientalmente, ¿viste? Oye, ¿cómo están? Por acá nos muestran una foto de la escarchita igual, dice, mira, viste que las pocitas de agua que hay como una capita de hielo, y acá nuestro auditor Mauricio nos muestra ahí su capita de hielo que quedó justamente en un cubo con agua, dice, si no llueve en Valdivia pierde su identidad de Valdilluvias, exactamente, ya no somos Valdilluvia, viste. Bueno, acá qué nos comentan nuestros auditores. Luis dice, buenos días, cerrado el cielo por acá, dice, la temperatura agradable. Esto es un auditor que trabaja en el campo y siempre nos manda unas fotos que son tan bonitas, y ahí se ve la neblina en esa parte donde él trabaja. Un besito, Luis, abríguese porque hace frío. ¿Qué nos comenta por acá también? Marzo llovió ahí su resto. Sí, pero aún así poco encuentro yo. Poca lluvia, po. Bueno, pero ya no importa. Mira, aquí nosotros te vamos a estar acompañando, algunos felices porque no ha llovido y otros preocupados, la verdad, como en mi caso. Pero ya, a disfrutar cada día, señoras y señores. A Claudito, ¿cómo le va, señor? Acá dice, excelente, dice, está excelente el cielo y la temperatura. Baja, dice, pero está rico caminar, en eso ando, nos dice por acá Claudio. Ya pues, nosotros vamos a seguir acompañándote, y con temas ahí para ir platicando. Por ejemplo, estas historias de los tesoros escondidos. Que en muchas partes de Chile hay historias de, no, es que los piratas dejaban tesoros escondidos. Nosotros somos pura costa. Y no, que hay tesoros escondidos y todo. Yo no sé si en Corral hay alguna historia. En Corral yo me acuerdo haber escuchado alguna vez alguna historia de tesoros escondidos, y que por ahí eran unas cuevas, habían tesoros y cosas por el estilo. Bueno, estaba viendo aquí un empresario extranjero que va a reactivar la búsqueda de un tesoro de millones de dólares en la isla de Robinson Crusoe. ¿Qué tal? Hay gente que... Bueno, el que la sigue la consigue, dicen por ahí. El que busca encuentra también, hay otro dicho. Te vamos a contar de qué se trata esta historia, como siempre, acá en la radio.
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0: de la mañana con 17 minutos en la Bio Bio. Seguimos acompañándote acá. Y bueno, te contábamos ahí viendo la proyección del pronóstico del tiempo. Cero lluvias de aquí hasta la próxima semana, día viernes, por lo menos lo que me atrevo a mirar. Uno podría seguir mirando más para allá. Oh, vaya. Bueno, no se anuncia nada de lluvias de aquí a dos semanas más, por lo menos. Pero es muy adelantado decir eso porque estamos en el sur de Chile. Pero este mayo se viene con muy poca lluvia, por lo menos, y con harto frío, que es lo que estamos viviendo a esta hora. Ya, yo te estaba contando también de un empresario extranjero que reactivó la búsqueda de tesoros de millones de dólares en la isla de Robinson Crusoe. Luego de un reciente fallo de la Corte Suprema de nuestro país, se reiniciará la búsqueda de un millonario tesoro que se cree está escondido en la isla Robinson Crusoe, en el archipiélago de Juan Fernández. Bueno, con esto, el empresario holandés-estadounidense Bernard Kaiser retomará las excavaciones en la isla, donde desde hace más de dos décadas intenta encontrar un botín estimado entre los 20 mil millones de dólares y los 40 mil millones de dólares. O sea, una cantidad de plata, chiquillos. O sea, uno no alcanza a dimensionar lo que significa 40 mil millones de dólares. O sea, no nos alcanzan en los ceros en la calculadora. Es demasiada plata. Bueno, lo cierto es que, tal como relatan en La Tercera, según la leyenda, un comandante español llamado Juan Esteban de Ubilla y Echeverría habría zarpado desde México a inicios del año 1700, transportando una gigantesca fortuna a bordo de un navío que incluía joyas y monedas de oro. Bueno, sin embargo, la embarcación desapareció antes de llegar a destino. Con el paso de los años, surgió la teoría de que el barco fue interceptado por fuerzas inglesas, quienes habrían ocultado el cargamento en el archipiélago de Juan Fernández. El supuesto tesoro incluiría cerca de 1000 barriles de monedas de oro, además de joyas y piedras preciosas. Entonces, este señor Kaiser, que no tiene que ver con los Kaiser de acá de Chile, por cierto, inició una búsqueda en el año 1998 y desde entonces ha invertido más de 5 millones de dólares en distintas campañas, tal como recuerda el citado medio. Sí, uno haciendo memoria, efectivamente, por este señor que está buscando este tesoro hace mucho tiempo y dice, no sé, aquí está, ahora sí que sí. Y ahí está viendo y haciendo excavaciones y buscando, porque no, si aquí está, y él jura que está ahí ese tremendo cargamento de oro, joyas y todo, que está evaluado en, es que la cantidad de plata, chiquillo, es tanta, estamos hablando de 20 mil millones de dólares, entre 20 mil millones de dólares y 40 mil millones de dólares. Entonces, claro, porque él haya gastado 5 millones de dólares en todos estos años, poco para lo que debiese de obtener, digamos. Bueno, y él sigue. ¿Qué es lo que dice la Corte Suprema con relación a estas búsquedas? Porque ha tenido que pedir permisos, obviamente, porque no es llegar, que venga alguien de otro país, llegar y hacer hoyo en otro país, digamos, y ponerse a excavar y buscar y vamos metiendo maquinaria pesada. O sea, hay que pasar una serie de protocolos, permisos, autorizaciones, que hay que pasar hasta por la justicia. Mira, de todo vamos a contar qué es lo que pasa con esta nueva búsqueda que efectivamente se viene, que han dicho las leyes, la Corte Suprema con relación a este tema, te lo cuento en breve.
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3: De mayo de 1967. Ese día, el médico argentino René Jerónimo Favarolo realizó por primera vez en el mundo la cirugía conocida como bypass coronario. René Jerónimo Favarolo Raffaelli, hijo de inmigrantes italianos, Había nacido en julio de 1923 en una casa humilde del barrio El Mondongo de la ciudad de La Plata, a una cuadra del Hospital Policlínico, que fue clave en su formación futura. Con tan solo 4 años, Favarolo ya decía que quería ser doctor. Cursó la primaria en una escuela del barrio. Después entró al Colegio Nacional de La Plata para estudiar la secundaria. Y terminado el colegio, empezó la carrera de medicina en la Universidad Nacional de La Plata. Ya en tercer año, se mezclaba con los estudiantes de sexto año e iba a ver las operaciones de los profesores José Mainetti y Federico Crisman, de quien aprendió la simplificación y estandarización que aplicó después a la cirugía cardiovascular. Sin embargo, su preparación profesional fundamental se dio durante la residencia en el Hospital Policlínico. Entonces, y en solo 2 años, Favarolo pudo tener un panorama general de todas las patologías y los tratamientos. Ya estando recibido, le llegó una carta de un tío de Jacinto Arauz, un pueblo de 3.500 habitantes en la provincia de La Pampa, pleno campo. Decía esa carta que el único médico que había estaba enfermo y le pedía que lo reemplazara por 2 o 3 meses. Favarolo lo pensó y llegó a Jacinto Arauz el año 1950 y rápidamente se conectó con las penurias de la población, que en su mayoría se dedicaba a las tareas rurales. Al poco tiempo, de La Pampa, pleno campo. Decía esa carta que el único médico que había estaba enfermo y le pedía que lo reemplazara por 2 o 3 meses. Favarolo lo pensó y llegó a Jacinto Arauz el año 1950 y rápidamente se conectó con las penurias de la población, que en su mayoría se dedicaba a las tareas rurales. Al poco tiempo, se sumó a la clínica su hermano, Juan José, también médico. Y durante los años que estuvieron en Jacinto Arauz,

0: y lograron reducir significativamente la mortalidad infantil, las infecciones en los partos y también la desnutrición. Después de 12 años como médico rural, Favarolo decidió ir a especializarse a Estados Unidos, a la Cleveland Clinic, por consejo de su antiguo profesor Mainetti. Pensaba en todo caso que el viaje iba a ser corto, pero terminó quedándose 10 años en Estados Unidos. Primero fue residente y más tarde se integró al equipo de cirugía. Después de terminar su trabajo como cirujano, se iba a estudiar la anatomía de las arterias coronarias y su relación con el músculo cardíaco. Es que allí trabajaba el médico Mason Soames, llamado el padre de la arteriografía coronaria. El objetivo de Favarolo era claro: aprender sobre la anatomía arterial. Y después de 5 años de arduo trabajo, ese 9 de mayo de 1967, realizó la intervención que revolucionó la historia de la medicina, cuando ejecutó el primer bypass coronario del mundo en una mujer de 51 años. Esa mujer no solo logró una recuperación excepcional, sino que la intervención le permitió vivir muchos años más. Esa innovadora operación fue considerada como uno de los 400 inventos más importantes de la historia de la humanidad por la plataforma cultural de Google y la salvación para miles de personas en todo el mundo. El año 1971, René Jerónimo Favarolo decidió volver a la Argentina y formar un centro de atención médica, pero a la vez de investigación y de formación, con la máxima excelencia. De ese ideal, el año 1975, nació la Fundación Favarolo, que hasta el día de hoy sigue siendo un centro de referencia internacional. También Favarolo dedicó tiempo a la enseñanza, profesional y también popular, ya que solía decir que quería ser recordado como docente más que como cirujano. En el año 2000, cuando Argentina experimentaba una crisis económica y política profunda, el no pago por parte de instituciones estatales generó una deuda de cerca de 75 millones de dólares a la fundación. Favarolo pidió ayuda sin recibir una respuesta oficial, mientras la fundación seguía atendiendo pacientes sin distinción económica o social, aún sabiendo que no recibiría ingreso alguno. Sumido en una gran desesperación y desilusión, y después de enviar una carta al entonces presidente Fernando de la Rúa, que nunca había sido leída, en la que expresaba su cansancio de ser un mendigo en su propio país, el doctor René Jerónimo Favarolo se quitó la vida a los 77 años de edad el 29 de julio del año 2000. Fue él quien había realizado por primera vez en el mundo la cirugía conocida como bypass coronario el 9 de mayo de 1967.
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9:35, te estaba contando la historia de este buscador de un tesoro que dice, no, si ahí hay un tesoro, yo sé que en la isla de Robinson Crusoe llegaron ahí los piratas con un montón de plata y, o sea, estamos hablando de una cantidad de dinero considerable, te das cuenta, son millones y millones de dólares, es muchísima plata. Bueno, estamos contando la historia de este empresario extranjero que va a reactivar la búsqueda del tesoro de millones de dólares en la isla de Robinson Crusoe. Una cantidad de plata, chiquillos, que supuestamente el botín estimado va entre los 20.000 millones de dólares y los 40.000 millones de dólares. Esta persona ha estado haciendo ahí búsquedas desde el año 98 y ha estado ahí haciendo excavaciones, qué sé yo, con todos los permisos correspondientes, por cierto, pero ahí está y no ha encontrado nada. Pues. Entonces, se trata de barriles, 1.000 barriles con monedas de oro, que además tiene piedras, joyas preciosas, así, joyas, piedras preciosas, quiero decir. Así que en eso está, pues, buscando ese cargamento, que él dice, no, si está ahí en la isla de Juan Fernández. Bueno. Ahora este cazatesoros estadounidense de 75 años prepara una nueva expedición. Luego de que la justicia cuestionara la negativa de CONAF para autorizar el ingreso al Parque Nacional Juan Fernández. Al respecto, la Corte Suprema ratificó que el rechazo del permiso carecía de fundamentos, dejando nuevamente habilitado el proceso administrativo a la espera de la autorización definitiva de CONAF. Bueno, el señor Kaiser, que como te decía es un empresario, busca tesoros de otro país, hace años adquirió documentos como cartas entre las personas involucradas en la desaparición del tesoro, que apuntan a que este habría sido enterrado en una zona tras una tormenta. Las futuras excavaciones que iniciarían en octubre próximo utilizarán tecnología de ondas electromagnéticas para aumentar la precisión de la búsqueda. Hasta ahora solo han aparecido pequeños objetos. O sea, no han encontrado nada técnicamente. Ni una monedita de oro, alguna pista, si uno quiere saber estas cosas, porque son, dime si no es entretenida esta historia. Y ponte tú que lo pille en algún momento, o sea, otra vez Chile en el ojo mundial, así, ¡fum! Imagínate las cosas que podrían encontrar ahí, las joyas, la historia también. Todo eso es historia igual, aparte del valor, por cierto, pero es interesante. Acá nosotros que somos pura costa, también en Chile hay historias de piratas y tesoros. De hecho, acá tengo historias ya que nos comparten los auditores de piratas y tesoros y dónde estarían, pero yo me acuerdo que en Corral en algún momento igual escuché que se llegaban los piratas y que siempre están escondidos, pues, viste, los tesoros. Sería bueno que encontraran uno. Dicen, ya, pero aquí en unas cuevas hay, aquí hay unos túneles subterráneos que unen Corral con Mancera y que todos uno los ve en el fuerte, hay un hoyito para acá. No sé si será verdad, pum. Hoy en día con tanta tecnología no se podrá meter un robotito ahí para ver si existe. No sé. Pero bueno, ahí te vamos a leer y escuchar en breve, porque como te decía, hay historias ya que llegan de los auditores.

0: Estaba viendo aquí más detalles acerca de esta búsqueda del tesoro. Este señor lleva 30 años tratando de encontrar el tesoro en Juan Fernández. Es difícil porque, bueno, por la geografía, ¿no? Pero esta vez se va a meter a unos bosques. Dicen, o sea, aquí sí que está, y ahora sí que sí. Él lleva del año 98, por aquí, por allá, por aquí, por allá, mucho rato. Hoy sería bonito que lo encontrara igual, ¿o no? Para saber qué hay, porque uno siempre escucha como leyenda, historia, que esto, otro, y al final nunca ve nada. Pues mira, estaba leyendo por acá los comentarios de los auditores. Acá nos escribe, por ejemplo, Sergio, y nos dice, esta leyenda es muy interesante, nos dice, la leyenda de la campana de oro de Valdivia. Narra que una campana hecha de oro puro, perteneciente a una iglesia española, fue lanzada al río Callecay o al río Valdivia, dice, durante la destrucción de la ciudad por los mapuches liderados por Pelantaro, eso alrededor del 1599. Se dice que la campana aún resuena bajo el agua durante las tormentas. Detalles principales de la leyenda, dice, origen. Se cuenta que la campana fue fundida con oro de los lavaderos Madre de Dios, donde los españoles obligaban a trabajar a los huilliches. Y ahí está, y es una historia larga, pero es bonita. Entonces, la leyenda recopilada por folcloristas como Oreste Platt, por ejemplo, afirman que la campana de oro permanece en el fondo y su sonido mágico se escucha en las noches de tormenta o en las tardes tranquilas. Es hermosa esa leyenda. Es muy bonita. Gracias por recordarla, Sergio. Acá auditores nos dicen, oye, de hecho hubo un reportaje en la televisión hace unos años atrás con relación a esto de este busca tesoros que está ahí, dice, no, si aquí está el tesoro. Sí, pues sí, es verdad. Es una historia conocida en nuestro país porque son años, pues estamos hablando como 30 años que está buscando y buscando y buscando ahí el tesoro. No ha encontrado nada todavía significativo, pero ahí está. Acá Mauricio dice, oye, pero esta persona hace como 20 años trajo un robot, el Arturito, dice, para encontrar el tesoro y no pasó nada. Si hubiera esa cantidad de metales enterrado con un detector de metales, lo encontrarían rápido, nos dice. Claro, hoy en día hay tanta tecnología también, ¿cómo no hacer un escaneo, alguna cosa, digamos, sin tener que entrar a picar necesariamente? Porque ahí es cuando se genera así como, oye, pero usted, discúlpeme, pero no puede estar aquí metiendo máquina y todo en lugares como islas que son, no sé, con un entorno natural que hay que cuidar también. Pues entonces uno dice, sí, pues hoy en día, con tanta tecnología, exacto, robotitos, detectores de metal y todas esas cosas, ¿cómo no pueden usar algo así? No sé, buscar ahí, sin tener que entrar a picar, como digo yo, a menos que sea algo súper, súper seguro. Bueno, mira, ahí está. ¿Qué más? ¿Cómo? Acá otro doctor dice, la fiebre del oro. También fue la fiebre del oro. Y así, pero es interesante esto de los tesoros y todo. Vamos a ver en qué termina esta historia, ¿eh? Pero hasta el momento este señor lleva muchos años, distintas expediciones, y no hay caso que encuentre ni siquiera una monedita de oro, oiga. Lo cierto es que estaba viendo por acá a Jaime Solari, que es asesor ambiental de la expedición, que explicó que el botín fue enterrado en 1714 y consiste en 1000 barriles, como te decía, cargados de oro, piedras preciosas, joyas procedentes de México también. Dice, había una intriga palaciega en la cual sectores españoles no le querían entregar más oro a la corona, que estaba controlada por otra fracción, y por lo tanto lo escondieron. Entonces hay toda una historia, dice, ¿por qué hay tanta? Porque dicen que este botín es tan grande, chiquillos, son miles de barriles, y es porque claro, hay toda una historia que dice, tiene sentido si tú vas juntando el rompecabezas. Entonces la historia es muy sabrosa igual, porque ¿qué comenta el ingeniero civil en Minas? Que explicó que la fortuna, según registros históricos, fue enterrada en 1714 por el capitán español Juan de Ubilla y Echeverría, que consiste en aproximadamente 1,000 barriles cargados de oro, piedras preciosas, joyas provenientes de Veracruz, México, la colonia más lejana de la corona de España. Eso porque había una intriga palaciega, dice, en la cual ciertos sectores españoles ya no le querían dar más oro a la corona, que estaba en ese minuto controlada por otra facción. Y por lo tanto decidieron, no, ¿qué le vamos a estar entregando la plata? Otra vez, no, dejémosla aquí, la enterramos, la guardamos y para nosotros no había banco donde guardarlo. Bueno, Solari enfatizó que el botín se ha valorizado con el tiempo. Hace unos 5 años atrás le pregunté al líder de la expedición, dice el empresario holandés Bernard Kaiser, ¿cuánto vale? Y me dijo, eso será como unos 10,000 millones de dólares. Y ahora el precio del oro se triplicó. Entonces estamos hablando de 30 o 40,000 millones. Luego del fallo definitivo de la Corte Suprema que declaró en regla la expedición, el asesor ambiental señaló que el inicio de las faenas depende exclusivamente de la autorización de la CONAF. Dice, estamos esperando el permiso para iniciar la planificación, subrayó, confirmando que las labores se realizarán entre octubre y marzo para evitar los riesgos de derrumbes por las lluvias invernales, afirmó el experto, quien aseguró tener claro convencimiento de que el tesoro existe y de que está ahí. Así es que ahí están, ¿viste? Pero este año se reanudan las búsquedas. Ay, qué entretenida la historia. Así que vamos a ver cómo termina esto. Vamos a estar atentos, por cierto. Y ¿te imaginas encontrar en el tesoro? ¡Qué maravilla! Lo que pasa es que igual, a ver, creo que hace tiempo atrás, como esto es una historia antigua, creo que también había un porcentaje de lo que se encontrara que iba a arcas, digamos, del lugar donde estaba eso. Así como, ya, vamos con la repartija. Esto es para ti y todo esto es para mí. Vamos a avanzar en la radio.
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6 minutos nos separan de una nueva edición de noticias. Nosotros estamos acá en la radio acompañándote en vivo y en directo. Mira, acá nosotros hablando del tesoro de Robinson Crusoe y que hay interés, obviamente, de encontrarlo por todos lados, porque si se llegase a encontrar este tremendo botín que estamos hablando de entre, no sé, 20.000 y 40.000 millones de dólares, y que estarían en la isla de Robinson Crusoe, claro, hay una repartija también de dinero, hay un presupuesto, una colita que se va para el municipio donde estaba, qué sé yo. Y claro, acá, por ejemplo, Mauricio dice 25% para el que lo encuentra. Entonces, imagínate el 25% de esa cantidad de dinero, que uno dice, ya es poco el 25%, pero... Y eso, el 25% de... 40 mil millones de dólares, o sea, es un montón de plata. Pero ahí está, es interesante esto de las búsquedas de los tesoros, qué sé yo. Y bueno, dice, es poco 25% para estar buscándolo 30 años también. Es que toda una historia, no sé, la verdad es que es bien interesante, ojalá que resulte, sería muy bonito también, eso sí, siempre cuidando todo el ecosistema, porque si van a echar a picar y destruir toda la isla para encontrar nada, es como no, gracias. Por eso te decía, hay que usar la tecnología ahí, sí, bien, pues, pero no van a echar a picar en todas partes. Pero bueno, ya, vamos a estar atentos, como te decía, esta es noticia en desarrollo, está bonita la historia, así que vamos a ver en qué termina todo esto. 4 minutos faltan para una nueva edición de noticias.

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5: Bomberos atendió una inflamación de cañón en Valdivia. Diego Malverde con los detalles.
6: La emergencia se registró durante la mañana de este sábado en una cabaña de dos pisos en calle Clemente Escobar, en las cercanías de la esquina con Bulnes, movilizando a bomberos de la séptima y octava compañía de Valdivia. Se trató de la inflamación del ducto evacuador de gases, lo que generó una pequeña propagación a la pared. La emergencia ya se encuentra controlada y los equipos de bomberos se han retirado. 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
5: El ex diputado Joaquín Lavín León pasó su primera noche cumpliendo la medida cautelar de prisión preventiva en dependencias del anexo penitenciario Capitán Llaver. La información con Jaime Sepúlveda.
7: Primera jornada de reclusión en carcelaria del ex diputado Joaquín Lavín León, en donde hasta el instante no ha recibido visitas. Eso es lo que hemos cerciorado, lo que hemos visto acá en el exterior del anexo Capitán Llaver. Recordar, tras esta amplia audiencia de formalización de cargos por los delitos de fraude al fisco, tráfico de influencias y uso malicioso de instrumento privado, en donde el día de ayer se decretó su prisión preventiva y fue Gendarmería quien finalmente indicó que se va a mantener en dependencias del anexo penitenciario Capitán Llaver. Hasta el instante nos hemos mantenido en el exterior de este recinto penal. Hasta el minuto no hemos visto familiares, por ejemplo, a su padre Joaquín Lavín Infante o a su abogado Cristian Bonasich, para tener algún conocimiento de finalmente cómo pasó la noche en dependencias de este recinto carcelario. Es por eso que nos vamos a mantener en este lugar a la espera aparente de familiares, de cercanos, de su propio abogado, que se podrían trasladar luego de esta primera noche del ex diputado Joaquín Lavín León en recluso, en dependencias finalmente del anexo penitenciario Capitán Llaver. 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
5: Posiblemente durante todo el fin de semana se extenderán los trabajos para despejar la vía férrea en Chiguayante, donde desrieló o descarriló un tren causando graves daños. Óscar Valenzuela nos informa.
8: Sí, nosotros seguimos acá en el lugar donde desrieló durante esta madrugada un tren de carga en la comuna de Chiguayante, justo en la estación de la comuna de Chiguayante, la estación que está muy cerca del municipio de esta comuna. Ahí descarrilaron al menos 9 carros, 9 vagones, ¿verdad?, de este tren de carga, lo que mantiene todavía los trabajos por parte de EFESUR. ¿Qué es lo que se sabe hasta el momento? Se sabe que hay un cruce que es el más importante de la comuna, el cruce Santa Sofía, que ya fue habilitado para que puedan pasar los vehículos. Se fue habilitado pasado las 9 de la mañana y ya eso está completamente transitable. Eso sí, durante la mañana, en aproximadamente unas 3 horas más, deberían llegar las grúas de gran tamaño que se necesitan para poder comenzar a trabajar en el despeje de la vía férrea acá en la comuna de Chiguayante. Se estima que estos trabajos podrían durar todo el fin de semana, si es que también no tiene muchos daños en la misma vía férrea y los durmientes, lo que podría eventualmente extender estos trabajos incluso hasta los primeros días de la próxima semana, lo que complicaría también el tránsito de el Biotren. Se está trabajando por parte de personal de EFE para poder evitar esa situación, y se ha trabajado durante la madrugada incluso, pero ya las grúas deberían llegar en las próximas horas para ponerse a trabajar y poder despejar la vía férrea acá en este lugar. 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
5: Un incendio destruyó 5 viviendas y dejó 16 personas damnificadas en el Cerro Rodelillo de Valparaíso. La información con Fabián Corrotea.
9: Se trató de un incendio estructural que afectó a 5 viviendas en el límite del Cerro Barón con el Cerro Rodelillo, todo esto en la comuna de Valparaíso. Un incendio que comenzó cerca de la 1:30 de esta madrugada en la calle Campo Amor y que dejó a 16 personas damnificadas. Un civil terminó lesionado, una persona, y también un bombero, el cual debió ser atendido por ambulancia SAMU. Los damnificados fueron acogidos en casa de familiares, mientras que en el lugar trabajaron unidades del Cuerpo de Bomberos de Valparaíso con 13 unidades, 2 camiones aljibes, 2 patrullas de seguridad ciudadana, también el equipo de gestión de riesgo y desastres, y además la DIDECO para la evaluación de los damnificados por parte de la Municipalidad de Valparaíso a raíz de este incendio declarado que dejó 5 viviendas destruidas en el límite del Cerro Barón con el Cerro Rodelillo en la parte alta de Valparaíso. 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
5: En el ámbito internacional, el presidente del Consejo Europeo, Antonio Costa, dijo este sábado que la Unión Europea no quiere entorpecer las negociaciones de paz entre Ucrania y Rusia, emprendidas a iniciativas del presidente estadounidense Donald Trump, quien anoche anunció un acuerdo entre ambos bandos para una tregua de 3 días en Ucrania. No queremos entorpecer la iniciativa liderada por el presidente Trump, así que estamos a la espera, dijo el portugués en declaraciones a periodistas al ser preguntado por este asunto mientras se encontraba en Bruselas celebrando el Día de Europa. Costa añadió, sin embargo, que la Unión Europea está dispuesta a hacer lo que sea necesario, ya que también debemos abordar la cuestión relacionada con la seguridad en Europa. Exactamente las 10 de la mañana con 8 minutos.
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11: Queridas mamás de mi región de Los Ríos, vaya aquí para ustedes un abrazo lleno de admiración, cariño y gratitud. 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Les desea José Antonio Urrutia.

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1: Un abrazo grande a cada uno de ustedes. Estamos viviendo una nueva hora de programación, 10 de la mañana con 14 minutos, en vivo y en directo como siempre. Oye, hay actividades entretenidas este fin de semana. La verdad es que hay varias cosas. Por ejemplo, hoy día termina el Festival Internacional de Cine de Terror en Valdivia, que ha sido un éxito este año, que las exhibiciones han sido mayoritariamente en la Casa Brochel, en compañía también con el Cine Club de la UACH, pero claro, hoy día es el cierre de las actividades en la Casa Brochel, así es que te vamos a estar contando ahí qué se teje para el día de hoy, pero la verdad es que el Festival de Cine de Terror ha sido un éxito este año y como siempre es totalmente gratuito, digamos, las entradas, uno llega y va y disfruta de un entorno muy bello y tremendas películas también. Así que hoy día es el cierre. Bueno, pero además, queridísimos auditores, uno dice, oye, en el Parque Zaval no hay nada este fin de semana. Sí hay cositas. Está la Expo Mamis, Expo Mamá 2026. Esto es muy bonito porque siempre hay alternativas entretenidas para encontrar algo especial para mamá. Y les cuento que la Municipalidad de Valdivia, a través de la sección del Fondo del Fomento Productivo, va a realizar, o está haciendo ya, esta Expo Mamá 2026, que es hoy y mañana, entre las 12 horas y las 20 horas, en el Parque Zaval. Ahí van a haber 80 emprendedores locales que van a ofrecer una amplia gama de productos que incluyen artesanías, manualidades, diseño, confección textil, plantas, cervezas artesanales, gastronomía y otros artículos ideales para regalonear a las mamás en el Parque Zaval. Bueno, además de la oferta comercial, la Expo contará con un atractivo programa de actividades también recreativas y culturales para toda la familia, que incluyen talleres prácticos donde los asistentes podrán crear y llevarse un recuerdito. Y a esto se suma también una tarde de bingo. ¡Ah, qué entretenido! El día sábado y domingo hay un bingo a las 3 de la tarde, pensado para como un espacio de encuentro comunitario. Una tarde de karaoke el sábado y el domingo, todo esto en el Parque Zaval, a eso de las 4:30, karaoke, para fomentar la participación y el entretenimiento, y un espectáculo musical de cierre con artistas invitados que brindarán un broche festivo al evento. El jefe del Departamento de Desarrollo Económico Local del municipio, Francisco Rego, extendió la invitación a los valdivianos, dice, indicando que el sábado por la tarde tendremos la presencia musical de Eric y Bill, tributo a los Vázquez, mientras que el domingo estarán presentes el grupo tropical Ranchero, qué locura, con espacios donde va mucha gente, ya que pueden recorrer diferentes stands, además de pasar una tarde entretenida. Está muy bonito, así que todo esto es hoy y mañana en el Parque Zaval, desde las 12 horas, pueden ir a pegarse una vuelta, a disfrutar, a encontrar un regalito bonito, o bien ir a comer algo rico, ir a escuchar música, ir a jugar un binguito. ¡Qué entretenido! Un karaoke ahí. Imagínate con un montón de gente, hay que atreverse a pasarlo bien. Todo esto, como te decía, en el Parque Zaval, hoy día y mañana, en esta Expo Mamá 2026.

0: Tenemos información policial del momento. Vamos a tomar contacto a esta hora con Radio Bio Bio en Osorno. Eduardo Palacios, te escuchamos.
1: Este es un incendio que ocurrió las últimas horas en la comuna de San Pablo, en la parte norte de la provincia de Osorno, en la calle Pilmaiquén 365. Esta es una dirección ubicada a 12 cuadras de la plaza de la comuna de San Pablo. Una vivienda quedó completamente destruida. Hasta ahí, bomberos, que requirió apoyo de sus pares de Osorno para controlar el fuego, daba por superada la emergencia. Sin embargo, hace algunos momentos, en instantes que realizaba la remoción de escombros, se encontraron con dos cuerpos calcinados. La primera información señala que serían dos jóvenes las que perecieron en este siniestro. Esto está siendo analizado en este minuto por parte del Departamento de Estudios Técnicos de Bomberos y también Carabineros, a la espera de instrucciones de Fiscalía, que mandataría a un equipo especializado para realizar las pericias propias de su especialidad, en un hecho que ha causado conmoción en la comuna de San Pablo, se insiste, en la entrada norte a esta zona de la región de Los Lagos. 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

mañana con 26 minutos. Te contábamos que hoy día y mañana en La Zabal está la Expo Mamá 2026 con bingos, karaoke y por supuesto stand de emprendedores que van a estar ofreciendo sus productos durante todo este fin de semana. Es una actividad pensada en las mamás, así que, y para toda la familia en general, así que chiquillos, es una muy buena invitación. Y también te contábamos de el cine de terror Valdivia, 23 años del Festival Internacional de Cine de Terror, que culmina el día de hoy. Las funciones son en la Casa Prochel. Acá tengo el cronograma completo de actividades para el día de hoy. Todas las presentaciones son gratuitas. Te invitamos a que vayas al último día. Hay películas, no sé, a las 6 de la tarde en la Casa Prochel. Son todas de Chile, así es que vas a encontrar ahí terror en español y con, claro, lenguaje conocido, digamos. Así es que estaba viendo por acá, no sé, 6 de la tarde, un montón de exhibiciones para que puedas ahí disfrutarlas en distintos formatos, ¿eh? Así es que está muy, muy interesante. Casa Prochel, hoy día a las 6 de la tarde, es una tremenda alternativa para que puedas ir a disfrutar de estas películas el día de hoy, que son de terror, digamos. Hay cortometrajes también, está entretenido, así es que no se lo pierda, por favor. 6 de la tarde, ese es el horario para que puedan disfrutar ahí de distintas expresiones del mundo del terror en este festival que hoy día, en su versión número 23, tiene su última jornada también. Partieron el lunes y claro, dura hasta el día de hoy. Gratuito en la Casa Prochel. No se lo pierdan.

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0: es que hay un tema importante también que contarles para el día de hoy y tiene que ver con los puntos de vacunación. Siempre necesarios tener ese dato, esa información para que puedas ir a vacunarte si necesitas hacerlo este fin de semana. Por ejemplo, puedes ir el día de hoy al mall porque han estado toda la semana. De lunes a domingo en el mall antiguo puedes ir a inocularte. Hay vacunas contra la influenza, contra COVID-19, neumococo. Los horarios para ir al mall a vacunarse es desde las 14 y hasta las 18:30 horas. Es en la tardecita. Buen horario porque de repente uno igual trabaja los sábados en la mañana, por ejemplo. ¿Viste? Entonces ahí te pasamos el dato. Hoy día puedes ir al mall a vacunarte desde las 14 y hasta las 18:30 horas. ¿Viste? Eso por un lado. Y hoy día y mañana domingo en el mall. Y hoy día también puedes ir al Centro Nuevo Taboada, porque también van a estar hoy día vacunando ahora en la mañana. Desde las 10:30 partieron ahora los chiquillos y hasta las 3:30 de la tarde. Si eres grupo objetivo y necesitas vacunarte contra la influenza, COVID-19 o el neumococo, vaya ahí al Centro Nuevo Taboada, que también están hoy día vacunando, como te decía, ahora en la mañana hasta las 3:30 de la tarde. Y si no alcanzas en la mañana, puedes ir al mall, porque ahí también te van a estar vacunando. Bueno, ya ahí te pasamos un buen datito a esta hora, cuando ya son las 10:35.
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0: leyendo a Julia, que nos manda un WhatsAppito por acá y nos dice: buenos días, espero que estén todos bien. Dice: quiero pedir que por favor recuerden que hoy es el último día de la colecta calle de Cuaniquem. Dice: una gran fundación que entrega ayuda integral a los niños que han sufrido quemaduras, para que si los ven en el centro puedan cooperar. Nos dice por acá Julia: mil gracias. Es una colecta de Cuaniquem, nos dice. Oye, claro, igual Cuaniquem tiene otras estrategias también que son buenas para poder hacer socios, digamos, a las personas en Cuaniquem, y te descuentan por planilla después. Es lo mejor, porque suele pasar, yo no sé si a ustedes les pasa, que de repente uno no anda con ni uno en efectivo, nada. Así como justo para moverse, qué sé yo, y sería, y el resto todo sin billetes, sin moneda, y es como, y uno ve y dice, oh, o lo mismo pasa cuando ve a bomberos que están vendiendo sus rifas, y uno dice, hoy no tengo billete, no tengo nada en la billetera, porque no, uno no maneja efectivo, generalmente lo tiene ahí en plástico, digamos. Entonces, claro, y Cuaniquem también tiene una alternativa que es súper genial, y es que uno se hace socio de Cuaniquem, escoge la cantidad que pueda donar, y te descuentan por planilla. Entonces igual es como que ni cuenta te das que estás cooperando mes a mes con una fundación tan grande y tan bonita, que tiene un trabajo tan espectacular, que es ayudar a las personas quemadas, ¿no? A los niños quemados puntualmente. Así es que gracias, Julia, por recordar. Así que si ve ahí a los chiquillos, acuérdese, porque están haciendo la colecta, nos dice por acá, hoy es el último día. Oye, también por acá otra cosa importante que nos decían los auditores. Dene nos decía: oye, ¿sabes qué? Pasé una chocolatería a comprar ahí unas cositas ricas, y de repente las chicas estaban escuchando la Bio Bio. Así es que para Peumayén, la chocolatería, les enviamos ahí un saludo grande a todas las chicas que están escuchando la radio. Así que un abrazo para ustedes. Muchas gracias por estar ahí en sintonía de la Bio Bio. Buena chocolatería, por cierto, Peumayén. Oye, sí, nosotros vamos a seguir avanzando. ¿Qué nos comentan los autores? A Alejandro, que trabaja en la locomoción, en las micro, y nos dice: oye, yo llegué a las 6 de la mañana hoy día a mi trabajo con este frío, mucho frío, y lo primero que hice fue lavar la máquina, y estaba muy sucia, así que, y el agua súper helada, dice, pero todo ahí limpiando, ordenando, para entregar un súper buen servicio a todas las personas que se suben a esta micro. ¡Ay, qué bueno, Alejandro! Ahí con su máquina impecable, tiki-taka, así que bien ahí. ¡Ya! Hoy avanzamos, 18 minutos faltan para las 11 de la mañana.
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0: está, una auditora nos decía, oye, hoy día hay una colecta Cuaniquema, así que no se olvide, último día. Entonces, nosotros decíamos, mira, igual existen fórmulas para ser socio de Cuaniquema. Para los que somos socios, ustedes cuentan por planilla, decía yo. Y acá un auditor nos responde a lo siguiente. Mira, escuchemos el audio que nos comparte justamente, ¿cómo se llama nuestro auditor? Mauricio, ¿qué nos dice Mauricio? A ver.
1: Hola, Sandrita, buen día. Mira, yo soy socio de Cuaniquén con poquito en realidad, pero eso de descuento planilla, Sanita, Sandrita, se te cayó el carnet porque ahora te lo cargan en el banco, ¿no? No por planilla. A mí me lo cargan en el banco porque uno forma un mandato. Descuento PAC.
0: Y tiene toda la razón. Yo estaba revisando acá, porque también soy socio de Cuaniquén hace años. Y claro, acá revisando dice PAC, Fundación Cuaniquén. Y te hacen el descuento. ¿Verdad? Pues directo del banco, ya no es descuento por planilla. Bueno, son detallitos. Lo importante es cooperar, eso es lo importante. Pero tenías razón, Mauricio, sí. Ahora te lo descuentan directo por el banco, fíjate. Toda la razón. PAC, Fundación Cuaniquén. Sí, pues tuve que revisar, pero no me acordaba bien ese detallito. Pero bueno, está bonito. Siempre hay que aportar ahí, especialmente a Cuaniquén, que es topísimo. Ayuda a muchísimos niños en Chile. Oye, nosotros vamos... Bueno, sí, una caída ahí de carnet, nivel Dios. Pero vamos, que se puede. Ya, hoy avanza mucho en la mañana. Imagínate, en 12 minutos más tenemos una nueva edición de noticias. Y hay más cosas también que queremos platicar contigo. Estaba viendo por acá. Viste que los chicos ya no llevan celulares a los colegios, lo que es maravilloso. Porque en el fondo se ponían a jugar con los celulares y estaban en otra, no pescaban, la verdad. Cero clase, estaban ahí jugando, haciendo cualquier cosa. Y estaba viendo por acá una investigación de la Oficina Nacional de Economía que analizó datos recopilados entre 2018 y 2025 en más de 41.000 escuelas, esto de Estados Unidos, donde también empezaron a aplicar esto de la prohibición de los celulares, en fin. Y acá están evaluando ya cómo la prohibición de celulares en los colegios afectó las calificaciones, la asistencia de los niños, según este estudio. Te lo vamos a compartir en breve en la radio.

Oye, es bien interesante lo que pasa con el tema de los celulares, que, bueno, esto ya lo hemos conversado todas estas veces, no es tema, uno ya sabe que efectivamente uno anda como en otro planeta porque se queda pegado con los dispositivos móviles y no habla con ningún humano, sino que entabla relaciones con personas que quizás ni siquiera existen o que son falsas, uno no sabe, pero están como en otro planeta, es un mundo paralelo virtual, por cierto. Y eso les pasa tanto a los niños como a los grandes, y eso ya lo tenemos clarísimo como el agua, porque como te decía, lo hemos conversado todas estas veces. Pero ahora lo que se está viendo es cómo ha afectado esto de la prohibición de los celulares en los colegios. Y en Estados Unidos ahí estuvieron haciendo esta encuesta en donde estuvieron analizando 41.000 escuelas de Estados Unidos con el tema de la prohibición de los colegios. Y dice, bueno, en los últimos años la mayoría de los estados de Estados Unidos, al igual que en Chile, han implementado normas para limitar o prohibir el uso de teléfonos celulares en los colegios. Y la medida, respaldada por padres y profesores, buscaba mejorar el rendimiento académico, fortalecer la salud mental y aumentar la atención en clases. Y bueno, la idea es saber, ¿y habrá resultado? ¿Funcionó o no funcionó? Pues esa es la otra. Porque también en otras partes del mundo también dijeron ya, chao, cuadernos, ahora todo con tabletas. ¿Se acuerdan? En lugares mucho más desarrollados, hace años atrás dijeron, no, nosotros aquí puro computador nomás, nada de cuadernos, ni lápiz, estar escribiendo, se está pasado de moda, o escriba con el teclado, digamos, eso es la que le lleva. Pero después se dieron cuenta que bajaron notablemente el rendimiento de los estudiantes. Dijeron, no, los chiquillos como que no entienden lo que leen, como que no les queda ahí la información. Y dijeron, no tanto compu, y volvamos a escribir, señores, otra vez la pizarra y otra vez el tema. Y fíjate que por ahí otra vez la cosa repuntó. Y también lo hemos analizado porque existe ahí un ejercicio muy interesante de lo que se te queda de la información a través de la escritura, donde hay un trabajo del cerebro muy heavy con la visión, la atención y la coordinación entre lo que ve y lo que escribe. Uno de repente lo ve como algo tan simple, pero la verdad es que es súper importante ese ejercicio práctico de escribir con papel y lápiz. También lo hemos analizado en otra oportunidad. Eso está demostrado científicamente. Lo interesante de este estudio y lo que vamos a revisar ya en el próximo bloque tiene que ver con qué pasó con los colegios en donde prohibieron justamente los celulares o estuvieron limitando su uso. ¿Funcionó? ¿Sirvió de algo? Ya, de ahí te lo cuento.

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4: Tenemos información policial a esta hora en la voz de Diego Malverde.
5: Y llega desde la comuna de Paillaco, donde dos procedimientos policiales desarrollaron funcionarios de la subcomisaría de esa comuna, logrando la detención de un individuo con orden vigente y un conductor que fue detenido bajo la influencia del alcohol. El primer procedimiento ocurrió cerca de las 4 de la mañana en calle Enrique MacIver, donde personal policial realizó la fiscalización a un hombre mayor de edad. Tras consultar sus antecedentes en el sistema informático de Carabineros, se verificó que tenía una orden de detención vigente por el delito de lesiones menos graves emanada desde el juzgado de garantía de La Calera. Esto es una comuna ubicada en la zona interior de la región de Valparaíso. El imputado fue trasladado hasta la subcomisaría de Paillaco para continuar con el procedimiento correspondiente. Y luego, durante esta mañana, de hecho hace menos de una hora, personal de Carabineros detuvo a un hombre de 29 años por conducir bajo la influencia del alcohol. El intoxilizer, el examen, arrojó 0,50 gramos de alcohol por litro de sangre, motivo por el cual fue detenido de inmediato. También se verificó que el vehículo mantenía su revisión técnica vencida, siendo retirado de circulación. 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
4: La PDI detuvo a una mujer por el delito de porte de municiones en Pudahuel. La información con Jaime Sepúlveda.
6: Una ciudadana extranjera fue formalizada durante las últimas horas por el delito flagrante de tenencia de municiones en la comuna de Pudahuel. Esta situación quedó al descubierto específicamente en el Aeropuerto Internacional de Santiago, en donde esta imputada de nacionalidad argentina, que ingresó a nuestro país durante el mes de febrero, se dirigía a abordar un vuelo con destino a su país. Es por eso que al pasar por el detector de rayos X en la Dirección de General de Aeronáutica Civil, se logró detectar que mantenía entre sus pertenencias un cartucho balístico calibre 1.32. Es por eso que, de acuerdo a lo que señaló la propia ciudadana argentina, indicó que este elemento lo habría encontrado en la vía pública y que se lo había guardado para llevárselo a su hijo para que le hiciera un collar. De acuerdo a la información entregada por la Policía de Investigaciones, esta persona fue formalizada en el Centro de Justicia y se decretó la medida cautelar de arraigo nacional. De igual manera, va a haber una investigación para poder obtener mayores antecedentes con respecto a este hallazgo. 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
4: La diputada Francesca Muñoz, del Partido Cristiano de Valdivia, solicitó urgencia al gobierno para proyecto que prohíbe la apología a la narcocultura. Más detalles con Josefa Chiamaro.
7: La iniciativa mencionada busca proteger a los niños y adolescentes de la exposición a contenidos que hagan apología a delitos como consumo de drogas y uso de armas. Por su parte, la diputada hizo un llamado al Ejecutivo para que otorgue urgencia legislativa al proyecto de ley que busca prohibir la apología y promoción de la narcocultura en el país. El proyecto establece medidas preventivas y sancionatorias prohibiendo explícitamente que eventos culturales financiados, total o parcialmente con recursos públicos, difundan contenidos que promuevan el porte de armas armas, el tráfico de drogas, entre otros. Al respecto, la parlamentaria Francesca Muñoz señaló que no podemos seguir permitiendo que la niñez y adolescencia sea expuesta a espectáculos que rinden apología a la violencia. La legisladora enfatizó la importancia de las modificaciones a la Ley General de Educación que contempla su propuesta. Finalmente, solicitó al Ejecutivo priorizar la propuesta.
4: El diputado de DC, Patricio Pinilla, calificó como razonable la cantidad de indicaciones que podría ingresar la oposición al proyecto de reconstrucción nacional. Los detalles con Benjamín Zamorano.
8: El parlamentario de la Democracia Cristiana, Patricio Pinilla, se refirió respecto al proyecto de reconstrucción nacional presentado por el gobierno, al que la oposición presentará una serie de indicaciones. Al respecto, Pinilla enfatizó que estas son bastante razonables, sobre todo considerando que este es un proyecto de ley con más de 200 páginas, 40 medidas de distinto tipo, artículos transitorios, rebaja de impuestos, entre otras cosas. Por lo tanto, según sus propias palabras, es lo más lógico que la discusión de esta iniciativa tome este vuelco, ya que es la forma en que el gobierno decidió tramitar esto. Además, el legislador agregó que desde la ADC se enfocarán en aquellos aspectos que les parecen más reprochables, aunque sin ningún ánimo obstruccionista, sino más bien con el ánimo de que las cosas salgan adelante y se hagan bien, ya que este es, según dijo, un muy mal proyecto.
4: Esta mañana finalmente fue habilitado el paso fronterizo Pino Achado, ya que la jornada de ayer este paso fronterizo estuvo cerrado por malas condiciones climáticas. La información con Iván Betancourt desde Radio Bio Bio en Lonquimay.
9: Después del trabajo realizado por maquinaria de vialidad, de despeje de ruta y esparcimiento de sal por congelamiento de la ruta internacional CH-181 en el límite internacional, finalmente el paso fronterizo Pino Achado, el de mayor importancia en la región de la Araucanía, quedó habilitado a partir de las 10 de la mañana para todo tipo de vehículos con la restricción del porte obligado de cadenas. Esta jornada en el complejo fronterizo Pino Achado se registró una temperatura mínima de 10 grados bajo cero. Además, hay que indicar que este paso fronterizo el día de ayer estuvo cerrado por acumulación de nieve principalmente en territorio trasandino, por lo que no fue posible habilitarlo. Y esta jornada se espera un gran flujo vehicular de camiones de carga que están apostados en ambos lados de la cordillera y al habilitarse este paso fronterizo continúan con sus cargas tanto desde Chile hacia Argentina y también Uruguay, y muchos camiones argentinos ingresan a nuestro país por el paso fronterizo Pino Achado con las exportaciones que van hacia el Asia Pacífico y con destino a los puertos de la octava región. 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
4: Vamos a ampliar la información sobre la primera noche cumpliendo la medida cautelar de prisión preventiva en dependencias del anexo penitenciario Capitán Llaver que pasó el ex diputado Joaquín Lavín León. Jaime Sepúlveda, tú nos amplías esta noticia.
10: Sí, ya nos hemos mantenido aquí en este lugar en donde hace ya algunos minutos concurrió directamente a este lugar el abogado de Joaquín Lavín León, Cristóbal Bonasich, para entrevistarse directamente con el imputado. Recordemos que se mantiene en el interior cumpliendo su medida cautelar de prisión preventiva. Indicó que posteriormente va a entregar declaraciones, pero de igual manera al momento de acceder a este recinto penitenciario de Capitán Llaver, los funcionarios de Gendarmería le indicaron que aparentemente no estaría enrolado para entrevistarse directamente con Joaquín Lavín León. De igual manera, accedió a este recinto penitenciario, pero de acuerdo al conocimiento que tenemos, no va a tener un contacto directo o algún tipo de conversación con Joaquín Lavín León, porque el enrolamiento para hacer el ingreso a este recinto penitenciario, de acuerdo a lo que informaron acá en este lugar, se realiza solo de lunes a viernes. Ellos aludían que, como pasó a cumplir a las dependencias del anexo Capitán Llaver durante la tarde-noche del día de ayer, no mantuvieron ese tiempo para poder entablar el enrolamiento directamente y poder acceder a la conversación con Lavín León. Pero de igual manera, como lo decíamos, no tendrían algún tipo de conversación directamente con el imputado, solamente se hizo ingreso al interior de este anexo, y por lo cual vamos a esperar algunos minutos para tener algún tipo de conversación, porque como lo mencionábamos, no hay un enrolamiento por parte del abogado Cristóbal Bonasich para tener conversación. Esto se debería cumplir desde el día lunes hasta el día viernes para poder ya tener la conversación directa con Lavín León. Esas son las informaciones que se están generando en estos instantes acá en dependencias del anexo penitenciario Capitán Yáver. Como ya lo mencionábamos, va a haber un punto de prensa, va a entregar declaraciones posteriormente acá en este lugar, luego de la primera noche, tras esta imputación de cargos y también el cumplir lo que es la prisión preventiva por parte de Joaquín Lavín León. 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
4: Exactamente las 11 de la mañana con 10 minutos.
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sábado por la mañana con mucho frío, es la tónica en toda la región durante esta jornada y las próximas, ¿sabes? Porque nosotros más temprano te contábamos que la proyección del pronóstico del tiempo no anuncia lluvias, chiquillos, hasta, mira, estaba viendo la proyección hasta el próximo viernes y cero lluvia en toda la región de los ríos, pero el frío que te lo encargo, así es que abrigarse bien y nada más. ¿Sabes por qué a mí me gusta mucho la lluvia? Porque cuando está lloviendo el aire no huele tanto a humo. Los días de frío andamos todo hediondo, fíjate, a humo, especialmente los que caminamos y circulamos por la ciudad a pie, porque claro, hace frío, lógico, todos queremos nuestras combustiones, estar calentito en la casa, así es evidente, y cómo nos calefaccionamos con leñita, la gran mayoría. Entonces, claro, sale ahí el olor y se queda nomás circulando ahí la masa de aire y de humo dando vueltas por la ciudad, especialmente por los lugares más bajos, entonces, sí, uno anda pasado a humo. Oiga, pero ya, pero aparte de eso, el perfume sureño, claro, o pasado a carbón también, sí, pues sí, es verdad, sí. Pero bueno, aparte de eso, nosotros estábamos conversando también durante esta mañana de estudios para ver cómo resultó en otros países el tema de prohibir o limitar el uso de celulares en los colegios. Bueno, entonces en Estados Unidos, que ya venían aplicando esta técnica hace algún rato, hicieron estudios, datos recopilados entre el 2018 y 2025 a más de 41.000 escuelas de Estados Unidos, combinando, dice, registros de calificaciones, asistencias, disciplina. ¿Influyó o no influyó? ¿Sirvió de algo el tema de ya, chao, celulares, prohibición? ¿Qué dice el estudio? Según informó The New York Post, la investigación publicada esta semana por la Oficina Nacional de Investigación Económica de Estados Unidos concluyó que, aunque las prohibiciones reducen de manera significativa el uso de celulares en las aulas, su efecto promedio en las calificaciones es consistentemente cercano a cero. El estudio fue elaborado por académicos de la Universidad de Stanford, la Universidad de Pensilvania, la Universidad de Duke y la Universidad de Michigan. Para su análisis, los investigadores recopilaron datos de entre 2018 y 2025 en más de 41.000 escuelas, utilizando registros académicos, encuestas a docentes y estudiantes, datos de GPS, cifras proporcionadas por los colegios, empresas que fabrican fundas magnéticas de cierres para celulares, la empresa Yarned. Y lo cierto es que los resultados muestran que la prohibición sí logra su objetivo inmediato, que es reducir el uso de los dispositivos. Bueno, y en establecimientos que implementaron fundas de celulares, el porcentaje de alumnos que usaba el teléfono durante la clase cayó de 61% a 13%, una disminución cercana al 80%. Bueno, además, los datos de geolocalización indican que al tercer año de vigencia de esta prohibición en Estados Unidos, las señales de actividad de los celulares se redujeron en torno a un 30%. Bueno, ¿y qué pasó con los resultados académicos? Sin embargo, este impacto no se tradujo en mejoras académicas significativas. El estudio tampoco detectó efectos relevantes en la asistencia escolar, la percepción del ciberacoso ni de la participación en clases. Dice, creo que nuestro estudio resulta útil para demostrar que a menudo las soluciones fáciles parecen funcionar muy bien, señaló Jason Barron, que es profesor adjunto de la economía de la Universidad de Duke y uno de los autores del trabajo. Dice, pero es difícil modificar resultados como las calificaciones en los exámenes, comenta él. Pero es que igual, bueno, toma en cuenta que, a ver, el tema de eliminar los celulares en la sala de clase es porque los chicos estaban jugando, mandando mensajes, haciendo cualquier cosa menos prestar atención en clases. La idea es que presten atención en clases porque para eso van al colegio también. Pero también hay otra cosa que es súper importante. Todos los cerebros funcionan distintos y todas las personas tenemos métodos distintos para estudiar y para aprender. Hay personas que les basta colocar atención en clase y con eso están listos. Y les va bien en las pruebas. No estudian nada. Pero hay otros que necesitan estudiar y reforzar en casa. Los ejercicios de matemática hay que hacerlos en la casa. Hay que estudiar, hay que practicar, hay que hacerlo para entender. Hay gente que se hace resúmenes para estudiar. Y les funciona así.
Hay gente que lee, habla en voz alta, se hace como mini disertaciones entre para ellos mismos, porque están estudiando, están aprendiendo, a ver si entendieron lo que están, lo que, en fin, hay distintas técnicas para lograr afianzar el conocimiento. Si uno no hace ninguna de esas cosas, difícilmente te va a ir bien en una prueba académicamente. Hay que estudiar, hay que prepararse. El dejar los dispositivos es una cosa. Dejarlos, no llevarlos al colegio es una cosa, pero eso no significa que van a tener puro 7 al tiro, pues, es cosa. Hay que estudiar, pues, chiquillo. Pero bueno, oye, avanzamos otro poquito en la radio.

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1: Celebra el deporte chileno porque Felipe Olivero se consagró este viernes como campeón del torneo panamericano de taekwondo. Y en Río de Janeiro, el representante del Team Chile se alzó como el mejor del continente a nivel adulto, luego de superar en la final al local Joao Víctor Souza. Lo cierto es que la información fue confirmada en redes sociales por la propia selección chilena de todos los deportes, que detalló que de taekwondo. Y en Río de Janeiro, el representante del Team Chile se alzó como el mejor del continente a nivel adulto, luego de superar en la final al local Joao Víctor Souza. Lo cierto es que la información fue confirmada en redes sociales por la propia selección chilena de todos los deportes, que detalló que Olivera se coronó en la categoría 68 kilos. El Team Chile además especificó que

Un dramático cierre marcado por el VAR. Gran momento para Choli, quien sumó múltiples medallas internacionales este año y que en el 2025 fue campeón panamericano junior y cuarto finalista mundial adulto, agotó la mencionada publicación.

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0: Vamos a ir entregando más antecedentes sobre lo que ha dejado esta primera noche cumpliendo la medida cautelar de prisión preventiva en dependencias del anexo penitenciario Capitán Yáver del exdiputado Joaquín Lavín León. Hay más información, Jaime Sepúlveda ha estado cubriendo todo lo que pasa ahí. Vamos contigo, Jaime.
1: Sí, el abogado Cristian, el abogado salió hace pocos minutos de Joaquín Lavín León y Cristian de Bonasich y está entregando declaraciones en estos instantes con respecto a su estado, su primera noche al interior del anexo penitenciario Capitán Yáver. Escúchenos.
2: Absolutamente desproporcionada y no se ajusta a los antecedentes del caso, que esperamos que se revierta durante el corto plazo. Y obviamente no hay que perder perspectiva que esto está recién empezando, luego esto tiene que determinar la etapa de investigación y luego un juicio. Toda persona tiene derecho a un juicio objetivo e imparcial. Y no a una investigación sesgada como la que se ha desarrollado hasta el día de hoy. Y por lo tanto, eso le da tranquilidad a mi representado dar cuenta de que cuando las pruebas son apreciadas en forma objetiva y en su totalidad, obviamente la conclusión va a ser distinta.
3: Abogado, usted menciona que está tranquilo. Bueno, ¿qué es lo que pudo conversar con Joaquín Lavín en las primeras horas acá en el interior de Capitán Yáver?
2: Él está en un lugar donde están con otras personas que están en situación análoga, en las mismas condiciones. Obviamente no es grato estar privado de libertad máxima en circunstancias que las cuales no cumplen con los requisitos que establece la ley, pero obviamente tiene claro que es un proceso que lamentablemente va a tener que sobrellevar. Esperemos que sea lo más corto posible, porque insisto, tengo la convicción de que aquí no hay delito y que hay una investigación que ha sido sesgada y obviamente armada para los efectos de dar una gran cantidad de delitos que obviamente que no se justifican.
3: ¿Para él así injusto esta medida cautelar de la prisión preventiva?
2: La justicia y la injusticia depende de lo que dice la ley, y la ley aquí establece requisitos para la prisión preventiva que a nuestro juicio no se cumple. Por lo tanto, eso hace que la resolución no sea justa.
3: Usted mencionaba, y lo que pudimos escuchar al momento de ingresar a Capitán Yáver, que trajo una muda humanitaria. ¿Se puede saber qué consta eso?
2: Mire, eso es cosas personales, no me voy a referir porque creo que no corresponde. Simplemente a mí como abogado me corresponde hablar sobre los aspectos jurídicos del caso que estoy llevando.
3: Van a apelar, ¿verdad? Tienen un plazo, ¿eso plazo cuándo se cumple?
2: Los recursos que se van a interponer entre los plazos que corresponde, lo estamos dando en atención a la falta de fundamento de la resolución del día de ayer, y esperemos obviamente que la instancia que corresponda acoja nuestros planteamientos. Si no es en este caso, estamos seguros que va a ser más adelante, pero siempre tiene que ser con miras a un juicio oral, porque acá la inocencia o culpabilidad es un juicio oral, no es una audiencia de formalización. Eso no hay que perderlo, nunca perderlo de perspectiva.
4: Vamos a preguntarle, perdón, usted ha comentado durante el día de ayer que los argumentos de la defensa prácticamente no fueron considerados en la resolución del juez Daniel Urrutia. ¿Eso va a ser parte de la apelación y esperan que con eso se pueda
2: revertir? No me voy a referir los argumentos que vamos a ventilar, porque obviamente eso forma parte de la estrategia de la defensa, pero usted pudo escuchar que esta defensa se le permitió hablar 4 horas, de los cuales en la resolución del tribunal no encontramos ni una línea de las 4 horas que uno dijo. Entonces, uno hubiera esperado que por lo menos hubiera un pronunciamiento. Mire, no estoy de acuerdo, esto está bien, pero por lo menos una opinión, un pronunciamiento respecto de aquello que uno, un trabajo serio, responsable que hizo durante una cantidad de tiempo importante. Y eso es lo que uno era esperado.
3: ¿Van a apelar a quizás cambiar la medida cautelar, una menos gravosa?
2: Las solicitudes van a ser en los tiempos que corresponde que establece la ley, así que eso será en lo sucesivo. Eso, muchas gracias.
3: ¿Cómo ve?
2: Eso, muchas gracias.
5: Ahí escuchan entonces ustedes las palabras del abogado Cristian Bonasich, que finalmente pudo hacer ingreso hasta el anexo penitenciario Capitán Yáver. Una visita quizá bastante corta en tiempo, lo podríamos decir de alguna manera, pero aparentemente, de acuerdo a lo que escuchábamos, tuvo algún tipo de conversación directa con Joaquín Lavín León, en donde indicó que está tranquilo frente a toda la situación que se vive al interior de este anexo penitenciario de la comuna de Santiago. Escuchábamos también como catalogada, como sesgada, esta investigación por parte del Ministerio Público, en donde a su juicio no se cumplirían los requisitos para la prisión preventiva, y en donde la apelación para poder revertir lo que es esta medida cautelar se va a realizar dentro de los plazos posteriores o dentro de los plazos pertinentes para poder acreditar toda esta situación. Por lo cual, esas son las primeras declaraciones del abogado de Joaquín Lavín León, como lo escuchábamos, primeras horas dentro de este anexo penitenciario. Aparentemente está tranquilo, de acuerdo a su a declaración de su propio abogado, quien también entregó algunas pertenencias aparentemente menores en el interior. Recordemos que durante la jornada del día de ayer se decretó su prisión preventiva y rápidamente fue trasladado hasta este anexo penitenciario. Por lo cual, son las primeras informaciones.
1: declaraciones. Hasta el minuto también informar que no han llegado otros familiares. Recordar que para poder hacer ingreso a este lugar deben enrolarse en un sistema de lunes a viernes de las 9 de la mañana hasta el mediodía, y eso no permitiría que algún familiar cercano pueda hacer la visita de Joaquín Lavín León, solamente su abogado, que se trasladó durante la mañana de este día sábado. 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

0: Bien, vamos a conversar con Diego Malverde sobre una situación que afecta a un grupo de vecinos de Avenida Pedro Montt. Cuéntanos más, Diego, te escuchamos.
1: Sí, hace algunos minutos se acercaron a la radio dos vecinos de Avenida Pedro Montt, muy cerca de la esquina con Santa María, específicamente una propiedad en Pedro Montt 1647. Es un terreno donde hay varias casas y están sufriendo un problema porque, según nos relataban, en el sitio de al lado, que es una casa que está abandonada hace años, nos dicen, se está generando acumulación de agua porque hay un estero que llega también a una zona donde existe una cámara de las aguas lluvias, ¿no?
0: Claro.
1: Y esa cámara se está rebalsando y está con problemas, entonces el agua está llegando al patio de este terreno vecino, donde hay tres construcciones y donde viven adultos mayores con problemas de movilidad, uno de ellos con discapacidad visual, según nos indicaba, y se está acumulando el agua en el pasillo de tránsito para poder llegar a sus respectivas casas, porque el agua viene de al lado, claro. Dicen que la cámara está generando problemas. Se mezcla esto con el estero que pasa por el lugar, o por un arroyo, un canal, en fin, y esto genera que el agua pase al sitio de al lado y no tienen solución. Dicen que tomaron contacto con el municipio, desde la municipalidad les indicaron que al ser un terreno privado no podían intervenir, no se podía hacer mayores trabajos en el lugar. El problema, nos dicen, que según lo que ellos conocen, que es que los dueños de este terreno donde se está generando la acumulación de agua y que está pasando a su sitio, viven en Argentina hace muchos años y no hay ningún tipo de contacto. De hecho, en algún momento fue casa ocupa, está abandonado eso hace mucho tiempo y no saben qué hacer. Esto les está afectando. Uno de ellos nos decía que el agua incluso ya está llegando a la puerta de su casa. Hay una casa que es un poco más alta, otra que tiene un radier más alto y afortunadamente ahí no llega el agua, pero en una de las casas ya está muy, muy cerca de la puerta y esto es complejo considerando que vamos avanzando hacia el invierno, que viene en mayo, que si bien durante estos días no hay lluvias pronosticadas, pero el invierno se avecina, ¿no? Y hay que tener una solución a este problema. De hecho, nos dicen que esta situación se incrementó el martes pasado porque tuvimos lluvia.
0: Exactamente.
1: El día martes llovió y ahí se fue generando más acumulación de agua y fue pasando y el agua sigue ahí, estancada. El olor al agua estancada tampoco es muy agradable, ¿no? Entonces es un problema por donde se le mire. No saben a quién recurrir, dónde ir. Ahí está la situación para darla a conocer también a la comunidad, si hay algún organismo que sea pertinente, con una motobomba tal vez, claro, pero...
0: Pero es parche eso.
1: Es un parche, pues, claro, sí. Porque saca el agua ahí y cuando vuelva a llover, y si se vuelve a rebalsar la cámara, entonces es un problema. Vamos a hacer contacto ahí también con la empresa sanitaria para saber qué acciones podrían tomar ellos eventualmente y poder dar una solución a estos vecinos.
0: Oye, igual es interesante ver el tema de las casas abandonadas. ¿No existe ninguna ordenanza municipal que diga qué se puede hacer con una casa abandonada? Porque en Valdivia hay hartas que están así.
1: Mira,
0: mucho rato botadas, o dueños que están en otras partes, o que no hay dueños de Frentón. Y claro, ¿qué nos enteramos? De que son después casas ocupa, casas donde se generan incendios, pero son un problema para toda la comunidad.
1: Y peor aún, microtráfico.
0: Exacto.
1: Consumo de drogas, de alcohol. De hecho, aquí constantemente vecinos del sector regional, cerca del líder, nos están reportando casas ocupa. Han habido operativos también de carabineros. De hecho, hace un par de semanas nada más hubo una intervención ahí municipal de carabineros. Se destruyeron viviendas. Se han hecho intervenciones de ese tipo, pero falta. La verdad es que sí, hay muchas viviendas, construcciones abandonadas en la ciudad de Valdivia que son focos de insalubridad, de delincuencia y problemas de este tipo.
0: Claro.
1: Porque claro, si es como dicen los vecinos, que los dueños están en Argentina hace años, ni siquiera viven en el país, ¿qué les va a importar que se rebalse la cámara?
0: No les interesa, no es tema, pues, si no están acá.
1: Pero alguien debiese tomar cartas en el asunto, pues, para que no siga afectando a estos vecinos.
0: Exactamente. Gracias, Diego, por la información. Gracias a los vecinos también que vinieron a contarnos este drama que ellos tienen y que no encuentran cómo solucionarlo. Bien, vamos a avanzar nosotros. 11:48, estamos en la radio.
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2: Hermann Heberhard fue un pionero y colono de la región austral de Chile. Fue, por ejemplo, el que descubrió la famosa cueva del Milodón, que está ubicada en la ruta entre Puerto Natales y Torres del Paine. Él no había nacido en Chile, provenía de la región de Silesia, en Alemania, actualmente territorio polaco. Allí había nacido en 1852. Y aunque Hermann Heberhard fue por un tiempo cadete militar, sus afanes aventureros lo hicieron optar por el mar, transformándose en capitán de la marina mercante. Fue en uno de los barcos de la poderosa compañía de navegación Cosmos que llegó a la región sur del continente. Primero a Chile, luego pasó a las Islas Malvinas y finalmente desembarcó y se radicó en Río Gallegos, en Argentina, donde se hizo estanciero. Hacia el año 1892, Heberhard supo de la calidad de los territorios ubicados al norte de Punta Arenas, por lo que pidió permiso al gobernador de Magallanes, Manuel Rencoret, para explorar el sector de Última Esperanza. Luego de un viaje a Europa para adquirir elementos y una lancha motor, y en compañía de tres marinos y de su amigo y compatriota Augusto Kark, inició entonces el reconocimiento del sector. Vagó entonces Heberhard por los mares australes por casi dos meses, hasta que en 1893, y a 7 kilómetros de la ciudad que hoy se conoce como Puerto Natales, instaló la primera estancia ganadera del sector, que se llamó Puerto Consuelo. Varios de los puntos descubiertos por él o por su familia, que luego se radicó en el lugar, llevan su nombre: el fiordo Heberhard, el estero Heberhard, la Villa Luisa, propiedad de Heberhard Hermanos, y la estancia de Puerto Consuelo con su galpón de esquila y los terrenos adyacentes, que existe hasta el día de hoy. Fue Hermann Heberhard quien descubrió, lo repetimos, la famosa cueva del Milodón. En efecto, en febrero de 1895, Heberhard salió a dar un paseo por su estancia junto a otras tres personas. Y en su trayecto, vieron la entrada de una gran caverna. Entraron entonces a la bóveda, de la cual pendían numerosas estalactitas. Muy cerca de la entrada, encontraron un elemento extraño, enterrado en el suelo, que extrajeron con bastante dificultad. Era un trozo de piel de 1.5 metros de largo por 90 centímetros de ancho, que lo llevaron a la estancia y lo dejaron en exhibición colgado de un árbol. Al año siguiente llegó a Puerto Consuelo el geólogo sueco Otto Nordenskjöld, quien se interesó en el asunto y fue a visitar la cueva. Encontró restos de fecas, más pedacitos de cuero y una garra. Luego llegaron decenas de científicos de todo el mundo para analizar la cueva y los restos. Fue finalmente el paleontólogo argentino Florentino Ameghino quien descubrió que el cuero era de un Neomilodon listai, un gran herbívoro que habitó la Tierra hace más de 13.000 años y cuyos restos pudieron sobrevivir dadas las condiciones ambientales muy especiales de la cueva. La cueva del Milodón fue declarada monumento histórico el 2 de enero de 1968 y fue descubierta por este pionero de la zona austral, Hermann Heberhard, quien murió el año 1908.
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3: Oye, ya, nosotros estuvimos conversando ahí también, entre otras cosas, hemos estado hablando de varios temas, pero una tenía que ver cómo, con las evaluaciones que se hacen en Estados Unidos de cómo la prohibición de celulares en los colegios afectó las calificaciones y asistencia de los niños según el estudio. Después de varios años, porque ellos ya van de vuelta con esto, en donde está prohibido los celulares en las salas de clases, bueno, decían, bueno, pero de todas formas las notas no subieron. Pero nosotros decíamos, la idea de no llevar celulares a la sala de clase es para que presten atención, para que las notas suban. Los chicos tienen que estudiar en casa y eso ya es otro mundo. Es como cuando hablamos de la obesidad de los niños, por ejemplo, y uno dice, oye, pero ¿cómo? En los colegios, los que comen ahí, la dieta que se lleva o los alimentos que se le entregan son acorde a calorías, edades, tamaño, peso, un montón de cosas. Entonces, el problema pasa por otro lado, no es lo que entrega el colegio, sino que más bien los hábitos en casa, ¿no? Así es que, claro, y en el tema de los estudios lo mismo, pues. Así es que ahí está. Pero bueno, está interesante igual el estudio. Es bueno tener estos datos para después comprobarlos y corroborarlos y contrastarlos más bien con los que se pueden hacer acá en Chile. Nosotros avanzamos, tenemos noticias en breve.
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3: El abogado Cristóbal Bonasich aseguró que Joaquín Lavín León se encuentra tranquilo tras su primera noche con la medida cautelar de prisión preventiva. Jaime Sepúlveda nos cuenta más.
9: El abogado Cristóbal Bonasich entregó algunas declaraciones luego de visitar a su representado Joaquín Lavín León, quien está cumpliendo en estos instantes la medida cautelar de prisión preventiva acá en el anexo penitenciario de Capitán Llaver. De acuerdo a lo que indicó el abogado Bonasich, señaló que se encuentra tranquilo, que actualmente sabe que es un proceso que debe sobrellevar, en donde se le entregó además algunas pertenencias personales en esta visita bastante acotada. Recordemos que para los familiares finalmente deben enrolarse del día lunes al día viernes, por lo cual durante lo que queda de este fin de semana no podrían visitar a Lavín León. De igual manera indicó que hay una convicción de que no han cometido algún delito alguno, es por eso que catalogó como sesgada la investigación de parte del Ministerio Público. De igual forma, consultado con respecto a la apelación de esta medida cautelar de prisión preventiva, señaló que estos serán dentro de los plazos que correspondan. Fueron algunas de las palabras entonces del abogado Cristóbal Bonasich finalmente con respecto a esta primera jornada de la prisión preventiva de el ex diputado Joaquín Lavín León.
3: La diputada del Frente Amplio, Carolina Tello, tildó de graves los dichos del gobierno respecto a un presunto sabotaje legislativo por parte de la oposición al megaproyecto de reconstrucción nacional. Los detalles con Josefa Chiamano.
10: La parlamentaria afirmó que es grave que el gobierno del presidente José Antonio Kast intente instalar la idea de que el ingreso de indicaciones al megaproyecto de reconstrucción es un sabotaje legislativo. Así, la diputada Carolina Tello argumentó que la presentación de indicaciones es parte esencial del funcionamiento democrático y del trabajo de los propios parlamentarios. Además, argumentó que el Congreso existe para debatir, corregir, mejorar y también para cuestionar proyectos de ley que puedan tener impactos profundos en la vida de las personas. En la línea, la diputada del Frente Amplio mencionó que es preocupante el hecho de que el Ejecutivo se incomode cuando existen controles democráticos de rutina. Por último, Tello realizó un llamado directo a que Chile necesita más diálogo político y menos descalificaciones hacia quienes cumplen con su rol legislativo.
3: Senadores de Renovación Nacional valoraron el cónclave oficialista convocado por el presidente José Antonio Kast en Cerro Castillo y esperan que permita ordenar las prioridades del gobierno. Los detalles con Javier Pardo.
11: Desde la bancada de RN señalaron que un cónclave oficialista convocado por el presidente Kast para este próximo martes en el Palacio Presidencial de Cerro Castillo será clave para fortalecer la coordinación política del oficialismo y definir una hoja de ruta legislativa para los próximos meses. Fue la jefa de bancada de Renovación Nacional, María José Gatica, quien afirmó que el encuentro será un espacio relevante para dialogar sobre los proyectos prioritarios del Ejecutivo y enviar señales políticas claras respecto de las propuestas que impulsa el gobierno. En tanto, el subjefe de bancada, el senador Andrés Lonton, sostuvo que el principal objetivo del cónclave es entregar una señal de unidad entre los partidos que respaldan al presidente Kast, especialmente en torno al proyecto de ley de reconstrucción y otras iniciativas impulsadas por el Ejecutivo. Además, desde Renovación Nacional cuestionaron el actuar de la oposición en el Congreso, acusando maniobras para impedir el avance del proyecto de reconstrucción nacional del gobierno.
3: El doctor Bastián Delanis, de la Universidad Andrés Bello, advirtió los riesgos del contagio del virus ANTA Andes luego de un nuevo caso confirmado en el crucero holandés con pasajeros chilenos. Más detalles nos entrega Valentina Obreque.
12: El brote de antivirus detectado en el crucero MV Ondius ya suma 6 casos confirmados y 3 fallecidos. La preocupación surgió porque se trata del virus ANTA con variante Andes presente en Chile y Argentina y una de las pocas cepas de antivirus con capacidad de transmitirse entre personas. Sobre esto, el doctor Bastián Delanois de la Universidad Andrés Bello explicó que el virus Andes no es un virus nuevo, ya que es endémico de Sudamérica, especialmente en Chile y Argentina. Sin embargo, advirtió que esta variante puede contagiarse entre humanos, aunque bajo condiciones muy específicas. Además, detalló que el periodo de incubación puede ir desde 7 días hasta 40 y que los primeros síntomas suelen confundirse con un resfrío común. No obstante, alertó que el cuadro puede agravarse de forma súbita, provocando un síndrome cardiopulmonar severo con dificultad respiratoria e incluso falla cardíaca, por lo que insistió en acudir rápidamente a urgencias ante fiebres persistentes y antecedentes de exposición en zonas rurales o con presencia de roedores.
3: Joven enfermero es hallado muerto dentro del Hospital Provincial de Curicó. Luis Cabello nos informa.
13: A esta hora, la Brigada de Homicidios y por mandato de la Fiscalía de Flagrancia del Maule está desarrollando las primeras diligencias por la muerte de un joven funcionario de salud que fue hallado la mañana de este sábado en el área de descanso del hospital local. Se trata del enfermero Alex Sebastián Herrera, cuyo cuerpo no presenta intervención de terceros, de acuerdo a los informes preliminares conseguidos por la radio. Trascendió en todo caso que el joven funcionario que se desempeñaba en la UCI pediátrica estaba padeciendo de un cuadro depresivo y que no tenía enfermedades de base. Relaciones Públicas del Hospital de Curicó está preparando en estos momentos un comunicado oficial respecto al hallazgo del cuerpo de este funcionario de salud al interior de las propias dependencias hospitalarias. 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
3: Kremlin aseguró este sábado que Ucrania no intentó sabotear el desfile militar en la Plaza Roja con ocasión al Día de la Victoria sobre la Alemania nazi en la Segunda Guerra Mundial, como temían las autoridades rusas. No intentaron nada, todo fue bien. Así lo dijo Dmitry Peskov, que es portavoz presidencial, y así lo expresó a la prensa local. Peskov añadió que la tregua en Ucrania, acordada la víspera con mediación de Estados Unidos, se prolongará solo hasta el lunes 11 de mayo. Exactamente, las 12 horas con 7 minutos.
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0: música característica así lo indica, momento de entrevista en la radio. Nos acompaña el Seremi de las Culturas, Hugo Ortiz de Filippi. Se avecina el Día del Patrimonio, sábado 30, domingo 31 de mayo. Para conocer detalles, conversamos de inmediato con el Seremi. ¿Cómo le va? Buenas tardes.
1: Hola, don Diego, gusto saludarlo. Muy buenas tardes. A través de su micrófono, un saludo afectuoso a las auditoras, a los auditores, a la gente que nos escucha.
0: Bien, Seremi, ayer se hizo el lanzamiento del Día del Patrimonio. ¿Cuáles son las novedades que se esperan para la región?
1: Mire, primero que todo, decir, en el día de ayer, como usted muy bien lo señala, hicimos una conferencia o entrevista con el objeto de recordarle a la gente que el día 30 y 31 se celebra a nivel nacional el Día del Patrimonio. Invitamos a toda la ciudadanía a conocer nuestro patrimonio como una experiencia viva, diversa y colectiva, que está presente, tanto en nuestros monumentos, que son siempre relevantes e importantes conocerlos, en los edificios patrimoniales, pero además, existe tradición y patrimonio en los distintos oficios. El otro día estuvimos en una escuela en Panguipulli, que es donde se enseñaban artes manuales, en fin. Uno va, ayer estuvimos en la tarde-noche, en Mariquina, donde se exhibió un cortometraje hecho por un joven de allá, Matías, que demostró, y tú que eres originario de Mariquina, no sé si sabes de eso, es un trabajo extraordinario que están haciendo.
0: Lo entrevistamos acá, de hecho, hace un par de semanas a Matías Riesco, ¿no?
1: Riesco, sí.
0: De todo lo que están haciendo ahí.
1: Y es extraordinariamente positivo, y aparecían como actores personas de ahí. En consecuencia, lo que le quiero decir a ustedes, amigas y amigos auditores, que no solo son los edificios, sino que son los oficios, son los barrios, son los relatos, paisajes y tradiciones cotidianas. Eso es lo que nos interesa a nosotros, fortalecer la participación ciudadana, ampliar la cobertura territorial y promover el acceso gratuito a actividades culturales y patrimoniales en todas las comunas del país, pero principalmente en las 12 comunas de nuestra región.
0: Y se está haciendo un llamado a inscribir las actividades en el sitio web del Día del Patrimonio Cultural. ¿Cuál es la importancia de inscribir las actividades que realizan distintas organizaciones?
1: Bueno, la principal importancia es que, primero que todos, vamos haciendo una especie de catastro anticipado. Queremos que participen el máximo de municipios, de juntas de vecinos, de corporaciones culturales, etcétera. El año pasado hubo 77 visitas a patrimonio. Hoy día nosotros, nuestra ambición es que lleguemos a un mínimo de 100. Y para eso estamos, ayer viernes, antes de partir a Mariquina, dejé despachada una carta a los 12 alcaldes y alcaldesas, invitándola, haciéndole presente, es decir, de la relevancia de este desafío.
0: En la inscripción de las actividades, ¿puede ser solo alguna organización con personalidad jurídica o también alguna persona natural que desee ejecutar alguna actividad durante el Día del Patrimonio?
1: Sí, por supuesto, y para eso nosotros tenemos, nuestra página, la página web. Y la página web es muy simple. Ustedes, si pueden anotarlo, anótenlo, estimadas amigas y amigos auditores. Es Día del Patrimonio, todo junto, diadelpatrimonio.cl. O sea, no hay ninguna frase rebuscada, diadelpatrimonio.cl.
0: ¿Y qué actividades se pueden inscribir?
1: Todo lo que nosotros estimemos que es relevante, y esa es una apreciación que cada uno puede hacer. Ahora, hay una selección, porque, por ejemplo, de repente puede llegar una persona y cree que es relevante lo que está haciendo, y no la comisión, que es lo más objetiva posible, va a decir, sí, es bonito, relevante, pero no es para en esta ocasión. Y a lo mejor podemos destacarlo en otra oportunidad, o en otro frente. La ceremonia que yo presido hoy día, lo que pretende es que la cultura llegue a todos los rincones de la comuna. Fíjese que yo estoy hablando en una radio que está aquí en Valdivia, pero le voy a decir lo siguiente, y yo sé que la gente de Valdivia me va a entender. Cuando en el país reclamábamos contra el centralismo, que todo se decidía en Santiago, las regiones se levantaron y dijeron no. Pero yo no quisiese que ese centralismo se repitiese en la región y que todo se decida en Valdivia. Las 12 comunas tienen que tener una voz, y una voz que sea importante, patente, y que la reconozcamos con igual fuerza a cada una de ellas. Por supuesto que influye en la proporcionalidad de la entrega de recursos, el número de habitantes, eso es obvio, o las actividades que se están desarrollando. Aquí tenemos 3 universidades, tenemos, es decir, una actividad cultural intensa, etcétera. Tenemos la semana del teatro, del cine. En fin, la alcaldesa de aquí de Valdivia, con la que he estado en contacto, está haciendo un muy buen trabajo, y le hice ver la necesidad de que nuestra región, pero fundamentalmente la comuna de Valdivia, no solo sea conocida por la cerveza, el Beer Fest, la semana de la cerveza, o la noche veneciana, como le decían antes, o la noche valdiviana, sino que tiene que haber un patrimonio, que sea la capital cultural del país. Y para eso estoy trabajando, para que el próximo año, cuando cumplamos los 20 años como región, tengamos la posibilidad de tener una semana completa de actividades de teatro. Y para eso también ya conversé con el gobernador, con don Luis Cubertino, con el que tengo una buena relación, y con el director del teatro, con don Juan, que también está dispuesto a que colaboremos todos y hagamos un esfuerzo común. Aquí no es cosa de partidos políticos, es cosa de cultura, y la cultura no tiene estamentos, la cultura abarca a todos, ya, pero, y a todas.
0: Volviendo al Día del Patrimonio, aquí son múltiples las actividades, lo sabemos. En Valdivia hay clásicos, ¿no? La visita al submarino Brian, al Teatro Regional Cervantes, el Museo de la Catedral, que guarda mucha historia.
1: Y que
0: no es muy conocido, creo, acá en la ciudad.
1: Y el Museo de las Comunicaciones.
0: El Museo de las Telecomunicaciones.
1: Oiga, eso es extraordinario.
0: Muy lindo, sí. Pero también hay actividades inmateriales, ¿no? Hay charlas, hay exposiciones, visitas a sitios de memoria. En fin, es amplia la gama de actividades que se pueden desarrollar.
1: Exactamente.
0: Bien, sí. Seremi, ¿hay alguna expectativa en cantidad de personas? Si hay algún catastro, por ejemplo, de la cantidad de personas que participaron en la versión 2025 del Día del Patrimonio, y qué es lo que se espera para este año. Y usted lo hablaba también, el tema del centralismo fuera de la comuna de Valdivia. ¿Cuáles son las principales actividades que se desarrollan? Porque hay bastante actividad patrimonial fuera de la ciudad.
1: Yo recién estuve, el alcalde de Corral nos comunicaba la caída del muro de acceso al fuerte que ellos tienen ahí, que es un sitio patrimonial, y me comuniqué de inmediato, por WhatsApp primero y después telefónicamente, con el subsecretario del patrimonio. Y desde luego también la señora Karin Bail concurrió personalmente para ver eso, y hay un sistema de apoyo financiero para poder reparar cualquier cosa que sea susceptible de hacerlo y que haya sufrido un deterioro grave como fue este. Pero no solo ahí, tenemos tantos rincones hermosos. Desde luego, en la misma comuna de Mariquina, ahí hay varios lugares que se pueden visitar como sitios patrimoniales. Está el fuerte, está el hospital, qué sé yo, el hogar que existe.
0: El sanatorio.
1: El sanatorio, es decir, que tiene toda una historia y donde religiosas al comienzo intervinieron, pero activamente y ayudaron. Bueno, en las 12 comunas siempre hay algo, y ese algo, a veces hay un museo. Fíjese que aquí en La Unión, hace pocos días atrás, estuve en el fondo donde se hacen representaciones musicales, donde hay un molino, etcétera. Entonces, no puedo dar hoy día, y en este espacio, todos los lugares, no, pero claro. En las 12 comunas tenemos lugares hermosos.
0: ¿Y hay un estimado de personas que esperan que participe este año en el Día del Patrimonio?
1: Mire, para nosotros sería ideal que ojalá la totalidad de los jóvenes estudiantes, no puedo decir cuántos, pero el máximo de estudiantes, el máximo de padres que acompañen a sus hijos, que la comunidad disfrute, es una cosa cultural y gratuita.
0: Conversamos a esta hora de la tarde con el Seremi de las Culturas, las Artes y el Patrimonio, Hugo Ortiz de Filippi. Seremi, ¿por qué es importante el Día del Patrimonio?
1: Bueno, porque el Día del Patrimonio nos permite tener un acceso directo un poco a la historia y a la tradición. Cuando uno ve que, mire, en la comuna de aquí de Paillaco, una alcaldesa años atrás le puso debajo el nombre de la calle el por qué tenía ese nombre. Ah, por ejemplo, O'Higgins. Fue director supremo, esto, y le ponían la historia brevemente, Ramón Freire, 1823, asume como director supremo, venía de Concepción, una cosita corta, o Blanco, el presidente Blanco, de origen nació en Argentina, qué sé yo, pone un poco de historia. Y eso, o personajes, Rudolf Philippi, qué sé yo, investigador, pionero alemán, eso es lo que queremos, que la gente se empape y conozca un poco lo que es. El conocer el ayer es muy relevante, porque el ayer nos permite tener un presente mejor, pero vislumbrar un futuro más promisorio.
0: Bien, Seremi, muchísimas gracias por estos minutos. Solo para cerrar, consultar cuáles son los principales lineamientos que tiene el Ministerio de las Culturas durante el gobierno del presidente José Antonio Kast.
1: Mire, nuestro presidente está preocupado de que la cultura no tenga un signo de tipo político, sino que sea amplia, generosa. De manera que no quiero que, los beneficiarios que ha tenido nuestra seremía siempre sean los mismos, que se abra a otros sectores, que el joven que no tiene ningún contacto, que pueda llegar y que tiene habilidades artísticas, pueda llegar y que se le pueda orientar. Estuve hace poco tiempo atrás, era unos 30 días, ahí en la comuna de Paillaco, un hijo del señor Chisiske, de la asesina, que es un extraordinario pianista, un muchacho de 11 años, 12 años, y que tiene grandes condiciones. Bueno, esas personas tenemos que, entre comillas, descubrirla, porque ya está descubierto, y brindarle la posibilidad de que tenga acceso a clases de música, de piano, en fin, etcétera. Bueno, así, este ejemplo que le pongo lo podemos repetir por cientos dentro de nuestra región.
0: ¿Qué opina del pase cultural?
1: ¿Cuál?
0: Del pase cultural.
1: Ah, me parece estupendo, porque en el fondo ese pasaporte que tiene, ¿usted se refiere al pasaporte?
0: Al pase cultural, al beneficio que se entrega por parte del Estado para acceso a distintos servicios o productos,
1: bueno,
0: culturales.
1: El pase cultural se mantiene. Lo que va a ser, lo que se quiso corregir era errores en el manejo, porque no se puede permitir que el pase cultural sirva para actividades o fines absolutamente distintos. Usted sabe, y como joven lo tiene que haber escuchado, algunos estaban comprando hasta bebidas alcohólicas con el pase cultural, pero eran unos pocos, y eso se corrigió, y esperamos que no se repita.
0: ¿No se va a suspender? Porque se lo pregunto.
1: No se suspende.
0: El ministro Undurraga, antes de asumir el cargo, meses atrás había señalado eso.
1: Bueno, él corrigió de inmediato eso. Usted sabe que uno puede no tener toda la información en un momento determinado. Fíjese que usted, cuando me dice el pase cultural y como estábamos hablando de la cosa del Día del Patrimonio, sí, pensé que se refería al pasaporte.
0: Hay otra cosa, expliquémoslo también, ese pasaporte que a uno le entregan y que le van timbrando en cada lugar que va.
1: Exacto.
0: Visitando en el contexto del Patrimonio.
1: Ese pasaporte es muy...
0: tiene.
1: Bueno, él corrigió de inmediato eso. Usted sabe que uno puede no tener toda la información en un momento determinado. Fíjese que usted, cuando me dice el pase cultural y como estábamos hablando de la cosa del Día del Patrimonio, sí, pensé que se refería al pasaporte.
0: Hay otra cosa, expliquémoslo también, ese pasaporte que a uno le entregan y que le van timbrando en cada lugar que va.
1: Exacto.
0: Visitando en el contexto del Día del Patrimonio.
1: Ese pasaporte es muy, tiene más o menos el estilo de un pasaporte, y van timbrándole en cada lugar que uno visita, y en el

0: tarde fuera de la región y dice, vamos a ir a conocer el museo que tenemos aquí en Niebla. Y entonces se le timbra eso en el pase cultural o va a otro lugar del país. Esa es la idea, que tengan una especie de un grato y cautivador recuerdo, porque lo cautiva, la persona quiere conocer lo que le falta.
1: ¿Algún clásico para cerrar que usted recomiende visitar durante el fin de semana del Día del Patrimonio?
0: Bueno, depende del lugar en que se encuentren. Si pueden venir aquí a Valdivia, yo le puedo decir, en la misma ciudad tenemos museo, el Museo este de las Comunicaciones, el Museo del Agua, que depende de nuestra seremía. Desde luego el de Niebla, si pueden cruzar a Corral, estupendo. En fin, o en las otras comunas cercanas también. Museos también agrícolas, es decir, donde hubo molinos y que se conserva la maquinaria. Son muchos.
1: Seremi, muchísimas gracias por estos minutos.
0: Muy amable, muchas gracias por permitirme llegar a la audiencia. A ustedes, amigas y amigos auditores, les reiteramos la invitación. Participen, porque de esa forma ayudamos a hacer, primero que todo, más beneficiosa nuestra tarea para toda la comunidad. Y hasta pronto y muchas gracias.
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0: 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Oye, durante esta semana estuvimos conversando, esta semana y la semana anterior también, fue tema acá en la radio y tuvimos entrevistas, incluso en los estudios, sobre las estafas digitales. Lo estuvieron conversando con Cristian también en la mañana y hablaban de cómo las estafas digitales habían aumentado en un 300% en Valdivia. Solo en el 2025 hubo 1.500 denuncias, o sea, hay que estar súper atentos porque además las estafas cada vez van mejorando su modus operandi. O sea, efectivamente tienen una forma mucho más fina, mucho más difícil de descubrir que una estafa también. Los tipos se preparan mejor, te hablan mejor. ¿Viste que antes era como burda el tema de la estafa? Uno decía, oh, te están llamando. Lo escuchaba hablar y sabía que la cosa era falsa. Pero hoy te encuentras con inteligencia artificial. Entonces, el tema de la voz ya no es tema, porque ahora te habla un robotito, una inteligencia, y es fácil engañar, po. Y esta semana nos contaban también auditores, ¿por qué tocamos el tema otra vez? Porque durante estos días una auditora dijo, oye, a mí intentaron estafarme. Y después, conversando con otra persona, me encuentro con otra persona que le hicieron la misma jugarreta. Ojo para los que tienen negocios, emprendedores y todo, que de repente dicen, te hago la transferencia. Porque algunos no tienen para recibir pagos con tarjeta y te dicen, no, efectivo o transferencia. Ok. Bueno, cuando son personas que uno conoce y que te van a hacer transferencia, ok, no hay problema. Pero de repente hay gente que uno nunca ha visto que dice, no, le hago la transferencia entonces. Y bueno, y te muestran voucher de transferencia y aquí está, listo, ya se lo envié. Y al final uno dice, ah, ok, sí, me mostró el voucher, está listo, está pagado, está transferido. Y tenga cuidado con eso. Te vamos a contar lo que le pasó a Alejandra. Ella tiene una tienda, una boutique, nos contaba. Y esto fue lo que le pasó a ella. Nos cuenta un poco que además se ha topado con más clientes que también le han pasado. Escucha.
1: Sandrita, acabo de hablar con otra persona de un negocio y me contó que a ella también le trataron de hacer la estafa. Con el tema de la transferencia, ocupando un voucher. O sea, hacen la transferencia y te muestran un voucher del Banco Estado. Entonces, hagan el llamado, porque la gente tiene que sí o sí revisar su cuenta en el banco, si es que está hecha la transferencia o no, porque el voucher es el mismo del Banco Estado. El mismo. Entonces, seguramente esta gente lo que hace es tener una plantilla de una transferencia y después en ese pantallazo, esa plantilla, le cambian los datos de la persona, se lo cambian como que está hecha la transferencia. Pienso yo que puede ser así, porque están pasando a varias partes y hay gente que no revisa su correo ni revisa su plataforma. Entonces, claro, te muestran el voucher del Banco Estado y tú como que te quedas ahí tranquila, po, que es verdad.
0: ¿Viste? Entonces, pasa eso, pues no le hago transferencia, pues no, efectivo transferencia. Por ejemplo, ahora, este fin de semana, hay una actividad, una feria de las mamis en el Parque Izabal. Entonces, típico que de repente uno va a comprar y la chica dice, no, efectivo transferencia. Ok. Cuando uno hace la transferencia, después muestra y dice, mira, ya está lista, y uno lo muestra en el celular y las personas te quedan mirando y dicen, ah, sí, perfecto, ya, vale, gracias, todo bien, y ya está. Pero hay muchas veces en que y así se ha hecho todo el tiempo, digamos, pero pasa también con esto de que ahora te muestran el voucher y al final nunca fue. Te dice, no, mira, no sé, ya te transferí, aquí está, te está transferido, te listo. Y no es así, no es real. Por eso es importante que las personas que están en el comercio, en las ferias y un montón de cosas ahí vendiendo sus productos, chiquillos, igual ojo. Entonces te dicen, ya te transferí, espérate, voy a corroborar. Y hay que corroborar. Entonces tienes que revisar tu cuenta. Así que eso, chiquillos, para que estén atentos, porque suele pasar. Mira, las transferencias electrónicas en Chile son automáticas. En otras partes del mundo tienes que esperar días o después de horas te llega para corroborar que la plata efectivamente te la depositaron. En Chile es automático una transferencia electrónica. Entonces tienen que estar también corroborando en las cuentas constantemente si te hicieron la transferencia o no. Y si no te la hicieron, hay que estar desconfiando todo el rato. Ya, eso era. Nosotros vamos a seguir avanzando en la radio.
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Nosotros seguimos avanzando, tenemos datos también que darte para los amantes a las mascotitas, para que coman algo rico sus mascotitas, viste que uno se preocupa harto también de lo que comen. 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Señoras y señores, avanza esta jornada, ya son las 12:49, te estábamos contando ahí el caso de Alejandra, que nos decía, mira, yo tengo una tienda y una persona viene, me compra mi suguita, hago una transferencia, ya, perfecto, y venía a buscar sus cosas, oye, ya, pero es que ya te hice la transferencia, entonces me decía, bueno, el tema es que me mostraba el voucher, me decía, mira, si aquí está, ya está lista la transferencia, y a lo mejor hay un problema del banco, que se cae el sistema y por eso no te llega. En fin, ella fue a consultar finalmente al banco y ahí le dijeron, no tiene ninguna transferencia. Ella nunca entregó los productos, dijo, no, espérame, por último, cualquier cosa yo te devuelvo la plata en caso de que haya habido algún error en el sistema. Pero, claro, y después ella contando esta historia... Otra también empresaria de acá de Valdivia le dijo, oye, a mí igual me pasó, me intentaron estafar así y todo. Me dijeron, mira, está lista la transferencia, ahí está el voucher. Nunca estuvo. Ahora, por eso es que es importante revisar la cuenta todo el tiempo. Acá Maritza nos dice, pero buenos días, dice, pero te llega el correo inmediatamente, el mensaje de transferencia o giro realizada. Pero claro, tienes que estar con el dispositivo ahí, por eso te digo que tienen que estar revisando y atentos a eso. Cuando alguien te diga, te hice la transferencia, uno tiene que corroborar, ya sea por correo, por el mensaje que te llega, o bien porque tienes ahí el dispositivo en la mano, te das cuenta, pero es parte de... De hecho, acá César nos dice, hola, antes los estafadores te pronunciaban súper mal y uno los pillaba el tiro, pero hoy en día han evolucionado totalmente. Mira, dice... Lo que pasa es que la gente cuando entrega sus datos para hacer las transferencias nunca entrega el correo. Y la recomendación es revisar el banco y también revisar el correo. Entonces ahí tú vas viendo si te llegó algo efectivamente. Dice, oye, a propósito de ferias, hay una bonita, que es la Expo Mamá, que se está haciendo en la segunda compañía de bomberos en Las Ánimas. Partió el 7... ayer igual estuvieron y hoy es el último día. Están ahí instalados los chiquillos en la Expo Mamá, en la segunda compañía de bomberos de Las Ánimas, hasta las 20 horas, chiquillos. Ahí van a encontrar joyas, Alma, por ejemplo, que va a estar presente en la Expo Mamá, y un montón de emprendedoras también vendiendo sus cosas preciosas. Así que no se lo pierdan en la segunda compañía de bomberos en Las Ánimas. Hoy día está Expo Mamá, organizada por Expo Vibra Sur. Ya, que les vaya bien, chiquillos, que les vaya súper bien. Ojo ahí. Mira, por acá María Cristina dice, hola, buenas tardes, escuchando atenta, estoy con las manos en la masa haciendo pancito chiviata. Dice, ay, qué rico ese pan, exquisito. Saludos, dice, cariñoso, y ahí nos muestra una foto de la masita, porque hay que dejarla ahí que suba su buen rato para que quede rico, crocante ese pancito por fuera. Ya, espectacular. Vamos a avanzar otro poquito antes de irse. Todavía nos queda otra intervención más, ¿verdad? Ya, perfecto. Algo más de música para ti en la radio.

0: 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Así que para todos los que están escuchando en cualquier otra parte de Chile, les pasamos el dato. 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Ya, chiquillos, vamos cerrando. Hay un audio, lo alcanzamos a escuchar, de una auditora que habla acerca de las estafas y de las transferencias. A ver.
1: Hola, Sandrita. ¿Cómo está? Este día maravilloso, pero muy helado. Mire, con respecto a lo de estafas, a las estafas de las transferencias, cada día es peor. Y los estafadores tienen distintas maneras de demostrar que han hecho una transferencia y en realidad no la han hecho. Entonces hay que tener mucho cuidado con eso. Por otro lado, los pequeños emprendedores o la gente de la feria no utiliza las maquinitas de pago para evitar el pago de la comisión de la máquina y el impuesto que se les cobra, porque esa venta se va directamente a impuestos internos. Pero hay que tomar en cuenta que es mucho más seguro a que te hagan una estafa. Así que la recomendación, yo también pertenezco al rubro de comercio, es efectivo o tener la maquinita para pago.
0: Ahí está. Bueno, muchísimas gracias. Y como te decía, si ustedes trabajan en el comercio, qué sé yo, y de repente reciben transferencias, revisa. Tienen que estar ahí con el celular revisando porque y da tu correo electrónico para que te llegue la notificación en el acto. Y una forma también uno de resguardarse y saber que efectivamente te hicieron la transferencia. Porque hoy en día, ¿qué es lo que pasa? Te dicen, mira, ya te transferí, y te muestran un voucher que uno dice, ah, sí, ahí está. Listo, y al final nunca llegó la plata. Así que ojo ahí. Señoras y señores, un abrazo grande. Feliz día a todas las mamitas por adelantado. Chiquillas, felicidades, muchos cariños. Y en breve llega el radiograma.
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2: El ex diputado Joaquín Lavín León pasó su primera noche en prisión preventiva al interior del anexo Capitán Llaver, donde recibió la visita de su abogado defensor. Dos personas fallecieron en un incendio que destruyó completamente una vivienda en la comuna de San Pablo, en la provincia de Osorno. Investigan las causas del descarrilamiento de un tren de carga en Chiguayante, lo que mantiene trabajando en el lugar a unidades de emergencia. 5 viviendas destruidas y 16 damnificados dejó un violento incendio estructural en el Cerro Rodelillo, en Valparaíso. En la región de Coquimbo, carabineros decomisó una tonelada de marihuana avaluada en 11 mil millones de pesos. La oposición calificó como nefastos los primeros 2 meses del gobierno y emplazó al presidente José Antonio Kast a una autocrítica en la próxima cuenta pública. Parlamentarios oficialistas respaldaron la gestión de las ministras Steinert y Sedini, quienes han estado fuertemente cuestionadas por su precaria gestión en el Ejecutivo. El político peruano y hermano de Ollanta Humala, Antauro Humala, afirmó que una zanja en el norte de Chile para combatir la migración es una chifladura. Tras la intervención del ministro de Hacienda Jorge Quiroz en el Chile Day en Nueva York, economistas destacaron la propuesta tributaria del gobierno. El ex subsecretario del Interior Manuel Monsalve acusó una eventual falsificación de instrumento público en el sumario en su contra por presunta violación. En noticias del mundo, Donald Trump no descartó la posibilidad de que las tropas que Estados Unidos retirará de Alemania puedan ser reubicadas en Polonia para reforzar el flanco oriental de la Alianza Atlántica del Norte. El presidente ruso Vladimir Putin aseguró que el ejército ruso avanza en Ucrania pese al apoyo al enemigo de todo el bloque de la OTAN. El ataque de Estados Unidos mató a 2 personas a bordo de una embarcación en el Pacífico Oriental, supuestamente vinculada a operaciones de narcotráfico que organizaciones denuncian como ejecuciones extrajudiciales. Y en el deporte, Colo Colo recibirá Deportes Concepción desde las 17:30 horas en el Estadio Monumental con la misión de mantenerse en el liderato de su grupo en la Copa de la Liga. Tenis, Cristian Garín se despidió del Master 1000 de Roma tras caer ante el español Alejandro Dadinovich Fokina, actual número 23 del ranking ATP.
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3: 1:04 p.m.
2: ¿Cómo están ustedes? Sean todos muy bienvenidos. Comienza aquí la edición del mediodía de Radiograma. Va nuestro saludo a esta hora, ya a las 43 estaciones de Biobío, la radio en todo el país, en todo el territorio nacional, que ya están unidas para informarse desde Arica y hasta Punta Arenas de lo más importante que ha ocurrido en la pauta informativa en las últimas horas en Chile y el mundo. Va nuestro saludo también a esta hora a quienes se conectan a través de nuestra señal en internet, que es biobiochile.com. Desde este momento les ofrecemos información independiente. Se lo contábamos oportunamente en nuestros titulares, lo escuchamos en directo también con nuestra unidad móvil desde el anexo penitenciario Capitán Llaver. El abogado Cristóbal Bonacic aseguró que su representado, Joaquín Lavín León, el exdiputado, se encuentra tranquilo, esto tras pasar su primera noche en dependencias del anexo penitenciario Capitán Llaver. Catalogó además como sesgada la investigación del Ministerio Público, por lo que esperan, dijo, dentro del plazo ya establecido, poder revertir esta medida cautelar. Vamos de inmediato a tomar contacto con nuestra unidad móvil que se mantiene allí afuera del anexo penitenciario Capitán Llaver. ¿Qué ha ocurrido en las últimas horas, en los últimos minutos? Jaime Sepúlveda, ¿cómo estás? Buenas tardes.
4: ¿Cómo estás, Danilo? Auditores, muy buenas tardes. El exdiputado Joaquín Lavín finalmente pasó su primera noche cumpliendo la medida cautelar de prisión preventiva acá en dependencias del anexo Capitán Llaver. Recordemos que tras una extensa semana de formalización por los cargos de fraude al fisco, tráfico de influencias y uso malicioso de instrumento público, entre otros, con un eventual perjuicio fiscal que ascendería a los 104 millones de pesos. Con estos antecedentes fue el séptimo juzgado de garantía de Santiago quien ayer decretó la prisión preventiva en contra de Lavín Jr. por un plazo de investigación de 90 días. Fue posteriormente Gendarmería quien también ayer, y a través de un comunicado de prensa, informó que Lavín León debía ingresar al anexo penitenciario Capitán Llaver para cumplir su medida cautelar. Esto recordemos también que a diferencia de su ex asesor Emiliano Domínguez, quien también fue formalizado y quien pese a tener la misma medida cautelar, este fue trasladado hasta la cárcel de Santiago 1. Es por eso que ya durante esta mañana Joaquín Lavín León no había recibido visitas de familiares o cercanos, solo su abogado Cristóbal Bonasich llegó hasta el anexo penitenciario. En primera instancia, personal de Gendarmería le indicó que no podía hacer ingreso ya que no se encontraba enrolado. Este proceso se realiza específicamente de lunes a viernes de 9 de la mañana y hasta el mediodía. Pese a esto, se le permitió el ingreso al recinto penal. Luego de varios minutos ya en el interior y luego en la salida, el abogado Cristóbal Bonasich señaló que pudo tener algún contacto con su representado. Aseguró que se encuentra tranquilo, que debe saber sobrellevar lo que es este proceso, pero que tienen la clara convicción de que no han cometido delito alguno.
5: Él está tranquilo, está en un lugar donde están con otras personas que están en situación análoga, en las mismas condiciones, pero obviamente tiene claro que este es un proceso que lamentablemente va a tener que sobrellevar. Esperemos que sea lo más corto posible, investigación que ha sido sesgada y obviamente armada para los efectos de dar una gran cantidad de delitos que obviamente que no se justifican.
4: Como escuchábamos, el abogado además tuvo palabras para el proceso investigativo, argumentando que ha sido sesgado, que no se ajusta a los antecedentes del caso y que la medida cautelar de prisión preventiva a juicio de ellos es desproporcionada. Además, si consultados se apelarán a esta medida, la medida cautelar de prisión preventiva que inició, recordemos, durante la jornada del día de ayer y ya Joaquín Lavín León pasó la primera jornada al interior de este recinto penal, indicó que se interpondrán los recursos pertinentes en el plazo establecido, por lo cual están construyendo directamente todos estos antecedentes, los que podrían ser ya presentados en un plazo no muy lejano. Finalmente, no se espera que durante lo que queda de esta jornada de día sábado y también del día de mañana domingo exista algún tipo de visita por parte de familiares o lo que es la esposa de Joaquín Lavín León, Katy Barriga, acá en dependencias del anexo Capitán Llaver. Esto debido a que, recordemos, se deben enrolar durante un día hábil, es decir, desde el día lunes hasta el día viernes, por lo cual se descarta próximas horas existe algún tipo de visita que no sea nuevamente el abogado quien se trasladó durante esta jornada. Por lo cual nos quedamos, Danilo, con esas percepciones que entregó el mismo abogado en horas de esta, muy cercano a lo que fue el mediodía, cuando ya salió desde el anexo penitenciario Capitán Llaver. ¿Tiene algún tipo de conocimiento, de acercamiento directamente con Joaquín Lavín León en su interior? No es mucho lo que pudo mantenerse en ese lugar. Recordemos que está ese proceso de poder enrolarse directamente y tener una conversación directa de abogado a representado. De igual manera se le entregaron algunas especies personales, fue una pequeña bolsa con mínimas cosas para mantenerse por algunas horas, ya donde su familia ya podría mantener algo un poco más importante para poder sobrellevar los días cumpliendo su prisión preventiva. Pero a destacar que hasta el instante, de acuerdo a lo que señalaba su abogado, se mantiene en buenas condiciones, en compañía del resto de la población penal en su interior, y así se va a mantener durante los próximos días, así que a poner énfasis directamente en todas las visitas que se podrían generar por parte de su padre, Joaquín Lavín, que podría llegar, pero ya durante la jornada del día lunes, se presume que ese va a ser el día tras el enrolamiento directo de todos sus familiares y cercanos, en donde podrían tener algún tipo más de conocimiento o de acercamiento directo, de trato directo con Joaquín Lavín León para conocer mayores antecedentes con respecto a cómo van a ser las próximas jornadas al interior del anexo Capitán Julián Yáver. De igual manera hay que estar atentos a las posibles situaciones judiciales que se puedan generar dentro de los próximos días. Como lo mencionábamos, se va a generar algún tipo de investigación propiamente tal con respecto a la apelación. Eso busca de evitar o de finalmente finalizar lo que es la medida cautelar de prisión preventiva, que es la más gravosa en la legislación chilena, y que pueda cumplir, por ejemplo, alguna situación de arresto en su domicilio u otra situación menos gravosa. Así que hasta el minuto, Daniel, auditores, son esos los antecedentes que se están manejando en estos instantes. Como lo decíamos, ya el anexo Capitán Yáver en este lugar, sus puertas cerradas, no hay ningún tipo de ingreso en estos instantes de algún tipo de abogado, algún tipo de familiar que sea bastante cercano o conocido, como lo decíamos, del ex diputado Joaquín Lavín León. Darilo.
2: Jaime, a ver, aquí hay dos cosas. Una, efectivamente, lo que está ocurriendo en el ámbito familiar, más personal, más interno, que lo escuchamos en directo cuando nos contactamos más temprano a propósito de esta visita que le efectuó su abogado defensor. Y se le preguntaba justamente a Cristóbal Bonasich, a su abogado, cuestiones como más personal, incluso los mismos artículos que ingresó para que pueda estar estos días Joaquín Lavín León. Él no entra en tanto detalle respecto a aquello. Sabemos que hay un régimen de visitas que es durante la semana. Yo no sé si hay luces también o se ha sabido si es que podría eventualmente recibir una visita ya a contar del lunes, quizás de Katy Barriga o de algún familiar, de su padre quizás. Y lo otro es preguntarte respecto a efectivamente la acción judicial que tiene que presentar la defensa, que es esta apelación a la prisión preventiva. El abogado Bonasich acusaba un sesgo. Esa es como la principal argumento que entrega su defensa para acudir a esta apelación, que tengo entendido aún no se concreta, pero debería ya materializarse en las próximas horas.
4: Sí, partimos con eso último, Danilo, con respecto a la apelación que se está buscando. De acuerdo a lo que mencionaba el mismo abogado Cristóbal Bonasich, de que se están recopilando los antecedentes. Recordemos que ellos consideran que esta medida de prisión preventiva no es la apropiada frente a los delitos que se le están directamente acusando, o las pruebas que el Ministerio Público ha presentado para poder mantener esta medida cautelar más gravosa en la legislación chilena. Y es por eso que eso es lo que están buscando en estos instantes, los antecedentes concretos para poder realizar toda esta apelación dentro de la próxima semana. Ese sería el plazo que se indicó. La vocería quizá en el exterior que entregó el mismo abogado, en el exterior del anexo penitenciario Capitán Yáver, fue no más allá de 2 a 3 minutos. No hubo algún tipo de tener algún tipo de pregunta fuera de micrófono, de tener algún tipo de antecedente para conocer certeramente cuándo se va a generar esta apelación directa por parte del abogado hacia su representado y obviamente dirigida hacia el Ministerio Público. Pero todo apuntaría que sería durante el transcurso de la próxima semana. Están esperando quizá todos los plazos necesarios, no hay ningún apuro para poder recopilar todos estos antecedentes, y así quizá durante el transcurso de la semana, mitad de semana, miércoles o jueves, ya se podría haber algún tipo de conocimiento de esta apelación. Luego de la recepción, ya se debe analizar por parte del Ministerio Público cuáles son obviamente los antecedentes y ver si amerita cambiar lo que es la medida cautelar de la prisión preventiva a otra, que podría ser algún tipo de arresto total, algún arresto domiciliario, con otra medida cautelar menos gravosa de algún tipo de firma mensual o firma semanal, como lo fue quizá algún conocimiento o algún episodio bastante similar a cuando fue la formalización de Katy Barriga. Recordar que también existieron episodios de la prisión preventiva en la cárcel de San Miguel, en donde se mantuvo por algunos periodos, pero en otros, o en la actualidad, se ha mantenido quizá con estas otras medidas que son menos gravosas, que evitan que las personas o los imputados por diferentes delitos lleguen o cumplan lo que son las medidas que afronta directamente el tribunal tras las rejas. Y eso es lo que va a buscar dentro del transcurso de la otra semana lo que es el abogado Cristóbal Bonasich. Con respecto a la otra situación que tú mencionabas también, Dalino, con respecto a las visitas, nosotros estamos indicando que podría ser desde la próxima semana. Lunes o martes sería la fecha precisa. Recordar que el abogado, al momento de llegar a este recinto penal, lo mismo funcionarios de Gendarmería ya le indicaron que si no estaba enrolado en el sistema para generar las visitas directamente a su representado, no podía ingresar. Esperó algunos segundos, ya luego el personal de Gendarmería indicó que podía acceder directamente a este recinto. Es por eso que la familia, hablamos de Katy Barriga, de el padre o de otros familiares cercanos, presumimos que hasta el minuto no estarían enrolados, por lo cual se descartaría que las visitas sean dentro de las próximas horas. Aparentemente no hay visitas tampoco ya durante la jornada del día sábado o del día domingo, que es menos improbable, sino más bien desde el día lunes ya hasta el día viernes se podría generar el tipo de concurrir directamente sus familiares hasta el anexo Capitán Llaver, pero previo, recordar siempre, previo el enrolamiento directamente en el sistema de gendarmería, que es de lunes a viernes, de entre las 9 de la mañana y el mediodía, para poder acceder posteriormente hacia realizar la visita a Joaquín Lavín León en este sector de la cárcel del anexo Capitán Llaver, Danilo.
2: Bien, Jaime, te agradecemos el completo informe. Gracias.
4: Que esté muy bien, Danilo.
2: Buenas tardes.
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8: Muy bien, seguimos revisando más noticias. Dos jóvenes murieron calcinadas en un incendio declarado en la comuna de San Pablo, en la provincia de Osorno. El alto grado de carbonización del inmueble impide conocer el origen y la causa de esta tragedia. Los detalles los conocemos desde Radio Bio Bio en Osorno con Eduardo Palacios.
9: El incendio fue alertado a bomberos de San Pablo por vecinos de calle Pilmaiquén, a 3 cuadras del centro de la comuna, en momentos que el fuego comprometía prácticamente toda la estructura de una vivienda de un piso. La prioridad para bomberos era evitar la propagación a inmuebles vecinos, pero la mayor preocupación apuntaba a información que daba cuenta que el inmueble estaba con moradores. De acuerdo al segundo comandante de la institución, Sebastián Cárdenas.
10: Se declaró alarma de incendio automática. Se trabajó en la remoción de escombros, ya que al llegar al lugar se le informó que había una persona desaparecida.
9: Extinguido el fuego, vendría lo peor, al confirmarse 2 cuerpos calcinados en medio de los escombros.
10: Terminando de atacar los focos calientes, se encontraron 2 víctimas al interior, de sexo femenino, ambas, aproximadamente 18 y 19 años. Se trabajó en el cercado de la escena, el trabajo de la remoción de los puntos calientes, además también remoción de partes del techo, ya que presentaban riesgo de caída. Una de las víctimas era de sexo femenino, la cual era una de las propietarias junto a una amiga.
9: El origen y causa de este siniestro deberá ser establecido por especialistas ante el alto grado de carbonización de la vivienda, cuya materialidad de madera contribuyó en un rápido compromiso de toda la estructura, provocando una tragedia que conmociona a los vecinos de la comuna de San Pablo. En Osorno, Bio Bio, la radio.
8: Una colisión entre un vehículo menor y un bus dejó una persona fallecida y 2 lesionados en Los Ángeles. Los detalles con Maricel Venegas desde Radio Bio Bio en esa ciudad.
11: Durante la madrugada de este sábado, una fuerte colisión entre un vehículo menor y un bus dejó a un hombre de 32 años fallecido. En tanto, el conductor del autobús y el auxiliar resultaron con lesiones leves. Debido a las condiciones en las que se encontró al hombre fallecido, la CIAT de Carabineros en Los Ángeles no pudo aplicar las pruebas de rigor, por lo que se deben esperar los resultados de la alcoholemia del Departamento de Laboratorio del Servicio Médico Legal. El teniente Pedro González de la CIAT Bio Bio entregó algunos detalles de este proceso.
12: Tuvo como participantes a 2 móviles, uno de ellos un bus interurbano de la empresa Pullman Tour y un móvil particular, resultando lamentablemente fallecido en el lugar del siniestro vial el conductor del vehículo menor. Es por esto que la Fiscalía de Primera Diligencia dispone de la concurrencia de terreno de un equipo especializado en la CIA de Carabineros con la finalidad de determinar las causas que dieron finalmente origen a esta colisión frontal.
11: Al conductor del bus se le efectuó el alcotest y también el narcotest, y ambos dieron negativos a la presencia de alcohol o sustancias prohibidas. Desde la SIAT hicieron un enfático llamado a los conductores a estar siempre atentos a la normativa de tránsito para evitar este tipo de siniestros viales. En Los Ángeles, Bio Bio, la radio. Sí, información a esta hora en la comuna de Talcahuano. Se provocó un accidente de tránsito. Preliminarmente, según información de equipos de emergencia, se trataría del volcamiento de un vehículo y se desconocen la cantidad de personas lesionadas. De hecho, tenemos un auditor que ha alertado sobre esta situación. Lo escuchamos.
13: Radio Bio Bio, recién un accidente ahí en Citrán. El auto quedó volcado. No quedó volcado. Pero al parecer se volcó y quedó en estado derecho. El conductor se encuentra salvo, pero no sé cuáles son las condiciones de salud. Tomar pista derecha.
11: Ahí está entonces palabras de auditores. A esta hora en Talcahuano, equipos de emergencia hasta el lugar, hasta la rotonda, a la altura de Huachipato, por un volcamiento de un automóvil. Seguimos revisando más noticias. Y les contamos que una mujer falleció luego que su vehículo impactara contra un restaurante en Pucón. Su acompañante resultó con lesiones graves. Nos cuenta a esta hora Maribel Figueroa, desde Radio Bio Bio en Villarrica.
14: El accidente que dejó a una persona fallecida y a otra con lesiones de carácter reservado ocurrió minutos antes de las 3:30 de la madrugada de este sábado 9 de mayo en la intersección de las calles El Pillán con Camino Internacional en la ciudad de Pucón. En el lugar, y por razones que son materia de investigación, la conductora de un vehículo particular color azul perdió el control de su móvil, chocando a alta energía en contra de la terraza del restaurante Los Lomitos, emplazada en la intersección de las calles antes mencionadas. Al lugar del accidente y por instrucción del Ministerio Público, concurrió personal de la Sección de Investigación de Accidentes de Tránsito SIAT Cautín de Carabineros, quienes periciaron el lugar del accidente y confirmaron el fallecimiento de una de las ocupantes del vehículo. Así lo dio a conocer el teniente de Carabineros, Manuel Cáceres.
15: Por un accidente en el tránsito, tipo choque, entre un automóvil y un local comercial, en donde en este vehículo, lamentablemente, falleció su conductora y otra ocupante resultó lesionada. Por instrucción del Ministerio Público, concurrimos a realizar todas las pericias técnicas para poder establecer la dinámica y causa basal del accidente.
14: La segunda ocupante de este vehículo accidentado logró sobrevivir, siendo atendida en el lugar de los hechos por personal de bomberos de la unidad de rescate de accidente vehicular y por personal de salud del Hospital Clínico de Pucón, hasta donde fue trasladada y evaluada sus lesiones, las cuales fueron diagnosticadas como de carácter reservado. Finalizadas las pericias por parte del personal especializado de la SIAT, el cuerpo de la mujer fallecida fue levantado por el servicio médico legal para ser trasladado hasta Temuco y ser sometido a la autopsia de rigor. En el lugar igualmente estuvo trabajando personal de Carabineros de la 9ª Comisaría de Pucón, prestando apoyo en el control de tránsito mientras el personal especializado realizaba las pericias necesarias. Bio Bio, la radio.
11: Vamos más al sur del país porque dos personas murieron en un incendio que se registró al interior de un inmueble en Quellón, el que se encontraba abandonado y era usado por individuos en situación de calle. Todos los detalles los conocemos con Damaris Subiadre desde Radio Bio Bio en Puerto Montt. Buenas tardes.
16: Queridos auditores, un hombre y una mujer murieron en Quellón mientras se encontraban al interior de un inmueble que sufrió un incendio. Bomberos fue alertado de esta situación, a lo que concurrieron al lugar durante esta madrugada para verificar el incidente, constatándose que el fuego estaba a punto de propagarse a dos viviendas, por lo que se pidió apoyo para poder combatir las llamas. Sin embargo, cuando controlaron y comenzaron a realizar la remoción de los escombros, el comandante de los voluntarios en Quellón, Eduardo Obando, informó que se encontró dos cuerpos calcinados.
17: Tenía propagación por dos costados, digamos, con casas colindantes. Las causas y el origen del incendio en materia de investigación, y una vez que bomberos toman control de este incidente y comienza la remoción de escombros, se percata que en su interior habrían dos cuerpos calcinados, lamentarlo por la familia, digamos, gente que echaba a este lugar en situación de calle y que no estaba ahí, ya lo hacía de manera habitual.
18: Según relató el comandante, se presume que ambas personas estaban en situación de calle y el inmueble estaba abandonado hace un tiempo, por lo que en su interior habían varios escombros. El equipo técnico de bomberos y carabineros están realizando las pericias para determinar las causas de este incendio. En Puerto Montt, Bío Bío, La Radio.
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0: De este accidente, el servicio de Biotren podría verse obstaculizado por al menos 3 días hacia Chiguayante y viceversa. Verónica Valenzuela, desde Radio Bio Bio en Concepción, nos informa.
1: 9 carros resultaron con daños a raíz del accidente que involucró a un tren de carga propiedad de la empresa FEPASA y que transportaba celulosa desde Nacimiento hacia Coronel. El accidente ocurrió cerca de las 5 de la mañana a la altura del cruce Santa Sofía en Chiguayante. No hubo personas lesionadas, pero sí una obstaculización del tránsito por al menos 4 horas. Así lo alertaron auditores de la radio durante esta mañana.
2: Cruce ferroviario de la calle Fresia, que da de Manuel Rodríguez a O'Higgins, está cortado porque hay un tren descarrilado, un tren de carga descarrilado.
3: Desde Manuel Rodríguez hacia O'Higgins está cortado el paso por el tema del descarrilamiento del tren. La línea está obstruida por los vagones que no se descarrilaron.
1: El sur de Chiguayante quedará desconectado, según señaló el alcalde de la comuna, Jorge Lozano. El servicio de Biotren hacia y desde la ciudad podría restablecerse durante las próximas jornadas.
4: Nos damos cuenta que esto no es para un día ni para 2 días y queda desconectado todo el sector sur de Chiguayante, Leonera, hacia Concepción y obviamente también la gente de Hualqui. Y creo que esto demuestra una vez más lo que venimos nosotros solicitando: abrir el cruce Pinares, que es un punto que une el sector oriente con el sector poniente, y esto permitiría que por lo menos no tengamos tanta dificultad.
1: Durante esta jornada, la autoridad comunal espera reunirse con la empresa F-Sur, donde se esclarecerá cuál será el tiempo de reposición de la línea. De acuerdo a los antecedentes que maneja la radio, el corte se podría extender por al menos 3 días, dado que los rieles habrían sido desplazados de su posición original. Las causas del accidente están siendo investigadas por la Unidad de Investigación de Accidentes Ferroviarios. Sobre esta se refirió también el director de seguridad de Chiguayante, Daniel Carrillo, quien señaló que se podría presumir que ocurrió por razones mecánicas más que por acciones ligadas a un delito.
5: Por ahora, solo lo que nosotros tenemos como información formal desde el municipio es que existe un proceso investigativo que está en curso y que yo previamente sí presumo que tiene que haber sido alguna razón más bien mecánica de los carros, alguna razón en esa dirección, más que alguna acción vinculada a un delito de robo, de cables.
1: De los 9 vagones involucrados, 6 permanecen volcados, obstaculizando las líneas férreas. Desde FESUR emitieron un comunicado donde exponen que se dispuso de un funcionamiento especial de la línea 1 del Biotren, con operación desde Talcahuano y estación Concepción, mientras que el Corto Laja solo realizará operaciones entre la estación Laja y Pedro Medina. En la misma línea, FEPASA también, a través de un escrito, informó que especialistas y técnicos se encuentran en el lugar coordinando las labores para el retiro de los carros y la normalización de la operación.
0: En el ojo del huracán se han situado las gestiones de la ministra de Seguridad, Trinidad Steiner, y de la Secretaría General de Gobierno, Mara Cedini, quienes incluso han recibido cuestionamientos del propio oficialismo. Desde este sector aluden a un desgaste de material y a un exceso de nombres con falta de experiencia, lo que ha propiciado una gestión irregular. Los detalles con Benjamín Zamorano.
6: Así es, porque en los últimos días el gobierno ha debido enfrentar una serie de cuestionamientos y críticas a su gabinete. Dardos que se han focalizado a la ministra de Seguridad, Trinidad Steiner, y a la ministra secretaria general de gobierno, Mara Cedini. Ambas han estado posicionadas en el centro de la polémica, siendo cuestionadas incluso por sectores del oficialismo. Por ejemplo, durante la semana, la diputada de Renovación Nacional, Jimena Osandón, señaló en conversación con La Tercera que Chile no va a medir al presidente Kass por mantener un gabinete largo tiempo, sino para tener a los mejores en él, apuntando directamente a la gestión de ambas ministras. Objeciones de las cuales el presidente de la República estaría totalmente enterado. Sin embargo, el presidente no estaría dispuesto a ser el jefe de Estado con el cambio ministerial más anticipado desde el inicio de su gestión, ya que esto sería, según sus propias palabras, una señal de debilidad y de poca cohesión dentro de su equipo. En este sentido, el diputado republicano, Benjamín Moreno, respaldó la decisión del presidente con respecto a mantener su gabinete.
7: Creo que el presidente tiene toda la razón en no dejarse guiar por aquellos que opinan o dan referencias desde afuera. Gobernar es mucho más complejo que eso y se tienen que considerar muchos más parámetros. Y acá el gabinete lo importante es que cuenta con

0: el respaldo de la bancada del Partido Republicano, del oficialismo.
1: Según la última encuesta Pulso Ciudadano, la desaprobación del gabinete ministerial, bien digo, tuvo un alza y alcanzó el 62,7%. De estas, las jefas de cartera peor evaluadas serían Steiner con un 60,7% de desaprobación y Cedini con un 44,8%. En este sentido, el secretario general del Partido Nacional Libertario, Juan Antonio Ursúa, afirmó que los temas de aprobación se van dando semana a semana, por lo que son totalmente reversibles.
2: Los temas de aprobación son temas que se van dando semana a semana. Yo creo que lo importante son los logros, que le vaya bien en el plan de reconstrucción al gobierno y que vayan avanzando en esas materias.
1: Asimismo, el diputado UDI, Eduardo Cretón, remarcó que con el paso del tiempo, las ministras Steiner y Cedini han estado más seguras en el ejercicio de sus cargos.
3: A medida que vamos dejando atrás la etapa de instalación del gobierno, lo que hemos visto es una ministra Steiner y una ministra Cedini más seguras, más empoderadas de sus cargos y mostrando agenda en ambas carteras.
1: Dentro del propio oficialismo se habla de diferentes factores en el equipo ministerial, como la fatiga de material o que el diseño político no fue el adecuado, ya que habría un exceso de independientes, gente técnica y con poca experiencia, lo que ha favorecido una gestión irregular. Además, hasta el momento, el presidente no proyecta hacer ningún cambio dentro de su equipo, donde incluso ha entregado recomendaciones para realzar la figura de cada uno de ellos.
4: Y duras críticas realizó la oposición a los primeros dos meses de gestión del gobierno, los que fueron calificados como nefastos, marcados por disputas internas y problemas comunicacionales. En esa misma línea, las fuerzas progresistas emplazaron al presidente José Antonio Kast a rendir cuentas y realizar una autocrítica de cara a la próxima cuenta pública del 1 de junio. Los detalles con Javier Pardo.
5: Claro, porque la oposición ya tiene en la mira lo que será el próximo gran hito del gobierno. Hablamos de la primera cuenta pública del presidente de la República, José Antonio Kast, la que se llevará a cabo el próximo lunes 1 de junio. Instancia en la que el mandatario tendrá que dar cuenta de sus casi primeros tres meses de gestión, sumado a lo que fue la ejecución de políticas públicas durante los últimos meses del expresidente Gabriel Boric. Es en este contexto que desde la oposición ya comenzaron a articularse respecto de cómo enfrentarán esta cuenta pública, realizando además un balance de lo que han sido estos primeros dos meses del Ejecutivo. Tal fue el caso del diputado y jefe de bancada del Partido por la Democracia, Raúl Soto, quien enfatizó que la gestión del presidente Kast ha sido nefasta, señalando que se han evidenciado múltiples errores y que a su juicio es poco lo que el gobierno puede mostrar de cara al próximo 1 de junio.
6: Los primeros meses son nefastos. Se prometió orden y hemos visto desorden. Se prometió experiencia y hemos visto inexperiencia. Por lo tanto, evidentemente que hay poco que mostrar para esa cuenta pública.
5: Claro, un tono bastante crítico que se sumó al del resto de las colectividades del progresismo y la oposición, desde donde emplazaron al jefe de Estado a rendir cuentas durante esta jornada con el objetivo de reconocer los errores que aseguran han marcado estos primeros meses de administración y así establecer una hoja de ruta clara para el resto del periodo. Así lo señaló el senador de la Democracia Cristiana, Iván Flores.
7: Yo solo espero que el presidente Kast sea honesto en su cuenta pública y reconozca la cadena de errores, uno tras otro, que han cometido sus ministros, el incumplimiento de algunas promesas de campaña, de cosas que no iba a hacer y ahora que dice que va a hacer.
5: Por su parte, el senador del Frente Amplio, Diego Ibáñez, sostuvo que el gobierno se jugará mucho en esta cuenta pública, esperando que el presidente transparente las cifras en materia de seguridad y presente propuestas que vayan en beneficio de las familias, especialmente ante el alza de la inflación.
8: Me parece que el gobierno se juega harto en esta cuenta pública, que se ordene el gabinete, que se dejen de lado las peleas entre ellos mismos, que el presidente Kast ponga orden. Lamentablemente hoy no vemos una conducción clara de parte del presidente de la República sobre sus propios ministros en la moneda.
5: En el Partido Comunista también realizaron un balance respecto de la situación económica y fue el diputado de esa colectividad, Marcos Barraza, quien aseguró que los indicadores económicos son negativos, responsabilizando al gobierno de traspasar el aumento del costo de la vida a la ciudadanía.
9: El resultado y el saldo es negativo y eso se traduce en una mala evaluación ciudadana y principalmente respecto de las familias en Chile, porque la marcha económica va mal, hay presión inflacionaria, hay deterioro de los presupuestos familiares.
5: Un balance entonces que realizan los partidos de oposición ante estos primeros dos meses de gestión del presidente Kast de cara a su primera cuenta pública. Todo esto mientras paralelamente el principal proyecto del Ejecutivo, hablamos del proyecto de reconstrucción nacional, ha sido duramente cuestionado por el progresismo, desde donde adelantaron que presentarán más de 2.000 indicaciones para modificar la iniciativa impulsada por el gobierno Danilo.
10: Gracias, Javier.
5: Buenas tardes.
10: Buenas tardes.
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4: Y tras la participación del ministro de Hacienda, Jorge Quirós, en el Chile Day realizado en Nueva York, economistas ven con buenos ojos las iniciativas tributarias del gobierno como forma de promover la inversión. Sin embargo, desde la Comisión de Hacienda del Congreso, diputados de oposición apelaron a las advertencias de la Corte Suprema y el Fondo Monetario Internacional. Los detalles con Juan Oportot.
12: Los invito a mirar a Chile con nuevos ojos. Fueron las palabras del ministro de Hacienda, Jorge Quirós, en el marco del Chile Day, evento realizado ayer desde Nueva York. Una ley que marcará un antes y un después, dijo también el titular de la billetera fiscal. En la instancia, que contó con la presencia de 800 representantes del mundo financiero, el jefe de cartera presentó las acciones en materia económica realizadas en los primeros 50 días del gobierno de José Antonio Kast para administrar mejor las arcas fiscales. En su presentación, Quirós abordó el tema del crédito con aval del Estado, donde dijo que, si bien el gobierno no va a recortar beneficios sociales, no pagar el crédito no es un beneficio social. Sin embargo, el punto más relevante en la jornada fue el proyecto de ley de reconstrucción nacional, donde el ministro enfatizó la rebaja del impuesto corporativo del 27% al 23%, la entrega con mayor certeza jurídica a los procesos de evaluación ambiental, la reactivación del sector construcción y la contención del gasto público. Con foco en la atracción de inversión, el ministro Jorge Quirós destacó la propuesta de garantía a la estabilidad tributaria para iniciativas superiores a los 50 millones de dólares, donde destacó que en los primeros tres meses del 2026 ingresaron a evaluación ambiental proyectos por 28.500 millones de dólares. Frente a esto, el economista William Díaz valoró las declaraciones del titular de Hacienda en Chile Day, argumentando que es una forma de revertir los nefastos resultados de la reforma de 2014 del segundo periodo gubernamental de Michelle Bachelet. El economista apeló a que producto de esto, el PIB solo creció un promedio del 2%, a diferencia de las tasas promedio entre 1994 y 2013, que eran del promedio del 4,8%.
13: La propuesta de reconstrucción económica que ha planteado el ministro Quirós y el gobierno del presidente Kast busca de alguna manera retrotraer los nefastos efectos que provocó la reforma del 2014, tal como lo ha dicho el ministro, hacer una propuesta que genere crecimiento.
12: Por otro lado, el economista de la Universidad Central, Francisco Castañeda, señaló que Chile se encuentra cargando una maraña regulatoria con impuestos corporativos poco competitivos, donde manifestó estar de acuerdo con el ministro Quirós. Sin embargo, el académico enfatizó, respecto a las últimas declaraciones del ministro y el propio presidente José Antonio Kast, que estas políticas no pueden ser tramitadas vía decretos.
14: El problema principal es la calidad, gradualidad y legitimidad de las políticas. No puede hacerlo por decreto. Esto debilita la institucionalidad, ¿verdad? El proyecto tiene algunos componentes interesantes, pero hay que dividirlo e incorporar discusiones.
12: Desde la Comisión de Hacienda de la Cámara de Diputados, el debate se ha presentado tenso luego de aprobar en general el proyecto el pasado jueves. El diputado comunista Boris Barrera y miembro de la comisión apeló a las advertencias, bien digo, de la Corte Suprema y el Fondo Monetario Internacional sobre que la propuesta de la mega reforma traerán inestabilidad económica y, seguramente, a nivel social. Frente a esto, instó al ministro a hablar con la verdad por delante en relación a la mención de los decretos por parte del gobierno.
15: Hablar con la verdad también significa transparentar lo que ha dicho, de que si no se aprueba en el Congreso, ellos pretenden seguir intentando o prometieron gobernar por decreto, tal como se hizo en dictadura.
12: Por su parte, el diputado Carlos Bianchi, también miembro de la Comisión de Hacienda, señaló que las palabras de Jorge Quirós en Chile Day solo revelan que el ministro no tiene disposición a cambiar la propuesta original, donde alegó que no hay absolutamente nada respecto de las compensaciones, de los recortes al gasto público. Asimismo, el diputado insistió en que el ministro está actuando más como gerente de una empresa que como un ministro de Estado.
10: Así las cosas, lo que fue hacer el ministro Quirós al Chile Day es simplemente volver a mostrar y a exhibir su proyecto, su propuesta, sin aceptar modificaciones a esta propuesta que él ha presentado tanto al país como al Chile Day.
12: El siguiente destino para el ministro de Hacienda, Jorge Quirós, en materia del Chile Day, se realizará el próximo 11 y 12 de mayo desde Toronto, en Canadá. Sin embargo, este sufrió un par de modificaciones, pues a última hora el ministro de Energía y Minería, Daniel Mas, declinó asistir al evento producto de problemas personales. Otros ausentes de la jornada fueron el superintendente de pensiones, Joaquín Cortés, y la presidenta de la Comisión del Mercado Financiero, Caterina Tornel.
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4: Y dos alumnos de octavo básico del colegio Alerce de Puerto Montt enfrentan una querella criminal por presuntas amenazas de violación grupal contra una profesora, secuestro a los hijos del director del establecimiento y quemar el recinto educacional. Los detalles con Franco Bustamante.
18: Son dos alumnos de 15 y 14 años que mediante un grupo de WhatsApp entre compañeros de curso plantean ideas para causar daño a la docente que presentó la querella ante tribunales tras conocer los mensajes en los que uno de los menores sugiere violarla, lo que es apoyado por el otro, indicando que debería realizarse grupalmente. En el mismo chat proponen secuestrar a los hijos del director del establecimiento y exigirle 10 millones de pesos para la liberación. Y finalmente, quemar el colegio. Al respecto, el abogado querellante, Mauricio Sáez, señaló que no aplicaron sanciones ni medidas para proteger a la funcionaria afectada.
19: No se encuentra con ninguna medida de protección, se encuentra solo con licencia en su casa, está muy asustada. Lo que nosotros le recomendamos como sus abogados acá fue de que ella mantuviera la licencia, por el tipo de hecho no aplicaba el protocolo aula segura. Entonces eso también fue parte de la motivación que era que ella la llevó a también interponer otro tipo de acciones, porque a priori no se tomaron acciones desde el Ministerio Público, el tampoco tomó más allá de que le dijeron que iba a dejar de ser la profesora jefe de ese curso.
18: Consultado al DAEM de Puerto Montt, señalaron que iniciaron un protocolo de convivencia y están a la espera de que la Superintendencia de Educación entregue indicaciones para sancionar a los menores si es que corresponde, y no descartaron reubicar a la docente mientras sigue con licencia, tras ser la protagonista de los mensajes de los niños que sugerían violarla en un grupo de WhatsApp donde también había menores inimputables de 13 años. En Puerto Montt, Bio Bio, la radio.
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4: Y un hombre fue condenado a 4 años de cárcel por abusar sexualmente de la hija de su esposa. La menor tenía 8 años cuando fue víctima en reiteradas ocasiones. Los hechos ocurrieron en 2017 cuando el imputado, un hombre de 41 años, abusó sexualmente en reiteradas ocasiones de una niña de 8 años en un domicilio en San Carlos, en la región de Ñuble. La menor de edad era hija de su esposa. La comisaria Evelyn Ferreira, de la Brigada Investigadora de Delitos Sexuales de la PDI en Chillán, dijo que a través de varios métodos investigativos se logró acreditar que el sujeto abusaba sexualmente de la menor cuando se encontraba bajo su cuidado.
20: Por hechos en donde vulneró la intimidad sexual de la hija de su pareja, en donde grupos especializados, a través de diferentes diligencias científico-técnicas, correspondientes a entrevistas policiales, a diferentes testigos, trabajo de sitio suceso y levantamiento de diferentes medios probatorios y análisis criminalístico esto mismo, se logró la comprobación de los hechos que afectaron a la víctima, que en ese entonces tenía 8 años de edad, en donde el imputado, aprovechando que se encontraba al cuidado de la niña, cometió diferentes hechos constitutivos de delito mientras residía en la ciudad de San Carlos.
4: La fiscal jefe de San Carlos, Tamara Cuello, se refirió a la sentencia por abuso sexual, indicando que el autor era el esposo de la madre de la víctima.
0: Se conoció la sentencia del Tribunal de Juicio Oral en lo Penal de Chillán en contra de un imputado a quien la fiscalía acusó como autor de abusos sexuales en perjuicio de una menor de 14 años de edad. En este caso, la víctima tenía 8 años y el imputado era el cónyuge de su madre.
4: A casi una década de lo ocurrido, el Ministerio Público logró la condena de 4 años de presidio. El imputado enfrentó un juicio oral en el que se acreditó su participación y responsabilidad en el delito de abuso sexual de la pequeña de solo 8 años de edad.
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0: El líder nacionalista peruano Arturo Humala afirmó que la construcción de una zanja en el norte de Chile para combatir la migración es una chifladura. Al respecto, distintos parlamentarios se opusieron transversalmente a sus dichos, enfatizando en que sus palabras no tienen fundamentos legítimos y que corresponden a un descriterio total. Los detalles con Josefa Chamaro.
1: Efectivamente, durante estas semanas el líder nacionalista peruano Antauro Humala ha estado en el centro de las miradas, principalmente por sus dichos sobre los territorios del norte chileno que en algún momento pertenecieron al Perú. De hecho, generó polémica cuando en entrevista con el diario Perú 21 declaró su aspiración de recuperar territorios de la región de Tarapacá y de Arica y Parinacota. Esto en el marco de las elecciones presidenciales del país vecino, donde el líder de izquierda es parte de la alianza Juntos por Perú, en apoyo al candidato Roberto Sánchez, quien disputará la segunda vuelta con Keiko Fujimori. Ahora, la nueva controversia surge a partir de los cuestionamientos de Antauro Humala al presidente José Antonio Kast, específicamente por la zanja que se está construyendo en el norte de Chile. En esa línea, el líder peruano comentó a La Tercera que le parece una chifladura la idea del mandatario, afirmando que lo que busca el Ejecutivo es equipararse con el presidente de Estados Unidos, Donald Trump. Además, profundizó señalando que considera innecesaria una zanja en la frontera, destacando que no tendría ningún efecto en el combate al contrabando. Las reacciones en territorio nacional no se hicieron esperar. En este contexto, diversos parlamentarios de manera transversal se opusieron a los dichos del líder peruano. De hecho, el senador de la UDI, vicepresidente de la Cámara Alta, Iván Moreira, señaló que las palabras de Humala son infundadas en relación con el trabajo real del gobierno chileno en la zona fronteriza. Asimismo, lo calificó como una persona chiflada.
2: Y acusa de que sería una chifladura. A mí me parece que el que está chiflado es el señor Humala y creo que ya no se le puede seguir respondiendo sus provocaciones.
1: Mientras tanto, desde la oposición, el diputado del Partido por la Democracia, Carlos Cuadrado, enfatizó que las declaraciones de Antauro Humala son delirantes, recalcando que desde la Comisión de Defensa de la Cámara Baja no aceptarán este tipo de actitudes.
3: Yo creo que las declaraciones de Antauro Humala son delirantes, provocadoras y profundamente hostiles hacia Chile. Quien habla de recuperar Arica y Tarapacá por la vía armada no es un demócrata, es un fanático nacionalista que desprecia la paz y el derecho internacional.
1: Con todo, el líder peruano recalcó que, de no ser posible recuperar los territorios del norte de Chile por las vías diplomáticas, sería contingente tomar acciones armadas. Así, la polémica abierta por Humala en medio de la campaña presidencial peruana de este 2026 está lejos de ser un episodio aislado y se conecta con un discurso histórico que ha atravesado la política peruana del siglo XXI. Buenas tardes.
0: Múltiples organizaciones sociales han hecho saber su descontento por la reforma a la ley de migraciones, la que, según advirtieron, podría dejar sin atención pública de salud a miles de migrantes que se encuentran en situación migratoria irregular al interior del país. Por esta razón, varias de estas entidades, incluyendo aquellas dedicadas a migrantes de diversidad sexual y de género, y también algunas dedicadas a la prevención del VIH, enviaron una carta dirigida a la ministra de Salud, May Chomalí, para expresar su descontento y preocupación por esto. Según argumentaron, esta modificación a la ley forzaría a quienes ingresaron por pasos no habilitados a no poder renovar su identificación provisoria ni mantenerse afiliados a FONASA, lo que, según dijeron, podría afectar tratamientos de enfermedades como el VIH-Sida, tuberculosis, cáncer y otras enfermedades más gravosas. Además, también sostienen que exigir carnet de identidad vigente para incluso atenciones no urgentes podría perjudicar diversas campañas de vacunación y aumentar riesgos sanitarios para toda la población, sobre todo en periodos como invierno. Asimismo, también aluden que esto vulneraría ciertos derechos constitucionales, como el derecho a la salud y a la vida, incluyendo otros tratados internacionales firmados por Chile. Sobre esto, el diputado UDI y miembro de la Comisión de Salud de la Cámara, Daniel Lilayú, recalcó que se debe diferenciar respecto a atenciones de urgencias y otras prestaciones regulares.
4: Chile no puede negar una atención de urgencia cuando está en riesgo la vida de una persona, ni desentenderse de situaciones que pueden representar un riesgo sanitario para todos. Pero otra cosa es que una persona que ingresó irregularmente al país pretenda acceder a prestaciones regulares y programadas del sistema público.
0: Por otro lado, el diputado PPD y también miembro de la Comisión de Salud, Fernando Zamorano, explicó que no atender a personas en situación migratoria irregular podría acarrear otros riesgos.
5: Es fundamental que se entienda que si una persona llega enferma, por ejemplo, a la urgencia, a un hospital, al CEFAN, independiente de su situación migratoria, hay que atenderlo. Si no se hace, el riesgo es explícito. Se pueden propagar contagios virales, sobre todo meses de alta carga viral.
0: Actualmente el proyecto se encuentra en discusión en la Comisión de Gobierno del Senado, donde cuentan con el carácter de urgente por parte del Ejecutivo y en donde también se busca establecer la exigencia de contar con cédula de identidad vigente para acceder a otros beneficios estatales.
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0: El bloque Fuerza Mapuche La Araucanía llamó a las comunidades a tener un rol más activo para frenar abusos tras el recorte del gobierno al Fondo de Tierras y Aguas de la CONADI. Los detalles con Esteban Arauz desde Radio Biobío en Temuco.
7: De acuerdo a lo firmado en un decreto, dicho fondo experimentará una rebaja superior a los 7.600 millones de pesos como parte de los recortes que se encuentra realizando el Ministerio de Hacienda. Esta medida fue rechazada por el bloque Fuerza Mapuche. Uno de sus voceros, Julio Marileo, indicó que esto se trata de un abuso y ante ello llamó a las comunidades a tener un rol más activo.
8: Yo creo que también es un llamado a atención a las organizaciones mapuche, a las organizaciones sociales indígenas, de que se tomen con atención lo que está ocurriendo, porque esto efectivamente va a repercutir en lo que son los problemas, los temas de tierra, en los temas de educación intercultural, los temas de beca indígena. Creo que haya habido un abuso indiscriminado respecto de lo que hoy día ha estado planteando este actual gobierno. Creo que es necesario conversar y ojalá las organizaciones sociales mapuches puedan tomar un rol activo.
7: El también consejero regional de la Araucanía ve difícil de que el gobierno revierta esta medida. Sin embargo, llamó al Ejecutivo a tener un rol más dialogante. En Temuco, Biobío, la radio.
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0: El ex subsecretario del Interior, Manuel Monsalve, acusó falsificación en el sumario llevado en su contra por presunta violación, donde se adulteró la fecha en que fue emitido. Abogados expertos en el área advirtieron que, de comprobarse una adulteración, podrían existir responsabilidades administrativas para quienes participaron en la elaboración. Los detalles con Valentina Obreque. Hola, Valentina, buenas tardes.
10: Buenas tardes. Casi dos años han pasado desde que el ex subsecretario del Interior, Manuel Monsalve, presentó la renuncia a su cargo y su caso sigue generando polémica en los pasillos de La Moneda. Y es que en medio del juicio que enfrenta en su contra por los delitos de violación y abuso sexual, la defensa de Monsalve acusó posibles irregularidades en el sumario administrativo iniciado en su contra durante el gobierno de Gabriel Boric. A través de un oficio enviado al actual subsecretario del Interior, Máximo Pavés, Monsalve solicitó que se investigue y se denuncie ante la Fiscalía una eventual falsificación de instrumento público. Según la defensa, diversos registros del sistema de gestión documental del Estado demostrarían que la resolución que dio inicio al sumario fue creada electrónicamente horas después de que ya se había aceptado oficialmente su renuncia al cargo. Sin embargo, el documento aparece fechado un día antes, por lo que para la defensa esto podría significar que la resolución fue adulterada para darle apariencia de legalidad al proceso administrativo. Nuevos hechos que, por supuesto, generaron reacciones. El diputado de la UDI, Eduardo Cretón, acusó a la antigua administración del presidente Gabriel Boric de haber hecho todo mal y guiarse por la improvisación.
11: El caso Monsalve es un caso donde todo se ha hecho mal. Todo este tema del sumario viene a demostrar que Carolina Toá y el gobierno del presidente Gabriel Boric no actuaron como deberían haberlo hecho en el caso Monsalve. El haber cursado mal el sumario demuestra que en el caso Monsalve lo que hubo fue improvisación.
10: Desde la vereda de enfrente, en tanto, pusieron paños fríos al asunto, asegurando que dichos hechos, de todas formas, deben ser conocidos por la justicia y probados ante un juez. Así lo señaló la diputada del Frente Amplio e integrante de la Comisión de Justicia, Lorena Fríes, quien además llamó a esperar el transcurso de la causa.
12: es algo que va a tener que probarse en juicio, ser sancionado como una prueba pertinente por el juez, y efectivamente es un dato importante, pero no es la única prueba y por lo tanto hay que estarse, más bien hay que esperar a que el juicio siga su curso, y este es un elemento más.
10: En paralelo con la presentación del escrito ante autoridades de Palacio, según se pudo conocer, la defensa de Monsalve, liderada por el abogado Enrique Aldunate, hizo llegar además los antecedentes a Contraloría. En este contexto, el abogado experto en Derecho Administrativo de la Universidad de Tarapacá, Flavio Quesada, se refirió a las consecuencias que podría traer la veracidad de la acusación de Monsalve, enfatizando en que podría existir responsabilidades administrativas a quienes hayan participado en el hecho.
13: Se puede dar lugar a responsabilidades administrativas de quienes hayan participado en esos hechos en el caso que se logren acreditar. El hecho de no estar vinculado al servicio no extingue la responsabilidad administrativa necesariamente.
10: Desde La Moneda, en tanto, han manifestado a Radio Bio Bio que de momento no se referirán al tema, a la espera de nuevos antecedentes respecto de este nuevo flanco político y judicial que abre el ex subsecretario Manuel Monsalve y que podría poner fin al sumario administrativo en su contra. Y, ¿por qué no?, determinar responsabilidades para personeros de la antigua administración del presidente Boric ante la eventual falsificación de instrumento público.
14: Fue leída la sentencia para los tres condenados por el homicidio del empresario Daniel Silva. La información con Roberto Rojas.
15: Este sábado, en tribunales rancagüinos, se conoció la sentencia para los tres condenados por el homicidio del empresario viñamarino Daniel Silva, hecho ocurrido el 21 de marzo del 2024 en el kilómetro 61 de la Ruta 5 Sur, comuna de San Francisco de Mostazal. Hernán Robles fue condenado a 18 años de presidio efectivo por homicidio calificado. Evelyn Muñoz fue condenada a presidio perpetuo simple como coautora e inductora de homicidio calificado. Y Francisca Ortega a 10 años de presidio efectivo, cómplice de homicidio calificado. El fiscal de la causa, Carlos López, comentó la satisfacción a propósito de estas condenas.
16: El Ministerio Público está conforme con la sentencia que dictó el Tribunal Oral de lo Penal de Rancagua el día de hoy, toda vez que era un caso bastante difícil en donde no se contaba con la individualización de los autores materiales del delito de homicidio. Por lo tanto, se tuvo que recurrir única y exclusivamente a prueba de carácter tecnológico, antecedentes que fueron recabados por las policías, tanto carabineros como investigaciones, y al equipo ECO de la Fiscalía, por lo cual estamos conformes con la pena aplicada por el Tribunal Oral en lo Penal de Rancagua.
15: La investigación continúa a propósito de encontrarse prófugos los dos motociclistas que se ven en cámaras de seguridad que perpetraron este homicidio en el año 2024 en la región de O'Higgins. 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
14: La Fiscalía Regional de Los Lagos pide más de 14 años de cárcel para el exalcalde de Puerto Montt, Gerboy Paredes. Todos los detalles en la zona con Robinson Cárdenas.
17: La indagatoria se formalizó en 2024 y partió tras una querella presentada 2 años antes por el abogado Marcos Velázquez. La investigación tiene como acusados al exadministrador Carlos Soto, los funcionarios municipales Alicia Hernández, Cristian González y los hermanos Roberto y Esteban Ollarzo. Se suma al grupo quien fuera representante zonal de las empresas Siglo Verde y Cosemar, con convenio en ejercicio con el municipio, Carlos Parrao. Y cierran la lista los blancos principales del Ministerio Público, el exalcalde Gerboy Paredes y Albán Mancilla, quien por años ostentó el cargo de jefe subrogante del DAEM. Contra estos últimos, la Fiscalía precisó que pidió penas de más de 14 y 12 años respectivamente, porque se les acusa de haber consentido reiteradamente que se defraudara a la municipalidad. La jefa regional del Ministerio Público, Carmen Gloria Bitber, le aseguró a la ciudadanía que la investigación es robusta.
18: Bueno, la ciudadanía tiene que tener claro que las instituciones están funcionando, que la Fiscalía realizó una investigación objetiva, una investigación acuciosa, que una vez cerrada esta investigación está solicitando las penas que de acuerdo con nuestra legislación corresponden.
17: La forma en la que se habrían cometido los delitos dice relación con la puesta en marcha de programas con fondos originalmente destinados.
14: Bien, vamos a seguir revisando, por supuesto, más noticias respecto a este tema. Vamos a quedar muy atentos a la información judicial.
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14: El exdiputado Joaquín Lavín pasó su primera noche en prisión preventiva al interior del anexo Capitán Llaver, donde recibió la visita de su abogado defensor. Dos personas fallecieron en un incendio que destruyó completamente una vivienda en la comuna de San Pablo, en la provincia de Osorno. Investigan las causas del descarrilamiento de un tren de carga en Chiguayante, lo que mantiene trabajando en el lugar a unidades de emergencia. La oposición calificó como nefastos los primeros dos meses del gobierno y emplazó al presidente Kast a una autocrítica en la próxima cuenta pública. Parlamentarios oficialistas respaldaron la gestión de las ministras Steiner y Sedini, quienes han estado fuertemente cuestionadas por su precaria gestión en el Ejecutivo. El político peruano y hermano de Ollanta Humala, Antauro Humala, afirmó que una zanja en el norte de Chile para combatir la migración es una chifladura. Tras la intervención del ministro de Hacienda Jorge Quiroz en Chile Day en Nueva York, economistas destacaron la propuesta tributaria del gobierno. Dos personas murieron en un incendio que se registró al interior de un inmueble en Quellón. El domicilio se encontraba abandonado y las víctimas podrían ser personas en situación de calle. El subsecretario del Interior, el ex subsecretario Manuel Monsalve, acusó una eventual falsificación de instrumento público en el sumario en su contra por presunta violación. Dos de la tarde con cuatro minutos.

0: con la revisión de noticias. Esta es información del momento con Andrea Solís.
1: Así es, información del momento, porque hace instantes se solicitó la presencia de bomberos en la esquina de Picarte con Buchef, esto en dirección al terminal. Según información preliminar, en este lugar se habría registrado el atropello de una persona. En estos momentos, equipos de emergencia concurren a verificar esta situación. También contarles que más temprano se registró la inflamación de un cañón en una cabaña de dos pisos. Esto ocurrió en Clemente Escobar con Bulnes. A esta situación también concurrieron dos unidades del Cuerpo de Bomberos de Valdivia. Según la información que entregaron más tarde, se trató de la propagación de en una pequeña pared en esta cabaña de dos pisos en la intersección de Clemente Escobar con Bulnes, una situación que ya fue controlada por los equipos de emergencia. 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
0: Vamos a otro tema. Presentaron a comunidades mapuches el modelo de interculturalidad que tendrá el futuro Hospital de los Lagos. De acuerdo a lo informado por el Servicio de Salud Los Ríos, la reunión se enmarca en el programa de participación ciudadana y en el desarrollo de una atención de salud con pertinencia cultural en el nuevo recinto asistencial que se está construyendo desde el año 2023 en uno de los extremos de la ciudad de Los Lagos. El objetivo de la jornada fue dar inicio al proceso de implementación del modelo de salud intercultural, además de dar a conocer el estado de avance de las obras. Durante la jornada, en la que participaron representantes de distintas comunidades mapuches, hubo espacio para el diálogo, para hacer las consultas y las propuestas pertinentes para el desarrollo del modelo de salud intercultural. Desde el Servicio de Salud de Los Ríos también se indicó que van a continuar las reuniones de este tipo con el objetivo de avanzar hacia el modelo de atención intercultural que va a tener el próximo recinto asistencial y cuyas obras ya superan más del 40% de avance y que implica el desarrollo de otros recintos asistenciales. Recordemos que esta es una red de concesiones en la que se está construyendo el Hospital de los Lagos, también el nuevo hospital de la comuna de Río Bueno y el de La Unión. Este último presenta mayor retraso, como hemos informado en extenso, debido a los hallazgos arqueológicos que se produjeron en diciembre del año 2022 y que recién mantienen el proceso de las excavaciones arqueológicas para dentro de los próximos meses dar paso a la obra como tal.
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0: Tras un mes de espera, se reanudó el servicio de transporte subsidiado entre La Unión, Tres Ventanas, La Plata, Los Ulmos y Paillaco. El alcalde de esa comuna, Cristian Navarrete, señaló que aún existen otros recorridos que no han sido reanudados. Con bastante satisfacción por parte de los vecinos de estos sectores rurales, se dio el vamos nuevamente al servicio de transporte subsidiado, considerando que se trata de la única alternativa de locomoción colectiva que tienen los habitantes que habitan en estos sectores, Tres Ventanas, La Plata y Los Ulmos, para conectarse entre las zonas urbanas de La Unión y de Paillaco, un servicio que estuvo suspendido por cerca de un mes debido a procesos administrativos que fueron zanjados. En conversación con la radio, el alcalde de la comuna de Paillaco, Cristian Navarrete, valoró la reanudación del servicio, señalando que fue fruto de diversas gestiones.
4: Fue complejo que tengamos que hacer gestiones con la Serenía. En su momento, una vez asumiendo la delegada, solicitamos una reunión de urgencia para ver estos temas. Afortunadamente tuvimos buena respuesta.
0: El jefe comunal señaló que aún existen en Paillaco otros servicios que no se han reanudado y que están a la espera de los respectivos decretos y procesos burocráticos por parte de la Seremi de Transportes. Uno de ellos es el que conecta San Carlos, Aguas Negras y la localidad de Manao, todo esto en la comuna de Paillaco, esperando que a la brevedad se puedan retomar estos servicios que son claves para estos habitantes que no cuentan con otros medios de locomoción ni transporte intercomunal que los permita acercar a la zona urbana. conflictos entre empresas de transporte rural que realizan recorridos entre Liquiñe y Panguipulli mantienen preocupados a vecinos y autoridades de la zona. Usuarios denuncian retrasos, descoordinación y situaciones de riesgo por las disputas entre las empresas. El hecho involucra a las empresas Buses Carrasco, Buses Liquiñe y la nueva empresa Buses Río Jordán, quienes actualmente operan recorridos entre Liquiñe, Coñaripe y Panguipulli. Usuarios del servicio aseguran que el problema comenzó tras la llegada de buses Río Jordán a la zona, generándose disputas por pasajeros y horarios de salida con la empresa Buses Liquiñe. Héctor Calfoñanco, vecino de esta localidad, explicó a la radio que las diferencias entre las empresas han generado competencia desleal, hostigamientos entre conductores y situaciones de riesgo que incluso habrían afectado el normal traslado de estudiantes y trabajadores rurales. Desde Buses Río Jordán, uno de sus representantes, Mauricio Hernández, aseguró que desde que comenzaron a operar en noviembre del 2025 han sufrido reiterados problemas relacionados con sus horarios de salida y situaciones de hostigamiento por parte de algunos conductores de una determinada empresa. La radio se contactó con el propietario de Buses Liquiñe, César Rebolledo, quien acusó hostigamiento y una persecución en contra de la empresa, señalando que hace más de 25 años desarrolla esa labor y que nunca antes había tenido problemas de este tipo. El empresario aseguró que desde la llegada de Buses Río Jordán, algunos conductores de esa empresa habrían desarrollado acciones que a su juicio buscan afectar la honra y el servicio que prestan a la comunidad. Pese a que también se intentó contactar en reiteradas ocasiones al municipio de Panguipulli, no fue posible obtener una versión oficial sobre esta situación.
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0: Más de 100 actividades se esperan para el Día del Patrimonio en la región de Los Ríos durante el último fin de semana de mayo. El sábado 30 y domingo 31 se realizará una nueva versión del Día del Patrimonio, un evento que abre diversos espacios de forma gratuita para que la ciudadanía conozca la historia de diversas organizaciones, expresiones culturales y oficios. Como es habitual, el Ministerio de las Culturas está haciendo un llamado a inscribir las actividades en el sitio web diadelpatrimonio.cl. La inscripción de las actividades permite realizar un catastro y agruparlas en el mismo sitio web para que las personas sepan el lugar, horarios y detalles del evento, que puede ser la visita a algún museo, edificio o recinto histórico, hasta charlas y talleres culturales. En entrevista con la radio, el Seremi de las Culturas, Hugo Ortiz de Filippi, indicó que esperan la inscripción de al menos 100 actividades en toda la región, superando la cifra del año pasado.
7: La principal importancia es que, primero que todos vamos haciendo una especie de catastro anticipado. Queremos que participen el máximo de municipios, de juntas de vecinos, de corporaciones culturales, etcétera. El año pasado hubo 77 visitas a patrimonio. Hoy día nosotros nuestra ambición es que lleguemos a un mínimo de 100.
0: La autoridad añadió que tomó contacto con los alcaldes de las 12 comunas de la región para que puedan realizar actividades en el contexto del Día del Patrimonio. También señaló que la idea es descentralizar las actividades, considerando que en las demás comunas existen múltiples expresiones culturales y oficios que pueden ser parte del Día del Patrimonio. El detalle de cada uno de los eventos, recorridos y actividades, como es habitual, será publicado en este mismo sitio web, diadelpatrimonio.cl. Las inscripciones finalizan el 26 de mayo.
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0: De la tarde con 14 minutos, continuamos con la revisión de noticias en la edición de mediodía de Radiograma. Liberan dos zorros chilla que estaban en proceso de rehabilitación. En un sector rural de la región se realizó la liberación de ambos ejemplares que están protegidos por la ley de caza. Según lo informado por el Servicio Agrícola y Ganadero, uno de los zorros estaba en buenas condiciones, pero fue encontrado en la orilla de un camino, por lo que fue rescatado por personal del SAG. El otro zorro tenía lesiones en su cola, por lo que cuando fue rescatado, lo trasladaron al Centro de Rehabilitación de Fauna Silvestre de la Universidad Austral, donde recibió atención por cerca de 6 meses. El director regional subrogante del SAG, Eduardo Monreal, indicó que tras tener una buena recuperación, pudieron ser reinsertados en su fauna silvestre.
8: Es un trabajo de varios meses. Gracias a la comunidad que nos entregaron unos zorritos pequeños en su momento, los cuales, por supuesto, tuvimos que derivar al CEREFA, en Valdivia, donde fueron rehabilitados, alimentados, y se les dejó crecer un tiempo, y ahora que estaban en condiciones, finalmente lo hemos podido liberar.
0: Aunque no se detalló el lugar por razones de seguridad para los zorros, se indicó que la liberación fue realizada en un punto que permite su reinserción en el medio natural. El zorro chilla es una de las 3 especies de zorros presentes en Chile, junto al de Darwin y el culpeo, los que se encuentran protegidos por la ley de caza. Según lo indicado desde el SAG, habitan en bosques del centro y sur de Chile y se alimentan de pequeños roedores, insectos, aves, conejos y carroña.
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0: Linda jornada la de este sábado 9 de mayo, en la víspera del Día de la Madre, un día ideal para salir a recorrer, a disfrutar del sol, un paseo por la costanera, por alguno de los otros lugares tan bellos que tiene la región de Los Ríos. Hay que salir, eso sí, con gorrito, con bufanda, bien abrigado. La temperatura máxima en Valdivia para hoy se proyecta en 15 grados, 14 en la costa, en la comuna de Corral, lo mismo en La Unión y Río Bueno. En Futrón y Lago Ranco se espera una máxima de 13 grados, 12 en Paillaco, 13 en la ciudad de Los Lagos. En Panguipú y en toda la comuna se espera una máxima de 14 grados, lo mismo en Lanco, Mariquina y Máfil. Finaliza la edición de mediodía de Radiograma. Le hemos ofrecido exactamente 1 hora y 18 minutos de información independiente. Gracias por su confianza, preferencia y sintonía. Siga junto a la radio. Ya viene el deporte.
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0: doble medallista de oro de los Juegos Sudamericanos de Panamá, Valentina Cancino, competirá junto a más de 40 atletas de la región en el Interescolar de Atletismo que se está desarrollando en Santiago, en el Estadio Nacional Julio Martínez Pradanos. Ya se encuentra en la región metropolitana la delegación de Los Ríos, que por este fin de semana competirá en diversas pruebas de la disciplina en este Interescolar de Atletismo Preparatorio Mario Correa Letelier. Desde la organización destacaron la participación de Valentina Cancino, estudiante del Colegio Martin Luther King de Valdivia, que obtuvo doble medalla de oro en los Juegos Sudamericanos de la Juventud que se desarrollaron recientemente en Panamá. La joven valdiviana brilló en los 1500 y 800 metros planos. En esta última rompió el récord tras cruzar la meta en 2 minutos, 11 segundos y 13 milésimas. La delegación regional está encabezada por 30 atletas del Instituto Alemán, 13 representantes del Windsor School, más una deportista de la Inmaculada Concepción de Valdivia, junto a atletas del Colegio Santa Cruz de Río Bueno y la Escuela Rural Nadi de La Unión. La competencia se está desarrollando en 3 jornadas, finalizando este domingo. La transmisión del evento se puede seguir a través de la cuenta de YouTube Soprole Deporte Escolar.
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1: La agrupación de expresos políticos y familiares de Valdivia cita a reunión para hoy sábado a las 15:30 horas en el local de la CUT. Hay diversos temas a tratar. Se espera asistencia y puntualidad, comunica la directiva. El Círculo de Suboficiales en Retiro y Montepiadas de las Fuerzas Armadas de Valdivia cita a sus socios a Asamblea General para hoy a las 3 de la tarde en los salones de su sede social ubicada en calle Baquedano 1211. Se encarece asistencia y puntualidad, comunica el directorio. De esta forma, la radio sirva a sus auditores.

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tal? Muy buenas tardes, ¿cómo están? Te saludamos nuevamente en la radio cuando ya son las 14 horas con 27 minutos para seguir acompañándote en este agradable día. Da gusto salir a pasear con este sol. Aunque mira, la temperatura no está ni tan alta ni tan baja, está agradable, la verdad. ¿Qué tal? Muy buenas tardes, ¿cómo están? Te saludamos nuevamente en la radio cuando ya son las 14 horas con 27 minutos para seguir acompañándote en este agradable día. Da gusto salir a pasear con este sol. Aunque mira, la temperatura no está ni tan alta ni tan baja, está agradable, la verdad. 14 grados a esta hora en Valdivia y sí, pues da gusto. Después de una semana en la que tuvimos

0: Que nos acompaña en esta tarde de día sábado, ya previa también al Día de las Madres que se celebra mañana. Muchos quizás van a aprovechar esta tarde, lindo día, salir a hacer las compras, el regalo que quizás falta para mañana. Y por supuesto nosotros te vamos a estar acompañando en la radio también. Hay más noticias, siempre atentos a las informaciones que vayan surgiendo durante esta jornada, pero también vamos a estar conversando junto a ti. Hay hartos temas interesantes que te vamos a estar comentando durante esta tarde. Y recuerda que tú también te puedes comunicar con nosotros, contarnos lo que estás haciendo, si estás en el trabajo, si estás en la casa, si estás descansando, comiendo algo rico tal vez, almorzando, estamos en hora de almuerzo todavía. Bueno, todo eso y más a nuestro WhatsApp que está completamente habilitado, el más 5663-228-3380.
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de la tarde con 32 minutos. Te seguimos acompañando en la radio, en vivo y en directo. Y estábamos comentando, cierto, del agradable día que tenemos hoy acá en Valdivia y también en el resto de la región. Sí, hay temperaturas agradables, no hay precipitaciones durante esta jornada. Por ejemplo, hacia el sector costero está un poco más baja la temperatura, pero igual agradable. 12 grados en Curiñanco, 14 en Niebla, por ejemplo. En los lagos hasta ahora igual 13 grados. Sí, mira, en Paillaco 12 grados, un poquito más frío por allá. En contrario, sí, hacia la zona norte de la región, por ejemplo, en Mariquina, 13 grados hasta ahora, 13 también en Lanco. Sí, temperaturas similares a lo largo y ancho de la región. ¿Y cómo viene el pronóstico también? ¿Podremos salir a pasear, por ejemplo, mañana por el Día de las Madres? ¿Algún panorama también, cierto? ¿Poder salir a comer, a disfrutar? Mira, al menos acá en Valdivia el pronóstico muestra que mañana estará incluso más agradable que hoy la temperatura. 17 grados para mañana, un día soleado. Sí, va a estar bastante agradable. Nada de pronóstico de lluvia, ni para mañana, ni para el inicio de la próxima semana tampoco. Temperaturas que van a estar sobre los 15 grados en los próximos días, al menos acá en Valdivia. Pero mira, revisemos también en los lagos, a ver qué ocurre en los lagos para estos próximos días. Mañana también, una temperatura agradable, 12 grados, un día soleado, muy bonito también para aprovechar de salir. Y el resto de la semana también, un poco más de nubosidad en los lagos, pero también no hay precipitaciones de momento. Así que están las condiciones para poder disfrutar al aire libre, salir, pasear, disfrutar y sobre todo tener algún panorama entretenido para mañana celebrar a las mamis. Ya, oye, nos comienzan a llegar algunos mensajitos saludando. En breve lo vamos a estar revisando. Seguimos con música en la radio.

14:40. ¿Te ha pasado alguna vez que en los meses de más frío, otoño, invierno, cuesta un poco más tomar líquidos? Tomar agua, por ejemplo, se hace más difícil porque, claro, uno abre la llave y da esa sensación de frío que tú dices, ¡ay, no! Mejor en vez de tomar agua, mejor un cafecito o un tecito. Pero mira, ¿cuál es la cantidad que el cuerpo necesita de agua? ¿Cuánto debemos hidratarnos diariamente? Ese es un tema y que, claro, en los meses de verano, meses de calor, es mucho más fácil tomar agua, pero uno se olvida que en el invierno, en el otoño, también el cuerpo necesita hidratarse. Resulta de que hidratarse correctamente es vital para tener una buena salud. La cantidad de agua de una persona que una persona puede consumir durante el día, eso sí depende de varios factores. No es lo mismo para todos, aunque por lo general se recomienda, cierto, consumir cerca de 2 litros de agua al día. Pero también hay otros factores que pueden influir, por ejemplo, la edad de la persona, el peso, si es que hace actividad física o no, el clima y también el estado de salud general de la persona. Aunque beber líquidos es recomendado por una buena salud, por otra parte, si tú lo haces de manera excesiva, también puede ocasionar algún problema en el cuerpo y en algunos casos igual es grave. Entonces, hay que saber, cierto, cuánto te corresponde a ti, considerando todos estos factores, la edad, el peso, si haces deporte o no, cuánto es lo que se recomienda consumir de agua al día. Una recomendación común es consumir alrededor de 2 a 2 litros y medio de agua diario, lo que equivale a unos 6 o 8 vasos en definitiva, pero esta cifra no es rígida, ya lo comentábamos, ¿cierto? Ya que el cuerpo humano tiene mecanismos para indicar cuándo necesitas más hidratación, principalmente a través de la sensación de sed. Aquí igual hay otro tema porque muchas personas cuando tienen sed no toman agua, porque dicen, no, que no, tengo mucha sed. Prefiero un jugo, una bebida o incluso alguna infusión también ahora que están tan de moda. Pero claro, y siguen con sed, pues. Toman, por ejemplo, una bebida y después se dan cuenta que tienen más sed, más sed. Entonces, claro, ahí el agua es fundamental, aunque para muchos no es lo ideal. Algunos dicen, no, es que tomar agua es muy fome. Pero bueno, mira, te voy a seguir contando sobre este tema, cuál es la cantidad de agua, cierto, que debe consumir una persona en base a sus propias condiciones y también cuáles son los efectos de la, por una parte, de la sobrehidratación y también cómo saber cuando el cuerpo está deshidratado. Son dos puntos opuestos, pero que pueden pasar a cualquier persona, ¿cierto? Así que en breve te sigo contando sobre eso. Avanzamos en la programación en la radio.

14 horas con 48 minutos. Por acá nos reíamos con algunos auditores porque, claro, pocas veces uno sabe cuando el cuerpo tiene sed, pero acá nos dicen, oye, mira, con unas bien heladitas se pasa. Pero ¿cómo? Bueno, aquí le resulte, está bien también. Por acá también nos preguntan algo que quizás también mucho, ¿cierto?, le llama la atención. Por ejemplo, si tú comes harta fruta o tomas harto té, harta infusión, y no necesariamente tomas mucha agua, sino que quizás un vaso, dos vasos al día, pero claro, consumes harta fruta, por ejemplo, frutas que tienen harta agua como la pera, o quizás el tomate como ensalada, ¿cierto? Mira, y nos preguntan, oye, ¿eso se suma también? ¿O aparte de todo lo que tú comes, consumes durante el día, tienes que tomar estos 2 litros de agua? Bueno, respecto a este punto, desde la Academia de Ciencias se recomienda que, por ejemplo, en el caso de mujeres, la dosis de agua diaria tiene que ir entre 2 y 2 litros y medio. Y en el caso de los hombres, entre 2 litros y medio y 3 litros y medio. Eso es lo que se recomienda diario, ¿cierto? Sin embargo, esto no incluye solo agua, y aquí respondemos también a la consulta que nos hacía Víctor. Sino también se puede considerar, por ejemplo, las infusiones, las verduras, las frutas y todo el alimento que tengan contenido líquido. Se suma en definitiva. No es que, a pesar de que consumas harta fruta, tengas que sí o sí tomar 2 litros de agua como tal, sino que, insisto, se va sumando. Los especialistas detallan de que al hacer el cálculo, se debe considerar que ese total, aproximadamente entre un 70% y 80%, corresponde a líquidos como tal. Ya, de estos 2 litros, idealmente el 80% sea líquido, y así también la ingesta de agua directa se reduce a cerca de 1,5 litros en mujeres, 2 litros más o menos en hombres, según lo que detallan los expertos. Y esta cantidad también puede variar según distintos factores, ya lo comentábamos. Si haces harta actividad física, vas a necesitar tomar más agua y también consumir quizás más alimentos que tengan harto líquido, ¿cierto? También hay que considerar, por ejemplo, las pérdidas visibles e invisibles de agua, por ejemplo, el sudor, la respiración, el clima también. Y también a todo lo anterior se suma si es que tú tienes alguna condición médica o alguna otra situación que aumente la pérdida de líquidos en tu organismo. Otra forma también de calcularlo, según la Organización Mundial de la Salud, es considerar que 35 ml por kilo corporal. Es decir, se multiplican estos 35 ml por el peso de la persona y de ese resultado se estima que alrededor del 80% debiese ser el consumo directo de agua, sin considerar, reiteramos, la hidratación que aportan los alimentos. Pero es una buena forma de saberlo, porque lo decíamos, también esto varía de persona a persona. Hay gente que necesita tomar más agua. Ya de partida se hace una diferencia entre las mujeres y los hombres. Y también ahí va a variar de todos los factores que hemos estado señalando, la edad, el peso. Entonces, esta es una buena forma de saber cuánta agua tienes que tomar. Tienes que calcular 35 ml por la cantidad de peso que tú tienes y ese resultado, el 80% debías hacer al consumo de agua directa. Bien, nos queda ahí un punto todavía por revisar, qué pasa cuando estamos deshidratados o sobrehidratados, y también hay algunos consejos que entregan los expertos, ¿cierto?, para tener una buena hidratación diaria. Así que de todo eso te cuento en breve. Avanzamos en la radio.

Es mucho, 35 ml por kilo. Por acá nos decían, oye, pero eso es demasiado, si hacemos el cálculo, pero no es tanto realmente. 35 ml por kilo, ese es el cálculo que recomienda la Organización Mundial de la Salud para saber cuál es la cantidad de agua diaria que tu cuerpo necesita. Y de ese resultado, alrededor del 80% corresponde al consumo de agua directa. No, si no es tanto, lo que pasa es que en este tiempo no da muchas ganas de tomar agüita directo de la llave. Sí, pues más rico un té, un cafecito, algo calientito quizás. Pero bueno, esas son las recomendaciones que hacen los expertos, ¿cierto? Bueno, también hay algunos efectos que tienen que ver con hidratarse demasiado o bien no hidratarse de la forma correcta. Beber suficiente agua es fundamental para mantener funciones vitales como la regulación de la temperatura corporal, la digestión, el transporte de nutrientes también se ve beneficiado. Además, una correcta hidratación contribuye a mejorar la concentración, el rendimiento físico y el estado de la piel. Sí, pues cuando la piel está reluciente es porque hay una buena hidratación también. En cuanto a las señales más comunes de deshidratación, la nutricionista del IST detalló que los síntomas más comunes incluyen, por ejemplo, la fatiga, dolor de cabeza, estreñimiento, también hay signos en la orina, cuando está muy oscura, un olor más fuerte. Bueno, todo eso, dice, también puede presentarse mayor inflamación asociada a la retención de líquidos, agrega. La pérdida de líquidos también puede variar según el clima o el nivel de ejercicio que realice cada persona y también puede influir factores como el consumo de sustancias en efecto diurético, como el alcohol, el café o el mate. Bueno, en el caso contrario, según el especialista, por otra parte, el consumo excesivo de agua también altera el equilibrio de minerales como el sodio, causando otras afectaciones directamente en las funciones celulares y cerebrales. Entonces, te recomiendo hacer el cálculo, ¿cierto? Para no caer en el exceso ni tampoco quedar ahí al debe. Ya, en breve te sigo contando. Ahora, en los próximos minutos, vamos con una nueva revisión de noticias acá en la radio.

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4: 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Iniciamos una nueva revisión de noticias. Comenzamos contándote sobre un violento choque de vehículo contra un restaurante en Pucón que dejó una mujer fallecida y a otra persona lesionada. El accidente dejó a una persona fallecida y a otra con lesiones de carácter reservado y que ocurrió minutos antes de las 3:30 de la madrugada de este sábado 9 de mayo en la intersección de las calles El Pillán con Camino Internacional en la ciudad de Pucón, esto en la región de la Araucanía. Por causas que se investigan, la conductora de un vehículo particular de color azul perdió el control del móvil, impactando a alta energía contra la terraza del restaurante Los Lomitos. Por instrucción del Ministerio Público, hasta el lugar concurrió personal de la Sección de Investigación de Accidentes de Tránsito, la CIAT, de Carabineros. Y en relación a este accidente, el teniente Manuel Cáceres confirmó el fallecimiento de una de las ocupantes del vehículo. En tanto, la segunda ocupante logró sobrevivir al violento impacto y fue atendida en el lugar por personal de bomberos, específicamente por la unidad de rescate vehicular, junto a equipos de salud del Hospital Clínico de Pucón. Posteriormente fue trasladada hasta dicho recinto asistencial, donde sus lesiones fueron diagnosticadas como de carácter reservado. Una vez finalizadas las pericias por parte del personal especializado de la CIAT, el cuerpo de la víctima fatal fue levantado por el servicio médico legal para su traslado a Temuco, donde se realizará la autopsia de rigor. Nos vamos ahora a la política, porque luego de que a casi 2 meses de que el gobierno de José Antonio Kast asumiera oficialmente, desde la oposición miran hacia la primera cuenta pública que liderará el nuevo presidente, que será el próximo 1 de junio. En ese sentido, esperan una autocrítica de estos meses en La Moneda, y el diputado Raúl Soto hasta calificó estos meses como nefastos. En la cuenta pública, Kast tendrá que dar cuenta de sus casi primeros 3 meses de gestión. En este contexto, desde la oposición ya comenzaron a articularse respecto de cómo enfrentarán esta instancia, realizando además un balance de lo que han sido estos primeros meses del Ejecutivo. El diputado y jefe de la bancada del Partido por la Democracia, Raúl Soto, enfatizó que la gestión del presidente Kast ha sido nefasta, señalando que se han evidenciado múltiples errores y que a su juicio es poco lo que el gobierno puede mostrar de cara al próximo 1 de junio. En tanto, desde otras colectividades del progresismo y la oposición emplazaron al jefe de Estado a rendir cuentas durante esta jornada con el objetivo de reconocer los errores que aseguran han marcado los primeros meses de administración y de esta manera establecer una hoja de ruta clara para el resto del periodo. El senador de la Democracia Cristiana, Iván Flores, afirmó que espera que el presidente Kast sea honesto en la cuenta pública y reconozca la cadena de errores, uno tras otro, que han cometido sus ministros, el incumplimiento de algunas promesas de campaña, de cosas que no iba a hacer y que ahora dice que va a hacer. Por su parte, también el senador del Frente Amplio, Diego Ibáñez, sostuvo que el gobierno se jugará mucho en esta cuenta pública. En el Partido Comunista también realizaron un balance respecto de la situación económica y fue el diputado Marcos Barraza que aseguró que los indicadores económicos son negativos, responsabilizando al gobierno de traspasar el aumento del costo de la vida a la ciudadanía. Todo esto mientras paralelamente el principal proyecto del Ejecutivo, el de Reconstrucción Nacional, ha sido duramente cuestionado por el progresismo, desde donde adelantaron que presentarán más de 2.000 indicaciones para modificar la iniciativa impulsada por el gobierno. Y en materia internacional, un nuevo caso sospechoso que iba en el crucero da positivo por antivirus. Uno de los casos sospechosos de antivirus corresponde a una persona que se encontraba en el crucero, donde se declaró un brote de esta enfermedad y que dio positivo en la prueba de PCR, elevando a 6 los casos confirmados, según el último boletín sobre esta situación de la Organización Mundial de la Salud. Según la información oficial de la organización, hasta el 8 de mayo se ha notificado un total de 8 casos, 6 confirmados y 2 probables, incluidas 3 muertes, 2 confirmadas y también una probable. Esas cifras indican una tasa de letalidad del 38% para el virus Andes, una variante del antivirus con la singularidad de que es la única que se conoce como transmisible en limitados casos entre personas. Dejamos hasta acá la revisión de noticias. Son ya las 15 horas con 8 minutos.
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0: Vamos con nuestro departamento de prensa. Hay información del momento con Diego Malverde.
1: Un principio de incendio se registra a esta hora en la comuna de Mariquina, lo que está movilizando a bomberos hacia el sector de Chonqui. Esto es en uno de los extremos de San José, para quienes ubican la zona en la salida del camino hacia Apuile, pero hacia el río Cruces se ubica el sector de Chonqui, donde se estaría produciendo un principio de incendio que estaría afectando a una casa, movilizando a los equipos de emergencias de esa comuna a esta hora de la tarde, en una situación que fue alertada por quienes observaron el fuego y llamando a personal de bomberos para que acudan rápidamente entonces a este principio de incendio que estaría afectando a una casa en el sector de Chonqui, en uno de los extremos de San José de la Mariquina. 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

de la tarde con 20 minutos, te seguimos acompañando en la radio. Y ya para ir finalizando el tema que estábamos conversando sobre, por una parte, la importancia de tomar agua, suficiente agua, cierto, cosa de que el cuerpo también suple todas las necesidades que tiene, pero también tener ciertas precauciones cuando estamos frente a una deshidratación o también a una sobrehidratación, porque ambos extremos también causan algunas afectaciones graves al cuerpo. Por ejemplo, en el caso de la deshidratación comentábamos, ¿cierto? Algunos síntomas pueden incluir la fatiga, el dolor de cabeza y otros malestares. Y por otra parte, cuando estás sobrehidratado, también hay algunos síntomas que se asemejan. Por ejemplo, el dolor de cabeza o la hinchazón puede estar también presente cuando hay un exceso o una falta de agua. En el caso de la sobrehidratación también puede generar, por ejemplo, náuseas, especialmente cuando una persona supera los 3 litros diarios de agua. Entonces ahí hay que tener también cuidado con eso. Y en relación a eso también Mauricio nos comentaba por acá un dato bastante interesante igual. Nos dice, oye, mira, hay que recordar que Bruce Lee murió por exceso de agua. Una sobrehidratación, nos comenta. Y nos manda acá también la información, el detalle. Y efectivamente, dice acá, en 1973, a los 32 años de vida, a un edema cerebral, la inflamación del cerebro. La causa oficial fue una reacción alérgica a un analgésico y las investigaciones recientes sugieren que el edema pudo ser provocado por la hiponatremia, es decir, una acumulación de líquido por exceso de agua. Sí, pues sí, también hay casos graves también que se han documentado cuando hay un exceso de agua en el cuerpo. Ahora bien, es importante también considerar de que no todo el agua proviene de bebestibles, ya lo comentábamos, también hay muchos alimentos, especialmente frutas, verduras, que también aportan una cantidad significativa de líquido. La nutricionista del IST sostuvo que el agua de la llave hervida y enfriada es una buena opción, al igual que el agua de bidón. Los micronutrientes provienen principalmente de alimentos, por lo que es fundamental también mantener una alimentación variada y equilibrada. Y en ese sentido, la experta también enfatizó que existen diversas prácticas que una persona puede implementar para una adecuada hidratación a lo largo del día. Una de ellas, por ejemplo, es consumir agua saborizada con frutas. Con frutas, eso sí. Por ejemplo, el agua, ¿cierto? Le puedes colocar frambuesas o cualquier otra fruta que te guste para darle un toquecito de sabor. También puede ser el pepino, frutos rojos, naranja. Esa es una opción. También es importante considerar la cantidad de líquido que requiere cada persona. Ya lo decíamos, ¿cierto? Tienes la posibilidad también de sacar la cuenta cuánto es lo que tú necesitas en específico. Y quizás andar con la botellita de agua. Andar con la botellita de agua, sobre todo si estás gran parte del día fuera de la casa, también es una buena opción y te sirve como recordatorio, ¿cierto? De que tienes que estar tomando agüita durante todo el día y puede facilitar también la incorporación de este hábito saludable. Así que andar con su botellita de agua, si te cuesta tomar agüita solita, quizás colocarle un poquito de fruta, ¿cierto? Alguna cosita que le dé sabor. El jengibre también lo suman algunas personas, o el limón, que también le ayuda a que tenga mejor sabor el agua. Y bueno, si eres de los afortunados que le gusta tomar así el agüita directo de la llave, mejor todavía. Pues lo importante es no pasarse del límite que tu cuerpo necesita. Así que ahí están todos los detalles. Y nosotros vamos a seguir avanzando también. Seguimos con música en la radio.

de la tarde con 27 minutos. Te seguimos acompañando en la radio, en vivo y en directo. Y seguimos escuchando la mejor música acá en Bío Bío.

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15:36 y ya te contaba, ¿cierto? Cambiamos el tema de conversación. Vamos a conversar un poco de ellos. Los regalones de la casa. Los peluditos, los que se emocionan cuando tú llegas. Los que siempre están ahí cuando necesitas apoyo emocional, diversión. Sí, las mascotas que en algunos hogares son un integrante más de la familia. Pero, ¿qué pasa si en este invierno tú crees que tu perrito, tu perrita, tiene un poco de frío? ¿Ellos necesitan ropa o no? Porque mira, hay algunos perritos, claro, que los dueños los visten y parecen verdaderos modelos, con vestiditos, con abrigos, con zapatitos incluso. Pero también es conocido que no todos necesitan usar ropa. Hay algunas razas que no lo necesitan. Entonces, entramos en esa confusión, ¿cierto? ¿Cuándo colocarles ropa? ¿No colocarles ropa? Ellos pueden también regular su temperatura. Pero bueno, existe también la creencia equivocada de que los perros no sienten frío. Y esa es una creencia equivocada, ¿cierto? Aunque algunas razas, si tienen un pelaje que los abriga y los aísla del frío, no son pocos los casos donde sí existe el riesgo de que tu animal de compañía pase un rato desagradable cuando bajan las temperaturas, cuando bajan los termómetros. Cada invierno, miles de perros se ven expuestos al descenso de las temperaturas, no siempre contando con el resguardo de las medidas necesarias para garantizar su confort y bienestar. Bueno, al respecto, acá en Bio Bio Chile se consultó con Ana Francisca Soto, quien es secretaria de la Comisión Nacional de Tenencia Responsable del Colegio Médico Veterinario de Chile, el Colmevet, y etóloga clínica, quien confirmó que sí, los perros sí sienten frío, aunque no todos los perciben de la misma manera. La tolerancia depende de factores como la raza, el tamaño, el tipo de pelaje, la edad también de tu mascota, el estado de salud que tenga y también de si están acostumbradas a ciertas temperaturas. En términos generales, muchos perros comienzan a sentir incomodidad cuando las temperaturas están bajo los 10 grados, que por estos meses no es poco probable, ¿cierto? Especialmente si son pequeños o también de pelo corto o tienen poca grasa corporal. Bueno, bajo los 5 grados Celsius, algunos pueden presentar un riesgo de hipotermia. Y en breve te sigo contando si es que se recomienda o no colocar, por ejemplo, abrigo a las mascotas en invierno. En breve te cuento, avanzamos en la radio.

Por acá Mauricio nos comparte un video de sus perritos. Uno de ellos dice, está un poquito enfermo, necesita abrigo, súper abrigado, y está ahí su mascota, su perrito, echado con las patitas hacia arriba. Oye, da envidia, ojalá todo estar así descansando una tarde de día sábado. Estábamos comentando, ¿cierto?, sobre si es que los perritos necesitan abrigarse durante el invierno, que usen ropita. Bueno, la especialista dice que en muchos casos sí, especialmente si están al aire libre, durante paseos o en ambientes muy fríos. También explicó que el abrigo puede ayudar a mantener la temperatura corporal y hacer más confortable la experiencia de salir en invierno. Sin embargo, no todos los perros lo necesitan. De acuerdo a lo que señala la experta, quienes suelen necesitar más abrigos son aquellos de razas pequeñas o miniaturas, perros de pelo corto o sin subpelo, perros también tipo galgos, lebreles, porque tienen poca grasa corporal. También los cachorros, ya que a ellos se les dificulta termorregular su temperatura, y también pacientes con enfermedades crónicas, como artrosis o problemas endocrinos. Entonces, mira, ¿se debe colocar la ropa dentro de la casa o es mejor solo si van a salir? Bueno, la experta señala que en la mayoría de los casos el abrigo es más útil para los exteriores. Dentro de la casa, si el ambiente es templado, si no hace frío y el perro tiene, por ejemplo, acceso a mantas o camas también que sean confortables, calientitas, generalmente no es necesario. Pero también mantener ropa constantemente puede provocar el exceso de calor o incluso incomodarlos, sobre todo si es que tu mascota tiene algún problema dermatológico, por ejemplo, si acumula mucha humedad. Y bueno, en esos casos solo es necesario utilizar la ropita cuando están en el exterior, cuando los sacas de paseo. No es tan necesario cuando están dentro de la casa, sobre todo si la temperatura dentro del hogar es agradable, no hace frío, ¿cierto? Es una casa calientita. Bueno, mira, si quieres conocer más detalles, está toda la información disponible, por supuesto, como siempre, en nuestro sitio web, en biobiochile.cl.

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1: Hay veces que ocurre que con canciones que donde uno las escuche esboza una sonrisa en la micro, caminando en la oficina, haciendo deporte. Bueno, eso pasa con Everybody Wants to Rule the World, The Tears for Fears. La pieza musical forma parte del álbum Song from the Big Chair de 1985. Para muchos considerada la canción ícono de este grupo, pues también hace referencia a los problemas de medio ambiente, la libertad y el placer, además de la definición de éxito y la Guerra Fría. Sin embargo, hay que decir que la canción se convirtió para muchos en una de las más importantes de este grupo. Eso sí, no estaba pensada para que apareciera en el segundo álbum de Tears for Fears. De hecho, uno de los autores empezó a practicar un par de acordes para el productor Charlie Hugh en lo que eran sesiones sin muchas expectativas. La canción se terminó en un periodo cercano a 2 semanas. Además, sufrió una pequeña modificación en el verso final. El que decía Everybody wants to go to war, o sea, todo el mundo quiere ir a la guerra para transformarse en todo el mundo quiere recorrer el mundo. Un clásico de Tears for Fears que nació sin ninguna aspiración y se convirtió en una de las canciones más famosas de este dúo. Te lo contamos en esta cápsula.

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5: Momento de una nueva revisión de noticias. Comenzamos en el ámbito policial porque un accidente de tránsito se registró durante esta jornada en la esquina de Juan Bosco con Padre Cerda, esto es en Concepción. De acuerdo a información entregada por bomberos, se trató de una colisión entre dos vehículos menores, donde uno de ellos posteriormente impactó una camioneta que estaba estacionada. A raíz del choque, este último vehículo terminó colisionando contra el portón de una casa, el que resultó completamente destruido. El teniente segundo de la sexta compañía de bomberos de Concepción, Jonathan Salgado, indicó que tres personas estuvieron involucradas en el accidente, pero por fortuna no se registraron lesionados. Vamos ahora a la política. El senador de Renovación Nacional, Miguel Becker, dijo que las personas que no están dando el ancho en el gobierno tienen que seguir en otra actividad y no perjudicando la administración del presidente José Antonio Kast. Declaraciones que el parlamentario de la Araucanía realizó tras ser consultado por la radio en la previa al cónclave oficialista que se realizará en el Palacio Presidencial de Cerro Castillo este martes. Una cita a la que fueron convocados senadores y presidentes de partidos del bloque, ya que el gobierno busca alinear sus fuerzas para lograr el avance del Plan de Reconstrucción Nacional en medio de divisiones internas. En este sentido, el senador Miguel Becker indicó que planteará las inquietudes de partidos y la comunidad. En el ámbito internacional, uno de los casos sospechosos de antivirus correspondiente a una persona que se encontraba en el crucero donde se declaró un brote de esta enfermedad dio positivo a la prueba de PCR, elevando a 6 los casos confirmados según el último boletín sobre esta situación de la Organización Mundial de la Salud. Según la información oficial de la organización, hasta el 8 de mayo se han notificado en total 8 casos, 6 confirmados y 2 probables, incluidas 3 muertes. Estas cifras indican una tasa de letalidad del 38% para el virus Andes, una variante del antivirus con una singularidad de que es la única que se conoce como transmisible en limitados casos entre personas. El portavoz de la Organización Mundial de la Salud, Tariq Yarevich, confirmó en un comentario remitido a la agencia EFE que ninguno de los pasajeros o miembros de la tripulación que están actualmente en el barco presenta síntomas de la enfermedad. Hasta aquí el boletín de noticias. Siga junto a la radio. Son ya las 16 horas con 3 minutos.
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4:09, te seguimos acompañando en la radio, en vivo y en directo. Y mira, a raíz del tema que estábamos conversando por acá, Omar nos envía unas fotitos de su mascota. Dice, la vida del Tuco, y ahora está con el pelo corto, ni con dos abogados lo saco de la cama. Dice, él se adueñó de su cama. Ay, oh, qué hermoso, está ahí abrigadito, envuelto en una frazada, puede ser, en una mantita al parecer, pero está ahí. Él se adueñó de la cama, dice, aprovechando que está con el pelito corto. Nanay, es un peludito, pero muy, muy bonito. Gracias, Omar, por las fotografías también que nos comparte. Por acá nos hacen una consulta. A ver, dice Cristina. Hola, Radio Bio Bio, consulta. ¿Saben ustedes si la muestra de Tralcao estará funcionando este fin de semana? Vamos a consultar, Cristina. Mira, estaba revisando por acá la información en Instagram, que siempre van actualizando cuando atienden los fines de semana, y no hay nada en esta ocasión. No hay nada. Otras veces cuando atienden fines de semana, por ejemplo, el fin de semana pasado, que fue largo, estuvieron atendiendo y avisaron justamente a través de sus redes sociales. En esta ocasión no hay nada. Así que hacemos la consulta también a alguno de nuestros auditores, si están por ahí en las cercanías o bien nos escuchan desde Tralcao, que nos comenten a ver si está funcionando. Lo que sí tenemos certeza de que está funcionando, Cristina, es la muestra costumbrista de la Playa Grande en Niebla. Esa sí o sí funciona todos los fines de semana, pero en el caso de Tralcao, al parecer no está funcionando. Pero igual ahí hacemos la consulta a nuestros auditores, que siempre muy atentos, siempre saben todo también. Así que si tenemos la respuesta, la vamos a compartir contigo, Cristina. Ya, nos siguen llegando algunos otros mensajitos, algunas consultas de auditores. En breve las vamos a estar comentando también. Seguimos con música en la radio.

estamos acompañando en la radio. Y ya a esta altura del año, ya estamos casi a mitad de año, ¿cierto? Estamos en el quinto mes. Oye, y muchos quizás se preguntan ya o se van a comenzar a preguntar, ¿y cuándo serán las vacaciones de invierno este año? ¿Cuándo salen los niños del colegio? ¿Cuántas semanas tienen también? Mira, resulta de que el receso escolar de este año llegará antes de lo esperado, ya que una vez más las vacaciones fueron adelantadas para evitar el mayor pico de enfermedades respiratorias. Aún queda tiempo, eso sí. Falta todavía para que los pequeños salgan de clases. Quedan cerca de 2 meses para que termine este primer semestre del año. Sin embargo, los escolares del país ya se preguntan, ¿cierto?, ¿cuándo podrán disfrutar de las ansiadas vacaciones de invierno? Son entretenidas también las vacaciones de invierno. Porque, claro, a diferencia quizás en el verano, que uno por lo general sale más, ¿cierto?, a otros lugares a vacacionar, a la playa, etc. Pero las vacaciones de invierno también tienen su magia, porque muchas veces es el momento ideal para estar en la casa, ver películas, regalonear, comer cositas ricas también. Entonces son más cortitas, pero igual tienen su encanto. Y como te comentaba, este año llegarán antes. Ya hay fecha, esto ya fue publicado, ¿cierto?, por el Ministerio de Educación. Y respecto a este calendario escolar de este año 2026, desde Atacama hasta Los Ríos, las vacaciones de invierno comienzan el lunes 22 de junio y finalizarán el viernes 3 de julio. Son varias semanitas, sí, un poquito. Mira, son casi 3 semanas porque las vacaciones van a durar hasta el 3 de julio, pero claro, eso cae día viernes. Entonces los escolares van a estar retornando al lunes siguiente, que cae día 6 de julio. Entonces, claro, ahí son casi 3 semanas que van a tener en definitiva. En Arica y Parinacota y Tarapacá, este receso inicia el lunes 13 de julio y se extiende hasta el viernes 24 de julio, retornando a las aulas tras 2 semanas el día lunes 27 de julio. Ahí hay un cambio respecto al norte del país. En tanto, en Antofagasta y Los Lagos también habrá 2 semanas de vacaciones de invierno que tendrán fecha entre el lunes 6 y el viernes 17 de julio para volver a clases el lunes 20 de julio. También otra excepción será en Aysén y Magallanes. Los alumnos tendrán 3 semanas de descanso entre el lunes 29 de junio y el viernes 17 de julio, volviendo a clases ya el siguiente lunes 20 de julio. Eso en otras partes del país, pero acá en Los Ríos, como también en gran parte del territorio, hay pocas excepciones. Pero lo que respecta acá a nuestra región, se mantienen estas fechas, desde el lunes 22 de junio hasta el viernes 3 de julio. Así que ahí para que te vayas planificando, viendo qué panoramas se pueden realizar por esos días. Es bastante entretenido, sí. Hay muchos a quienes les gusta disfrutar en las vacaciones de invierno. Aparte que el frío igual le da otro toque. Es diferente, ¿cierto? Ya, oye, de ahí te sigo contando eso, sí. Seguimos avanzando en la radio. Seguimos con música.

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1: Revisamos información deportiva respecto al fútbol nacional. El encuentro de la fecha 11 de la Primera B entre Deportes Recoleta y Deportes Santa Cruz comenzó con un episodio que nadie esperaba. En los primeros minutos de juego, el arquero argentino Juan Doboleta intentó acelerar la salida del equipo de la región de O'Higgins con un saque rápido desde el arco, pero la jugada terminó de manera inesperada. El balón, en lugar de encontrar a un compañero libre, chocó en la espalda del volante trasandino Brian Camisaza y terminó metiéndose en la portería, inaugurando el marcador con un gol en contra. Deportes Recoleta se encontró así con una tempranera desventaja gracias a un rebote desafortunado y sería a la postre la única cifra del partido jugado en el Estadio Municipal Leonel Sánchez. Con este resultado, el elenco metropolitano saltó al cuarto lugar con 19 puntos, mientras que Santa Cruz quedó en un preocupante penúltimo puesto con solo 7 unidades.

temprano estuvimos conversando sobre las mascotas y por acá Nidia también quiso que conozcamos a su regalona. Dice, mi regalona bañada y ahora está descansando en mi pieza, una perrita. Y está con su ropita también ahí descansando. Oye, la vida. Más temprano Omar también nos compartía fotografías. Lo mismo, se adueñan de las camas. Se adueñan, ellos son amos y señores ahí descansando en la camita de sus dueños, dice. Se acuesta conmigo, es como una niña, dice, tranquilita para dormir con ella. Oh, y dormir además calientita, ¿cierto? Porque ahí es rico también dormir con las mascotas, con los perritos, los gatitos. Gracias, Nidia, por tus fotografías que nos compartes ahí de su regalona. Bañadita y ahora descansando, la bañaron temprano para que así tenga toda la tarde para descansar. Ya, oye, te quiero comentar un tema que ha sido noticia internacional en estos últimos días. Nos trasladamos hasta Colombia porque ya hay más o menos una noción de cómo se van a trasladar los hipopótamos de Pablo Escobar. Mira, tú te recuerdas, ¿cierto?, de que Pablo Escobar, hace muchos años atrás, él, en su mejor momento, por decirlo de alguna forma, ¿cierto?, realizó una especie de zoológico privado. Y él trajo diferentes especies a este zoológico, ¿cierto?, muchas de ellas también exóticas, entre ellos estos hipopótamos. Bueno, ¿qué pasó? Resulta de que después todos saben el desenlace que tuvo Pablo Escobar, ¿cierto? Este narcotraficante colombiano. Y que claro, las especies quedaron ahí a cargo de la familia, luego también el Estado también se pasó a hacer cargo de algunas especies, pero en particular con los hipopótamos hubo bastante repercusión porque finalmente se terminaron transformando prácticamente en una plaga, una Pablo Escobar, ¿cierto? Este narcotraficante colombiano. Y que claro, las especies quedaron ahí a cargo de la familia, luego también el Estado también se pasó a hacer cargo de algunas especies, pero en particular

factible va a ser sacrificarlos, porque acá no es una especie introducida, no están las condiciones para tenerlos. Alguien tiene que preocuparse, ¿cierto?, de mantenerlos. Tampoco sale barato alimentar un hipopótamo. Y al principio eran muy poquitos los que él trajo, pero ahora son más de 80 ejemplares que están ahí en Colombia. Bueno, así fueron, esta noticia fue dando vuelta al mundo en los últimos años y algunas personas dijeron, ya sabes qué, mira, pero también pueden ser reubicados quizás en otra parte del mundo, en algún lugar donde puedan estar bien. Pero de ahí también las autoridades dijeron, oye, pero llevarnos estos hipopótamos a otro lugar del mundo tampoco va a ser barato. Y es así como aparece la figura de un empresario indio que dijo, mira, ¿sabes qué? Yo tengo un zoológico privado y un centro de rescate y me podría traer a los hipopótamos para acá. Son más de 80 ejemplares que él busca llevarse a India. Y ya tienen una especie de plan de acción. ¿Cómo sería esta operación? ¿Cuánto costaría también? Y obviamente no sería nada fácil porque también necesitan una serie de permisos para poder trasladarlos. De todo esto te voy a estar contando en breve, si es que lo pueden lograr, ¿cierto? Trasladar estos más de 80 hipopótamos desde Colombia hasta India. Así que en breve te sigo contando. Avanzamos en la radio.

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4:37 PM. Te estaba contando sobre esta noticia que también se presenta como un ambicioso proyecto. ¿Cuál es la idea? Trasladar estos más de 80 hipopótamos desde Colombia hasta la India. Estos animales, como te comentaba, fueron introducidos por el narcotraficante Pablo Escobar en los años 80 y actualmente se perfila como una de las mayores operaciones de relocalización de fauna a nivel global. No es fácil trasladar 80 hipopótamos desde Colombia hasta la India. Efectivamente, ahí hay un gran desafío. Bueno, esta iniciativa es impulsada por el empresario indio Anand Ambani, que contempla un complejo despliegue logístico que incluye vuelos intercontinentales, entrenamiento conductual de los animales y una inversión estimada en millones de dólares. Sin embargo, más allá de la magnitud del operativo, el plan enfrenta una serie de obstáculos que podrían definir si es viable o no es viable en definitiva. Porque tienen que obtener una serie de permisos internacionales, también hay dudas sobre cómo se va a financiar e incluso hay hasta críticas de expertos que cuestionan tanto el destino final de los animales, como si es pertinente o no trasladar una especie invasora a otro ecosistema. Bueno, en ese cruce de interés ambiental, político, económico, el futuro de estos hipopótamos sigue abierto. Sigue habiendo incertidumbre respecto a qué va a pasar finalmente con estos hipopótamos. Pero mira, si volvemos al plan que tiene este empresario indio, él plantea de que esta operación implicaría una travesía aérea de cerca de 15.000 kilómetros hasta el oeste de India. En aquel lugar, Anand Ambani, que es el hijo menor del hombre más rico de Asia, ahí tú dirás, ah, por eso este hombre tiene recursos para poder trasladar 80 hipopótamos desde Colombia hasta la India, ¿cierto? Porque sí, pues el hijo menor del hombre más rico de Asia lleva años construyendo un zoológico privado y un centro de rescate de fauna llamado Vantara. Si bien un traslado así no tiene precedentes, según EFE, conoció una buena parte de la logística que lleva siendo planteada desde el año 2023. Igual la idea no es nueva, ¿cierto? Ya tiene ahí un par de años. En ese momento, Ambani y también el Santuario Ostoc de México empezaron a solicitar al gobierno colombiano, el traslado de estos hipopótamos a sus respectivos países. Estamos calculando que el traslado de Colombia a India costaría 3 millones de dólares aproximadamente, dice AFE el director de Ostoc, Ernesto Zazueta, quien forma parte de las negociaciones con Colombia y cuyo santuario ya envió cerca de 200 felinos rescatados a Vantara. Mira, si hacemos la conversión de estos 3 millones de dólares a pesos chilenos, estamos hablando que esto tendría un costo superior a los 2.600 millones de pesos. Es harto dinero, ¿cierto? Bueno, este proceso también empezaría con cebar a los hipopótamos para atraerlos hasta los corrales ya construidos por la autoridad ambiental local. Una vez encerrados en ese lugar, un grupo de especialistas usaría comida para enseñar a los animales a obedecer sin necesidad de aplicar anestesia, preparándolos para soportar la travesía hasta el otro lado del mundo en unas cajas diseñadas especialmente para ellos. Claro, mira, si no es solamente tomarlos y llevárselos, sino que incluso acá están viendo esta opción de poder trabajar conductualmente con los hipopótamos para no usar anestesia, ¿cierto? Y para que ellos puedan llegar en las mejores condiciones posibles también a este lugar de destino. Bueno, hay hartos otros detalles también que se dan a conocer, que están bastante interesantes también. Así que en minutos te sigo contando. Avanzamos en la radio.

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1: De mayo de 1967. Ese día, el médico argentino René Jerónimo Favarolo realizó por primera vez en el mundo la cirugía conocida como bypass coronario. René Jerónimo Favarolo Raffaelli, hijo de inmigrantes italianos, había nacido en julio de 1923 en una casa humilde del barrio El Mondongo de la ciudad de La Plata, a una cuadra del Hospital Policlínico, que fue clave en su formación futura. Con tan solo 4 años, Favarolo ya decía que quería ser doctor. Cursó la primaria en una escuela del barrio. Después entró al Colegio Nacional de La Plata para estudiar la secundaria. Y terminado el colegio, empezó la carrera de medicina en la Universidad Nacional de La Plata. Ya en tercer año, se mezclaba con los estudiantes de sexto año e iba a ver las operaciones de los profesores José Mainetti y Federico Crisman, de quien aprendió la simplificación y estandarización que aplicó después a la cirugía cardiovascular. Sin embargo, su preparación profesional fundamental se dio durante la residencia en el Hospital Policlínico. Entonces, y en solo 2 años, Favarolo pudo tener un panorama general de todas las patologías y los tratamientos. Ya estando recibido, le llegó una carta de un tío de Jacinto Arauz, un pueblo de 3.500 habitantes en la provincia de La Pampa, pleno campo. Decía esa carta que el único médico que había estaba enfermo y le pedía que lo reemplazara por 2 o 3 meses. Favarolo lo pensó y llegó a Jacinto Arauz el año 1950 y rápidamente se conectó con las penurias de la población, que en su mayoría se dedicaba a las tareas rurales. Al poco tiempo, se sumó a la clínica su hermano, Juan José, también médico. Y durante los años que estuvieron en Jacinto Arauz, crearon un centro asistencial, elevaron el nivel social y educacional de la región y lograron reducir significativamente la mortalidad infantil, las infecciones en los partos y también la desnutrición. Después de 12 años como médico rural, Favarolo decidió ir a especializarse a Estados Unidos, a la Cleveland Clinic, por consejo de su antiguo profesor Mainetti. Pensaba en todo caso que el viaje iba a ser corto, pero terminó quedándose 10 años en Estados Unidos. Primero fue residente y más tarde se integró al equipo de cirugía. Después de terminar su trabajo como cirujano, se iba a estudiar la anatomía de las arterias coronarias y su relación con el músculo cardíaco. Es que allí trabajaba el médico Mason Soames, llamado el padre de la arteriografía coronaria. El objetivo de Favarolo era claro: aprender sobre la anatomía arterial. Y después de 5 años de arduo trabajo, ese 9 de mayo de 1967, realizó la intervención que revolucionó la historia de la medicina, cuando ejecutó el primer bypass coronario del mundo en una mujer de 51 años. Esa mujer no solo logró una recuperación excepcional, sino que la intervención le permitió vivir muchos años más. Esa innovadora operación fue considerada como uno de los 400 inventos más importantes de la historia de la humanidad por la plataforma cultural de Google y la salvación para miles de personas en todo el mundo. El año 1971, René Jerónimo Favarolo decidió volver a la Argentina y formar un centro de atención médica, pero a la vez de investigación y de formación, con la máxima excelencia. De ese ideal, el año 1975, nació la Fundación Favarolo, que hasta el día de hoy sigue siendo un centro de referencia internacional. También Favarolo dedicó tiempo a la enseñanza, profesional y también popular, ya que solía decir que quería ser recordado como docente más que como cirujano. En el año 2000, cuando Argentina experimentaba una crisis económica y política profunda, el no pago por parte de instituciones estatales generó una deuda de cerca de 75 millones de dólares a la Fundación. Favarolo pidió ayuda sin recibir una respuesta oficial, mientras la Fundación seguía atendiendo pacientes sin distinción económica o social, aún sabiendo que no recibiría ingreso alguno. Sumido en una gran desesperación y desilusión, y después de enviar una carta al entonces presidente Fernando de la Rúa, que nunca había sido leída, en la que expresaba su cansancio de ser un mendigo en su propio país, el doctor René Jerónimo Favarolo se quitó la vida a los 77 años de edad el 29 de julio del año 2000. Fue él quien había realizado por primera vez en el mundo la cirugía conocida como bypass coronario el 9 de mayo de 1967.
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6 minutos nos separan de las 5 de la tarde. Y mira, no sé si será la hora, ya pasamos la hora de almuerzo, eso sí. Pero varios auditores por acá hacen la pregunta: oye, ¿y la carne de hipopótamo no se come? ¿Se podrá hacer algo en esos términos con estos hipopótamos? Estábamos hablando de los hipopótamos de Pablo Escolar, que este narcotraficante colombiano adquirió en la década de los 80 y que, bueno, con los años se han ido transformando en un verdadero dolor de cabeza para las autoridades colombianas. No saben qué hacer con ellos. En algún momento incluso se dijo de que la solución más viable era simplemente dormirlos a todos, de aplicar eutanasia contra estos hipopótamos. Pero desde otros lugares del mundo dijeron: oye, pero mira, quizás si no están bien en Colombia, se pueden trasladar a otros puntos. Ahí fue cuando apareció India y también México, que dijeron: mira, sabes que nosotros acá tenemos espacio y los podemos recibir. De estas ofertas, la que ha ido prosperando más significativamente, al menos, es la propuesta que hizo este empresario indio, que justamente él tiene un centro de rescate y también un zoológico privado. Y claro, dijo: mira, ¿sabes qué? Está la opción de trasladarlos. Yo te comentaba, ¿cierto?, de cuánto costaría esta travesía. Eso sí, no sería nada de barato. Mira, si hacemos la conversión a pesos chilenos, estamos hablando de más de o cerca de 2.700 millones de pesos. Ya ahí se está hablando de cerca de 3 millones de dólares lo que se pretende gastar. Pero está también entrampado porque necesitan una serie de permisos y este sería el principal desafío. Más allá de lo económico, ¿cierto?, de decir si es que finalmente se van a trasladar a India o no, cuánto va a costar. Mira, todos los pasos que hay que llevar a cabo son bastante y bastante complejos además. El éxito de la operación depende ahora de un complejo entramado de permisos que involucran a los gobiernos de India y también de Colombia, así como la Convención sobre el Comercio Internacional de Especies Amenazadas de Fauna y Flora Silvestres. El pasado jueves, de hecho, el Ministerio de Medio Ambiente de Colombia envió una petición formal al gobierno de India para que evalúe, si autoriza o no el traslado. Dice, también se pidió informar si Vantara cuenta con los permisos establecidos por las CITES para recibir a estos 80 hipopótamos, porque claro, no se pueden arriesgar a de que lleguen a India y finalmente allá no estén autorizados y tengan que devolverse. Ahí sí que sería catastrófico. Ya, nos comienzan a llegar también algunas opiniones de auditores, algunos comentarios. En breve los vamos a estar revisando, pero ahora en breve tenemos una nueva revisión de noticias, así que mantente en sintonía.

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4: El secretario general subrogante del Partido Socialista, Arturo Barrios, criticó la gestión del gobierno del presidente José Antonio Kast y emplazó al Ejecutivo a rectificar el rumbo de cara a la cuenta pública del próximo 1 de junio. Los detalles con Javier Pardo.
5: Sí, porque Barrios realizó un duro balance de los primeros meses del gobierno de José Antonio Kast, cuestionando principalmente las áreas de seguridad, migración y crecimiento económico. El dirigente socialista aseguró que la oposición se encuentra coordinada y articulada para enfrentar la propuesta de reconstrucción impulsada por el Ejecutivo, la que calificó como una reforma tributaria que a su juicio beneficia a los sectores de mayores ingresos. Barrios sostuvo además que el gobierno ha tenido una evaluación deficiente en materias como migración, seguridad y economía, apuntando al aumento de la inflación, el desempleo y las críticas ciudadanas hacia la gestión del Ejecutivo. Asimismo, el secretario general subrogante emplazó al presidente Kast a rectificar el rumbo de cara a la cuenta pública del próximo 1 de junio y a gobernar para todos los sectores del país, acusando que actualmente el gobierno está favoreciendo a una minoría. Finalmente, Barrios cuestionó la conducción política del gabinete y afirmó que el Ejecutivo mantiene una mirada ultra neoliberal que, según dijo, no logra convocar amplios acuerdos.
4: La diputada de RN, Jimena Ossandón, sentenció que varios ministros pueden mejorar su percepción pública a través de una buena gestión. Más detalles con Benjamín Zamorano.
6: La parlamentaria de Renovación Nacional, Jimena Ossandón, abordó la baja aprobación pública con la que cuentan varios ministros y ministras de gobierno, incluyendo a la ministra de Seguridad, Trinidad Steiner, y a la ministra vocera de gobierno, Mara Cedini. En este sentido, Ossandón aclaró que si hay lugares donde se resucita, es justamente la política, lo que puede hacerse, según dijo, mediante una buena gestión. Por ello, la legisladora señaló que espera que esto ocurra con el gobierno y con todo su gabinete, ya que Chile tiene, en este momento y según su percepción, necesidades urgentes que necesitan ser resueltas en el corto plazo. Además, por otro lado, si llega a ocurrir algún cambio de gabinete, esto es decisión meramente del presidente de la República, mientras desde su sector, según dijo, ya han hecho comentarios al Ejecutivo, y en ese sentido no hay nada más que se pueda hablar al respecto. Bio Bio, la radio.
4: Al Servicio Médico Legal de Osorno fueron trasladados los cuerpos de dos víctimas de un incendio en esa zona de la región de Los Lagos. Los detalles con Eduardo Palacios, de Radio Bio Bio en Osorno.
7: Tras las pericias realizadas en el denominado sitio del suceso, finalmente al Servicio Médico Legal de Osorno fueron trasladados los cuerpos de dos jóvenes que murieron en un incendio ocurrido en la comuna de San Pablo, en la entrada norte de la provincia de Osorno. Tal como informó oportunamente la radio, este hecho ocurrió en una calle ubicada a 3 cuadras de Plaza de San Pablo, calle Pilmaiquén. En ese lugar, por motivos que es materia de investigación, ardió una vivienda por completo. Una vez bomberos logró aplacar las llamas, procedió a la revisión de los escombros, encontrándose los cuerpos de dos fallecidos. Se trata de dos jóvenes estudiantes, una residente en la misma comuna de San Pablo y otra que fue a visitarla desde Osorno. Luego de realizar todas las pericias en el lugar, se ordenó el levantamiento de los restos para ser trasladados hasta el Servicio Médico Legal, lo que ha ocurrido durante esta tarde. Respecto de las identidades, será justamente estas pericias las que terminarán por ratificarlas y a partir de ello también hay una investigación en curso instruido por Fiscalía. En Osorno, Bio Bio, la radio.
4: El Ministerio de Obras Públicas descartó por el momento el proyecto de aeropuerto para Ñuble, pero dijeron que existe una nueva posibilidad. Nos cuenta más Carlos Morales.
8: Nosotros queremos gastar cada peso en la cosa útil para el vecino, fueron las palabras empleadas por el ministro Martín Arrau en visita a la región de Ñuble y en respuesta a la solicitud de gremios del agro, turismo y comercio para solicitar que se reabra el proyecto de aeropuerto para Ñuble. Todo esto luego que la dirección de aeropuertos de la propia cartera dijera que no existe una viabilidad para vuelos comerciales en la región. El ministro fue enfático que hay otras prioridades como por ejemplo proyectos de agua potable rural o proyectos de pavimentación de caminos rurales que por supuesto tienen mayor urgencia y un mayor valor social para todo el territorio. Es así entonces que por el momento se ha descartado por parte del Ministerio poder apoyar un proyecto de aeropuerto para Ñuble. Eso sí, adelantaron, se está realizando un estudio para contar con un aeropuerto de carga en la macrozona sur y que podría tener a la región de Ñuble como lugar donde este se emplace. En Concepción, Bio Bio, la radio.
4: Exactamente 17 horas con 6 minutos.
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0: 5 de la tarde con 12 minutos. Te seguimos acompañando en la radio. Estábamos conversando sobre estos famosos hipopótamos, un legado que dejó el narcotraficante Pablo Escobar en Colombia y que ahora se ha transformado en un problema, un verdadero problema, bien digo, para las autoridades de ese país. Mira, estábamos comentando, cierto, parte de lo que se plantea hacer. No hay nada confirmado, eso sí, todavía, porque hay una serie de trámites, de permisos que tienen que conseguir. No es sencillo trasladar 80 hipopótamos desde Colombia hasta la India, que sería el supuesto lugar de destino. Mira, por acá un auditor nos comentaba, bueno, no es el único en todo caso, pero nos dice, oye, mira, quizás una solución sería dejarlos como comida. Nos manda información también, por ejemplo, respecto de la carne de, si la carne de hipopótamo es comestible o no. Y resulta que sí. Bueno, ellos, los hipopótamos, son originarios de África, ¿cierto? Ese es su hábitat natural. Y efectivamente, en algunas partes de África se consume bastante. Valorada, dice, por ser magra, tener un alto contenido proteico. Incluso su sabor se describe como similar a la carne de res, pero es más densa, con toques terrosos o con una similitud también a la carne de cerdo. Sin embargo, su consumo es inusual. A menudo también se considera ilegal y también puede conllevar algunos riesgos para la salud. Y por acá nuestro doctor nos comenta, dice, también es una solución para las hambrunas, por ejemplo. Dice, pero los indios se pueden morir de hambre, pero no se van a comer, dice. Yo mandaría esos filetes a la ONU. Y también nos comenta, dice, mira, si los chinos ya lo hubiesen hecho, chapsui, nos comenta también. Bueno, por acá también otro auditor me decía, oye, ¿y no se puede comer la carne de hipopótamo? Así como para no tener que hacer tanto gasto, ¿cierto? Bueno, nuestro otro auditor por acá nos decía, mira, efectivamente sí se puede comer. El problema es que en muchos casos es ilegal e incluso puede también tener problemas, ¿cierto?, para la salud de las personas que la consumen. Pero en algunos lugares de África sí se da esa situación de que comen la carne de hipopótamo. Bueno, volviendo a este mega plan, ¿cierto?, que pretende realizar este empresario indio de trasladarlos hasta este centro de rescate llamado Bantara, del cual él es propietario. Mira, también yo te comentaba, ¿cierto?, de que hay que cumplir con una serie de permisos, no es tan solo lo económico, el costo que esto tiene, sino que una serie de permisos también con los que tienen que cumplir. Y además, hay que ver cómo está la situación allá en Bantara. ¿Cuál es la reputación también que tiene Bantara si es que para las autoridades colombianas realmente les conviene o no enviarlos a ese lugar? Para que te hagas una idea, el ecosistema artificial de Bantara es de unas 1.200 hectáreas, creado entre la infraestructura de la mayor refinería de petróleo del mundo, que se ha visto envuelto en polémicas por acusaciones de malas prácticas y también tráfico ilegal de fauna. Si bien la Corte Suprema de India desestimó estas acusaciones en septiembre de 2025, expertos indios en conservación declararon que no hay suficiente transparencia respecto a todo lo que sucede en Bantara y cuestionan el verdadero valor del proyecto en materia de conservación. Mucha fauna silvestre en India está en peligro. En lugar de gastar millones de dólares intentando traer hipopótamos de Colombia a India, se podría invertir ese dinero en la conservación, dice, en el propio país. Declaró también un científico ambiental indio de alto nivel quien pide permanecer en el anonimato para no enemistarse con la acaudalada familia Ambani. El científico ambiental también e investigador afirma que Bantara está en una región inadecuada para los hipopótamos. Sí, porque ellos son característicos, ¿cierto?, de África. Por otra parte, también dicen de que es un crimen priorizar el agua y otros recursos para hipopótamos en cautiverio, que fueron catalogados como una especie invasora, por encima de las necesidades humanas. Es así entonces como también las autoridades y expertos colombianos advierten que la presencia de hipopótamos en el país andino pone en riesgo los ecosistemas acuáticos y en especial a especies nativas como el manatí. Oye, sí es un tema esto de los hipopótamos en Colombia. Pero bueno, habrá que esperar los próximos meses si es que finalmente se los llevan a India o no. Ahí vamos a estar pendientes, por supuesto. Reportan el incendio de un vehículo. Diego Malverde, tú nos cuentas.
1: Zona sur de Valdivia, calle Pedro de Montoya, hasta allá se dirigen a esta hora de la tarde equipos de emergencias luego del reporte del incendio de un vehículo. Esto estaría ocurriendo cerca de la esquina con la Circunvalación Oriente, de acuerdo a la primera información que se ha entregado a bomberos, y están acudiendo voluntarios de la sexta compañía. No se ha detallado qué tipo de vehículo es el que estaría sufriendo un incendio a esta hora de la tarde. Se requiere la presencia de los voluntarios en calle Pedro de Montoya, sector sur de Valdivia, sería cerca de la esquina con Circunvalación Oriente, o al menos eso como punto de referencia para esta situación que ocurre a esta hora de la tarde en Valdivia. 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
1: Sevilla con Alexis Sánchez, que dio todo en el segundo lapso, consiguió este sábado un dramático triunfo por 2-1 en casa sobre Español en cruce por la fecha 35 de la Liga de España. El niño maravilla volvió a ser decisivo en el Sánchez Pizjuán. Le cambió la cara de entrada a los andaluces con un gol a los 46 minutos, tanto que sería finalmente anulado por un milimétrico fuera de juego a instancias de el VAR. Y sobre el final, en pleno tiempo de descuento, el chileno fue clave al aguantar una marca cerca del área y dar asistencia fortuita a Acor Adams para la victoria agónica de los blanquirrojos. Apuntar que el chileno Gabriel Suazo fue titular en el dueño de casa, pero salió reemplazado a los 63 minutos por un problema en el hombro derecho. Alexis ingresó en el segundo tiempo y necesitó apenas unos segundos para hacer estallar el estadio. En la primera pelota que tocó, mandó el balón a la red y parecía convertirse nuevamente en el salvador sevillista, tal como había ocurrido en la fecha anterior frente a Real Sociedad. Sin embargo, la ilusión duró poco. Tras la revisión del VAR, el árbitro Javier Alberola anuló el tanto por un ajustadísimo fuera de juego. El golpe fue duro para el conjunto dirigido por Luis García y peor aún cuando 10 minutos más tarde el inglés silenció a los 56 minutos a El Sánchez con el 0-1 para la visita. Con el descenso respirándole en la nuca, Sevilla reconoció con carácter. Primero apareció Andrés Castrín para, con una gran jugada individual, empatar a los 82 minutos y devolver la esperanza a los locales. Y cuando el empate parecía sellado, llegó el momento decisivo. Una jugada iniciada por Alexis terminó con el nigeriano Adam sacando a los 90+1 un gran remate desde fuera del área para desbaratar la locura en el Nervión. Más allá de no aparecer en la planilla de goleadores, Alexis volvió a dejar huella en el momento más complejo de la temporada. Con esta victoria, Sevilla tomó aire en la tabla y escaló al duodécimo puesto con 40 unidades, alejándose de la zona roja en un cierre de temporada que promete máxima tensión.

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que por primera vez en la historia, de la humanidad incluso se podría decir, un robot se ha convertido en un monje budista. Mira, esto es muy loco. Incluso va contra la lógica, diría uno, ¿cierto? Porque ¿qué hace un robot transformado en un monje budista? Pero mira, esto es real, esto sucedió y no hace mucho, y obviamente por la particularidad de la noticia ha dado la vuelta al mundo. Resulta de que esta inusual escena ocurrió en Corea del Sur y ha captado la atención internacional luego de que este robot, se señala que además es un robot humanoide, tiene como una similitud, ¿cierto?, a la figura humana, participa en una ceremonia budista tradicional en pleno centro de Seúl. El hecho se registró en el templo Yogyecha, donde el androide llamado Gaby se convirtió en el primer novicio no humano en completar un ritual de iniciación dentro del budismo surcoreano. Oye, es bastante particular esta situación. Mira, para que te hagas una idea de este robot, tiene mide 1,30 metros de altura, es pequeño, y apareció vestido con túnicas monásticas y acompañó a los demás participantes durante esta ceremonia, la ceremonia Sugye. Este rito en el que los practicantes prometen seguir las enseñanzas de Buda. Bueno, fue así entonces como frente a monjes y fieles, Gaby juntó las palmas de las manos en señal de oración, se inclinó en el altar y respondió afirmativamente cuando se le preguntó si se comprometía.

a seguir el camino budista. La actividad fue organizada por la Orden Jogye, principal rama del budismo zen coreano, y según han ido explicando en los medios de ese país, el nombre Gabi fue elegido por su relación con la compasión y la misericordia budista. Tiene también un porqué el nombre, ¿cierto? Bueno, el robot en tanto corresponde al modelo G1 de la firma china Unitree Robotics, cuyo valor inicial supera los $13,000. Dan más detalles también de cómo se realizó esta ceremonia, la adaptación también que tuvo que tener, y también cuentan un poco la preparación de este robot, cómo llegó a transformarse en el primer monje budista. Es bastante particular la situación, así que en breve te sigo contando. Avanzamos en la radio.

estaba contando sobre este robot, el primer robot humanoide que se convierte en monje budista. Bueno, esta fue una medida, según señalan, ante la desesperación por la baja de fieles. Y fue así como se llevó a cabo esta ceremonia. Y claro, es bastante particular, ¿cierto? Porque también hubo que adaptar la ceremonia, porque es primera vez, ¿cierto?, de que en ella participaba un robot, un participante artificial. La orden modificó parte de los tradicionales 5 preceptos budistas. Entre las normas figuraban respetar la vida, no dañar a otros robots u objetos, obedecer a los humanos y actuar sin engaños. Eso fue lo que tuvo que comprometer este robot. Incluso el precepto relacionado con evitar sustancias intoxicantes fue reinterpretado como una obligación de ahorrar energía y evitar sobrecargas. Tuvieron que hacer varias adecuaciones en las oraciones, ¿cierto?, en estos preceptos. Bueno, las organizaciones también reconocen que la iniciativa busca acercar el budismo a las nuevas generaciones en medio del fuerte descenso de fieles en Corea del Sur. Actualmente, solo el 16% de la población se identifica como budista, cifra que baja al 8% entre jóvenes de 20 a 29 años. En los últimos años, la Orden Yogye ha impulsado campañas digitales, aplicaciones de meditación y eventos orientados a redes sociales para captar el interés juvenil. Pero, pese al impacto mediático, los monjes aclararon que no consideran que los robots puedan alcanzar la iluminación espiritual. Es que claro, es bastante, bastante difícil que se pueda hablar de espiritualidad en los robots, si son computadoras en definitiva que son diseñadas, ¿cierto? Y configuradas también por el humano. Entonces, claro, obviamente no van a poder alcanzar la iluminación espiritual como objetivo, ¿cierto?, del budismo. Bueno, también aseguran de que parte de esta situación es abrir una reflexión sobre la relación entre la tecnología y la espiritualidad, además de incentivar a que más jóvenes se acerquen a la tradición budista. La participación de robots en religiosas, eso sí, no es tan nueva. Ya anteriormente en Japón, por ejemplo, el humanoide Pepper ya había realizado funerales budistas en 2017. Ya tenían ahí una experiencia previa, pero lo que sí es primera vez que ocurre es que efectivamente un robot humanoide se transforme en monje budista. Vamos a estar atentos a ver cómo sigue esa situación. Probablemente lo vamos a estar viendo en redes sociales, participando quizás en actividades budistas. Seguramente va a estar dando que hablar también este robot humanoide Gaby, que hace poquito hizo este ritual de iniciación donde los practicantes prometen seguir las enseñanzas de Buda. Así que ahí también te vamos a estar comentando más adelante si es que logra finalmente o no terminar esta práctica. Ya, nosotros vamos a avanzar un poco más. Son las 5 de la tarde con 41 minutos. Seguimos con música en la radio.

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2: La madre de Bernardo Higgins, María Isabel Riquelme Mesa, habría nacido por ahí por el año 1758 y su familia era una de las más importantes de Chillán. Lo que sí está claro es que su padre, Simón Riquelme, era regidor del cabildo de la ciudad, de tal manera que no era extraño que los personajes de cierta importancia que viajaban a esas tierras alojaran en casa de don Simón. Así ocurrió en el año 1777, cuando Isabel tenía 18 años de edad. Ese año, Ambrosio O'Higgins quedó prendado de la niña, a pesar de los 39 años que lo separaban. Se dice que le prometió matrimonio. Lo cierto es que el 20 de agosto de 1878, de esa relación circunstancial, pasajera, lo que sea, de esa relación nació Bernardo O'Higgins Riquelme. Ese prometido matrimonio nunca se efectuó, pero Ambrosio O'Higgins reconoció al niño y siempre se preocupó a la distancia de su educación. También se preocupó Ambrosio O'Higgins de la madre, ya que pese a la costumbre de la época de bautizar a los hijos naturales con el apellido de la madre, Ambrosio le puso el suyo de modo que nunca se dudara que ese niño era su hijo. Solo se dejó constancia de que su padre era O'Higgins y su madre, una señora principal del Obispado de Concepción, decía así entre comillas. Al mismo tiempo, la familia de la joven tuvo especial atención en ocultar que Isabel había sido madre soltera. Así, Isabel Riquelme permaneció bajo el techo paterno y tiempo después se casó con Félix Rodríguez Rojas, de cuyo matrimonio nació Rosa Rodríguez, quien posteriormente adoptó el apellido de su medio hermano Bernardo. Así ella pasó a llamarse Rosa o Rosita O'Higgins, aunque en realidad era hija de Félix Rodríguez Rojas. Aunque Ambrosio O'Higgins se hizo cargo de Bernardo, Isabel nunca se desentendió de él e iba continuamente a visitarlo cuando estuvo internado en el Colegio de Naturales de Chillán, nótese el nombre, y recibiéndolo cuando terminó sus estudios en Lima. De hecho, cuando Bernardo O'Higgins se radicó definitivamente en Chile, al término de sus estudios en Inglaterra, se fue hasta Los Ángeles, donde se dedicó a las labores agrícolas en la hacienda de Las Canteras, heredada de su padre, y llevándose a vivir con él a su mamá, a María Isabel Riquelme Mesa, y a su hermana Rosa. Isabel Riquelme siempre, siempre acompañó a Bernardo O'Higgins. Primero en la lucha por la independencia, después en el exilio en las Provincias Unidas del Río de la Plata. En su retorno a Chile, luego de la victoria de Chacabuco, también lo acompañó y también lo hizo, finalmente, en el exilio de Bernardo O'Higgins en Perú. Justamente, María Isabel Riquelme Mesa, la madre de Bernardo O'Higgins, murió en Lima en 1839.
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seguimos acompañando en la radio cuando ya solo nos separan 8 minutos para las 6 de la tarde. Ha pasado rápido la tarde, ¿cierto? Avanza rápido la hora. Y el siguiente tema de conversación, mira, tiene que ver con una medida que se está aplicando o que se va a comenzar a aplicar en Singapur. En ese lugar se aprobaron realizar castigos a escolares. Pero no es un castigo, no es un castigo muy común en realidad. Se va a azotar con varas a los escolares que practiquen bullying, bien digo, contra sus compañeros de curso. Mira, resulta que el gobierno aseguró que la sanción será utilizada, eso sí, como último recurso para casos graves de acoso escolar y ciberbullying. ¿Qué te parece esta noticia? El gobierno de Singapur anunció nuevas medidas contra el bullying escolar que incluyen la posibilidad de aplicar castigos físicos a estudiantes hombres involucrados en graves casos de acoso escolar. Esta decisión fue presentada en el Parlamento por el ministro de Educación, quien explicó que los alumnos podrán recibir hasta 3 golpes con vara como una medida disciplinaria extrema. Según detallaron las autoridades, el castigo se aplicará únicamente, eso sí, a estudiantes hombres desde los niveles superiores de primaria, que es aproximadamente entre los 9 y 12 años, y solo cuando otras medidas de disciplina no hayan dado resultados. Dice, si todas las otras medidas son inadecuadas, dada la gravedad de la conducta, señaló este ministro ante el Parlamento insistiendo que existirán estrictos protocolos de seguridad. Bueno, el castigo solo será para hombres, como te comentaba, y las nuevas normas contemplan también que los hombres pueden recibir este tipo de castigo corporal, ya que la legislación de Singapur prohíbe el castigo con vara para mujeres. En el caso de las alumnas, las sanciones pueden incluir, por ejemplo, la suspensión, detención escolar, rebaja en la calificación de conducta y otras medidas internas aplicadas por los establecimientos. Las autoridades también indicaron que, tras la sanción, los estudiantes recibirán seguimiento psicológico y acompañamiento por parte de las escuelas. Esto, obviamente, ha abierto un debate internacional por los castigos físicos. Porque antes quizás era común ver este tipo de situaciones en los colegios, acá en nuestro país también. O sea, basta con conversar, ¿cierto?, con generaciones más antiguas que decían de que, mira, antiguamente era muy común quizás el coscorrón, alguna forma de castigo, ¿cierto? El tema de los porotos, por ejemplo, sentarse sobre porotos, cosas así. Claro, que incluían un tipo de castigo físico. Pero con los años, esto se ha ido erradicando y hoy en día, por lo menos en nuestro país, es prácticamente imposible de hablar sobre un castigo físico. Pero claro, esta situación en Singapur ha abierto nuevamente ese debate. ¿Qué crees tú, señor auditor, señora auditora? ¿Será posible nuevamente, dada como está la situación hoy en día, volver a hablar de castigos físicos en los colegios? Recuerda que te puedes comunicar con la radio, opinar sobre este tema al más 56 63 228 33 80.

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3: 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Revisamos información policial con Diego Malverde.
4: Una mujer fue detenida por el delito de incendio en la comuna de Mariquina. Más temprano, durante esta tarde, les estuvimos contando respecto del incendio de una casa en el sector de Chonqui, esto es en uno de los extremos de San José, cerca del río Cruces. Y hace instantes, Carabineros ha confirmado la detención de una mujer por su presunta responsabilidad en este incendio. Esta persona va a tener que enfrentar la audiencia de control de detención y eventualmente de formalización en el juzgado de garantía de la comuna de Mariquina, ya que se le atribuye responsabilidad en el incendio de esta casa. No se han entregado detalles respecto de por qué se produjo el incendio o qué habría motivado a la mujer a originar las llamas, lo que deberá ser aclarado por el Ministerio Público. 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
3: Hay una actualización sobre la situación de deshielo de un tren de carga en Chiguayante. Se activará un plan de contingencia para la movilidad de pasajeros. La información con Verónica Valenzuela desde Radio Bio Bio en Concepción.
5: Claro, porque desde EFESUR han emitido un comunicado, una actualización con lo que tiene que ver con los trabajos retirar los carros afectados producto del descarrilamiento del tren de carga que ocurrió durante esta madrugada. ¿Qué dice este comunicado? Que las grúas encargadas de retirar estos carros afectados ya se encuentran en el sector para comenzar con su trabajo. Además, exponen que, dada la magnitud del incidente, la proyección es que el retiro de estos carros se extienda durante toda esta jornada de hoy sábado, pero también durante mañana domingo. Esto a cargo de FEPASA, recordemos, la empresa propietaria del tren descarrilado, en coordinación con EFESUR. Una vez que concluya esa tarea, las cuadrillas DF podrán ingresar a realizar los trabajos de rehabilitación de las vías dañadas. Es por esta razón que el comunicado anuncia que el día lunes 11 de mayo no circularán trenes por el sector, estableciéndose un plan de contingencia para abordar el tránsito de los usuarios de Cortolaja y de Línea 1. Esto de forma que se permita dar continuidad desde la línea, desde la estación Pedro Medina a estación Concepción. De esta forma, en sectores se habilitarán buses por parte de EFE y en otros se reforzarán las frecuencias de los servicios existentes. Estas son parte entonces de las medidas anunciadas desde EFE Sur con los trabajos que se van a extender por lo menos hasta el día lunes, y es por eso entonces que se anuncia que el servicio de biotren no va a circular por el sector el próximo día lunes. En Concepción, Bio Bio, la radio.
3: La municipalidad de Temuco evalúa invocar la ley Aula Segura para sancionar a dos estudiantes que protagonizaron una pelea. La información con Esteban Arauz.
6: Estamos hablando de una violenta pelea entre dos estudiantes de 14 años al interior del Colegio Municipal Alonso de Ercilla de la ciudad de Temuco, y que en primera instancia fue advertida por el director del establecimiento mediante una denuncia ante Carabineros, que tuvo que concurrir al establecimiento educacional con el fin de evitar de que esta situación escalara, y en segundo término por un video que aparentemente fue grabado por un compañero de los estudiantes en que se aprecia la intención de ambos de propinarse golpes de puño, al tiempo que una profesora, sin éxito, se intentó separarlos. Es en ese sentido que el director del DAEM de Temuco, Rodrigo Garrido, confirmó que se están analizando todos los antecedentes del caso, indicando de que no se descarta sancionar a estos estudiantes invocando la ley Aula Segura. En Temuco, Bio Bio, la radio.
3: El Instituto de Previsión Social llegará este lunes hasta el sector de Placilla, en Valparaíso, en un operativo que busca descentralizar su atención en beneficio de los vecinos de la comuna. La información con Aníbal Rosales, desde Radio Bio Bio en Valparaíso.
7: El Instituto de Previsión Social realizará este lunes 11 de mayo un operativo de atención previsional en el sector de Placilla, en la comuna de Valparaíso. La jornada permitirá a las personas efectuar distintos trámites relacionados con pensiones, revisión de beneficios solidarios, consultas sobre cotizaciones y accesos a servicios públicos asociados al sistema previsional. La atención se desarrollará entre las 9:30 y las 13:30 horas en la avenida Obispo Valdés Ubercasox, número 1421, en el local 16, en Placilla. Desde la organización señalaron que el objetivo es acelerar este tipo de servicios en la comunidad, facilitando la realización de trámites y consultas sin la necesidad de trasladarse a otras oficinas de la región. Desde la región de Valparaíso, Bio Bio la radio.
3: 6:05, dejamos hasta acá la revisión de noticias.
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contando sobre esta polémica medida que se anunció en Singapur, donde se va a permitir de ahora en adelante realizar castigos físicos contra estudiantes. Todo esto, cierto, para prevenir de cierta manera el maltrato escolar, el abuso escolar también y otras situaciones graves de acoso escolar. Bueno, resulta de que esta decisión fue presentada al Parlamento por el ministro de Educación, que, entre otras cosas, señaló de que la medida se va a aplicar únicamente a hombres desde los 9 años hacia arriba, entre los 9 y 12 años, y solo cuando otras medidas disciplinarias no hayan dado resultados. También se señaló de que este castigo, luego de efectuarse, va a tener también otras medidas como el seguimiento psicológico a los estudiantes, el acompañamiento también por parte de las escuelas, pero todo esto ha abierto un debate internacional respecto al castigo físico hacia escolares. Esta medida abrió nuevamente el debate internacional sobre el uso de castigos corporales en menores de edad. Organismos como UNICEF o incluso la Organización Mundial de la Salud han cuestionado este tipo de prácticas, argumentando que generan daños físicos, pero no solo eso, sino que también afectaciones psicológicas en niños y adolescentes. Pero, pese a las críticas, Singapur mantiene desde hace décadas el uso del caning, tanto en escuelas como en su sistema judicial, especialmente para delitos considerados graves. Comentábamos, cierto, con auditores, ¿qué les parece esta medida? Porque antes, hace muchos años atrás, ¿cierto? También en los colegios, en diferentes partes del mundo, incluso acá en Chile, se aplicaba el castigo físico. Pero luego eso fue cambiando, llegó un momento en que dijeron, oye, no, pues sí, es un colegio, una escuela, no se puede en definitiva estar maltratando a los estudiantes, tiene que haber otras medidas, ¿cierto? Entonces ahí llega nuevamente este debate por casos como este, en lugares como Singapur, por ejemplo, que han dicho, mira, ¿sabes qué? Si no funciona ninguna otra medida, bueno, habrá que aplicar castigo de manera física. Entonces ahí es cuando le consultamos a nuestros auditores, ¿ustedes están de acuerdo con esto? ¿Se podría en algún momento llevar este debate incluso a terreno nacional? Acá pareciera que, así como está la cosa, a pesar de que, claro, igual hemos tenido diversas situaciones en el tema educativo, ¿cierto? Han pasado muchas cosas, noticias muy lamentables sobre este tema, pero claro, hasta ahora sería impensado poder aplicar una medida así en nuestro país. Si quieres opinar, recuerda que nuestro WhatsApp está completamente habilitado. Nos puedes escribir o mandar un audio con tu opinión al más 5663-228-3380.

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1: Colo Colo se enfrenta en estos momentos a Deportes Concepción. Hay novedades que está sucediendo en el Estadio Monumental. Pasamos a escuchar.
2: La Ribeira ante Moreira. 5-4-3.

0: convirtiendo ese penal en gol con un remate centralizado a media altura, el portero Moreira al poste derecho, y en 45 minutos de este primer tiempo, 0 para Colo Colo, 1 para Deportes Concepción. Joaquín Larribey, el autor del gol.
1: Es el tercero de Joaquín Larribey en la Copa de la Liga.
2: Estamos en el Estadio Monumental. Está relatando Alonso Farías. 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
3: Además, estuvo bien el chico de Colo Colo, el arquero, porque la pelota la tiró al lado derecho, pero arriba. O sea, y a eso los arqueros se tiran hacia el costado derecho, más o menos donde estoy en media baja, y esto vino a la media arriba.
0: Creo que el Conce intenta nuevamente con un centro de izquierda a derecha, se pasea el balón, llega Mesías, la deja atrás para Brian Béjar, filtra la pelota de buena manera, corta todo Vidal, más bien deja pasar la pelota para Moreira, que se queda con la esférica. Ya cumplimos el tiempo reglamentario en este primer tiempo, veremos cuánto adicionó más.
1: Dieron tres
0: al juez central, muchas gracias Benja. Cuando avanza Colo Colo por el sector zurdo, la tiene Javier Correa, cambia el circuito con un balonazo largo de buena manera para Matías Fernández, borde del área, la tiene Fernández por dentro, por fuera, sigue Fernández, centraliza el fútbol ahora con Méndez, la toca por la derecha para Villagra, se molesta Méndez, la deja para Villagra, ahora para Alarcón, mete el centro al segundo palo del cabezazo defensivo de Concepción, se va la pelota y será lateral, un lateral ofensivo por el sector izquierdo para el equipo popular.
4: 1-0 gana Deportes Concepción ante Colo Colo, un gol de Joaquín Larribey disparó y abre la cuenta en el Estadio Monumental, tal como escuchábamos hace instantes. Es así entonces como además se dieron 3 minutos en este primer tiempo, ya en los próximos minutos entonces se deberían ir al descanso. Reiteramos, Deportes Concepción gana 1-0 a Colo Colo en el Estadio Monumental.

0: de la tarde con 22 minutos y sabemos que están pasando cosas en la Zaval. Y hasta allá nos vamos, tomamos contacto con Diego Malverde, que se encuentra justamente en ese lugar. ¿Qué tal, Diego? ¿Cómo estás?
1: ¿Qué tal, Andrea? Muy buenas tardes. Sí, en desarrollo la Expo Mamá 2026, lo estuvimos contando durante esta semana aquí en la radio. Anda harta gente en el Parque Zaval a esta hora de la tarde, aquí en el centro de eventos, muchos recorriendo, buscando algún regalo para celebrar a la mamá durante la jornada de mañana. Hay harto, ¿eh? Plantitas, ropa, joyas y varias novedades que vamos a estar revisando en los próximos minutos, probablemente en el audio de fondo, ustedes lo escuchan también. Hay un tributo a los Vázquez a esta hora en el escenario, suena un clásico de los Vázquez, y no me quería. Están interpretando esta hora este tributo a los Vázquez, todo esto en el contexto de la Expo Mamá 2026, que abrió sus puertas durante esta jornada y que se va a extender hasta las 20 horas. Así que aún queda algún ratito para poder venir a disfrutar aquí al Parque Zaval y sobre todo escoger algún regalo para las madres. Mañana 10 de mayo se festeja, como sabemos, a las madres. ¿Usted está expectante, ansiosa, esperando su celebración o no, Andrea?
0: Por supuesto que sí. Oye, y se escucha muy bien el ambiente. Clarísimo ahí el tributo a los Vázquez. Y sí, pues estamos expectantes. Esperemos que llegue algún buen regalito por acá.
1: Vamos a ver qué ocurre. Nosotros nos vamos a acercar a alguno de los locales en este momento que están exponiendo. Hola, muy buenas tardes. Estamos en vivo a través de Radio Bio Bio. Te molesto, muy cortito. Tu nombre, el nombre de tu emprendimiento.
2: Viviana, y mi emprendimiento es B-Colors.
1: ¿Qué es lo que ofrece?
2: Tengo productos esotéricos, inciensos, vela, aromaterapia, piedras, pulseritas, collares de cuarzo, para atraer la buena energía.
1: ¿Y cómo han estado las ventas?
2: Hoy bien, sí, la gente anda de temprano, así que súper.
1: Harto regalito para las mamás.
2: Harto regalito para la mamá, sí, tengo varias opciones y kit armados igual, para listos para llevar.
1: ¿Qué es lo que más han llevado las personas?
2: Lo que más se llevan son pulseras y collares, eso es como lo que más le gusta.
1: ¿Alguna pulserita? Veo varias. ¿Alguna que tenga alguna característica especial para las buenas vibras, para la abundancia, qué sé yo? Cuéntame un poquito.
2: Mira, están las que llevan harto son las rojas, esas las llevan mucho, que se usan en la mano izquierda para proteger.
1: Eso, ¿cuál es el significado de la pulsera roja que se ve bastante?
2: Es para proteger contra las malas energías y también ayuda a la gente que tiene artrosis, artritis.
1: ¿Precios de las pulseras?
2: Las pulseritas rojas 2.000. Tengo pulseras de 2.000 hacia arriba.
1: Maravilloso, muchísimo éxito, muchas gracias. Yo tengo mi pulserita roja, pues me acompaña siempre aquí en mi mano izquierda. Vamos a seguir recorriendo otros stand de expositores. Veo otras cositas muy bonitas por acá. Hola, muy buenas tardes. Estoy en vivo a través de Radio Bio Bio. La molesto. ¿Su nombre, el nombre de su emprendimiento?
3: Yo soy Cecilia Álvarez y mi emprendimiento se llama Motita Oscura Crochet.
1: ¿Qué es lo que ofrece?
3: Bueno, básicamente yo ofrezco bolsos, carteras, bolsitos de mano, estuches, pero particularmente en un material que se llama trapillo o strap, que es un material de algodón o acrílico reciclado, y eso lo tejo a crochet.
1: Perfecto, vemos hartas cositas lindas. ¿Qué es lo que más ha salido durante esta jornada?
3: Mira, lo que más sale son accesorios y también los bolsitos de mano, que son súper prácticos para llevar celulares, billeteras, cosas pequeñas.
1: ¿Precios?
3: Mira, voy desde los 25 hasta lo más básico, que son 2.000, 3.000 pesos.
1: ¿Y las ventas cómo han estado?
3: Sí, están bastante bien, es que ha habido harta gente. Esperamos que mañana haya más.
1: ¿Usted es madre?
3: No, todavía no.
1: Entonces no le digo feliz día por adelantado. Muchísimas bueno, gracias. Muy amable. Ahí está, otro emprendimiento entonces, Andrea. Me voy a desplazar a otro lugar. Confírmame, por favor, si me escuchan bien, porque la verdad es que aquí el audio está bastante bueno de este tributo a los Vázquez que está en el escenario, a pesar de que estoy... un poco lejos del escenario. Se escucha con bastante claridad la presentación de los Vázquez a esta hora de la tarde aquí en la Expo Mamá, en el Parque Zaval, Andrea Solís. Seguimos recorriendo, me estoy desplazando hacia otro punto. Hola, muy buenas tardes. Estamos en vivo a través de Radio Bio Bio. ¿Los puedo molestar un segundo muy cortito? ¿Con quién puedo conversar? Tu nombre y el nombre del emprendimiento. ¿Y qué es lo que ofrecen?
4: Hola, yo soy María Paz Salas, ilustradora, y este es mi emprendimiento Color de León. Aquí vendemos materiales especializados para artistas.
1: ¿Cómo han estado las ventas, María Paz?
4: Bueno, en la mañana con el frío un poquito más lenta, pero ya con la tarde, con la música, con las actividades, ya se nota más afluencia de público y las ventas han mejorado harto.
1: ¿Y qué productos se tienes a disposición?
4: Bueno, nuestras especialidades son las acuarelas, los lápices en base de alcohol, acrílicos, wachs, pinceles, harto tipo de lápices y qué más, plumones para hacer lettering, de todo hay.
1: ¿Precios de los pinceles, por ejemplo?
4: Bueno, tenemos líneas básicas de pinceles que van desde los 5.000 hasta los 60.000.
1: ¿Y la pintura que está a tu espalda la hiciste tú?
4: Sí, acá traje algunos cuadritos para mostrar las cosas que con las que se pueden hacer con nuestros productos.
1: Hay unos cuadros muy bonitos, Andrea, un chucao tan característico de la zona, otras aves, frutos. Ese paisaje pareciera una foto, está muy lindo.
4: Sí, está hecho con lápiz pastel seco y son retratos realistas de la zona.
1: ¿Precios de los cuadros?
4: Van también desde los 15.000 hasta los 39.000.
1: Muchísimas gracias.
4: Ya, muchas gracias a ti.
1: Ahí está entonces, María Paz, de otro de los emprendimientos. Andrea, aparte de lo que se puede encontrar, mira, por acá veo plantitas también que siempre
0: eso
1: son muy cotizadas. Muy buenas tardes, estamos en vivo otra vez de Radio Bio Bio. ¿Su nombre?
5: Carla.
1: Carla, el nombre del emprendimiento.
5: Hojitas Verdes Valdivia.
1: Son de acá de Valdivia, obviamente. ¿Qué plantitas tiene? ¿Cómo han estado las ventas?
5: Tengo de harta variedad, gomeros, lenguas de suera, chiflera, harta variedad. Y han estado bien las ventas, súper bien.
1: ¿Qué es lo que más ha salido?
5: Las lenguas de suegra.
1: Las lenguas de suegra, cuénteme por favor, ¿por qué la lengua de suegra se llama lengua de suegra? Es por lo que estoy pensando, ¿no?
5: Puede ser, por lo larga. Sí, puede ser porque tiene las hojas largas, no sé, por eso.
1: Lengua larga, ¿no?
5: Claro, algo así, sí.
1: Oye, un poco de los precios, cuéntame por favor.
5: Mira, tengo 10.000, 15, 20, 25 las más grandes, ¿y eso?
1: Perfecto, muy

0: de lo que uno va mencionando al aire nomás. Andrea, aparte de lo que ocurre aquí en la Expo Mamá, en el Parque Zaval, ¿te parece si en un próximo contacto conversamos también con las personas que están visitando esta exposición?
1: Sí, por supuesto. Y también hay que mencionar ahí las disculpas por adelantado a la suegra. Ojalá que no lo estén escuchando justamente Diego Malverde. Oye, y en un próximo contacto sí. Y te hago un encargo. Pensando de que esto se extienda hasta mañana, para mañana, por ejemplo, hay gastronomía, pensando en ir a almorzar con la mamá quizás al Parque Zaval, ahí me cuentas en el siguiente contacto, ¿te parece?
0: Perfecto, hasta el próximo contacto.
1: Bien, quedamos con líneas abiertas entonces con Diego Malverde desde el Parque Zaval. Nosotros avanzamos en la radio cuando son las 6 de la tarde con 30 minutos.

0: Abierto, cierto, nuevamente el debate internacional por este tipo de situaciones. Comentábamos con auditores que quizás antes, hace muchos años atrás, esto tenía alguna especie de cabida, pero hoy en día es impensado. Mira, por acá, por ejemplo, Jaime nos comenta, dice, respecto al debate, estoy de acuerdo, dice, con el castigo escolar, frente a malas conductas escolares. Dice, yo me eduqué de esa forma. Hoy tengo mi título, a los 16 años quedé sin padre, dice, tuve que apechugar para el hogar. Y claro, en ese tiempo no había psicólogo, no había nada, el esfuerzo también era mucho más, él dice, uno iba sin zapatos incluso a estudiar y igual nomás lo hacía, ¿cierto? Eso sí, dice, aprendí el respeto y la disciplina. Mira, por acá también Víctor nos da su opinión, nos envía un audio, a ver qué nos dice Víctor, te escuchamos.
1: En el tiempo que estudié yo, en un colegio particular, sí, había disciplina en esa época, sí. El profesor era respetado, el profesor era una autoridad dentro de la sala de clase, dentro del aula. Sí, hay que partir por eso, por volver nuevamente a que el profesor sea una, digamos, una persona que se respete. Pero eso parte, en este caso, del hogar, ¿ya? Es decir, los alumnos tienen sus deberes y obligaciones, ¿ya? Obviamente ellos reclaman sus derechos, pero también tienen sus deberes y obligaciones, y eso se está pasando por alto. Hay que modificar muchas leyes, cambiar algunas leyes. Si los papás hoy día no tienen autoridad sobre los hijos, entonces eso, mientras no existe una autoridad de los padres hacia los hijos, lamentablemente esto va a ser imposible que se logre, digamos, un respeto al docente o al paradocente en las aulas. Yo creo que parte de ahí esto, ¿ya? Antes a uno lo castigaban, digamos, de repente, el papá decía, no, castíguelo, y no había psicólogo, no había psicopedagogo, no había nada, sin nada ni a reclamar a la superintendencia, ¿cierto? Había medidas drásticas, y uno calladito, uno se respetaba, había respeto, digamos, y eso se perdió. Hoy día no, hoy día se modificó todo esto, y la verdad es que vamos para atrás, lamentablemente. Listo, que tenga una linda tarde, gracias, hasta luego.
0: Gracias, Víctor, también a ti por darnos tu opinión. Mira, auditores nos comentan, ¿cierto?, de que no se ve tan imposible la idea de comenzar a aplicar castigos nuevamente. Por acá, otro auditor nos comenta, eso sí, nos dice, oye, pero ¿eso era disciplina o miedo? También es una buena pregunta porque, claro, antes si tú tenías alguna conducta indebida, las medidas se aplicaban al tiro, como nos comentaban acá nuestros auditores, Jaime, Víctor, ¿cierto? Que efectivamente habían castigos. Y claro, no, nadie iba a reclamar, no había un psicólogo presente, nada. Entonces acá nuestro auditor también nos dice, oye, pero ¿eso realmente sería disciplina? ¿O más bien era miedo lo que sentíamos antes? Bien, en minutos seguimos comentando sobre el tema a esta hora. Seguimos con música en la radio.

de la tarde con 34 minutos. Y mira, antes del contacto con Diego Malverde desde el Parque La Zaval, estábamos comentando otro tema que tiene relación, cierto, con estas medidas que se van a aplicar en Singapur, que tiene que ver justamente con correcciones físicas, con castigos físicos en específico, y que, claro,

0: Volvemos al Parque Zaval porque Diego Malverde sigue recorriendo la Expo Mamá. Diego, ¿qué novedad has encontrado?
1: Oye, sigue todo el romanticismo acá, Andrea, de los Vázquez, de este tributo a los Vázquez que está en el escenario aquí en el centro de eventos del Parque Zaval, donde se está desarrollando la Expo Mamá. Estoy buscando un local de zapatos que me dijeron que no me lo podía perder.
0: ¿Ah, sí?
1: Así que estoy por acá buscando. Creo que es por acá, ¿o no? Sí. Mira, están bien bonitos. Hola, muy buenas tardes. Estamos en vivo a través de Radio Bio Bio. Tu nombre y el nombre de tu emprendimiento, por favor.
2: Hola, soy Lucía, creadora de Enraíza, zapatos ergonómicos valdivianos.
1: 100% valdiviano. ¿Cómo te ha ido en esta Expo Mamá?
2: Bien, más que nada una pantallazo para la gente que sepa que estoy haciendo zapatos ergonómicos, hechos a mano, acá en Valdivia.
1: ¿Cómo aprendiste este talento? ¿Cómo lo has ido perfeccionando? Porque es una habilidad completamente poder confeccionar calzado. ¿De dónde viene este interés?
2: Tuve la suerte de estudiar en Argentina la carrera de diseño en calzado y con eso partí. Aparte, soy profesora de arte, así que me gusta involucrar lo que es la técnica de color, aquí diseño, así que invitado a que me sigan en la cuenta Enraíza Zapatos.
1: Para quienes nos están escuchando a esta hora de la tarde a través de la radio, descríbenos por favor alguno de los productos que tienes aquí en exhibición.
2: Mira, acá les presento, tengo un modelo Tepa, que es un zapato ergonómico tipo botitas con elástico, tengo con cordones, todo que sea respetuoso, que quiere decir que son holgados adelante, respetan la forma de natural del pie, son blandos, respetuosos y sobre todo para este invierno los pies andan más calentitos.
1: Precios.
2: Precios. Empezamos alpargata, 36 mil pesos, después tenemos a 65 y botines altos, cosidos a mano, con suela y todo, 78 mil pesos.
1: Hay que pensar que son productos hechos a manos, artesanales, que ninguno se parece a otro, que el modelo puede ser muy parecido, pero la dedicación que se entrega en cada producto es única.
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1: Perfecto, muchísimas gracias y harto éxito.
2: Ya, muchas gracias por esta oportunidad.
1: Ahí está entonces, emprendimientos valdivianos de distintos tipos aquí en la Expo Mamá, que sigue en desarrollo aquí en el Parque Zaval Andrea Solís. Hay unos trabajos con velas muy bonitos, hay algunas opciones gastronómicas, mermeladas, en fin, así
0: ¿Diego?
1: Que hay harto para poder observar y harto para poder regalar a mamá durante la jornada de mañana. Para todos los precios, para todos los bolsillos, desde precios módicos, 2.000, 3.000 pesos, las pulseras, aros, en fin, hasta otros productos más elaborados. Así que es parte de lo que se vive aquí en la Expo Mamá, Andrea. Recordemos que este evento continúa durante la jornada de mañana. Hasta las 20 horas va a estar abierto el centro de eventos del Parque Zaval para que las personas vengan a disfrutar. Probablemente ya mañana entreguen el regalo y después tengan algún instante para poder salir a disfrutar, a pasear junto a las madres.
0: Diego, ¿habrá algo, por ejemplo, de cosmética, maquillaje, que también siempre les gusta a las mamás? Y lo otro, que también es bastante, que es un muy buen regalo, las carteras. ¿Habrá algún emprendimiento de carteras, por ejemplo?
1: Mira, cosmética tengo aquí cerquita, tengo aquí justo un stand. Hola, muy buenas tardes, estamos en vivo a través de Radio Bio Bio. Chicos, cuéntenos su nombre y el nombre del emprendimiento.
3: Mi nombre es Abigail y el nombre del emprendimiento es La Buen Biocosmética. Acá me dedico a la destilación de flora nativa y también a la elaboración de distintos productos en base a estas mismas destilaciones.
1: Le vamos a dar la pasada al amigo por acá y te sigo preguntando, ¿productos principales que tienes en cosmética?
3: Cremas faciales, también tengo aceites de masaje, tengo aceites esenciales puros. De especies que son de acá, como la tepa, el canelo, el meli.
1: Hay un trabajo del rescate también de la esencia del bosque valdiviano. ¿Algunos precios?
3: Cremas faciales 8.000, aceites de masaje 9.000, aromaterapia 6.000.
1: Perfecto. ¿Y cómo han estado las ventas?
3: Sí, buenas. No, estas instancias son súper positivas para los emprendimientos, así que alegre.
1: Abigail, muchas gracias. ¿Cierto éxito?
3: Sí, dale, gracias.
1: Ahí está entonces parte de los productos en cosmética, Andrea Solís. Y tengo la tarea pendiente de buscar carteras.
0: Ya, pues.
1: Y estoy buscando carteras por acá. Acá hay cartera. aquí encontré.
0: Ah, sí había.
1: Sí, hay aquí, hay uno de los emprendimientos que ofrecen carteras, mochilas, aritos, así que vamos a intentar conversar. Mira, están atendiendo gente en este momento, pero sí hay emprendimientos que tienen carteras, mochilas, voy a intentar molestar. Hola, estamos en vivo a través de Radio Bio Bio. Muy breve, muy cortito, ¿alguno de los precios de las mochilas, de las carteras que se ven allá?
4: Las carteras, bueno, son italianas, las traigo de Florencia. Hay carteras desde 18 mil pesos y la máxima es una mochilita que vale 35, que es cartera y mochila, se convierte.
1: ¿Tu nombre y el nombre del emprendimiento?
4: Carolina, y este se llama Curioso Accesorio, accesorio importado de España.
1: ¿Cómo han estado las ventas?
4: Ahora estamos viendo un poquito más, así que vamos.
1: Mucho éxito, que le vaya muy bien. Importadas entonces desde Europa, ahí teníamos los precios de las carteras. Mira, hay unos pañuelitos también muy bonitos, hay aros y otros productos. La verdad es que está muy variado todo acá, Andrea, respecto de las opciones que existen para poder encontrar un regalo para festejar a las madres durante la jornada de mañana.
0: Diego, y por último, considerando de que las actividades se mantienen ahí hasta las 20 horas, ¿cómo está el tráfico vehicular? ¿Te costó mucho llegar al Parque Zaval o más bien está expedito pensando en auditores que probablemente quieran ir a aprovechar esa última horita que queda ahí en el Parque Zaval?
1: Mira, nosotros llegamos hace 35, 40 minutos aproximadamente y está expedito el tránsito desde el centro de Valdivia, cruzando el puente Pedro de Valdivia hacia el Parque Zaval. Así que no hay ningún inconveniente con el tránsito a esta hora de la tarde. Supongo que baja aún más el flujo, ¿no? Y así que se puede llegar también muy de la gente que viene desde Las Ánimas, cruza el Caucau sin inconvenientes para llegar aquí. Así que no hay excusas para no venir a disfrutar de la Expo Mamá 2026.
0: Perfecto, muchas gracias Diego, te dejamos entonces para que sigas recorriendo. ¿Ya tienes tus regalos listos, Diego? ¿O vas a aprovechar ahí
1: estamos
0: la expo?
1: Estamos listos, por supuesto.
0: Ah, muy
1: estamos
0: bien.
1: Estamos listos, todo ok.
0: Todo ok, maravilloso. Entonces lo dejo ahí para que siga recorriendo, disfrutando de la Expo Mamá. Muchas gracias por el contacto.
1: Un abrazo.
0: Diego Malverde, que nos contaba todo lo que está sucediendo en la Expo Mamá en el Parque Zaval. Y todavía tienes tiempo de llegar. Si te falta algún regalito, Diego nos contaba de que hay harta variedad en cosméticos, plantas, accesorios, joyería. Un sinfín de regalos que podrás encontrar entonces en la Expo Mamá, que se mantiene hasta las 20 horas de hoy, pero mañana también durante todo el día. Así que un perfecto panorama para celebrar a la mamá. Nosotros avanzamos en la radio.

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1: Hay novedades en el partido entre Colo-Colo y Deportes Concepción. Hay un gol al parecer. ¿De quién es? Tomamos contacto de inmediato con Biobío Deportes.
2: Del cacique Colo-Colo, del cacique Colo-Colo, aparece destapado Leandro Hernández con un cabezazo al poste izquierdo. La pivoteó primero Romero, segundo cabezazo de Hernández. La manotea feble, la manotea débil el portero Araya. Y en 12 con 30 de este segundo tiempo, 2 para Colo-Colo, 1 para Deportes Concepción. Leandro Hernández, el autor del gol.
3: Es el segundo de Leandro Hernández en la Copa de la Liga.
0: Estamos en el Estadio Monumental. 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
4: Es increíble que Méndez se haya tenido que mover como un volante por la izquierda. Y él es el que se ha atrevido a hacer este tipo de descenso, buscando precisamente a dos hombres de área como Correa y como Méndez. Ya ven ustedes que Méndez ahora es el que le hace el favor al que estaba en el centro, pero Correa no estaba en la posición correcta, no se movió con dinámica. Ojo Correa, te veo muy parado en el área y no te mueves. ¿Qué es lo que hizo Hernández? Corrió de su labor de puntero, se fue al centro. Y él fue el que logró recepcionar ese pivoteo de Romero para cabecear, da las manos de Araya, pero no fue suficiente. La pelota siguió su curso hacia el arco y Colo-Colo en triunfo.
1: Colo-Colo logró dar vuelta el partido que continúa en desarrollo contra Deportes Concepción. Es así entonces como el marcador hasta ahora va en 2-1 a favor de Colo-Colo en el Estadio Nacional.
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1: Comentándote cómo se está desarrollando el partido entre Colo-Colo versus Deportes Concepción. Oye, y rectificamos, acabo de decir Estadio Nacional y no, están jugando en el Estadio Monumental y el marcador da favor para Colo-Colo, que va ganando 2-1 a Deportes Concepción. Y antes de ya entregar este bloque de animación, mira, tenemos las últimas opiniones de nuestros auditores respecto al tema que estábamos conversando sobre lo que está sucediendo en Singapur, donde se va a comenzar a aplicar castigos físicos contra escolares que tengan, que principalmente tengan actitudes que uno podría llamar de bullying, acoso escolar, malos comportamientos, ya como una medida extrema, señalan desde ese país. Mira, acá, por acá nos comenta, a ver si tengo el nombre de nuestro auditor, Andrés. Nos dice, oye, mira, la idea de tener miedo era por las consecuencias de las malas actitudes, que son las que perjudican a quienes no tienen ninguna culpa. Eso, cuando no se controla desde los primeros días, después escala a mayores, y así tenemos a personas que pierden toda compostura y son capaces de destruir todo a su paso y generar consecuencias que a otros que solo están allí por el momento incorrecto, dice. Por eso es necesario que tengan miedo a sus malas acciones, que les pueden generar consecuencias a ellos también. Eso debe volver a ser una norma de buena convivencia en todo momento, dice. Así se forman personas con integridad. Nosotros, quienes hoy estamos en la edad madura, nos comenta, fuimos criados y educados así. Respetamos a todos sin distinción y no nos traumatizamos por ello, dice. Buenas tardes, nos dice por acá Andrés. Sí, pues mira, el comentario de Andrés también se condice bastante con nuestros otros auditores que también estuvieron opinando, que nos decían, oye, mira, antes había autoridad, había respeto, respetaban, cierto, a los profesores y de ahí en adelante todos hacia arriba tenían todos un margen de respeto y claro, la idea sería volver a eso, nos comentaban nuestros auditores. Y antes de finalizar, mira, nos llega por acá un hermoso atardecer, fotografías en Iligüe, el Lago Ranco. Nos comentan por acá, dice, un regalo de la naturaleza, saludos cordiales para todos los que trabajan en la radio. Muchas gracias a nuestro auditor, a Mario, que siempre está ahí en sintonía, sus fotografías maravillosas como siempre. Muchas gracias a nuestro auditor por compartir estos registros y nosotros ya damos paso a la música y en breve llega Radiograma.

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1: El exdiputado Joaquín Lavín pasó su primera noche en Capitán Yáver cumpliendo la medida cautelar de prisión preventiva. Mientras tanto, su ex asesor político deberá cumplir su reclusión en Santiago 1. Tras el descarrilamiento de un tren de carga durante la madrugada en Chiguayante, EFESUR activó un plan de contingencia para el traslado de pasajeros durante este lunes. 5 viviendas destruidas, 16 damnificados y 2 personas lesionadas dejó un incendio estructural registrado en el Cerro Rodelillo en Valparaíso. 2 estudiantes fallecieron tras un incendio que destruyó una vivienda en la provincia de Osorno. Bomberos aún investigan el origen de la tragedia. Un hombre fue condenado a pena de cárcel en Chillán tras abusar en reiteradas ocasiones de su hijastra cuando la menor tenía solo 8 años. De cara a la cuenta pública, la oposición calificó como nefastos los primeros 2 meses de la gestión del gobierno de José Antonio Kast. La bancada de independientes PPD se desmarcó del llamado tsunami de indicaciones al proyecto de reconstrucción nacional y aseguraron que no buscan implementar una estrategia de obstrucción. Parlamentarios oficialistas respaldaron la gestión de las ministras Steinert y Cedini, quienes han sido fuertemente cuestionadas al interior del gobierno. Organizaciones sociales manifestaron preocupación por la reforma a la ley de migraciones y advirtieron que podría dejar sin atención de salud a cientos de migrantes irregulares. El líder de etnocacerismo peruano, Autaro Humala, calificó de chifladura una zanja en el norte de Chile. Al respecto, parlamentarios aseguraron que sus dichos no tienen mayor fundamento. Mientras persisten las diferencias en el Congreso, economistas valoraron la propuesta tributaria del gobierno tras la participación del ministro de Hacienda, Jorge Quirós, en Chile Day. El ex subsecretario Manuel Monsalve recurrió al gobierno para denunciar presuntas irregularidades en el sumario abierto en su contra durante la administración de Gabriel Boric. En la Araucanía, el bloque Fuerza Mapuche criticó al gobierno por el recorte al fondo de tierras de la CONADI y llamó a las comunidades a frenar abusos. La Organización Mundial de la Salud confirmó 3 fallecidos y 6 casos de antivirus en el crucero MV Ondius, mientras que especialistas descartaron riesgo de pandemia. En materia internacional, el régimen de Irán amenazó con atacar instalaciones de Estados Unidos en Medio Oriente si sus petroleros son agredidos. Delcy Rodríguez anunció que emprenderá su primer viaje fuera del Caribe desde que asumió el poder en Venezuela para representar al país en la Corte Internacional de Justicia, donde se desarrolla la controversia territorial con Guyana por la región de Esequibo.
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1: ¿Cómo están ustedes? Muy buenas tardes y bienvenidos a una nueva entrega de noticias a través de la radio. Esto es Radiograma en su edición vespertina, 19 horas con 5 minutos. Comenzamos la revisión de las noticias. Ya se lo adelantábamos porque un tren de carga que trasladaba celulosa hacia Coronel descarriló durante esta mañana en la comuna de Chiguayante, en la región del Biobío. Como consecuencia del accidente, el servicio de Biotren hacia Chiguayante se verá interrumpido hasta el próximo martes. Verónica Valenzuela, desde Radio Biobío en Concepción, nos informa.
4: 9 carros resultaron con daños a raíz del accidente que involucró a un tren de carga propiedad de la empresa FEPASA y que transportaba celulosa desde Nacimiento hacia Coronel. El accidente ocurrió cerca de las 5 de la mañana a la altura del cruce Santa Sofía en Chiguayante. No hubo personas lesionadas, pero sí una obstaculización del tránsito por al menos 4 horas. Así lo alertaron auditores de la radio durante esta mañana.
5: Cruce ferroviario de la calle Fresia que da de Manuel Rodríguez a O'Higgins está cortado, porque hay un tren descarrilado, un tren de carga descarrilado.
6: Desde Manuel Rodríguez hacia O'Higgins está cortado el paso por el tema del descarrilamiento del tren. La línea está obstruida por los vagones que no se descarrilaron.
4: El sur de Chiguayante quedará desconectado, según señaló el alcalde de la comuna, Jorge Lozano. El servicio de biotren hacia y desde la ciudad podría restablecerse durante las próximas jornadas.
7: Nos damos cuenta que esto no es para un día ni para dos días y queda desconectado todo el sector sur de Chiguayante, Leonera, hacia Concepción y obviamente también la gente de Hualqui. Y creo que esto demuestra una vez más lo que venimos nosotros solicitando, abrir el cruce Pinares, que es un punto que une el sector oriente con el sector poniente, y esto permitiría que por lo menos no tengamos tanta dificultad.
4: Las causas del accidente están siendo investigadas por la Unidad de Investigación de Accidentes Ferroviarios. Sobre estas se refirió también el director de seguridad de Chiguayante, Daniel Carrillo, quien señaló que se podría presumir que ocurrió por razones mecánicas más que por acciones ligadas a un delito.
8: Por ahora, solo lo que nosotros tenemos como información formal desde el municipio es que existe un proceso investigativo que está en curso y que yo previamente sí presumo que tiene que haber sido alguna razón más bien mecánica de los carros, alguna razón en esa dirección, más que alguna acción vinculada a un delito de robo, de cables.
4: De los 9 vagones involucrados, 6 permanecen volcados, obstaculizando las líneas férreas. Desde EFE Sur emitieron un comunicado donde exponen que el retiro de carros se extenderá hasta este domingo. Una vez retirados los vagones destruidos, las brigadas de la empresa podrán ingresar a realizar los trabajos de rehabilitación de las vías dañadas. Por esta razón, el día lunes no circularán trenes y recién el martes estará habilitada una vía de circulación, situación que se verá reforzada con el despliegue de buses de acercamiento.
1: Seguimos revisando informaciones porque 2 jóvenes murieron calcinadas en un incendio declarado en la comuna de San Pablo, en la provincia de Osorno. El alto grado de carbonización del inmueble impide conocer el origen y causa de esta tragedia. Nos trasladamos hasta la zona junto a Eduardo Palacios.
9: El incendio fue alertado a bomberos de San Pablo por vecinos de calle Pilmaiquén, a 3 cuadras del centro de la comuna, en momentos que el fuego comprometía prácticamente toda la estructura de una vivienda de un piso. La prioridad para bomberos era evitar la propagación a inmuebles vecinos, pero la mayor preocupación apuntaba a información que daba cuenta que el inmueble estaba con moradores, de acuerdo al segundo comandante de la institución, Sebastián Cárdenas.
10: Se declaró alarma de incendio automática, se trabajó en la remoción de escombros, ya que al llegar al lugar se le informó que había una persona desaparecida.
9: Extinguido el fuego, vendría lo peor, al confirmarse 2 cuerpos calcinados en medio de los escombros.
10: Terminando de atacar los focos calientes, se encontraron 2 víctimas al interior, de sexo femenino, ambas, aproximadamente 18 y 19 años. Se trabajó en el cercado de la escena, el trabajo de la remoción de los puntos calientes, además también remoción de partes del techo, ya que presentaban riesgo de caída. Una de las víctimas era de sexo femenino, la cual era una de las propietarias junto a una amiga.
9: El origen y causa de este siniestro deberá ser establecido por especialistas ante el alto grado de carbonización de la vivienda, cuya materialidad de madera contribuyó en un rápido compromiso de toda la estructura, provocando una tragedia que conmociona a los vecinos de la comuna de San Pablo. En Osorno, Bio Bio, la radio.
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1: Una colisión entre un vehículo menor y un bus dejó una persona fallecida y 2 lesionados en Los Ángeles. Los detalles con Maricel Venegas desde Radio Bio Bio en esa ciudad.
11: Durante la madrugada de este sábado, una fuerte colisión entre un vehículo menor y un bus dejó a un hombre de 32 años fallecido. En tanto, el conductor del autobús y el auxiliar resultaron con lesiones leves. Debido a las condiciones en las que se encontró al hombre fallecido, la SIAT de Carabineros en Los Ángeles no pudo aplicar las pruebas de rigor, por lo que se deben esperar los resultados de la alcoholemia del Departamento de Laboratorio del Servicio Médico Legal. El teniente Pedro González de la SIAT Bio Bio entregó algunos detalles de este procedimiento. movimiento.
12: Tuvo como participantes a dos móviles, uno de ellos un bus interurbano de la empresa Pullman Tour y un móvil particular, resultando lamentablemente fallecido en el lugar del siniestro vial el conductor del vehículo menor. Es por esto que la Fiscalía de Primera Diligencia dispone de la concurrencia de terreno de un equipo especializado en las CIA de carabineros con la finalidad de determinar las causas que dieron finalmente origen a esta colisión frontal.
11: Al conductor del bus se le efectuó el alcotest y también el narcotest, y ambos dieron negativos a la presencia de alcohol o sustancias prohibidas. Desde la CIAT hicieron un enfático llamado a los conductores a estar siempre atentos a la normativa de tránsito para evitar este tipo de siniestros viales. En Los Ángeles, Bio Bio, la radio.
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0: Una mujer falleció luego de impactar su vehículo contra un restaurante en Pucón. Su acompañante resultó con lesiones graves. Nos cuenta más Maribel Figueroa desde Radio Bio Bio en Villarrica.
1: El accidente que dejó a una persona fallecida y a otra con lesiones de carácter reservado ocurrió minutos antes de las 3:30 de la madrugada de este sábado 9 de mayo en la intersección de las calles El Pillán con Camino Internacional en la ciudad de Pucón. En el lugar, y por razones que son materia de investigación, la conductora de un vehículo particular color azul perdió el control de su móvil, chocando a alta energía en contra de la terraza del restaurante Los Lomitos, emplazada en la intersección de las calles antes mencionadas. Al lugar del accidente y por instrucción del Ministerio Público, concurrió personal de la Sección de Investigación de Accidentes de Tránsito CIAT Cautín de Carabineros, quienes periciaron el lugar del accidente y confirmaron el fallecimiento de una de las ocupantes del vehículo. Así lo dio a conocer el teniente de Carabineros, Manuel Cáceres.
2: Por un accidente en el tránsito, tipo choque, entre un automóvil y un local comercial, en donde en este vehículo, lamentablemente, falleció su conductora y otra ocupante resultó lesionada. Por instrucción del Ministerio Público, concurrimos a realizar todas las pericias técnicas para poder establecer la dinámica y causa basal del accidente.
1: La segunda ocupante de este vehículo accidentado logró sobrevivir siendo atendida en el lugar de los hechos por personal de bomberos de la unidad de rescate de accidente vehicular y por personal de salud del Hospital Clínico de Pucón, hasta donde fue trasladada y evaluada sus lesiones, las cuales fueron diagnosticadas como de carácter reservado. Finalizadas las pericias por parte del personal especializado de la CIAT, el cuerpo de la mujer fallecida fue levantado por el Servicio Médico Legal para ser trasladado hasta Temuco y ser sometido a la autopsia de rigor. En el lugar igualmente estuvo trabajando personal de Carabineros de la Novena Comisaría de Pucón, prestando apoyo en el control de tránsito mientras el personal especializado realizaba las pericias necesarias. 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

0: Son ya las 19 horas con 15 minutos y seguimos revisando más informaciones a esta hora en la radio del ámbito político. Porque las críticas al gabinete siguen golpeando, especialmente a la ministra de Seguridad, Trinidad Steiner, y a la vocera de gobierno, Mara Cedini, cuyas gestiones han sido cuestionadas incluso dentro del oficialismo. En ese sector apuntan a un desgaste político y a la falta de experiencia de algunos nombres, factores que, según ellos señalan, han dificultado el despliegue del Ejecutivo. Más detalles nos entrega Benjamín Zamorano.
1: En los últimos días, el gobierno ha debido enfrentar una serie de cuestionamientos y críticas a su gabinete, principalmente dirigidas a la ministra de Seguridad, Trinidad Steiner, y a la ministra secretaria general de gobierno, Mara Cedini, quienes han sido cuestionadas incluso por sectores del oficialismo. Por ejemplo, la diputada de RN, Jimena Sandón, señaló en conversación con La Tercera que Chile no va a medir al presidente Kast por mantener un gabinete largo tiempo, sino por tener a los mejores en él, apuntando directamente a la gestión de ambas secretarias de Estado. Se trata de reparos de los que el presidente de la República estaría completamente enterado. Sin embargo, no estaría dispuesto a realizar un cambio ministerial anticipado, ya que aquello podría ser leído como una señal de debilidad y falta de cohesión. En ese sentido, el diputado republicano Benjamín Moreno respaldó la decisión del mandatario de mantener su gabinete.
2: Creo que el presidente tiene toda la razón en no dejarse guiar por aquellos que opinan o dan referencias desde afuera. Gobernar es mucho más complejo que eso y se tienen que considerar muchos más parámetros.
1: Según la última encuesta Pulso Ciudadano, la desaprobación del gabinete ministerial aumentó y alcanzó un 62,7%. Entre las ministras peor evaluadas figuran Steiner, con un 60,7% de desaprobación, y Cedini, con un 44,8%. Al respecto, la diputada RN y vicepresidenta de la Cámara Baja, Jimena Sandón, afirmó que la política es un espacio donde, en sus propias palabras, siempre se puede resucitar.
3: Si hay lugar donde se resucita es justamente en la política, y eso se hace a través de una buena gestión. Y eso esperamos que suceda con todo el gobierno, con todo el gabinete, porque Chile tiene necesidades que son urgentes.
1: Asimismo, el diputado UDI, Eduardo Cretón, remarcó que, con el paso del tiempo, las ministras Steiner y Cedini se han mostrado más seguras en el ejercicio de sus cargos.
4: A medida que vamos dejando atrás la etapa de instalación del gobierno, lo que hemos visto es una ministra Steiner y una ministra Cedini más seguras, más empoderadas de sus cargos y mostrando agenda en ambas carteras.
1: Hasta el momento, el presidente no proyecta realizar cambios en su equipo. Incluso ha entregado recomendaciones para reforzar la figura de sus ministros, con foco en fortalecer la presencia en terreno y abordar el proyecto de reconstrucción nacional.
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0: Un desastre total calificó el senador de la Democracia Cristiana los primeros meses de gobierno de José Antonio Kast, acusando al Ejecutivo de sembrar incertidumbre y temor en las personas. También criticó el Plan de Reconstrucción Nacional, confirmando que si la iniciativa llega al Senado, votará en contra de la idea de legislar. Diego Malverde desde Radio Bio Bio en Valdivia con más detalles.
6: Una reforma tributaria encubierta. Así califica el senador de la DC el proyecto de ley del Plan de Reconstrucción Nacional empujado por el gobierno. De hecho, también critica el nombre, señalando que de reconstrucción tiene poco y nada, salvo los recursos destinados para vivienda. A su juicio, la serie de medidas que propone el Ejecutivo no garantiza el equilibrio fiscal y además genera más desigualdad, por lo que llamó al gobierno del presidente José Antonio Kast a sincerar las cosas y reconocer que lo que buscan es generar una nueva reforma tributaria. Iván Flores reiteró que si la iniciativa llega al Senado, votará en contra de la idea de legislar.
7: No, yo dije que voy a votar en contra porque este es un proyecto que ha traspasado varias líneas rojas que no estamos disponibles. No hay certezas siquiera de que haya una mejora en la condición fiscal que permita asegurar a lo menos el funcionamiento como corresponde a la institucionalidad pública. No experimentemos ni con la ciudadanía ni con las instituciones.
6: Respecto a la postura del presidente nacional de la DC, el diputado Álvaro Ortiz, de mantener diálogo con el gobierno, el senador Flores sostiene que el diálogo es razonable, pero respecto al Plan de Reconstrucción Nacional no debe haber titubeos, recalcando que traspasa líneas rojas en torno al recorte de presupuesto en áreas críticas como salud y seguridad. Haciendo un balance respecto a los primeros meses de gobierno, gobierno, su respuesta es tajante.
7: Lo que el gobierno ha hecho en estos más de dos meses es prácticamente generar un desastre y una incertidumbre total. Traspasarle la cuenta a la ciudadanía, generar temores y trastocaciones en los servicios públicos que, en definitiva, están bien complicados para poder hacer la pega.
6: Son las semanas de la primera cuenta pública del presidente Kast. El senador Flores plantea que deberá hablar con la verdad a la ciudadanía, sin promesas que no se cumplirán, sino que señalando qué se hará para subsanar los problemas a los que se han visto enfrentados en estos primeros dos meses de administración. En Valdivia, Bio Bio, la radio.
0: Seguimos en temas políticos, porque los primeros dos meses de la gestión del gobierno del presidente José Antonio Kast fueron calificados como nefastos e irresponsables, marcados por disputas internas y problemas comunicacionales. En ese sentido, los partidos del progresismo emplazaron al Ejecutivo a rendir cuentas y asumir sus errores en lo que será la primera cuenta pública del jefe de Estado este próximo 1 de junio. Javier Pardo con más detalles.
8: La oposición ya comienza a articularse de cara a lo que será el próximo gran hito del gobierno, la primera cuenta pública del presidente de la República, José Antonio Kast, que se llevará a cabo el próximo lunes 1 de junio, instancia a la que el mandatario deberá dar cuenta de sus casi primeros tres meses de gestión, sumado a lo que fue la ejecución de políticas públicas durante los últimos meses del expresidente Gabriel Boric. Es en este contexto que desde la oposición emplazaron al jefe de Estado a rendir cuentas principalmente en materias de economía y seguridad, realizando además un balance de lo que han sido estos dos primeros meses del Ejecutivo. El diputado y jefe de bancada del Partido por la Democracia, Raúl Soto, enfatizó que la gestión del presidente Kast ha sido nefasta, señalando que se han evidenciado múltiples errores y que a su juicio es poco lo que el gobierno puede mostrar de cara al próximo 1 de junio.
9: Los primeros meses son nefastos. Se prometió orden y hemos visto desorden. Se prometió experiencia y hemos visto inexperiencia. Por lo tanto, evidentemente que hay poco que mostrar para esa cuenta pública.
8: Una postura similar manifestaron otras colectividades del progresismo y la oposición, desde donde emplazaron al mandatario a rendir cuentas durante esa jornada, con el objetivo de reconocer errores y dejar de actuar, según señalaron, como un candidato presidencial. Así lo manifestó la presidenta del Frente Amplio, Constanza Martínez.
10: Estos dos meses han sido una irresponsabilidad. Sus ensayos de ultraderecha tienen consecuencias concretas. Más caro el costo de la vida, más inseguridad en las calles. La gente no puede seguir pagando el precio de un gobierno que prefiere hacer campaña a gobernar.
8: Por su parte, el senador socialista Juan Luis Castro sostuvo que en la cuenta pública el gobierno debe especificar cómo enfrentará la delincuencia durante los próximos meses y de qué manera aliviará el bolsillo de las familias, apuntando además a lo que calificó como problemas comunicacionales del Ejecutivo.
11: Todo está situado en disputas internas dentro del gobierno, problemas de instalación, errores en la vocería y sobre todo un gobierno que creíamos ordenado pero que partió con mucha dificultad.
8: En el oficialismo, en tanto, respaldaron la gestión de Kast y valoraron el cónclave convocado por el presidente en el Palacio de Cerro Castillo, instancia donde esperan ordenar las prioridades del gobierno y establecer una hoja de ruta legislativa.
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0: Thank you. 19 horas con 25 minutos. Ponga atención porque el bloque de Fuerza Mapuche en la Araucanía llamó a las comunidades a tener un rol más activo, todo esto para frenar abusos tras el recorte del gobierno al Fondo de Tierras y Aguas de la CONADI. Esteban Arauz, desde Radio Bio Bio en Temuco, nos amplía.
18: De acuerdo a lo firmado en un decreto, dicho fondo experimentará una rebaja superior a los 7.600 millones de pesos como parte de los recortes que se encuentra realizando el Ministerio de Hacienda. Esta medida fue rechazada por el bloque Fuerza Mapuche. Uno de sus voceros, Julio Marileo, indicó que esto se trata de un abuso y ante ello llamó a las comunidades a tener un rol más activo.
19: Yo creo que también es un llamado a atención a las organizaciones mapuche, a las organizaciones sociales indígenas, de que se tomen con atención lo que está ocurriendo, porque esto efectivamente va a repercutir en lo que son los problemas, los temas de tierra, en los temas de educación intercultural, los temas de beca indígena. Creo que haya habido un abuso indiscriminado respecto de lo que hoy día ha estado planteando este actual gobierno. Creo que es necesario conversar y que ojalá las organizaciones sociales mapuches puedan tomar un rol activo.
18: El también consejero regional de la Araucanía ve difícil de que el gobierno revierta esta medida. Sin embargo, llamó al Ejecutivo a tener un rol más dialogante. En Temuco, Bio Bio, la radio.
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0: Nosotros queremos gastar cada peso en la cosa útil para el vecino. Estas fueron las palabras del ministro Arrau tras ser consultado por el proyecto del aeropuerto Ñuble. Gremios del agro, comercio y turismo han insistido en la importancia que tiene este proyecto para el territorio. El MOB entregó el estudio, diagnóstico y análisis de demanda aérea del Aeródromo General Bernardo O'Higgins, el que fue realizado a través de la Dirección de Aeropuertos, con el que se descarta la viabilidad de vuelos comerciales en la región. Los resultados indican que, si bien existe interés y podría existir una demanda potencial en Ñuble, actualmente no se cumplen las condiciones necesarias para justificar una inversión pública que permita habilitar vuelos comerciales en el recinto. El Seremi de Obras Públicas de la región, Luis Carrasco, explicó que se puede operar con vuelos menores y cumpliendo condiciones.
20: Por una parte, confirma que bajo ciertas condiciones podría desarrollarse operaciones aéreas, pero el tipo charter y con restricciones para los operadores que podrían no ser convenientes en tema económico. Al mismo tiempo, evidencia que el escenario actual, los beneficios sociales no resultan suficientes para justificar una inversión pública de gran magnitud en la infraestructura existente.
0: Desde el mundo agrícola, Carlos González, presidente de la Asociación de Agricultores, y Farideh Zúñiga, presidenta de la Cámara de Turismo de San Fabián de Alico, explicaron que este proyecto es completamente relevante, más con el potencial que tiene la región.
21: Para el sector agrícola es muy importante tener un aeropuerto, un sector agrícola que va a tener pronto 100.000 hectáreas más bajo riego, lo que va a ser como resultado final un crecimiento enorme en lo que es la productividad agrícola.
22: Nosotros hemos estado trabajando en promoción y difusión internacional y directamente con los vuelos desde Brasil, por lo tanto creemos bastante relevante poder tener vuelos nacionales e internacionales para poder seguir trabajando y afianzar el turismo en Ñuble.
0: En visita a la zona, el ministro de Obras Públicas, Martín Arrau, fue enfático en señalar que, a raíz del recorte presupuestario, hay proyectos más urgentes que pueden beneficiar a un mayor número de personas en el territorio.
23: Cuando tenemos caminos que son de buena calidad, pero también no excesivamente caros por kilómetro, ahí vamos a focalizar el gasto. Los recursos del Ministerio de Obras Públicas se van a ir en cosas útiles, no grandes anuncios o cosas grandiosas, ¿no? Para un corte de cinta quizás muy rimbombante. Nosotros queremos gastar cada peso en la cosa útil para el vecino, útil para el que quiere emprender y dar empleo. Es algo muy parecido a lo que iniciamos quizás hace 8 años, pero muchos de esos proyectos quedaron ahí. Y día vemos una cartera muy importante de proyectos, que es muy buena noticia, precisamente caros por kilómetro, ahí vamos a focalizar el gasto. Los recursos del Ministerio de Obras Públicas se van a ir en cosas útiles, no grandes anuncios o cosas grandiosas, ¿no? Para un corte de cinta quizás muy rimbombante. Nosotros queremos gastar cada peso en la cosa útil para el vecino, útil para el que quiere emprender y dar empleo. Es algo muy parecido a lo que iniciamos quizás hace 8 años, pero muchos de esos proyectos quedaron ahí. Y día vemos una cartera muy importante de proyectos, que es muy buena noticia, que hay que simplemente priorizar y financiar.
0: El proyecto de aeropuerto para Ñuble no se cierra de plano, dado que hay

0: Indicó que actualmente se encuentran realizando un estudio sobre demanda de carga aérea en la macrozona sur, que incluye a las regiones del Maule, Ñuble, Biobío y Araucanía, y con el que se pretende identificar la mejor localización estratégica para un eventual aeropuerto de carga.
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0: Diecinueve horas con 30 minutos. La Asociación Nacional de OTIC sentenció que al gobierno le ha faltado calle para analizar la importancia de la franquicia Sense que se propone derogar en la ley miscelánea. Nos amplía Cristian Valdebenito desde Radio Bio Bio en Puerto Montt.
2: Desde la Asociación de Organismos Técnicos Intermedios para la Capacitación, conocidas como OTIC, aseguran que se enteraron por la prensa de la eliminación de la franquicia tributaria Sense que se propone en el artículo 26 de la ley miscelánea, preocupando que no se ofrezca en esta instancia ninguna opción de reemplazo. En conversación con la radio, el presidente de la Asociación de OTIC, Michel Faure, enfatizó en que se están analizando datos relacionados con mejoras de remuneraciones o cuestionando el tipo de empresa y no la necesidad de los trabajadores que reciben esas capacitaciones, en un claro ejemplo de que los datos dan para todo y que se hace necesario aterrizarlos.
3: Los teóricos siempre van a encontrar una explicación para decir que esto no tiene impacto porque los números siempre dan. Y muchas veces hay un montón de papers que te dicen, no, lo que pasa es que mira, en Finlandia se hace de esta manera, no sé qué, y lo que pasa es que en Dinamarca hay un sistema que funciona mejor, por ejemplo, con un voucher al trabajador. Pero toda esa teoría en realidad le falta la otra visión, que es la visión de la calle.
2: En esta materia de visita en la zona, el subsecretario del Trabajo, Gustavo Rosende, enfatizó en que la puerta está abierta para recepcionar las mejoras al sistema y las críticas a la mala evaluación del programa.
4: Esto es una propuesta que está haciendo el gobierno. Sé que hay muchas organizaciones que están muy preocupadas de esta eliminación, pero creo que al menos esto nos da la oportunidad de poder conversar sobre este tema, que nos puedan plantear efectivamente cuáles son las ventanas de mejora que existen y ojalá que pudiésemos también avanzar hacia un sistema de capacitaciones que nos permita a todos afirmar que nuestra capacitación sí está aportando a todos los trabajadores chilenos.
2: Ambas partes apuntaron que la discusión parlamentaria es la que ahora entrega ese margen de discusión que podría apuntar más que a una derogación, a una oportunidad de avance y ajuste de un sistema que cumple 50 años en el país. En Puerto Montt, Bio Bio, la radio.
0: La Contraloría Regional de Valparaíso recomendó reforzar las fiscalizaciones a la Corporación Regional de Turismo ante posibles hechos de conflicto de interés y falta a la probidad. El caso corresponde a transacciones realizadas desde la Corfo a la entidad de turismo emitidas durante la gestión del directorio anterior de la corporación. Fabián Corrotea, desde Radio Bio Bio en Valparaíso, nos amplía.
5: La Contraloría Regional de Valparaíso emitió una alerta por eventuales irregularidades en el funcionamiento de la Corporación Regional de Turismo de Valparaíso, luego de detectar antecedentes por posibles conflictos de interés y faltas a la probidad. En el marco del programa Difusión Tecnológica Comité Innova Chile, el organismo apunta a José Luis Vara, abogado de la Corfo, el que realizaba asesorías jurídicas a la Corporación de Turismo. Cabe recordar que Vara representaba a Yanni Rivera, exdirector de dicha entidad, formalizado por la emisión de boletas ideológicamente falsas. Aunque el organismo no instruyó una auditoría al respecto, señaló que podrían realizarse futuras fiscalizaciones, ya que se trata de una entidad privada que administra recursos públicos destinados al desarrollo regional. Patricio Beas, director de la Corporación Regional de Turismo, manifestó que desde el ente respondieron a los requerimientos de Contraloría, señalando que no existen tales irregularidades.
6: Llama la atención que saquen nuevamente a relucir este tipo de noticias que vienen del año pasado, donde Contraloría consulta en octubre del 2025, preguntando por posibles irregularidades, se contestó y Contraloría dio a favor la contestación donde no hay irregularidades.
5: El oficio también cuestionó la gestión administrativa en materia de rendición de cuentas, ya que según el documento se presentaron informes al gobierno regional que fueron objetados dos veces por inconsistencias y posteriormente corregidos por el contador tras reincorporarse de una licencia médica, evidenciando debilidades en los controles financieros de la entidad. Por su parte, desde la gobernación regional señalaron no haber sido notificados en el oficio inicial, pero pero que de todos modos realizaron todas las actuaciones que le corresponden para proveer la vacancia generada por la renuncia de los directores. La consejera regional, Paula Rosso, indicó que se exigirá mayor transparencia en este tipo de materias, pero que sin embargo se trató de un problema relacionado con la administración anterior de la Corporación de Turismo.
7: Se eligió

0: a un nuevo gerente y se espera transparencia, informes, que haya una sistematicidad en ese sentido, porque efectivamente sentimos que quizás hubo falta de información antes o menos control.
1: De este modo, la entidad fiscalizadora advirtió una posible incompatibilidad de funciones y conflicto de interés entre las instituciones, por lo que envió los antecedentes a Corfo para investigar el caso y tomar medidas correspondientes en caso de comprobarse las irregularidades. En la región de Valparaíso, Bio Bio, la radio.
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10: Durante la madrugada de hoy, un incendio estructural dejó 5 viviendas destruidas, 2 afectadas y 16 damnificados en calle Campo Amor, en el Cerro Rodelillo de Valparaíso. Al lugar llegaron 11 compañías de bomberos en colaboración con equipos municipales en un incendio que dejó como saldo 12 lesionados, un civil y un bombero, 2 lesionados, bien digo, un civil y un bombero respectivamente. Los detalles con Diego Carmona desde Radio Bio Bio en Valparaíso.
11: Un total de 5 viviendas destruidas y 2 afectadas fue el saldo que dejó un incendio producido alrededor de las 1:30 de la madrugada en el Cerro Rodelillo, en Valparaíso. Al lugar llegaron 11 compañías de bomberos con 10 carros para combatir las llamas del siniestro producido en calle Campo Amor, dejando un total de 16 damnificados, 8 personas afectadas y 2 lesionados, los cuales se tratarían de un civil y un bombero, quienes fueron atendidos por personal del SAMU. El segundo comandante de bomberos de Valparaíso, Patricio Lara, indicó que el fuego pudo ser contenido exitosamente, señalando que posterior al incendio se realizaron los peritajes con el fin de determinar las causas que originaron el siniestro en el lugar.
12: Ocurrieron 11 compañías del Cuerpo de Bomberos de Valparaíso con un total de 10 carros. De momento, el Departamento de Investigación de Incendios se encuentra realizando los peritajes en el lugar para poder establecer el origen y causa de este incidente que afectó a estas propiedades en el sector de Rodelillo.
11: No se dispusieron de albergues para los damnificados, ya que todos pudieron reubicarse en casas de familiares. En esa línea, entre los damnificados se encuentran 4 menores de edad, los que junto a sus familiares fueron reubicados rápidamente donde otros parientes, donde pudieron pasar la noche. Ubaldo González, encargado del Departamento de Gestión de Riesgos y Desastres de la Municipalidad de Valparaíso, entregó más detalles.
13: Esto arrojó como dato final 5 viviendas destruidas, 2 viviendas afectadas, 16 personas damnificadas, de entre los cuales se encuentran 4 menores de edad. En esta intervención municipal no fue necesario la apertura de albergues, dado de que todas las personas tenían donde pernoctar.
11: El Departamento de Prevención e Investigación del Cuerpo de Bomberos de Valparaíso continúa realizando las pericias correspondientes para esclarecer el origen y la causa del siniestro, cuyos resultados serán remitidos a las autoridades competentes. En la región de Valparaíso, Bio Bio, la radio.
10: 2 personas murieron en un incendio que se registró al interior de un inmueble en Quillón, el que se encontraba abandonado y era usado por individuos en situación de calle. Más detalles con Damaris Ubiabre desde Radio Bio Bio en Puerto Montt.
6: hombre y una mujer murieron en Quellón mientras se encontraban en el interior de un inmueble que sufrió un incendio. Bomberos fue alertado de esta situación, a lo que concurrieron al lugar para verificar el incidente, constatándose que el fuego estaba a punto de propagarse a otras dos viviendas, por lo que se pidió apoyo para poder combatir las llamas. Sin embargo, cuando realizaban la remoción de los escombros, el comandante de los voluntarios en Quellón, Eduardo Bando, dijo que se encontró a dos cuerpos calcinados.
14: Tenía propagación por dos costados, digamos, con casas colindantes. Una vez que bomberos toman control de este incidente y comienza la remoción de escombros, se percata que en su interior habrían dos cuerpos calcinados, gente que estaba a este lugar en situación de calle y que no estaba ahí, ya lo hacía de manera habitual.
6: Según relató el comandante, se presume que ambas personas estaban en situación de calle y el inmueble estaba abandonado hace un tiempo, por lo que en su interior habían varios escombros. El equipo técnico de bomberos y carabineros están realizando las pericias para determinar las causas del incidente. En Puerto Montt, Bio Bio, la radio.
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10: Continuamos con informaciones. 19 horas con 41 minutos. Ponga atención porque un hombre fue condenado a 4 años de cárcel por abusar sexualmente de su hija, de la hija de su esposa. La menor tenía 8 años cuando fue víctima de reiteradas ocasiones. Camila Elso desde Radio Bio Bio en Concepción con los detalles.
15: Los hechos ocurrieron en 2017 cuando el imputado, un hombre de 41 años, abusó sexualmente en reiteradas ocasiones de una niña de 8 años en un domicilio en San Carlos, en la región de Ñuble. La menor de edad era hija de su esposa. La comisario Evelyn Ferreira, de la Brigada Investigadora de Delitos Sexuales de la PDI en Chillán, dijo que a través de varios métodos investigativos se logró acreditar que el sujeto abusaba sexualmente de la menor cuando se encontraba bajo su cuidado.
16: Por hechos en donde vulneró la intimidad sexual de la hija de su pareja, en donde el grupo especializado, a través de diferentes diligencias científico-técnicas, correspondientes a entrevistas policiales, a diferentes testigos, trabajo del sitio suceso y levantamiento de diferentes medios probatorios y análisis criminalísticos, estos mismos, se logró la comprobación de los hechos que afectaron a la víctima, que en ese entonces tenía 8 años de edad, en donde el imputado, aprovechando que se encontraba al cuidado de la niña, cometió diferentes hechos constitutivos de delito mientras residía en la ciudad de San Carlos.
15: La fiscal jefe de San Carlos, Tamara Cuello, se refirió a la sentencia por abuso sexual, indicando que el autor era el esposo de la madre de la víctima.
17: Se conoció la sentencia del Tribunal de Juicio Oral en lo Penal de Chillán en contra de un imputado a quien la fiscalía acusó como autor de abusos sexuales en perjuicio de una menor de 14 años de edad. En este caso, la víctima tenía 8 años y el imputado era el cónyuge de su madre.
15: A casi una década de lo ocurrido, el Ministerio Público logró la condena de 4 años de presidio. El imputado enfrentó un juicio oral en el que se acreditó su participación y responsabilidad en el delito de abuso sexual de la pequeña de solo 8 años de edad.
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10: Continuamos con informaciones. El líder nacionalista peruano Antauro Humala calificó como una chifladura la construcción de una zanja en el norte de Chile para enfrentar la migración irregular. Parlamentarios de derecha restaron peso a sus declaraciones, mientras que desde la izquierda cuestionaron la gestión del presidente José Antonio Kast y el uso de recursos en materia migratoria. Josefa Chiamaro tiene más detalles.
0: El líder nacionalista peruano, Antauro Humala, ha estado en el centro de la atención pública, principalmente por sus dichos sobre territorios del norte de Chile que en algún momento pertenecieron a Perú. De hecho, hace algunas semanas, en entrevista con diario Perú 21, declaró su aspiración de recuperar territorios de las regiones de Tarapacá y Arica. Esto ocurrió en el marco de las elecciones presidenciales del país vecino, donde el líder izquierdista forma parte de la alianza Juntos por Perú en apoyo al candidato Roberto Sánchez. La nueva controversia surge a partir de sus cuestionamientos al presidente José Antonio Kast, específicamente por la zanja que se está construyendo en el norte de Chile. En esa línea, Humala comentó a La Tercera que la idea del mandatario le parece una chifladura, afirmando que el ejecutivo chileno busca equipararse con el presidente de Estados Unidos, Donald Trump. También sostuvo que considera innecesaria una zanja en la frontera, asegurando que no tendría ningún efecto en el combate a la migración irregular. Así, las reacciones en Chile no se hicieron esperar. Por su parte, el vicepresidente del Partido Nacional Libertario y diputado Hans Marowski fue enfático en que las declaraciones de Humala son una muestra más de populismo latinoamericano.
1: Nosotros esperamos que cualquier futuro gobierno peruano entienda que las relaciones internacionales se construyen con seriedad, con respeto a los tratados y no con provocaciones ideológicas ni discursos irresponsables.
0: Mientras que desde la oposición, el diputado comunista Marcos Barraza fue menos dramático frente a los dichos de Humala, afirmando que las medidas del gobierno chileno han estado enfocadas en el recorte de presupuestos.
2: Como hemos señalado, las políticas fronterizas deben evaluarse por su efectividad real y su respeto al derecho internacional, no desde discursos estridentes ni medidas efectistas que no tienen asidero en la realidad, más aún cuando se impulsan recortes presupuestarios que contradicen la inversión.
0: Con todo, el líder peruano advirtió que la recuperación territorial contempla únicamente dos vías, la diplomática o la guerra. Así, la polémica abierta por Humala en medio de la campaña presidencial peruana de 2026 está lejos de ser un episodio aislado y se conecta con un discurso peruano histórico.
10: Tras la participación del ministro de Hacienda Jorge Quirós en el Chile Day realizado en New York, el debate sigue instalado en la Comisión de Hacienda de la Cámara Baja respecto a las implicancias del proyecto de ley miscelánea. Por otro lado, los economistas se piden mayor información en torno a cómo realmente se incentivará la inversión y la recaudación fiscal. Juan Oporto con los detalles.
22: Con la presencia de 800 representantes financieros, el ministro de Hacienda, Jorge Quirós, expuso ayer en el Chile Day de Nueva York las acciones realizadas durante los primeros 50 días de gobierno para administrar las arcas fiscales. El punto central de la jornada fue la ley miscelánea, especialmente la rebaja del impuesto corporativo de un 27% a un 23% y la contención del gasto público. Con foco en la atracción de inversión, el ministro Quirós destacó la propuesta de garantía de estabilidad tributaria para iniciativas superiores a los 50 millones de dólares. En esa línea, señaló que a principios de 2026 ingresaron a evaluación ambiental proyectos por 28.500 millones de dólares. Frente a este escenario, el titular de Hacienda llamó a mirar a Chile con nuevos ojos. Al respecto, el economista Jean-Paul Quintero señaló que falta más información sobre la forma en que la rebaja del impuesto corporativo, que en una primera etapa disminuye los ingresos fiscales, incentivará en el largo plazo la inversión y la recaudación.
24: Que al bajar un impuesto se empeora la recaudación, lo cual a la larga tiende a generar un mayor riesgo de aumento del déficit fiscal, lo cual no sería consistente con esta promesa o compromiso que está estableciendo el ministro sobre el desempeño de las arcas fiscales del país.
22: Desde la Comisión de Hacienda de la Cámara Baja, el debate persiste luego de que el proyecto fuera aprobado en general el pasado jueves. El diputado comunista Boris Barrera apeló a las advertencias de la Corte Suprema y del Fondo Monetario Internacional, que apuntan a eventuales riesgos de inestabilidad económica y social. Además, instó al ministro a hablar con la verdad por delante, en relación con los decretos.
25: Hablar con la verdad también significa transparentar lo que ha dicho de que si no se aprueba en el Congreso, ellos pretenden seguir intentando o prometieron gobernar por decreto, tal como se hizo en dictadura.
22: En contraparte, el diputado Agustín Romero, presidente de la Comisión de Hacienda, afirmó que lo expuesto por Jorge Quirós en el evento es una señal potente de que Chile se pone de pie ante el mundo.
26: Desde la Comisión de Hacienda vamos a seguir tramitando este proyecto con responsabilidad, pero también con sentido de urgencia, porque el peor
3: riesgo para Chile hoy es seguir estancados y permitir que una parte minoritaria de la oposición obstruya e impida la posibilidad de dar trabajo y mejorar la calidad de vida de los chilenos.
22: El siguiente destino del ministro Jorge Quiroz en el marco del Chile Day será Toronto, Canadá, el próximo 11 y 12 de mayo. Sin embargo, la instancia no contará con la presencia del ministro de Economía y Minería, Daniel Mas, quien declinó asistir por problemas personales.
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10: Seguimos revisando más noticias en la radio porque el ex subsecretario Manuel Monsalve recurrió al gobierno de José Antonio Kast para denunciar presuntas irregularidades en el sumario administrativo abierto en su contra durante la administración del expresidente Gabriel Boric. Además de sostener su inocencia, Monsalve insistió en que las irregularidades afectan la validez de la causa. Valentina Obreque con más antecedentes.
0: El ex subsecretario del Interior, Manuel Monsalve, acusó al gobierno del expresidente Gabriel Boric de haber antedatado el sumario administrativo abierto en su contra en medio de la causa penal que enfrenta por presuntos delitos de violación y abuso sexual. ¿Qué significa esto? Según la defensa de Monsalve, la resolución que dio inicio al sumario aparece en papel con fecha anterior, pero en los registros electrónicos del Estado habría sido creada después de que ya se aceptó formalmente su renuncia al cargo. Por eso, sostiene que el documento habría sido fechado retroactivamente para dar la impresión de que el procedimiento administrativo comenzó cuando Monsalve aún seguía en funciones. La controversia se conoció luego de que, según reveló La Tercera, Monsalve enviara un oficio al actual subsecretario del Interior, Máximo Pavés, pidiendo investigar una eventual falsificación de instrumento público y remitir los antecedentes al Ministerio Público. Las acusaciones generaron reacciones inmediatas. El diputado de la UDI, Eduardo Cretón, apuntó contra la administración anterior y acusó improvisación en el manejo del caso.
4: El caso Monsalve es un caso donde todo se ha hecho mal. Todo este tema del sumario viene a demostrar que Carolina Toá y que el gobierno del presidente Gabriel Boric no actuaron como deberían haberlo hecho en el caso Monsalve.
0: En tanto, desde la oposición llamaron a esperar que los antecedentes sean revisados por los organismos competentes. Así lo sostuvo la diputada del Frente Amplio e integrante de la Comisión de Justicia, Lorena Fríes.
5: Es algo que va a tener que probarse en juicio, ser sancionado como una prueba pertinente por el juez, y efectivamente es un dato importante, pero no es la única prueba y por lo tanto hay que estarse, más bien hay que esperar a que el juicio siga su curso, y este es un elemento más.
0: Sobre las posibles consecuencias, el abogado y académico experto en Derecho Administrativo de la Universidad de Tarapacá, Flavio Quesada, advirtió que si se confirma una alteración de la fecha, podrían existir responsabilidades administrativas para quienes intervinieron en la elaboración del acto.
9: Se puede dar lugar a responsabilidades administrativas de quienes hayan participado en esos hechos, dependiendo del tipo de infracción que se haya cometido. El hecho de no estar vinculado al servicio no extingue la responsabilidad administrativa necesariamente.
0: Finalmente, consultados por la radio, desde La Moneda evitaron pronunciarse por el momento.
10: Y claro, porque diversas organizaciones sociales manifestaron su preocupación y rechazo frente a la reforma a la ley de migraciones, advirtiendo que podría privar del acceso a la salud pública a miles de migrantes en situación irregular dentro del país. Por esta razón, varias entidades dedicadas a migración, diversidad sexual y de género, además de la prevención del VIH, enviaron una carta a la ministra de Salud, Mayte Chomalí, para expresar su descontento. Según argumentaron, la modificación forzaría a quienes ingresaron por pasos no habilitados a no poder renovar su identificación provisoria ni mantenerse afiliados a FONASA. Esto, según dijeron, podría afectar tratamientos de enfermedades como VIH-Sida, tuberculosis, cáncer y otras patologías graves. Además de exigir una cédula de identidad vigente para atenciones no urgentes, podría perjudicar campañas de vacunación y aumentar riesgos sanitarios para toda la población, especialmente en periodos de alta circulación viral como el invierno. Asimismo, advierten que la medida vulneraría derechos constitucionales como el derecho a la salud y a la vida, además de tratados internacionales firmados por nuestro país en esta materia. Al respecto, el activista LGBT del Movimiento de Integración y Liberación Homosexual, el Móvil, Rolando Jiménez, enfatizó que este proyecto provoca, según dijo, a la muerte.
6: incluye esto que convoca a la muerte, a decirlo en términos muy concretos, porque si los cientos, miles de personas que tienen enfermedades crónicas, que son inmigrantes irregulares, les es negado la atención en salud, vamos a tener ahí una situación de salud muy grave.
10: Por otro lado, el diputado Udi y miembro de la Comisión de Salud de la Cámara, Daniel Ilayú, recalcó que se debe diferenciar entre atenciones de urgencia y otras prestaciones regulares.
8: Chile no puede negar una atención de urgencia cuando está en riesgo la vida de una persona, ni desentenderse de situaciones que pueden representar un riesgo sanitario para todos. Pero otra cosa es que una persona que ingresó irregularmente al país pretenda acceder a prestaciones regulares y programadas del sistema público.
10: Asimismo, el diputado PPD y también miembro de la Comisión de Salud, Fernando Zamorano, explicó que no atender a personas en situación migratoria irregular podría acarrear otros riesgos.
11: Es fundamental que se entienda que si una persona llega enferma, por ejemplo, a la urgencia, a un hospital, al CEFAN, independiente de su situación migratoria, hay que atenderlo. Si no se hace, el riesgo es explícito. Se pueden propagar contagios virales, sobre todo meses de alta carga viral.
10: Actualmente la iniciativa está siendo debatida en la Comisión de Gobierno del Senado y cuenta con urgencia legislativa otorgada por el Ejecutivo. Además, contempla exigir una cédula de identidad vigente para acceder a distintos beneficios estatales.
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10: Luego que se conociera la estrategia impulsada por sectores de la oposición para dilatar la tramitación del proyecto de reconstrucción nacional del gobierno a través de un llamado tsunami de indicaciones, desde la bancada de independientes PPD tomaron distancia de ese plan. Esto pese a que el diputado independiente Jaime Araya, integrante de esa bancada, afirmó en el programa Provócame que inundarían el debate legislativo con cerca de 2.500 indicaciones, todo esto con el fin de trabar la discusión. En esa oportunidad aseguró que su sector aportaría unas 300, mientras que el Partido Comunista sumaría otras 800 y el Frente Amplio cerca de 1.000. Sin embargo, el jefe de la bancada independiente PPD, Raúl Soto, aclaró que su colectividad no se va a sumar a ninguna estrategia de sabotaje u obstruccionismo. En la misma línea, los diputados Carlos Bianchi y Héctor Ulloa, también integrantes de esa bancada, remarcaron que no respaldarán una maniobra orientada a frenar el avance legislativo de la iniciativa.
30: No se va a sumar a ninguna mala estrategia que apunte a obstruir el debate democrático de la reforma que estamos debatiendo durante estos días.
31: Se encuentra abierto el periodo de presentación de indicaciones y hasta el momento nuestra bancada PPD Independientes no ha ingresado ninguna aún.
10: Pese a ese desmarque, fue el propio Jaime Araya quien instaló públicamente la idea de un tsunami de indicaciones para inundar el debate y hacer inviable la tramitación al proyecto. No obstante, en conversación con la radio, el parlamentario rectificó y afirmó que esas indicaciones las está preparando a título personal y no en representación de su bancada ni del Partido por la Democracia.
1: Esto no es un trabajo para bancar PP, es un trabajo individual que yo estoy desarrollando y estoy avanzando de manera muy responsable en la elaboración de las indicaciones. Para tal de poder instalar los temas que nos interesan, creo que va a ser un buen trabajo de mucha calidad, de gran factura técnica.
10: Las declaraciones generaron críticas desde el oficialismo. El presidente de la Comisión de Hacienda de la Cámara, el diputado republicano Agustín Romero, calificó esta estrategia como un plan político para paralizar el trabajo del